0: que, imagínense cómo, cómo la persona podrá darse cuenta si su accionar va en contra de la voluntad de Dios. ¿Cómo nos podemos nosotros dar cuenta de que no vamos para el cielo, sino que vamos para otro lugar? La Biblia los menciona y nos dice, y dice, ¿quién subirá al monte de Jehová? Dice, el limpio de manos y puro de corazón. El que no ha elevado su alma a cosas vanas, ni jurado con engaño. Bendito sea el nombre del Señor. Entonces, ahí vemos de que si hay engaño en la vida del hombre, si hay cosas que no son agradables en el corazón del ser humano, la palabra de Dios nos está diciendo de que nosotros no vamos para ese lugar. Si en el corazón del hombre hay rencor, hay odio, la palabra del Señor dice de que ese tipo de persona, o lo que el que tiene esos pensamientos en el corazón, no entrará al reino de los cielos. Entonces, todo eso la palabra de Dios viene, amado hermano, y nos alumbra. Esta palabra dice que es como una antorcha. Oiga bien, yo quiero que lo podamos leer en la segunda carta del apóstol Pedro. Oye lo que dice en el capítulo número 1. Dice la palabra de Dios. Tenemos también versículo número 19. 1:19 de segunda carta del apóstol Pedro dice: tenemos también la palabra profética más segura, a la cual hacéis bien en estar atentos, como a una antorcha que alumbra en lugares oscuros, esclarezca y el lucero de la mañana salga en vuestros corazones. Entonces dice que esa palabra es como una antorcha. O sea, es como una luz que está alumbrando a nuestro alrededor. Que está alumbrando al hombre. Que está alumbrando al ser humano. Bendito sea el nombre del Señor. Y cuando esa palabra viene y expone al hombre, al ser humano, el ser humano como que no le agrada eso. Porque si nosotros venimos y leemos la palabra que dice que un borracho no entrará al reino de los cielos, el que practica esa vida se siente incómodo, se siente ofendido. Pero es la palabra de Dios lo que lo está exponiendo. Si hablamos y decimos que
1: te demos la gloria, la honra y la alabanza, Dios mío,
0: tu oración no entrará al reino de los cielos, el que lleva esta práctica,
2: gloria al Señor,
0: se siente incómodo. Si hablamos acerca de la idolatría, de igual manera la persona se siente incómoda, se siente criticada, pero en realidad es la palabra de Dios que lo está alumbrando. Es la palabra de Dios que lo está, porque Dios quiere que el hombre pueda darse cuenta a través de la palabra lo que a Dios no le agrada, y el hombre y el ser humano pueda reflexionar y poner a cuenta su vida con el Señor. Eso es lo que nos dice la palabra del Señor en esta hora de la tarde. Entonces también ya vimos de que la palabra ha venido para suministrar esa luz. Y esa luz va a exponer al hombre. Imagínense, alguien está escondido y está haciendo algo que no es agradable. Y de repente pasa alguien y lo alumbra, se molesta, se enoja. ¿Verdad? Porque estaba quizás escondidito por ahí. Así es la palabra de Dios. Viene y alumbra las partes más oscuras que hay en el corazón del hombre. Porque Dios lo conoce todo. Dios conoce todo, bendito sea el nombre del Señor. También, hermano y amigo, el propósito de esta palabra es una fuente que da vida. No solamente suministra luz, sino que también da vida. Quiero que lea conmigo lo que dice el Evangelio de Juan, capítulo número 6, versículo número, gloria a Dios, 63. Evangelio de Juan, capítulo número 6, versículo número 63, dice la palabra del Señor así: el Espíritu es el que da vida, la carne para nada aprovecha. Las palabras que yo os he hablado son espíritu y son vida. La palabra es una fuente de vida. O sea, ¿cuántas personas cuando hay una enfermedad van a donde el doctor y el doctor le dice: para que usted pueda mejorar en su salud, su problema de salud, tiene que ponerse tantas inyecciones? Y cada inyección que la persona se va aplicando en su vida es un dolor. O sea, siente ese dolor cuando esa medicina está llegando ahí, pero es para mejorar su salud. Entonces, así es la palabra de Dios. Así es la palabra de Dios. Cuando viene y lastima y sentimos ese dolor, es porque Dios está curando. Está poniendo algo que va a curar el daño que el pecado ocasiona en la vida del ser humano. Pero cuando usted y yo la escuchamos con atención y con ese propósito de que saber que es palabra de Dios. Entonces, por eso Él dice acá: las palabras que yo les he hablado son espíritu y son vida. Ahora, ¿cuál fue la reacción de esta gente en esta oportunidad? Dijeron que la mayoría se había ido por la palabra que el Señor le había hablado. Y uno le dijo: Señor, todos se están yendo ya. ¿Y cuáles fueron las palabras del Señor? Si quieres, le dijo, te puedes ir tú también. Pero este hombre le dijo: Señor, ¿pero a quién iremos? Solamente tú tienes palabra de vida eterna. Entonces, esa palabra es una fuente de vida. Bendito sea el nombre del Señor. Ese es el propósito de la palabra de Dios. Ahora, amado hermano y amigo, ignorar esta palabra le traerá al hombre serios problemas. Si usted ignora la palabra de Dios, le traerá serios problemas. Yo quiero que leamos un texto de la palabra de Dios en Mateo. Gloria a Jesús. En Mateo capítulo número 22. Oiga lo que nos dice la palabra del Señor en el versículo número 29. Dice: entonces, respondiendo Jesús, les dijo: erráis, ignorando las escrituras y el poder de Dios. Oye la palabra que Jesús le dice a estas personas: erráis, ignorando las escrituras. Cuando la palabra de Dios habla acerca de errar, oiga bien, es pagar o extraviarse, no dar en el lugar correcto, no dar en el blanco. Entonces, cuando habla acerca de errar, es pagar o extraviarse o ser engañado. Entonces, ¿qué sucedió con estos hombres? habían errado. Andaban vagando y andaban extraviados. ¿Por qué razón? Porque estos hombres saduceos, oiga bien, negaban acerca de la resurrección. No creían en la resurrección ahora. Y Jesús había venido a morir y al tercer día iba a resucitar. Entonces ellos, hermanos, cuando él está hablando, empiezan a decirle: un hombre que se casó con, una mujer se casó con un hombre y el hombre murió, se casó con, como con siete, le dice, y en la resurrección, ¿de quién será la mujer este? De todo esto. O sea, con un tono de burla al Señor, porque el Señor hablaba de la resurrección. Entonces viene el Señor y le dice: ustedes andan perdidos, ustedes andan caminando por un camino que los lleva hacia la condenación. Entonces, cuando el hombre erra, cuando el hombre ignora la palabra de Dios, no va. Entonces, por eso decimos en esta tarde que el ignorar las escrituras le traerá al hombre serios problemas. Bendito sea el nombre del Señor. Así que, por lo tanto, amado hermano y amigo, en esta tarde le animamos a seguir oyendo la palabra de Dios. La Biblia dice del...
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0: Gloria al Señor. Que Dios bendiga a estas jóvenes por esta preciosa alabanza que hemos entonado para nuestro Dios. Ahora queda los jóvenes de la iglesia Fuente de Bendición el triunfo por parte de nuestro hermano Daniel Chavarría y nuestro hermano Carlos Chavarría. Seguidamente se prepara la iglesia El Perfecto Amor de Dios de Ocicala. Bendito sea nuestro Dios. Aquí vienen nuestros hermanos para que canten esa preciosa alabanza y todos nosotros unirnos juntos con ellos para adorar a nuestro Dios.
1: Hermano, que el Señor les bendiga. Nos es de grato privilegio el poder estar ahora aquí en este lugar. Y vamos a cantar una alabanza para honra y gloria de nuestro Dios.

0: Bueno, aleluya. Qué hermosa alabanza la que estos jóvenes han entonado. Que sea nuestro Dios bendiciendo su vida. Ahora, hermanos, queda una alabanza por parte de la iglesia, el perfecto amor de Dios de Osicala. Gloria al Señor. Y si no se encontrara, hermanos, la iglesia del Pesebre Belén de Huachipilín, pase acá, hermanos, nuestra hermana Saraí Andrade para cantar esa preciosa alabanza a nuestro Dios y continuar alabando el nombre de nuestro Dios. Allá vienen las hermanas, hermanos, y todo esto es para la gloria del Señor. Hacemos un llamado a los hermanos ministros de la iglesia Fuente de Vida de Pedernal que puedan pasar acá, hermanos, al ministerio. Gloria al Señor. Aquí vienen nuestras hermanas para seguir adorando el nombre de nuestro Dios y todos juntos hacerlo para nuestro Dios. Amén.
1: Hermanos, que el Señor les bendiga. Sigamos cantándole a nuestro Dios.

0: es bendito.
1: Gloria al Señor. Sabemos, hermanos, que cada alabanza lleva un mensaje, y esto, hermanos, nosotros ponemos cuidado y podemos aprender de este mensaje que esta alabanza lleva. La iglesia, hermanos, de Gloria al Señor, la iglesia de Monte de Israel de Moncagua, tiene una alabanza, pero si no está presente, hermanos, puede pasar el joven Misael Castro de la iglesia Monte Los Olivos del Tesoro. Gloria al Señor. Aquí viene nuestro hermano con ese anhelo y deseo de alabar el nombre de nuestro Dios, porque sabemos que nuestro Dios es digno que le alabemos, hermano, que le adoremos su nombre. Gloria al Señor.
2: Dios les bendiga, hermanos. Todas las juventudes, pastores, ministros que están presentes, Dios les bendiga. Vamos a invocar el nombre del Señor con esta hermosa alabanza.

para que canten, hermanos, a nuestro Dios. Y es que tan bueno es, hermanos, cantarle a nuestro Dios, así como el salmista decía, cantad alegres a Dios, habitantes de toda la tierra. Gloria al Señor. Aquí vienen nuestras hermanas para seguir adorando el nombre de nuestro Dios. Y honra de nuestro Dios. Sigue el espacio por parte de la iglesia.

0: Hermanos, que el Señor les bendiga. En esta hora damos gracias a Dios porque nos permite. En esta hora damos gracias a Dios porque nos permite.
1: Para honra y gloria del Señor,
0: cantemos una alabanza.
1: Y para honra y gloria del Señor.

0: Amén.
1: Gloria al Señor, hermano. Qué bueno que hemos podido alabar el nombre de nuestro Señor. Han sido, hermanos, un total de 7 alabanzas la que hemos cantado para nuestro Dios. Y no nos queda excusa, hermanos, que aquí hay un pueblo que alaba y que adora y bendice el nombre de nuestro Dios. En esta tarde, hermanos, ¿cuántos podemos darle un gloria a Dios? Aleluya. Hermanos, ministros, representantes, jóvenes, hembras y varones, ¿por qué no darle un gloria a Dios, a nuestro Señor Jesucristo, por todas las provisiones que Él nos permite, por todas las bendiciones que nuestro Dios nos regala, por la vida que nuestro Dios nos ha dado, hermanos, por esa preciosa salvación que nuestro Dios nos ha dado? Unámonos todos juntos, hermanos, y le digamos a nuestro Dios: gloria al Señor, aleluya. Gracias, Señor. Bendito el nombre de nuestro Dios. Ahora, hermanos, después de haber entonado el nombre de nuestro Dios, viene un espacio y va a estar administrando nuestro hermano asesor, nuestro hermano Carlos Francisco Ramírez, y él pasa, hermano, para con nosotros. Seguidamente, después de que él tome esa participación, la iglesia Casa de Dios y Puerta del Cielo de Cantón El Niño quedará con un espacio de tiempo de coros para recolección de ofrenda. Gloria al Señor.
2: Gloria al Señor. Que el Señor les bendiga a todos, hermanos. Damos gracias a nuestro Dios por la bendición que nuestro Dios nos da de que estemos alabando y bendiciendo el nombre del Señor. Bendiciones todas las hermanas presentes, los hermanos, bienvenidos a la casa del Señor, así como los hermanos, ministros y ancianos, que el Señor los bendiga. Son bienvenidos a la casa del Señor. Pastor, nuestro hermano Freddy Pereira y el cuerpo ministerial y la iglesia les dice: bienvenidos a este lugar. Qué bueno, hermanos, los estamos gozando delante de la presencia del Señor, ¿verdad? Yo sé que todos estamos con gozo, con alegría todavía, ¿verdad? Así es, hermanos, que hemos pasado a otro espacio donde sabemos, hermanos, que la ofrenda es parte del culto, ¿verdad? Así es de que demos con gozo, con alegría, a la ofrenda que pertenece a nuestro Dios, ¿verdad? Porque dice la palabra de nuestro Dios que Dios bendice al dador alegre, ¿verdad? Así es de que queremos recibir de parte de nuestro Dios, demos esa ofrenda, hermanos. Así es que vamos a orar, y después de que oremos estará pasando nuestro hermano Cantón El Niño, las hermanas, con unos preciosos coros. Así es que en el nombre de Jesús los invito que oremos al Señor. Padre y buen Dios, gracias te damos, oh Dios amado, por la oportunidad que tú nos das, oh Dios mío, esta reunión presente. Cada hermano, Señor amado, que los hemos reunido a este lugar, oh Dios mío, para bendecir, para exaltar tu nombre, oh Dios mío. Bendice la vida de cada hermano en este lugar, oh Dios amado, que los estaremos, Señor, dando esa ofrenda que es parte de la obra del culto, Dios mío. Yo sé, Cristo de la gloria, que tú vas a bendecir esa vida, Señor amado, dando es como recibimos de parte de usted, oh Dios mío, por lo bueno, lo maravilloso que es usted con cada uno de nosotros, oh Dios mío. Tenemos que ser agradecidos por la vida, oh Dios amado, por la salvación que tú has dado en nuestra vida, Señor. Por eso, Dios mío, en esta hora bendecimos tu nombre, exaltado sea tu nombre, oh Dios amado. Gracias, Padre, por permitir a tu iglesia, Señor, todas las tribus, estar presente en este lugar para darte la alabanza y la adoración, porque solo usted se la merece, Señor amado. Gracias, Padre. Gracias, Hijo. Espíritu Santo. Amén y amén. Gloria al Señor. Así es, hermanos, que pasan nuestros hermanos de Cantón El Niño para que pasen a cantar esos hermosos coros. Así es de que quedan nuestras hermanas con cada uno de nosotros. Saludamos a nuestros hermanos y amigos que están a través de la transmisión de Iglesia Árbol de Vida. También ellos son parte de esta bendición, como los que están por el canal. Que el Señor los bendiga a todos. Amén. Quedan nuestras hermanas con nosotros.
3: Hermanos, que el Señor les bendiga.
0: Agradecemos al Señor la oportunidad que nos concede de poder estar una vez todos reunidos. Y para engrandecer el nombre del Señor, cantemos todos juntos.

0: Gloria al Señor. Que Dios bendiga, hermanos, a cada uno de ustedes por esas ofrendas, hermanos. Sabemos que a nuestro Dios no le podemos quitar, hermanos, sino que debemos darle porque nosotros le debemos al Señor. ¿Cómo podemos pagarle, hermanos, esa salvación que nuestro Dios ha hecho por nosotros? Tenemos acá, hermanos, a nuestro hermano Freddy, pastor de esta iglesia, Árbol de Vida. Hermano Freddy, que Dios le bendiga. Él, hermanos, como pastor ha sido un hermano que siempre nos ha apoyado, hermanos, y nos ha estado apoyando a la juventud, jóvenes con Cristo de la iglesia Árbol de Vida, hermanos, y ya le tenemos acá con nosotros, y será él el encargado de orar por los predicadores de esta noche. Nuestro hermano queda con todos nosotros.
1: Gracias, hermano. Señor los bendiga, hermanos. Señor les bendiga, jóvenes. No, hombre, muy bajo ese. Señor les bendiga, jóvenes. No, vamos a hacer lo siguiente. Veamos el lado de las hembras y luego el lado de los varones. Demos un gloria a Dios. Vamos a ver cómo estamos. Solo ustedes, no ustedes. Gloria. No, es que no es para yo. Demos un gloria a Dios que le oiga. Fíjense que ahorita son cientos, son miles que están viendo a la juventud. Dice que la gloria de los jóvenes es su fuerza y la honra de los ancianos es su vejez. Ustedes como jóvenes tienen que hacerlo con toda la fuerza del sirve el Señor. Demos un gloria a Dios. Vamos. Gloria. No, no se vale. No paso para allá, mi gente no se oiga. ¿Están oyendo, hermanos? Bueno, vamos a ver otra vez. Lo voy a dejar a ustedes que digan gloria a Dios. No les voy a ayudar yo. Vaya, digan ustedes.
2: Gloria a Dios.
1: Más o menos, ¿verdad? Vamos a ver los varones. ¿Cómo está ese ánimo? Óigame, los jóvenes, hay fuerza, hay ánimo. La juventud, vea cómo llena los templos en las actividades que tenemos. Vamos, jóvenes, con un gloria a Dios. Vamos a ver. No sé cómo lo califican ustedes, pastores, cómo lo oyeron. Más o menos, ¿va? Jóvenes, que el Señor los bendiga. Gratos privilegios para la juventud de Iglesia Árbol de Vida. Tenerlos a ustedes en este día con sus pastores, cuerpos oficiales, con sus temas muy especiales.

0: acá como buenos jóvenes, con jóvenes con buen entendimiento. Entonces, bendiciones a ustedes. Vamos a orar. Vamos a escuchar a estos dos jóvenes. Cuando estábamos haciendo este programa con los jóvenes para llevarles a ustedes, le iban aún a ayudarles a ellos con los temas, con la explicación, con el desarrollo, para cuando estos jóvenes se presenten. Y una cosa que le dije a los jóvenes: no vayan a venir a tartamudear o estar con el papel ahí a la hora de... No, nada. Porque le dije: van a venir jóvenes preparados. Esos jóvenes van a ir preparados, vienen listos. Y no vayan a hacer que ustedes salgan tartamudeando en esos momentos. Yo sé, jóvenes, que todos ustedes tratamos la manera, como pastor, como ministerio, como misión, como alianza, tenerlos ocupados ustedes en los caminos del Señor. Vamos a orar para oír nuestros hermanos con el mensaje de la palabra del Señor. Al hermano Eliezer Natanael Fuentes, es de Loma Larga, y al hermano joven, lo que es este hermano Wilmer Aguilar. Bendiciones, hermano Wilmer, que estarán los dos presentando lo que es el mensaje de la palabra del Señor. Oramos. Padre, en el nombre tuyo, Señor, ponemos esta juventud que está glorificándote, mi Dios, en esta hora. Bendiga a sus pastores, mi Dios. Cada uno, mi Dios amado, está presentado con esta juventud. Los que están en sus casas, aquellos miles, cientos de hermanos en sus hogares, que están a través de Árbol de Vida TV, Canal 62, a través de la emisora de radio, mi Dios, a través, Dios amado, de redes sociales como el canal de YouTube, como Facebook. Oh Dios, en el nombre tuyo, toda la transmisión, la página, estamos llegando a mucha vida, a muchos hogares. Gracias, Dios, por tu Espíritu Santo. Bendice, usa a nuestro hermano, Señor, Eliezer Natanael, y puedas usar también, Señor, al hermano Wilmer Aguilar. Usa a estos dos jovencitos, Dios mío, con el poder de tu Santo Espíritu, puedas usarlo para honra y gloria tuya, Señor. Amén, Maestro Santo. Amén, Señor. Amén. Gloria a Dios. Amén. Gloria al Señor. El hermano Eliezer Natanael Fuentes con nosotros para exponerlo la palabra del Señor. El tiempo es tuyo. Que el Señor te use.
1: Gloria a Dios. Dios les bendiga a todos, hermanos. Me siento muy alegre de estar en este lugar junto a ustedes, hermanos, para gozarnos en la presencia del Señor. Qué bueno, hermanos, saber que hay una juventud que está en victoria. Y la juventud de nuestra alianza sigue en victoria. Y seguimos dándole la gloria y la honra a nuestro Dios Todopoderoso. Hermanos, me siento muy alegre, como he mencionado. Venimos de la iglesia La Hermosa, de Loma Larga. Y venimos una representación, hermanos, de la iglesia. Viene conmigo mi padre, nuestro hermano Leonel Fuentes, que es el copastor y asesor de la juventud de la iglesia La Hermosa en Loma Larga. Y venimos, hermanos, a este lugar como representación, debido a que el día de ayer, hermanos, a las horas de la mañana, se nos informaba que la madre de uno de los miembros de la iglesia había fallecido. Y en las horas de la noche también llegó otra noticia de que la esposa de uno de los diáconos de la iglesia había fallecido. Por lo tanto, hermanos, los demás hermanos el día de ayer junto a nosotros, y los demás hermanos hoy se quedaron allá cubriendo el espacio en las dos velas. Pero nosotros, hermanos, hemos venido acá para alabar al Señor, para darle la gloria y la honra a quien se la merece. Agradezco al Ministerio Local por esta hermosa oportunidad, a la juventud, que el Señor les bendiga. Y queremos, hermanos, meditar un momento en la palabra del Señor, y lo vamos a hacer en la carta a los Hebreos, capítulo 11, versículo 32 en adelante, es la cita que tendremos para esta noche. los Hebreos, capítulo 11 y el versículo 32, hermanos, vamos a estar meditando un momento en la palabra del Señor. Hebreos, capítulo 11, versículo 32. Y el Señor, hermanos, también bendiga a los hermanos que nos están viendo a través de las redes sociales. Que el Señor les bendiga grandemente, pues están, hermanos, también apartando un tiempo para ser bendecidos junto a cada uno de nosotros. Y si ya lo tenemos, hermanos, le vamos a dar lectura, honrando al Padre, al Hijo y al Espíritu Santo. ¿Y qué más digo? Porque el tiempo me faltaría, contando de Gedeón, de Barak, de Sansón, de Jefté, de David, así como de Samuel y de los profetas, que por fe conquistaron reinos, hicieron justicia, alcanzaron promesa, taparon bocas de leones, apagaron fuegos impetuosos, quitaron filo de espada, sacaron fuerzas de debilidad, se hicieron fuertes en batalla, pusieron en fuga ejércitos extranjeros. Amén. Hermanos, cuando nos referimos a la carta a los Hebreos, hablamos de una de las cartas más bonitas de toda la Biblia. Y en lo personal, hermanos, me encanta tanto esta carta, porque es una carta, hermanos, de exhortación y una carta del llamado a la iglesia para animarse en el Señor. Y su autor, hermano, no lo conocemos, pues la palabra del Señor no ofrece una respuesta clave de quién fue el autor de la carta a los Hebreos. Mas sin embargo, algunas personas lo atribuyen al gran hombre llamado Pablo. Otros lo atribuyen a Bernabé. Y otros al gran hombre llamado Silas. También otras personas se lo atribuyen, pero también otros se lo atribuyen a Apolo, ya que la palabra de Dios dice que este hombre era, hermanos, un hombre profundo en las Escrituras. Y, hermanos, la situación que la iglesia pasaba en este entonces era que la iglesia, hermanos, eran recién convertidos, cristianos judíos, que habían salido de las prácticas, las prácticas judaizantes, y se habían convertido al cristianismo. Mas sin embargo, ellos estaban atravesando, hermanos, momentos de amenaza, momentos de persecución, donde su fe, hermanos, se ponía a dudar, donde ellos pensaban si realmente habían hecho la mejor opción de seguir a Cristo. Y Dios, hermanos, utiliza al hombre que escribe esta carta para animar a los hermanos, para que no volvieran atrás, sino que siguieran adelante en el camino del Evangelio. Y hermanos, el escritor, durante todos los capítulos, él trata de hacer énfasis y decirle a los hermanos que Jesús es mejor a todo tipo de práctica que hacían ellos antes. Y él aún menciona y dice que Jesús es mayor que Moisés, que Jesús es mayor que Abraham, y empieza a hacer la lista de este hombre para que los hermanos tomaran fuerza, para que los hermanos se animaran y siguieran en el camino del Evangelio. Y en este capítulo, hermanos, 11, el hombre trata de recordar a algunos de los grandes hombres de la Biblia. Y él, hermanos, trata de hacer una pequeña lista, mas sin embargo no la logra completar, porque vemos, hermanos, dentro de toda la Escritura han habido hombres que Dios ha llamado para su obra. Hombres, hermanos, de todo tipo, de clase social, pues Dios ha llamado reyes, Dios ha llamado a gente del vulgo también, para que alabe y glorifique su nombre. Y Dios ha llamado también a ancianos, y Dios ha llamado a jóvenes también que trabajen en su obra. Y dentro de toda esta gama de personajes que Dios llamó, hay hombres, hermanos, que sobresalen sobre todos ellos. Hay hombres que nosotros apenas lo mencionamos y ya lo reconocemos, y sabemos mucho de ellos. Y hermanos, queremos hablar un poco de esos grandes hombres que son prominentes en la Escritura. Pero nos podemos preguntar cómo hacemos nosotros para poder identificar a estos hombres como personas que son prominentes. Los identificamos, hermanos, de esta manera, porque han dejado un legado a seguir. Han dejado, hermanos, buen ejemplo para que la iglesia de hoy siga esas pisadas. Han sido hombres que han subido el evangelio. Han sido hombres que Dios los ha llamado, hombres ocupados en la materia, pero que cuando llegan al evangelio también se dedican a poder, hermanos, estar trabajando fervorosamente en la obra de Dios. Y vemos, hermanos, dentro de estos grandes hombres, a un hombre llamado Abraham, el cual, hermanos, creyó en lo imposible. Un hombre que creía fielmente en las promesas que Dios daba. Ya que este hombre, en el capítulo 12 de Génesis, hermanos, vemos una de sus apariciones. Cuando este hombre llamado Abraham estaba en su tierra, en su parentela junto a su padre. Mas sin embargo, una voz que le decía a Abraham: sal de tu tierra y de tu parentela a la tierra que yo te mostraré. Y aquel hombre escuchó aquella voz, y él sabía que esa voz no era una voz humana, ni era una voz propia, era la voz de Dios que hablaba y que le decía que saliera de la tierra donde él se encontraba. Y aquel hombre llamado Abraham, al escuchar la voz de Dios, a pesar de estar bien posicionado en su tierra, decide salir y se decide seguir a Cristo donde Dios le había indicado que saliese. Y la carta a los Hebreos nos dice que este hombre salió sin saber a dónde iba. Este hombre salió con fe de que Dios iba a dar un destino donde él iba a llegar. Y este hombre, hermano, salió de la tierra donde él habitaba, y por la fe habitó como extranjero en la tierra prometida, porque él no sabía que donde estaba habitando, tiempo después, Dios la iba a dar a su descendencia. ¡Gloria a Dios! Y este hombre llamado Abraham, hermanos, él es prominente por su fe. Y él es el padre en la fe de todos nosotros. Él es el hombre que creyó la promesa de Dios. Y hoy la iglesia cree también en las promesas. Sigue creyendo que Dios es fiel para cumplir sus promesas. Y Abraham, hermano, sale de su tierra a la tierra que Dios le iba a mostrar. Pero después, hermanos, en el capítulo 21, vemos, hermanos, otra promesa que Dios hace a Abraham. Pues se le había dicho que iba a tener, hermanos, una gran descendencia. Pero aquel hombre, él miraba y él decía: pero yo no tengo hijo con mi esposa. ¿Cómo es que Dios puede levantar descendencia si yo no he tenido un simiente? Mas sin embargo, hermanos, parecía que todo era imposible, pues la edad de Abraham y Sara era una edad ya muy avanzada. Mas sin embargo, hermanos, Dios es el Dios de lo imposible. Dios cumple, hermano. Y Dios llama a Abraham y le dice que él le iba a dar descendencia. Y aquel hombre creyó fielmente de que Dios había de darle tal como le había prometido. Y Abraham, hermanos, tiempo después vemos que se cumple la promesa de Dios. Y aquel hombre ve al niño en los brazos de su esposa Sara y dice: este es el niño que Dios me había prometido. De este saldrá la descendencia mía y habitarán en la tierra que Dios me ha dicho que será para ellos. Y este jovencito, hermanos, iba creciendo. Abraham lo miraba como crecía. Al paso de los años, Abraham iba a hacer una cosa y llevaba al muchachito. Andaban compartiendo, hermanos, ese momento juntos. Mas sin embargo, aquella felicidad que Abraham tenía, llegó una palabra de Dios en el capítulo 22 de Génesis, cuando Dios llama a Abraham, y esta vez no lo llama para dar una promesa, lo llama para pedir algo que amaba, algo que él, hermano, había salido de sus entrañas. Y Dios llama a Abraham y le dice: Abraham, te pido algo, ofréceme en sacrificio a tu hijo Isaac, tu único hijo, ofrécemelo. Y aquel hombre se quedó, hermano, pensando dentro de sí mismo, quizá, y diciendo: Dios me ha provisto este jovencito, pero hoy Dios me lo pide. Y quizás el hermano solo pensaba en lo que Dios había dicho, pero él, hermano, tuvo una disposición de cumplir la voz de Dios. Y este hombre, hermano, llega un momento en el que él le dice a sus criados: miren, criados, el día de mañana vamos a partir muy de temprano al monte Moria, porque Dios me ha dicho que ofrezcamos sacrificio allá. Y es que ellos le dijeron: está bien, patrón, nosotros nos levantamos temprano y vamos con usted. Y quizá llegó la mañana y quizá Abraham vio al jovencito hermano dormido en su lecho. Mas sin embargo, el padre le dijo a Isaac: salgamos, hijo, porque tenemos que ofrecer sacrificio a Dios. Y después de esto, hermanos, salieron, y salieron de la tierra donde ellos estaban. Y cuando iban de camino, dice la palabra del Señor, que se tardaron alrededor de 2 días de camino. Cuando llegaron a la falda del monte Moria, y cuando ellos llegan, le dice Abraham a sus criados: miren, muchachos, yo y el muchacho vamos a ofrecer sacrificio, ustedes quédense aquí. Pero este hombre, hermano, solo él sabía el dolor que había dentro de él y lo que Dios le había pedido. Pero él da unas palabras de fe, unas palabras, hermano, que un hombre es difícil darla. Pero él le dijo: miren, muchachos, espérenos aquí. El muchacho y yo subiremos, adoraremos a Jehová, pero volveremos a vosotros. Gloria a Dios. Y aquel hombre tenía la confianza de que Dios es un Dios que tiene el cuidado de sus hijos. Y aquel hombre, hermanos, se pararon y iban caminando. Aquel hombre llamado Abraham, por la edad que tenía, los pasos, hermanos, eran lentos. Pero me imagino yo que cuando el hombre caminaba lentamente, ahí iba su hijo agarrando de la mano y diciéndole: padre, venga, yo lo llevo, subamos juntos a aquel monte. Y caminaron un espacio, hermano, cuando el hijo, muy astuto y estaba muy pendiente, hermano, de todos los materiales que llevaban. Y él dice: padre mío, le dijo, se nos ha olvidado algo. Yo veo que aquí llevamos la leña, llevamos también el fuego, llevamos el cuchillo, padre mío. Pero yo siento que falta algo, yo siento que falta el cordero. Y aquel hombre, con dolor en su alma, quizás, hermano, no, en el momento no dio una respuesta a Isaac, pero cuando llegó fortaleza a su vida, este hombre le dijo otra palabra de fe, que le dijo: Jehová proveerá, hijo mío. Gloria a Dios. Confiaba en la provisión de Dios. ¡Qué hombre de fe! Y llegaron, hermanos, hasta la cima de aquel monte. Y cuando estaban allá, yo me imagino que Abraham estaba preparando el altar. Y aquel niño llamado Abraham también agarraba las piedras grandes y también le ayudaba a su padre a colocar el altar, porque él no sabía la palabra que Dios había dado a Abraham. Y vemos, hermanos, que viene Abraham y coloca la leña sobre el altar. Y cuando coloca esto, yo, hermano, me imagino que aquel anciano, al saber que estaba en los últimos momentos aparentemente con Isaac, yo me imagino que este hombre quizá lo abrazó sin dar alguna palabra, pero porque él lo amaba, hermano, era el fruto de sus entrañas.
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0: comentarle a los hermanos que ya se hicieron presentes, bueno, a darles las gracias.
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0: Aquellos que dijeron, bueno, es terminando Radiotono 2026 y yo me acerco a las instalaciones de Radio El Buen Pastor a saldar esa deuda.
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0: Y usted que todavía no lo hace, no se preocupe. Pues tenemos todo junio para recibir su ofrenda.
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0: Usted por ahí puede decir, no, a mí ya me agarró la tarde. No se preocupe, aún hay tiempo, ya que disponíamos de todo este mes de mayo. Bueno, todo el restante después de la Radiotón y todo el mes de junio. ...7:28 de la noche. ¿Qué le parece si vamos cambiando ya un poco el ambiente y nos vamos preparando para entrar a lo que es el espacio de oración correspondiente a esta noche? Cantamos también que Él, que Dios, es nuestra paz.

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2: y perdonaré sus pecados,
0: y sanaré su tierra. 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

0: Muy bien, ahí teníamos el tema, el borde de su manto. Mis hermanos, son las 7 de la noche con 47 minutos.
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0: En esta oportunidad, su servidor estará acompañándoles en el espacio de la oración. Y esta noche yo quiero hablarles acerca de algo que la Biblia nos habla, y es acerca de la sabiduría. Hoy quiero hablarles en el espacio de la oración, o les estaré hablando más bien en el espacio de la oración, sobre la verdadera sabiduría. ¿En dónde comienza? ¿Usted quiere saber más acerca de eso? Pues no se pierda Radio El Buen Pastor y acompáñeme al espacio de oración correspondiente a este día. Escuchamos el tema que tenemos de fondo. Sigo creyendo.

0: bien, ahí teníamos el tema Dame de Beber. Y antes de entrar de lleno al espacio de oración,
1: precioso,
0: escuchamos este tema de León de Judá Worship, Santo Espíritu de Dios.

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1: Muy buenas noches a todo el pueblo del Señor, un gusto, privilegio estarle acompañando una noche más en este espacio donde venimos, nos presentamos delante de Dios, depositamos delante de Él o en Él más bien todo aquello que nos agobia, todo aquello que nos hace sentir mal, para que sea Él obrando conforme a su propósito. Para que sea Él haciendo conforme a su propósito en nuestra vida. Para que sea Él dándonos de su sabiduría. Y justamente, si usted lo recuerda, que hace unos minutos yo le mencioné acerca de qué vamos a hablar en una pequeña reflexión. Hoy quiero que hablemos de la verdadera sabiduría, y es que esta comienza en Dios. Acerca de eso quiero que meditemos. Pero antes de iniciar, quiero hacerle una invitación a usted, hermano, a usted, hermana, que me está escuchando. No importa el problema por el cual usted esté pasando en este momento. No importa, incluso. Sé que va a sonar un poquito fuerte lo que voy a decir y espero me lo entienda. Pero no importa, incluso, cómo nos lleguemos a sentir justo en este instante. ¿Cómo así, hermano Jonathan? Me está diciendo entonces que lo que yo siento no tiene ninguna importancia. Hasta ahí no he terminado con lo que quiero compartir con usted. Y es que, mi hermano, no importa cómo nos sintamos, usted y yo podemos venir de una manera muy sincera, inclusive con lágrimas en nuestros ojos, sin decir una tan sola palabra, venir delante de Dios. Y mi hermano, yo estoy 100% seguro de que Cristo va a entendernos, de que Cristo nos entiende, y Él escoge o ha escogido ya lo mejor para cada uno de nosotros. Es por eso que hoy quiero, en esta noche, antes de entrar a la pequeña meditación y después a la oración de este día, invitarle a usted a que hagamos algo delante de Dios, y eso es soltarnos.

suelto el tema de Saraí Rivera que escuchábamos por ahí, mis hermanos, en la noche de este jueves 28 de mayo. Cuando yo le digo las palabras sabio, inteligente, chispa, buen salvadoreño, abusado, una persona, ¿cómo es la que a ustedes se le viene a la mente? Una característica de una persona. Es que en otras palabras está llena de sabiduría, ¿verdad? Hoy, como le he adelantado, quiero hablarle acerca de la verdadera sabiduría. Y es que esta comienza con Dios. En esta oportunidad no voy a decirle, voy a basar la reflexión en un texto bíblico, sino en tres. Pero ya va a ver cómo los tres tienen que ver el uno con el otro. El primero de ellos se encuentra en el libro de Proverbios, capítulo 1, versículo 7. Libro de Proverbios, capítulo 1, versículo 7. El principio de la sabiduría es el temor a Jehová. Los insensatos desprecian la sabiduría y la enseñanza. El segundo texto se encuentra también en el libro de Proverbios, pero en el capítulo 9, versículo 10. Libro de Proverbios, capítulo 9, versículo 10. El temor de Jehová es el principio de la sabiduría, y el conocimiento del Santísimo es la inteligencia. Le repito la cita, Proverbios 9, 10. La última cita en la cual quiero basar esta reflexión se encuentra en el libro de los Salmos, en el capítulo 111, capítulo 111, versículo 10. El principio de la sabiduría es el temor a Jehová, el temor de Jehová. Buen entendimiento tienen todos los que practican sus mandamientos. Su loor permanece para siempre. A manera de introducción, le diré que vivimos en un tiempo donde muchas personas relacionan la sabiduría con títulos, conocimiento, experiencia o inteligencia humana. Ah, es que es bien buzo, es bien inteligente. Por eso ya va a bachillerato con muy buenas notas. Es que se da unas buenas desveladas con trabajos de la universidad, pero va muy bien, lleva buenas notas. O en buen salvadoreño, podemos llegar a decir, ah, se rebusca para hacer X o Y trabajo. Mis hermanos, sin embargo, la Biblia enseña algo totalmente diferente. Y es que esto es que la verdadera sabiduría no comienza en la mente del hombre. ¿Cómo así, hermano Jonathan? Le repito, la verdadera sabiduría no comienza en la mente del hombre, sino en una correcta relación con Dios. Podemos saber muchísimas cosas y aún así vivir lejos del propósito del Señor. Y es que, mis hermanos, la sabiduría bíblica no consiste solamente en aprender, sino también en vivir obedeciendo a Dios, honrándolo y también reconociendo que Él tiene autoridad sobre nuestra vida. Como le adelanté, quiero hablar acerca de la sabiduría. Como de costumbre, he dividido esta reflexión y en esta ocasión en tres partes. Acompáñenme a escuchar
lo que el Señor tiene para decirnos en la primera parte. Y es que la verdadera sabiduría empieza con el temor de Dios. El libro de Proverbios y también el libro de los Salmos repiten la misma verdad, si usted se fijó. ¿Cuál es, hermano Jonathan? El principio de la sabiduría es el temor de Jehová. Mis hermanos, esto significa que toda vida verdaderamente sabia comienza, sin temor a equivocarnos, comienza reconociendo quién es Dios. Mis hermanos, el temor de Dios no es vivir todo el día, todos los días aterrorizados, sino más bien es tener reverencia, respeto y también obediencia hacia Dios. El temor de Dios es tener reverencia, respeto y obediencia a Él. Es entender que Dios es santo, justo y digno. Digno de ocupar el primer lugar en nuestra vida. Muchos, por no decir todos, queremos dirección, bendición y éxito, ¿verdad? Pero es muy difícil, por no decir imposible, de lograrlo si ignoramos a Dios en nuestras decisiones. Mis hermanos, la Biblia enseña que jamás vamos a poder caminar sabiamente mientras vivamos o estemos lejos del Señor. Como segundo punto, le diré que la inteligencia espiritual viene de conocer al Señor. El libro de Proverbios en el capítulo 9, versículo 10, nos dice que el conocimiento del Santísimo es la inteligencia. Mis hermanos, curiosamente, hay personas que poseen mucho, muchísimo conocimiento humano, pero definitivamente no conocen a Dios. Y es que, mis hermanos, conocer al Señor transforma nuestra manera de pensar, de hablar y, por supuesto, de actuar. Cuando buscamos a Dios como hermano en oración, teniendo momentos de meditación en su palabra, y cuando obedecemos sus mandamientos, entonces, solo entonces, comenzamos a desarrollar discernimiento espiritual. ¿Cómo así, hermano Jonathan? Estamos hablando de sabiduría, ¿y por qué ahora me está hablando de discernimiento? Y es que la verdadera sabiduría nos ayuda a tomar mejores decisiones, a apartarnos del pecado, a escoger y tener buenas amistades. La verdadera sabiduría también nos ayuda a hablar con prudencia. La verdadera sabiduría nos ayuda, en definitiva, a vivir conforme a la voluntad de Dios. Pero no solamente quiero dejarlo hasta ahí. El tercer y último punto que traigo por acá es decirle que la sabiduría bíblica se demuestra con obediencia. El Salmo 111, versículo 10, nos enseña que tienen buen entendimiento quienes practican sus mandamientos. La sabiduría no se demuestra solamente hablando bonito o sabiendo versículos bíblicos de memoria, sino más bien viviendo lo que Dios manda. Mis hermanos, y es que de nada sirve escuchar a la palabra si no la ponemos en práctica. Una persona sabia es aquella que decide obedecer aunque sea algo difícil.
aunque otros se lleguen a burlar de uno. O incluso aunque tengamos que renunciar a cosas que sabemos muy bien que no agradan a Dios. Mis hermanos, la obediencia siempre va a traer fruto, dirección y también crecimiento espiritual. A manera de conclusión, quiero decirle que la Biblia deja muy claro que la verdadera sabiduría no nace del orgullo humano, tampoco del conocimiento acá en esta tierra. La verdadera sabiduría comienza cuando nosotros reconocemos a Dios, cuando le tememos, cuando le obedecemos y cuando vivimos conforme a su voluntad. Y es que hoy, mi hermano, hoy más que nunca necesitamos familias creyentes y creyentes más bien, que sean sabios espiritualmente, que no solamente conozcamos a Dios, sino que vivamos para Él día a día. Y es que entre más cerca estemos del Señor, más sabiduría vamos a tener para enfrentar nuestro día a día, para tomar decisiones correctas y para permanecer firmes en el camino de Dios.

Señor, te damos gracias por la oportunidad que nos das de estar nuevamente en este espacio, Señor, unidos en oración, dándote primeramente las gracias, Señor, a ti por todo lo que tú nos has dado hasta este momento. Gracias por nuestra familia, gracias por nuestro trabajo, gracias, Señor, por ser tan bueno con nosotros en todo momento. Señor, perdónanos si te hemos fallado este día, Señor. Pedimos perdón y, Señor, pedimos también de tu poder para poder, valga la redundancia, el afrontar la vida conforme a ti, Señor, conforme en lo que tú tienes para cada uno de nosotros. Ayúdanos a ser buenos hijos, a ser buenas hijas y a no defraudarte, Señor. A cumplir el propósito que tú ya tienes para cada uno de nosotros. Gracias por todo lo que tú permites en nuestra vida, por todo lo que hasta este momento tenemos. Pero también, Señor, gracias te damos por aquello que no. Porque tú sabes el porqué, Señor. Tú sabes lo mejor. Y sin duda, tu palabra, a través de tu palabra, nos damos cuenta que tú ya has escogido lo mejor para cada uno de nosotros. Así que gracias, Señor. Posiblemente como humanos no entendamos el porqué de las cosas, el porqué de los desafíos que se nos presentan día a día. Pero te damos gracias. Porque a pesar de los problemas, a pesar de las dificultades, a pesar, Señor, de las desilusiones que muchas veces pueden llegar, podemos llegar a afrontar como humanos, de algo podemos estar seguros, y es que tú estás allí, tú estás con nosotros. Señor, honra y gloria te damos a ti, Padre, en todo momento. Gracias por ser tan bueno y gracias por siempre estar allí para nosotros. Gracias por ser nuestro Padre. Gracias por ser ese apoyo que necesitamos. Gracias por todo lo que tú haces. Te pido, Señor, me uno a nuestros hermanos. Te pedimos para que seas tú propicio. Y si es tu voluntad, te pedimos que seas tú sanando la vida de nuestros hermanos y aún de los amigos que escuchan Radio El Buen Pastor, para que puedan, Padre, reconocerte a ti, reconocer que si son sanos de sea cual sea el problema que estén pasando, la enfermedad que tengan, y si son sanos, Señor, puedan reconocer que ha sido gracias a ti. Que es gracias a ti. Te pido, Señor, por aquellos hermanos, aquellas hermanas que tienen delante de ti una petición que posiblemente no se ha hecho llegar a cabina de radio, pero tú la conoces muy bien. Señor, como humanos nosotros desconocemos cuál sea esa petición, pero nos unimos a nuestro hermano, nos unimos a nuestra hermana y pedimos, Señor, que seas propicio. Señor, reconocemos que no somos nadie para ordenarte que hagas algo. Pero lo que sí te pedimos, Señor, es que por favor seas propicio a cada uno de nosotros. Y que hagas, Señor, conforme a tu voluntad, entendiendo que tu voluntad es justa, agradable y perfecta. Ayúdanos. Danos paciencia. Porque muchas veces eso es lo que más nos hace falta para esperar en ti, para esperar el momento, el tiempo de tu respuesta. Señor, posiblemente estemos en un momento en el cual nuestro carácter es moldeado por ti a través de una prueba. Pero te pedimos, Señor, dos cosas. Fuerza y fortaleza para continuar. Y que no permitas, Padre. Y que no permitas que
nuestro corazón, nuestra boca pueda hacer algo en contra o decir algo en contra tuya. Porque cuando estamos pasando por problemas, somos tentados muchas veces a decir o hacer cosas que definitivamente no son nada bueno para nuestra vida espiritual. Ayúdanos, danos la fuerza para continuar, para seguir adelante, para, como Job, Señor, en medio de las pruebas, en medio de las dificultades, poder alabarte y bendecir tu nombre, Señor, entendiendo que tú eres bueno todo el tiempo, no solamente cuando nuestra carne se siente bien, se siente conforme, se siente a gusto, sino también, Señor, en los momentos en los cuales, como humanos, nos afligimos, sentimos decaer, sentimos que estamos solos. Ayúdanos a recordar que tú también eres bueno en esos momentos. Ayúdanos a recordar, Señor, que tú estás con nosotros. Así como estás en los momentos de alegría, en los momentos de fiesta, estás también con nosotros. En los momentos en los cuales sentimos que todo se nos viene abajo. Pero ayúdanos a tener esa convicción de que todo el mundo puede estar en contra nuestra o alejados de nosotros, pero tú estás con nosotros, a la par nuestra. Y ayúdanos, Señor, a entender que eso es suficiente, que tú eres suficiente. Gracias te damos, Señor, por todo. Yo pido, Señor, para que seas tú propicio en la vida de aquellos que posiblemente recluidos en una cárcel han tenido un encuentro especial contigo. Te han reconocido dentro de esa cárcel como único y suficiente salvador de sus vidas. Yo bendigo la vida de cada uno de ellos. Y te pido, Señor, por esas personas que por uno u otro motivo han caído en ese lugar. Pero, Señor, que pase lo que pase, que ellos puedan salir diferentes de ahí, Señor. No porque esa situación los ha cambiado. No porque el humano ha hecho algo, sino porque tú has hecho una transformación completa en esas vidas. Mira, Señor, aquellos que posiblemente están en una cárcel de una manera en la cual, Señor, no deberían estar ahí. Te pido que seas propicio. Te pido, Señor, que seas propicio para aquellos que están, Señor, padeciendo de una crisis económica, de una crisis, Señor, en sus bolsillos. Te pido que seas tú proveyendo un trabajo para que ellos puedan salir a flote con cualquier obligación que ellos tengan, Señor. Señor, mira aquel que te está pidiendo por un trabajo. Señor, yo te pido que seas tú proveyéndole. Señor, pero que luego de que hayan obtenido ese trabajo, puedan venir también delante tuyo y darte las gracias por él. De que puedan entender, Señor, que no se trata solamente de pedir, sino que luego de haberlo obtenido, puedan venir delante de ti, Padre, y darte las gracias. Señor, oramos por todo el listado de oraciones, de peticiones permanentes. Señor, desde el que recién acaba de ingresar hasta el que ya tiene mucho tiempo en este listado, Señor, yo los pongo en tus manos y te pido que seas propicio, que seas tú, Señor, haciendo un milagro conforme a tu voluntad. Que cada hermano, que cada hermana que tiene una petición en este listado pueda ser contestada conforme, Señor, a tu propósito, conforme a tu voluntad y en tu tiempo. Gracias
por todo lo que tú haces, por todo lo que tú has permitido hasta este momento. Gracias, Señor, porque sabemos que tú te estás moviendo a esta hora de la noche, Señor, y estamos seguros que de aquí a un momento, al día de mañana, habrán hermanos con peticiones contestadas. Desconozco cuál vaya a ser, desconozco cuántas vayan a ser, pero tú estarás contestando, Señor, y desde ya muchísimas gracias. Muchísimas gracias, Señor, porque sabemos que si estamos juntos en este momento de oración, Señor, en el cual hemos dedicado para estar delante tuyo, sabemos que vamos a obtener una recompensa. Quizá no hoy, quizá no mañana, quizá no la otra semana, pero vamos a obtener una recompensa y no vamos a cansarnos de presentarte, de presentar delante tuyo cada petición. Gracias. Te pido, Señor, por esos hermanos, esas hermanas que tienen sus peticiones y no las han hecho llegar a Radio El Buen Pastor. O porque no hay saldo, o porque simple y sencillamente quizá no se sienten con la libertad de compartirlo con nosotros, Padre. Quizá nosotros como humanos no lo sabemos, no las conocemos, pero tú sí. Y eso es suficiente. Gracias, Señor, por todo lo que tú haces, por todo lo que tú has permitido hasta este momento. Porque tú te estás moviendo, Señor, en esta hora de la noche. Mira aquel que está enfermo de una gripe, enfermo de una fiebre, enfermo, Señor, de una infección en su garganta, de una infección renal, de una infección en su cuerpo, sea cual esta sea, Señor. Yo te pido que seas propicio y sanes, por favor, por completo.

Que seas tú, Señor, haciendo un milagro en la vida de cada hermano, de cada hermana, de cada oyente, a lo largo y ancho del departamento de Morazán y aquellos que nos escuchan fuera de nuestras fronteras patrias. Yo te pido, Señor, que seas tú haciendo un milagro a aquellos hermanos que necesitan de ti como consolador, como, Señor, un consolador fiel. Señor, yo te pido que seas propicio a cada uno de ellos, aquellos que te necesitan como fortaleza, porque están pasando por momentos de prueba, de dificultad, sea cual sea, Señor, pero en este preciso instante, yo te pido, Señor, que seas tú llegando hasta donde ellos están, Señor. Hasta donde está ese hermano, hasta donde está esa hermana. Y te pido que seas tú llenando de tu paz esas vidas. Señor, tu palabra dice que tu paz, cuando llega, Señor, como humanos, muchas veces no la vamos a entender. Pero es una paz que, aunque sobrepasa todo entendimiento, Señor, es una paz que nos hace estar tranquilos. Y es justamente eso lo que estamos pidiéndote. Que nos des tranquilidad, que nos des paz en medio de cualquier problema, de cualquier tormenta que estemos pasando. Sea un problema, una tormenta, Señor, ocasionada por una sanidad que no llega, una solución de problemas que no llega. Yo la pongo, Señor, nos ponemos en tus manos y pedimos que seas propicio. Señor, por favor, te pido, Señor, que seas tú tomando el control de cada hermano, de cada hermana que tiene la buena costumbre de orar por esta radio. Señor, te damos las gracias por habernos puesto en gracia con estos hermanos, Señor, que tienen esa buena costumbre de presentar este ministerio radial ante ti. Te pido, Señor, que seas tú el que esté obrando milagros en la vida de esos hermanos que probablemente tienen un montón de dificultades, pero las hacen a un lado y presentan este ministerio radial ante ti. Señor, pedimos por cada uno de ellos. Desconocemos cuál sea el problema, cuál sea el estado de estas personas, Señor, pero lo que sí sabemos es que tú te encargas de ellos. Ponemos, Señor, en tus manos a cada uno de los socios, a cada uno de los ofrendantes de este ministerio radial, aquellos que por fe se han anotado en esta recién pasada radiotón. Te doy las gracias por cada uno de ellos, desde el más joven a cada uno de los ancianos también que han formado parte de esta radiotón. Ayúdanos, Padre, a cumplir esa promesa. Señor, que cada hermano, que cada hermana que, Señor, se comunicó a cabina de radio y ha dicho: hermano, yo voy a dar X cantidad, te pido, Señor, que seas tú proveyendo y permitiendo que ellos puedan, Señor, cumplir esa palabra. Gracias te doy también por cada uno de los hermanos, de las hermanas que posiblemente no dieron nada monetariamente hablando, pero se mantuvieron orando por este ministerio radial, porque en sus oraciones no faltó el ministerio de radio El Buen Pastor y la actividad de esta radiotón. Gracias.

hemos podido ver que tú te has movido. Tú te moviste en ese tiempo, Señor. Gracias. Gracias, Señor. Oro, pongo en tus manos a todo el personal de Radio El Buen Pastor. Desde nosotros los locutores, nuestras familias, nuestros trabajos. Señor, todo el comité ejecutivo, sus ministerios, sus familias, sus esposas, Señor, sus hijos, absolutamente todo de ellos, los ponemos en tus manos. Te pedimos que seas propicio. Gracias, Señor, por también ponernos, Señor, en gracia con las diferentes anunciantes que toman a bien el tener sus publicidades en esta radio. Gracias te damos, Señor, por cada uno de ellos. Te pido que, Señor, que seas tú bendiciendo a cada negocio, a cada, Señor, uno de los anunciantes, para que puedan continuar anunciándose a través de esta radio. Gracias, Señor, por todo lo que tú haces. Gracias por siempre estar con y para nosotros. Te pido, Señor, por todo el equipo tecnológico, acá en cabina central, Señor, en la antena de Loma Linda y en la repetidora de Perquín. Te pido, Padre, que seas tú permitiendo que todo este equipo trabaje con total normalidad, Señor, para que podamos continuar siendo de bendición a aquellos que nos escuchan en los diferentes distritos de Morazán, pero también a los que nos escuchan fuera de nuestras fronteras patrias, aquellos que nos escuchan en cualquiera de las naciones centroamericanas, norteamericanas o suramericanas. Y también te damos gracias por aquellas almas que nos escuchan en Europa, en cualquier parte del mundo. Seas tú bendiciendo a cada uno de ellos. Te pido, por favor, Señor, sé propicio. Te pido, Señor, que seas tú tomando el control de cada una de nuestras peticiones. No pedimos, Señor, que se haga exactamente lo que nosotros deseamos, porque no sabemos incluso si pedimos de manera correcta. Pero lo que sí queremos es que se haga tu voluntad, que tu voluntad reine en nosotros. Y danos paciencia, danos coraje, danos la fortaleza para aceptarlo, para cumplir tu voluntad. Gracias, Señor, por todo lo que tú has permitido durante el 2026, durante lo que llevamos de tiempo del 2026. Gracias por estos 5 meses en los cuales hemos podido ver tu amor, tu bondad y misericordia, Señor, dándose a conocer a través de nuestra vida. Gracias. Gracias, Señor, porque a pesar de los problemas, a pesar de las dificultades, tú siempre has estado con nosotros. Has estado, Señor, aun cuando ni siquiera nosotros nos damos cuenta. Gracias por eso. Gracias, Señor, porque aun cuando todos nos dejan, tú permaneces fiel. Te pido, Señor, que seas tú tomando el control de cada hermano, de cada hermana. Yo desconozco, Señor, si hay alguna necesidad o cuál sea esa necesidad.
Lo que yo sí sé es que tú puedes hacer un milagro. Y es justamente eso lo que pedimos. Lo que anhelamos, Padre. Pon tu mano en cada hermano, en cada hermana que escucha esta radio, que se ha unido a este momento de clamor. Señor, que por algún motivo ha decidido no contar su petición, pero tú la conoces. Y te pido, Señor, que seas propicio. Mira aquellos hermanos, aquellas hermanas que si bien tienen la buena costumbre de unirse a este espacio, lo hacen, Señor, también teniendo su propia petición. Yo te pido, Padre, que seas propicio. Que seas propicio a cada uno. Independientemente cuál sea el problema, cuál sea la dificultad, sabemos que tenemos a un Dios que todo lo puede. Cantamos muchísimas veces que tenemos a un Dios que todo lo puede. Pero ayuda, ayuda a nuestra incredulidad, Señor, a que se vuelva credulidad y poder creer que sí, tú eres el Dios que todo lo puede. El Dios que transforma lo imposible en posible. Gracias, Señor, por todo lo que tú haces. Por absolutamente todo. Es posible que en el momento, en el instante, ni siquiera nos demos cuenta o estemos seguros de qué es lo que tú tienes para nosotros. Pero lo que podemos y estamos seguros de ello, lo que podemos saber a través de tu palabra, es que tú tienes los mejores planes para nosotros. Gracias. Gracias por ese detalle, Señor. Gracias, Jesús, por venir a este mundo, entregar tu vida, morir en una cruz, latigado, martirizado, Señor, sin un porqué, más que por amor a cada uno de nosotros. Gracias por ese sacrificio. Ayúdame, Señor. Y ayuda a cada uno de los oyentes de Radio El Buen Pastor a honrar ese sacrificio, a no tener en poco ese sacrificio, a ser hombres y mujeres que te honren, hombres y mujeres, modelos, ejemplo, ante todos los que nos rodean. Gracias. Porque aún en las dificultades, aún en los problemas que podamos estar pasando, tú estás con nosotros. Estás allí con nosotros. Gracias, Señor, por todo. Oro, Padre, como de costumbre también, por cada uno de los pastores. Esos hombres que tú has llamado a pastorear las ovejas. Ayúdanos a nosotros como ovejas a ser buenas ovejas. A ser de bendición a su ministerio. A que podamos ser buenas ovejas. A que podamos ayudar, Señor, a nuestro pastor, a nuestros pastores. A hacer el mejor trabajo. Entendiendo, Señor, que es posible que de ellos jamás vamos a recibir una recompensa. Sin embargo, Señor, de ti viene esa recompensa. Así, Señor, que te pido para que seas tú, Señor, abriendo nuestros ojos
para que podamos tomar las mejores decisiones y hacer mejor el trabajo, o más bien más liviano el trabajo de esos siervos. Ayúdanos a nosotros a ser mejores ovejas. Señor, pongo en tus manos a cada uno de ellos, a sus esposas, a sus hijos. Padre, porque antes de ser siervos tuyos, Señor, o a la par de ser siervos tuyos, no nos olvidamos que también son personas, que también tienen problemas, que también tienen dificultades, que también sienten cansancio, que también sienten dolor. Oro por cada uno de ellos, Señor, y te pido que seas propicio si hay algún enfermo, Señor, de tus siervos. Si hay, Señor, alguna necesidad, sea cual esta sea, Señor, yo te pido que la suplas. Dales fuerza, valentía y coraje para hacer lo mejor siempre en tu obra. Gracias, Señor, por todo lo que tú haces. Por todo, Señor, lo que tú has permitido a tus siervos en estos días, Señor, en este tiempo, vivir. Ayúdale, Señor, a día a día hacer el mejor trabajo para tu obra, Señor. Gracias. Gracias, Señor, por todo lo que tú les has permitido hasta este momento. Gracias. Porque sabemos que tú has sido bueno, que tú eres bueno a sus vidas. Gracias, Padre. Te pido que seas tú propicio también a nuestro hermano Maudy, quien será el que estará a cargo de los controles de Radio El Buen Pastor durante esta noche. Te pido, Señor, que por favor seas propicio. Padre, da la fortaleza a nuestro hermano para poder sacar en victoria este turno. Gracias, Señor, por esos hermanos que están en sintonía y que van a seguir en sintonía, Señor. Y aquellos que después de este espacio de oración se dispondrán a descansar. Yo te pido, Señor, que seas tú tomando el control de ese descanso y permitiendo que sea placentero, que sea, Señor, suficiente. Gracias. Te pido, Señor, por cada hermano, por cada hermana que ha estado pendiente de esta programación. Gracias, Señor. Bendigo la vida de cada uno de ellos. Bendigo la vida de cada hermano, de cada hermana. En tu nombre, Jesús. Amén.

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0: Bueno, qué hermoso tema escuchábamos. Qué tema tan maravilloso el tema. Las bodas, como están mis hermanos a esta hora de la noche. Hermoso espacio, gracias a la fina cortesía del Lácteo Bonilla. Dios es bueno, ese maravilloso, mis hermanos. Un gusto acompañarles. Qué hermoso espacio de Cuerda del Alma. Les saludos, hermano y amigo Maurinar Sánchez. Estamos acompañándole hasta eso a las 5 de la mañana. Si Dios quiere, si no los permite, recuerde que puede llamarnos o mandar su mensaje de texto para que podamos complacerle y podamos saludarle. Qué bello espacio de Cuerda del Alma. 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Bonilla, mis hermanos, fieles oyentes, tardes de la noche, donde quiera que se encuentre. 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Gracias por preferirnos, gracias por su sintonía. 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Y claro, será sus propietarios a esta hora de la noche. Tenemos las 9:17. 9:17 en todo El Salvador. Ya tenemos alabanza de cumpleaños ya, mis hermanos. Este es nuestro tema. Nunca se te ocurra. El tema Árbol Celestial. Saludos para mi hermana Adela Tapini, Arizona, Estados Unidos. Saludos para toda su familia hasta el país de Norteamérica. Saludos para mi hermana Agnalea Orechana, hasta Aguasarca, Oxicala. Dice la bendiga, hermano, bienvenido a su turno. Me puede complacer con alabanza o con el tema Camino Oscuro. Vive una fuente en el desierto, el dúo del Líbano, dice. Las dos, porfa. Ahí tenemos como dice mi hermana Agnalea Orechana, hasta Oxicala. Menor Wilfredo Arqueta hasta Perkin. Dios le bendiga, hermano. Quiero dos alabanzas. Nunca se te ocurre el tema Árbol Celestial. Saludos, mis hermanos. Dios es grande. Así que seguimos acá para servirles a esta hora de la noche. Tenemos espacio de Cuerda del Alma. 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Ya tenemos alabanza. Nunca se te ocurra el tema Árbol Celestial. Y el hermoso tema
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es hasta Nueva York, nos pide ese hermoso tema por sus llagas. Saludo para mi hermano Tonita 24-7 hasta hermanos Atarazano Norte del departamento de Morazán. Nos pide ese hermoso tema, hermanos, mujer virtuosa. Recuerden, pueden llamarnos o mandar su mensaje de texto para que podamos complacerle. Tenemos espacio. 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De alabanzas de cuerdas, alabanzas maravillosas, alabanzas que nos animan, alabanzas con un mensaje espiritual para cada uno de nosotros. Dice bendiciones, hermanos, dice la salud desde Honduras, del caserío. Cusierna, me complace con una alabanza, ese nunca te ocurra, date por vencido. Le saludo a su hermana Kenia. Un saludo para Noemi y Sofía. Saludos hasta Honduras. A las hermanas Kenia, Noemi y Sofía. Saludos a mi hermana Lea hasta Osicala, Aguasarca. Saludos a mi hermana Aristides, mi hermana Corina hasta El Charamo, Osicala. A todos mis hermanos que nos escuchan en diferentes partes del departamento de Morazán. Mis hermanos de Chilanga. Saludos para la familia Arqueta hasta Casillero de los Pérez en El Pedernal. Mis hermanos de los Martínez, saludos, muy buenas noches. Somos su radio, el buen pastor, 94.9 FM. Recuerden, puede llamarnos o mandar su mensaje de texto para que podamos complacerle. Ya tenemos espacio de cuerda, gracias a la fina cortesía del Lácteo Bonilla. Saludos para mi hermano Francisco Hernández hasta Maryland, Estados Unidos. Saludos para toda su familia hasta ese país hermoso de Norteamérica. Muy bien, seguimos complaciendo con este hermoso tema. Más allá del sol. El tema de la fuente en el desierto. El tema camino absurdo. 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

0: Son las 9:45.
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Bueno, que nuestro tema escuchábamos. Qué tema, ¿no? Tan maravilloso. El tema Camino Absurdo, cómplese mi hermana. Hasta allá, Aguasarca. Salud para mi hermana Annalea Orellana, hasta Aguasarca. Dice, muchas gracias, hermano, por el saludo. Dice, por favor, complázcame con la alabanza. Nunca se te ocurra darte por vencido. Que tenga un buen turno y que el Señor lo fortalezca, hermano. Muchas gracias, mi hermana Corina de Gómez. Saludos para usted y toda su familia hasta la zona norte, el departamento de Morazán. Amén, hermano, Dios le bendiga. Complázcame con la alabanza, con el canto. El tema Jonathan. Saludos para el hermano obispo. Ahí tenemos ese video tema a nuestro hermano obispo Jonathan. Pero puede llamarnos o mandar su mensaje de texto para que podamos complacerle. 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Saludos para usted que sigue con nosotros disfrutando de esas bellas alabanzas maravillosas, alabanzas de cuerdas, alabanzas, hermano, que siempre decimos, pero cada alabanza es un mensaje. Un mensaje que nos habla, como dice hermano Jonathan Villatoro, suavecito, pero con buena letra de edificación para nuestras vidas. Seguimos complaciendo con el tema, el bálsamo. El tema, por sus llagas. Y el tema, el sembrador.

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0: Son las 10 con 5 minutos. 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

Muy bien, ¿cómo está el tema? Escuchábamos, qué tema tan maravilloso. Hoy viene Jesús en la voz de César Darío, qué tema tan maravilloso. Estamos en espacio, lo que son alabanzas variadas, así que usted puede llamarnos o mandar su mensaje de texto para que podamos tener complacer. Tenemos espacio, recuerde, puede pedir alabanzas de cuerdas, alabanzas de tríos, alabanzas de conjunto, alabanzas norteñas. Ustedes están norteños. Aquí estamos también para complacer. Tenemos espacio. Gracias, hermanos, por su sintonía. Somos su radio, Nuevo Pastor 94.9 FM. Saludos para mi hermana Alejandra Claros, aquí en San Francisco, Gotera. Saludos para toda su familia hasta aquí en Gotera. Saludos para mis hermanos que nos escuchan ahí en la zona norte del departamento de Morazán. Saludos para mi hermano Gregorio. Glorioso Rey. Saludos para mi hermana Romelia Solís hasta San Simón. Saludos por usted que todavía sigue, disfruta con nosotros. Tenemos espacio de alabanza variada. Tenemos las 10 con 7 minutos, 10 con 7 en todo El Salvador. Este hermoso día jueves 28 de mayo del 2026. Dios ha sido bueno, Dios ha sido maravilloso con nosotros. Y como de radio, hermano, estamos muy agradecidos con todos ustedes, hermanos. Gracias por sus ofrendas, gracias por sus oraciones. Recuerden que Dios es maravilloso y Él hace las cosas a su manera. Así que hay motivo suficiente para agradecer a Dios, hermanos, y seguir clamando por este hermoso ministerio. Y siempre animarle, ¿verdad? Amar a Dios ante todas las cosas. Que Dios se encargue, hermanos, y Él es fiel. Así que ya sabe que somos su radio, El Buen Pastor, 94.9 FM. Vamos, tenemos alabanza, Huesos Secos, el tema El Sembrador. El tema Decídete. Ya tenemos un tema conversando, mis dos hermanos. Nunca se te ocurra darte por vencido. Así que puede llamarnos o mandar su mensaje de texto.

Muy bien, qué hermoso tema escuchábamos. Qué tema tan maravilloso. El tema Nunca Se Te Ocurra Darte Por Vencido con el dúo Triunfadores en Con Cristo. Muy bien, seguimos complaciendo con este hermoso tema. Pero tenemos un mensaje de texto a esta hora de la noche. Grande y majestuoso. Dice, buen día, quiero la alabanza. Quiero volar, por favor, bendiciones, feliz noche. Vencido.

0: mucha bendición. Quiero una alabanza, Sol de Justicia, con la hermana Velázquez. Saludos, hermana Celeste de Osicala. Pase una feliz noche.
1: Mi hermana Celeste, saludos. Tenemos el tema Sol de Justicia y tenemos compasión de mi hermana. Vamos a ver el tema Sol de Justicia. Recuerden que llamarnos o mandar su mensaje de texto para que podamos complacerle. Ya tenemos espacios de alabanzas variadas. Empecemos complaciendo con el tema Es tu amor con Lali Torres. El tema Mujer Cristiana. Y tenemos un tema Noche de Invierno. Complaciendo a mi hermana Toñita. Hasta la zona norte del departamento de Morazán. Y también recuerdo que soy de las 11. El mensaje, la palabra del Señor bajo el tema. Las bondades del noviazgo.

Así que recuerden llamarnos o mandar su mensaje de texto. Bueno, nuestro tema es tu amor, el tema amor cristiana, el tema noche de invierno. Tenemos las 10:26, 10:26 en todo El Salvador. Y en la noche del día jueves 28 de mayo del 2026, Dios es grande. Y nos gozamos ante su presencia por su fidelidad, su amor y su misericordia. Somos su radio, el buen pastor, 94.9 FM.

0: las 10 con 42 minutos.
1: Muy bien, qué hermoso tema escuchábamos, qué tema tan maravilloso. El tema me llegó en la tarde, ¿cómo está mi hermana? Entramos ahora de la noche con ese bello tema maravilloso. Así que le recuerdo, hermano, que es de las 11, el mensaje de la palabra de Dios bajo el tema Afligidos pero amados, en la voz del evangelista Roberto Lugo, un tema maravilloso para que nos gocemos. Le tenemos ahora de la noche, el día jueves 28 de mayo de 2026. Muy bien, seguimos complaciendo con el tema Sol de Justicia. El tema Jonathan. El tema Mi Dios y Yo. Recuerda que es de las 11, el mensaje que edifica, que fortalece, bajo el tema Afligidos pero amados, en la voz de Roberto Lugo.

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1: A continuación, el mensaje de la palabra de Dios. Comenzamos.
2: Así que adoramos al Señor, amén, y ya listos, hermanos, para recibir lo que el Señor tiene para cada uno de nosotros. Busquemos la palabra del Señor, por favor, en el Evangelio según San Juan. Miremos allí el capítulo 11 del Evangelio según San Juan. Ahí estaremos considerando la palabra del Señor, precisamente en el versículo 3, Evangelio según San Juan, en el capítulo 11, y vamos a mirar allí el versículo 3. Cuando usted lo tenga, usted dice amén. Aleluya. Evangelio según San Juan, en el capítulo 11, vamos a mirar el versículo 3. Escuche lo que dice la palabra del Señor, hermanos míos. Leemos a la letra del Padre, del Hijo y del Espíritu Santo. Amén. Las hermanas entonces mandaron a decir a Jesús: Señor, Señor, mira. Esa palabra mira allí implica algo más que simplemente ver con los ojos naturales. Ese mira allí significa presta atención. ¿Ok? Señor, mira. Se refiere a algo más que la acción de ver. Se refiere a prestar atención. Señor, presta atención. Es casi un grito de desesperación. Señor, presta atención. El que tú amas está enfermo. Lo amas, pero está enfermo. Es tu amigo, pero está enfermo. Te es fiel, pero está. Es tu discípulo, pero está. Te obedece, pero está. Te sirve, pero está. Cree que tú eres el Mesías, pero está. Aquí hay una incongruencia que necesitamos reconciliar esta noche. Sígame. Hermano, que yo llevo como casi para 3 años que no estaba aquí en San Pedro. Mire, vengo a predicarle todos los sermones que no le he predicado en 2 años. Se los voy a predicar esta noche. No se asuste. Aquí hay una incongruencia que necesitamos reconciliar. Pero la incongruencia no es de parte de Dios. La incongruencia ocurre de la parte nuestra, por el concepto a veces equivocado que tenemos acerca de Dios. Pues si le sirvo a Dios, ¿por qué estoy enfermo? Si amo a Dios, ¿por qué estoy sufriendo? Si soy discípulo de Cristo, ¿por qué estoy en quebranto? Si trato de vivir una vida en santidad, ¿por qué estoy atravesando esta crisis? Señor, presta atención. El que tú amas está enfermo. No dice el que tú estás castigando, no dice el que tú estás enviando juicio, dice el que tú. Pero si lo amas, entonces será que hemos aprendido mal? ¿Será que nuestro concepto de Dios está un poco desviado en lo que respecta el sufrimiento? ¿Será que porque somos creyentes estamos exentos a sufrir? ¿Será que porque somos discípulos de Cristo el sufrimiento no va a tocar a nuestras puertas? ¿Qué rollo han creado muchos maestros en el siglo XXI? Pero el verso dice: Señor, el que tú amas está enfermo. Está enfermo, pero lo sigues amando. Está enfermo, pero sigue siendo tu discípulo. Está enfermo, pero sigue siendo tu siervo. Está enfermo, pero sigue siendo un creyente. Está enfermo, pero sigue siendo fiel. ¿Será que el ser discípulo de Cristo nos exime del sufrimiento? ¿O será que si sufrimos es porque no estamos siendo buenos discípulos de Cristo? ¿Y usted ve el rollo, hermano, que le han creado muchos predicadores a la gente en la cabeza? Vamos aquí. Las hermanas entonces mandaron a decir a Jesús: Señor, presta atención. El que tú amas está enfermo. El título de mi sermón esta noche: afligido pero amado. Afligido pero amado. Señor, muchas gracias. Honramos tu nombre y te damos toda la gloria. Te suplicamos que una vez más te extiendas tu mano y mientras concedes a tu siervo el hablar tu palabra con denuedo, extiende tu mano para que milagros y señales y prodigios sean hechos mediante el nombre de tu santo Hijo Jesucristo. Levántanos, Señor, ayúdanos, restáuranos, fortalécenos, reafírmanos, aclara nuestras dudas, aclara nuestras interrogantes por medio de tu palabra. Danos luz por medio de tu palabra, Señor. Y ayúdanos, Dios mío, a comprender. Ayúdanos a comprender, Señor, que el sufrimiento tiene lugar, tiene su lugar en el camino del cristiano. Pero a pesar de, somos amados, Señor. Y te damos toda la gloria a ti, por Cristo Jesús. Dele un aplauso al Señor, mi querido. Afligido, pero... afligido, pero amado. El autor de las Crónicas de Narnia, C.S. Lewis, es conocido en el siglo XXI como uno de los autores cristianos más prominentes. Y menciono las Crónicas de Narnia porque la mayoría de nosotros asociamos a C.S. Lewis con las Crónicas de Narnia, no porque hayamos leído todos los volúmenes, sino porque simplemente vimos una película que duró 2 horas. Pero permíteme decirte que más allá de la pantalla de Hollywood, C.S. Lewis es conocido como uno de los autores cristianos de mayor influencia, no solo en el siglo XX, sino también en el siglo XXI. Y una de las cosas que a mí me movió precisamente a leer los escritos de C.S. Lewis es precisamente el hecho de que C.S. Lewis era un hombre que luchaba con problemas reales, interrogantes reales, y no le daba miedo escribir con transparencia sus dudas y sus inquietudes. C.S. Lewis, siendo además de un gran pensador, luego se convierte en un servidor de Jesucristo. C.S. Lewis atraviesa un momento de dolor y de dificultad tan y tan grande que lo hace cuestionar que lo hace cuestionar dos cosas. Número uno, la bondad de Dios. Y número dos, le hace cuestionar una vez más la gran interrogante que por años ha plagado la mente del ser mortal. Y es precisamente, ¿por qué sufre el hombre? Tan es así, hermanos, que C.S. Lewis dedica un libro completo para hablar, de alguna manera, lograr hacer sentido de esta gran interrogante que plaga la mente del hombre por años. ¿Por qué los seres humanos sufren? Y esta idea o esta interrogante no es simplemente de C.S. Lewis, ha plagado la mente y el corazón de los grandes filósofos, de los grandes pensadores, de los grandes eruditos, de los grandes maestros, de los grandes filósofos en el mundo entero. Y la mayoría de los hombres por años han tratado de descifrar, y de encontrar una respuesta definitiva acerca de por qué el ser humano sufre. Por años, esta gran pregunta, y muchos han creado respuestas, pero ninguna todavía ha logrado a cabalidad satisfacer el alma del hombre. ¿Por qué sufren los seres humanos? Si Dios es tan bueno, ¿por qué existe el sufrimiento? ¿Alguna vez usted se ha hecho esa pregunta? Diga que sí, aunque nunca se la haya hecho, porque ese silencio sepulcral que acabé de experimentar ahorita, hermano, me dio un frío desde aquí. De repente me sentí como que vengo de otro planeta. Pero la realidad es, mi querido hermano, que la pregunta de por qué sufre el ser humano es una que creo que hasta el día de hoy no tenemos una respuesta que podamos decir, esta es la respuesta. Esta es la respuesta que podamos señalar y decir, apuntar y decir, esta es la respuesta. Los seres humanos a través de los años han creado, o mejor dicho, han producido varias respuestas acerca del gran enigma de por qué sufren los seres humanos. ¿Por qué? Si Dios es tan bueno. Y sabe, C.S. Lewis luchó siendo un siervo del Señor, siendo un seguidor de Cristo. C.S. Lewis luchó con esta pregunta. He wrestled inside of him with this question. Luchó dentro de él con esta pregunta. Señor, pero si tú eres tan bueno, si tú eres un Dios tan misericordioso, si tú eres un Dios tan grande, ¿por qué sufrimos tanto? ¿Por qué sufrimos tanto? Y no sintió ningún tipo de no actuó en ninguna manera de forma titubeante C.S. Lewis a la hora de enfrentar esta gran duda que plagaba su alma y plagaba su corazón. Tan así que escribió un libro completo acerca del sufrimiento cuando por una enfermedad grave pierde a su esposa. Y en ese momento de dolor se sienta a analizar y se sienta a hablar con Dios. Y le hace la gran pregunta: si tú eres tan bueno, ¿por qué tenemos que sufrir? ¿Cuántos creen que Dios es bueno? Yo creo que Dios es bueno. Yo predico que Dios es bueno. Yo enseño que Dios es bueno. Y yo vivo como que Dios es bueno. La Biblia dice y reafirma que Dios es bueno. Gustad y ved que es bueno Jehová. La Biblia dice que Él es bueno. Pero aún así nos plaga y en ocasiones nos atormenta la pregunta: si Dios es tan bueno, ¿por qué sufrimos tanto? ¿Por qué sufrimos tanto? Hermanos, antes de continuar con el sermón de esta noche, permítame hacerle una aclaración. Yo mismo, con 30 años que llevo predicando el Evangelio de Cristo, yo mismo no siento que tengo la respuesta. Pero al caminar con Cristo, he descubierto varias respuestas. Y tal vez usted diga, hermano Lugo, no son suficientes para satisfacer mis interrogantes, pero sí serán suficientes para hacer sentido del caos y el sufrimiento en que nos ha tocado vivir. ¿Ves? Entonces, si C.S. Lewis escribe al perder a su esposa y cae en una depresión muy profunda y siente que una parte de su vida se murió y se enterró con su esposa. C.S. Lewis escribe el libro, uno de sus libros más influyentes y relevantes, que se llamó The Problem with Pain. El problema con el sufrimiento. The Problem with Pain. El problema con el sufrimiento. Y dedica el libro completo precisamente no para cuestionar a Dios, no para reclamarle a Dios. Dedica el libro completo para tratar de hacer sentido. Para tratar de hacer sentido al dolor y al sufrimiento que ha plagado a los seres humanos desde la creación. O mejor dicho, desde la caída. Y en este libro, que claro está, pudiéramos pasar la noche entera aquí, hermanos, y violentaríamos el toque de queda y todo eso, porque tendríamos que estar aquí hasta mañana discutiendo el libro de C.S. Lewis. Pero entre tantas, entre las páginas de este libro, que es precisamente el reflejo del corazón de un hombre que está en dolor, del reflejo del corazón de un hombre que está en sufrimiento, C.S. Lewis escribe escribe precisamente una palabra que resaltaron en mi estudio mientras preparaba este sermón para compartirlo con ustedes, y aquí se los voy a regalar en esta noche. C.S. Lewis, hablando precisamente, tratando de hacer sentido, trying to make sense of the suffering and the pain, tratando de hacer sentido del sufrimiento y del dolor que arropa a los seres humanos, C.S. Lewis escribe lo siguiente: como seres humanos podemos ignorar el placer. Como seres humanos podemos ignorar el placer, pero el dolor insiste en ser atendido. Dios nos susurra en nuestros placeres, nos habla en nuestra conciencia, pero nos grita en nuestros dolores. El sufrimiento en ocasiones se convierte en el megáfono de Dios para despertar a un mundo sordo. Voy a leer de nuevo. Podemos ignorar el placer, dice C.S. Lewis, pero el dolor insiste en ser atendido. Hermano, usted puede estar rendido del sueño, pero se le agarra un dolor y hasta el sueño se le va. ¿Es cierto o no? Es lo que está diciendo él. C.S. Lewis está diciendo: puedes ignorar el placer, pero el dolor insiste en ser atendido. Dios nos susurra en nuestros placeres, nos habla en nuestra conciencia, pero nos grita en nuestros dolores. El sufrimiento en ocasiones es el megáfono que Dios utiliza para despertar a un mundo sordo. Y puede que usted no esté de acuerdo con C.S. Lewis, y vuelvo y repito, el hombre no está presentando la respuesta definitiva al porqué del sufrimiento humano, pero sí está buscando hacer sentido del sufrimiento, y creo que de manera magistral C.S. Lewis logra poner en perspectiva, alguien diga perspectiva, logra poner en perspectiva el problema del sufrimiento. Lo logra ubicar en la perspectiva correcta. Y C.S. Lewis lo que dice es que en el momento del placer Dios nos puede susurrar, en el momento de la quietud Dios nos puede hablar a nuestras conciencias, pero en los momentos de sufrimiento, en los momentos de dolor, Dios nos grita como si tuviera un megáfono para despertar aquellos oídos que se han ensordecido de manera intencional para ignorar su voz. ¿Qué quiere decir el C.S. Lewis? Hermano Lugo, ¿qué quiere decir usted? ¿Que es Dios el que provoca el sufrimiento? No. Dios es bueno. God is good all the time. Dios es bueno. Dios es bueno. El hombre no sufre por causa de Dios. El hombre sufre por causa del pecado. Una de las causas principales del sufrimiento del ser humano no es Dios, es el pecado. El hombre sufre por causa del pecado, por cuanto todos pecaron, están destituidos de la gloria de Dios. De cierto digo que el que hace pecado, esclavo es del pecado. En el mundo tendréis aflicción. El hombre sufre por causa del pecado, porque vivimos en un mundo caído. Dios no es la fuente de nuestro sufrimiento. El hombre sufre porque el pecado entró al mundo, y 1 Corintios capítulo 15 dice que por cuanto por un hombre entró el pecado, también por el pecado entró la muerte, y que según en Adán todos mueren, también en Cristo todos son vivificados. We don't suffer because of God. We suffer because of sin. Porque vivimos en un mundo caído. Porque vivimos en un mundo dominado por el pecado. Y el pecado entonces está a la raíz del sufrimiento, de todo sufrimiento del ser humano. Pero lo que C.S. Lewis está diciendo es: Dios no está provocando este sufrimiento, pero Dios está usando este sufrimiento para servir de voz, para servir de megáfono, para decirle al ser humano: es tiempo de que empieces a mirar hacia arriba. Se convierte entonces, escuche bien, se convierte entonces el sufrimiento en un megáfono para despertar a un mundo ensordecido. Se convierte entonces el sufrimiento en un megáfono para despertar a un mundo ensordecido. Usted podría decir, hermano Lugo, cuando se habla de sufrimiento, no hay nada bueno en el sufrimiento. Cuando se habla de calamidades y de crisis, no hay nada bueno en las calamidades y en las crisis. Pero la Biblia nos sirve, mi querido hermano, como brújula para que podamos navegar en medio del mar del sufrimiento. Y a la misma vez la Biblia nos ayuda a poner el sufrimiento en la perspectiva correcta. y a comprender que aunque vivimos en un mundo caído y en un mundo lleno de sufrimiento, Dios está por encima de este mundo caído, está por encima de este sufrimiento, y que nuestro Dios es tan y tan poderoso. Dije que nuestro Dios es tan poderoso. Dije que nuestro Dios es tan poderoso. Dije que nuestro Dios es tan poderoso. Dije que tu Dios es tan poderoso que aún el sufrimiento Él puede hacer que obre para bien a todos aquellos que lo aman. Que aún el sufrimiento Él puede hacer que opere para bien a todos aquellos que lo aman. Entonces, mi querido hermano, comprenda, amén, que esta noche el Señor, por medio de su palabra, nos quiere ayudar a poner el sufrimiento en perspectiva correcta y a la misma vez a comprender, mi querido hermano, que aún en medio del sufrimiento Dios se puede glorificar, que aún en medio del sufrimiento podemos ver la mano de Dios operando, que aún en medio del sufrimiento, aleluya, podemos ver a Dios actuando a favor de sus hijos. Levante su mano arriba y dígale: Señor, trabaja a mi favor. Señor, Señor, trabaja a mi favor. Permite que esta prueba trabaje a mi favor. Permite que este dolor trabaje a mi favor. Permite que este quebranto trabaje a mi favor. Señor, no sé lo que está pasando en mi vida, pero estoy confiando en ti de que esto va a obrar para bien. Señor, no entiendo por qué llegó esta enfermedad, pero estoy confiando que tú harás que obre para bien. Y aunque hoy no vengo aquí, hermanos míos, a glorificar el sufrimiento, hoy no vengo aquí a exaltar el sufrimiento, pero hoy sí vengo a poner el sufrimiento en la perspectiva bíblica correcta, porque hoy día, amén, en medio del cuerpo de Cristo nos hemos fragmentado a tal magnitud que hemos corrido de un extremo hasta otro extremo. Entonces tienes desde acá los que te dicen que si tú sufres es porque Dios no está contigo, que si tú sufres es porque no tienes fe, que si tú sufres, entonces tenemos gente cayendo en crisis de fe porque le creyeron a Dios y aún así cosas no salieron como ellos querían, y entonces cayeron en crisis de fe y se rebelan contra Dios. No te rebeles contra Dios, no fue que Dios te engañó, fue que te enseñaron mal. Permíteme traerte amén, a comprender, permíteme traerte a comprender que Jesús dijo: en este mundo tú vas a tener aflicción. Mire, Cristo no es un vendedor de sueños, Él no le vendió sueño a nadie. Desde un principio Él te dijo: será un camino turbulento, será un camino de quebranto, será un camino de dolor, pero confía, pelea la buena batalla, guarda la fe, aleluya, y persevera hasta el fin, porque el que persevere hasta el fin, este será salvo. Entonces, tenemos otro fragmento en el cuerpo de Cristo. Tenemos otro fragmento en el cuerpo. Hey, I'm not hating, I'm just saying. Tenemos otro, entonces otro fragmento en el cuerpo de Cristo, donde entonces te dice: no, que mientras más sufre, mientras más, tienes que vivir en penitencia, y tienes que vivir ahí flagelándote, y tienes que vivir en penitencia, y porque tienes que. Entonces, el problema es que nos fragmentamos a ambos extremos y no logramos entender el propósito detrás del dolor, el propósito detrás del sufrimiento, el propósito detrás del quebranto. Yo vengo a decirte hoy que no hay nada en tu vida que Dios esté ajeno, no hay nada que esté pasando en tu vida que Dios no esté, que Dios esté ajeno, que Dios no esté mirando. Él sabe lo que estás viviendo, Él sabe lo que estás pasando, Él sabe lo que estás sufriendo, y hoy yo quiero que tú puedas proclamar así como proclamó Job: Él me probará, Él me probará, Él me probará, pero te tengo noticia: me probará y saldré como oro. Me probará y saldré como oro. Aleluya.

Entonces, ¿cómo ubicamos el sufrimiento en la perspectiva correcta? Sencillo, comprendiendo que Dios no nos prometió un camino sin problema. Dios no nos prometió un camino, Dios no nos prometió un viaje sin turbulencia. Dios no nos prometió un Dios, lo que nos dijo fue: yo te prometo que te voy a llevar a puerto seguro. No te prometo que no habrá turbulencia, pero te prometo que vas a llegar. Te prometo que vas a llegar. Te prometo, no te prometo un camino sin sufrimiento, pero te garantizo mi presencia en medio de tu sufrimiento, que cuando pases por las aguas, yo estaré contigo. Y si por los ríos, no te anegarán. Cuando pases por el fuego, no te quemará, ni la llama arderá en ti. No nos promete Dios un camino libre de sufrimiento, pero nos garantiza su presencia en medio del sufrimiento. Aleluya. Glory, glory, glory. It's like Jesus takes your hand and says, are you ready? Lo que hay ahí al frente no está fácil, pero estás listo. Y tú estás aquí temblando de miedo. Ay, Señor, pero, Señor. Y el Señor te está diciendo, toma mi mano, toma mi mano, toma mi mano, toma mi mano, toma mi mano. Bueno, usted tiene dos opciones. O pasas esa prueba solo, o la pasas agarrado de la mano con Cristo. Usted escoge, usted decide, ¿verdad que sí? En medio de ese quebranto, en medio de ese dolor, en medio de esa angustia, en medio de ese... Campo, ven aquí, corre, corre de campo, campo, campo, ven aquí, por favor, porque tengo que ilustrarle a mis hermanos, tengo que ilustrarle a mis hermanos para que agarre. El Señor te dice, yo no te garantizo un camino sin aflicciones, no te garantizo un camino sin problemas, pero ¿sabes qué? Usted cuando va en el avión, el piloto siempre le dice a usted, nos estamos acercando a un área de turbulencia. Abróchese bien el cinturón. Y Jesús te dice, esta situación la vas a tener que enfrentar. No la puedes evadir, no le puedes dar la vuelta. Esta situación, mire, hay situaciones en la vida cristiana que la

Y el Señor te dice, pues ¿sabes qué? Tranquilo, sentirás el golpe, derramarás la lágrima, pero yo no te voy a soltar, yo no te voy a soltar. Yo, alguien que pueda proclamar esta noche que el Señor nunca me ha soltado, el Señor nunca me ha soltado, el Señor, aleluya. ¿Quién está listo? ¿Quién está listo? ¿Cuántos están listos? Señor, aquí vamos, aquí va, tú estás listo, yo estoy listo, tú estás, y el Señor te dice, venga, corre, corre, atraviésalo, pero de mi mano, vengo a decirte esta noche que el Señor no te promete un camino libre de sufrimiento, pero te promete, nunca te va a soltar de su... Alguien que levante la mano y diga, no me sueltes, dile, levanta tu mano y dile, no me sueltes, Señor, no me sueltes. A ver, Nicola, we're gonna get through this, but don't let me go. Señor, vamos a atravesar esto, pero no me sueltes, Señor. Te atreves a levantar tu mano y decirle, no me sueltes, no me sueltes. Dile, no me sueltes, Señor. No me sueltes, Señor. No me sueltes. No me sueltes. Entonces es cuando logramos poner el sufrimiento en perspectiva correcta. ¿Ves? Cuando logramos poner el sufrimiento en perspectiva correcta, usted no permita que nadie le diga a usted que usted está sufriendo porque usted no tiene fe, o porque usted no es un buen cristiano, porque si usted fuera un buen cristiano no sufriría, ¿no? Porque entonces, si usted fuera un buen cristiano no sufriría, pues entonces Pablo no fue buen cristiano, Jeremías no fue buen cristiano, Isaías no fue buen cristiano. Sigo la lista, hermano. Moisés no fue buen cristiano, Elías no fue buen cristiano, Eliseo no fue buen... ¿Se da cuenta? Entonces, es necesario que pongamos el sufrimiento en perspectiva bíblica y correcta. Y entendamos, mi querido hermano, que cuando usted y yo estamos dispuestos a atravesar el sufrimiento, pero tomado de la mano con Cristo... Aún el sufrimiento se puede volver ventajoso. Hermano Lugo, ¿qué usted dijo? Pues te lo repito. Aún el sufrimiento, cuando es atravesado de la mano con Cristo, puede traer beneficios a la vida de un cristiano. Vamos, vamos, dáselo fuerte. Hermano Lugo, ¿de qué habla? Pues qué bueno que preguntaste, que para eso está el hermano Lugo aquí. A través del estudio de la palabra de Dios y a través de lo que yo llamo la escuela de la vida. Porque esa sí que es buena escuela. ¿Cierto o no? Mi papá nunca... se graduó de la universidad, del colegio, pero se graduó de la escuela de la vida. Y mi papá me enseñó cosas a mí que nunca las aprendí en el seminario, nunca las aprendí en la universidad, porque se llaman lecciones de la escuela de la vida. Entonces, mirando la escuela de la vida y a la misma vez mirando la palabra santa del Señor, el Señor me hizo ver, mi querido hermano, a través de la escritura, que cuando usted y yo estamos dispuestos a resistir el sufrimiento, tomados de la mano con Cristo, aún el sufrimiento puede traer beneficio a la vida de aquellos que aman a Dios. Usted diría, hermano Lugo, usted no diría eso, hermano Lugo, si usted supiera lo que yo he sufrido. Hermano.

luego usted no predicaría de eso si usted supiera las marcas que yo llevo. Hermano Lugo, usted no diría eso si usted supiera las cicatrices que yo llevo en mi alma. Hermano Lugo, usted no diría eso si usted supiera el dolor que yo he atravesado en la vida. Permíteme decirte, mi querido hermano, con toda confianza en el Señor y a la misma vez con toda empatía, mi querido hermano, que cuando tomamos la mano de nuestro Señor Jesucristo en medio del sufrimiento, el sufrimiento trae beneficio y crecimiento espiritual a la vida de aquellos que aman a Dios. ¿Usted está listo? ¡Aleluya! Y a través del estudio de la palabra del Señor descubrí tres beneficios que el sufrimiento trae a la vida de un creyente cuando es puesto en la perspectiva correcta. Número uno, tome nota de esto, por favor. Número uno, el sufrimiento ayuda a que los seres humanos concentren su atención en los asuntos del cielo. Es lo primero. Número uno, el sufrimiento hace que los seres humanos concentren su atención en los asuntos del cielo. Hermano, la vida tiene la forma y la capacidad de envolvernos a tal manera que perdemos el foco de las cosas espirituales. Bien dijo el apóstol Pablo. Poner la mira en las cosas de arriba y no en las de la tierra. Bien dijo el autor de los Hebreos, puesto los ojos en Jesús, el autor y consumador de nuestra fe. He descubierto, mi querido hermano, que en ocasiones el sufrimiento sirve para llamar nuestra atención y hacernos volver a mirar hacia arriba. Y Dios te dice en esa noche: miraste al norte y no encontraste ayuda. Miraste al sur y no encontraste ayuda. Miraste al oeste y no encontraste ayuda. Miraste al este y no encontraste ayuda. Pues ahora mira para el cielo. Ahora mira para arriba. Alzaré mis ojos a los montes. ¿De dónde vendrá mi socorro? Mi socorro viene de Jehová, que hizo los cielos y la tierra. Si usted se da cuenta y usted estudia el patrón del pueblo de Israel en el Antiguo Testamento, usted se va a dar cuenta que el patrón del pueblo de Israel en el Antiguo Testamento era un patrón de obediencia a Dios, bendición de Dios. En medio de la bendición se olvidaban de Dios, se rebelaban contra Dios, entonces eran oprimidos, entonces eran afligidos, entonces en medio de su aflicción, ¿qué hacían? En medio de su aflicción, ¿qué hacían? Aleluya. Hermano, por eso es que cada vez que Roberto Lugo se cree que es alguien, lo voy a repetir, usted no lo agarró. Por eso es que cada vez que Roberto Lugo se cree que es alguien y Roberto Lugo quiere convencer a Roberto Lugo de que él es alguien, Mire, la mayoría de los creyentes se andan peleándose y en los seminarios, en las universidades, andan peleándose tratando de descifrar cuál era el aguijón de Pablo. ¿Y cuál era? Y que si era un problema de la vista. Y otro dice, no era la vista, eran los pies. Y otro dice, no eran los pies, era la espalda. Y otro dice, no era la espalda, era en la conciencia. ¿Cómo que en la conciencia? Bueno, era un problema de culpabilidad que venía y azotaba a Pablo, porque Pablo en ocasiones el enemigo lo hacía sentir culpable porque había matado tanto cristiano. Estos son puras teorías. Pablo nunca dijo cuál fue su aguijón. Son puras teorías. Pura teoría, asumimos que pudo haber sido, pero sabe una cosa, él no dijo cuál fue su aguijón a propósito. Dejó un espacio en blanco
a propósito. ¿Para qué? Para que usted y yo nos pudiéramos identificar. Y en ese espacio en blanco, usted puede poner el aguijón suyo. El nombre del aguijón suyo. El nombre del sufrimiento suyo. Nos hemos dado a la tarea de discutir tanto para tratar de descifrar cuál era el aguijón de Pablo, que se nos olvida que lo importante no es saber cuál era el aguijón de Pablo, lo importante es saber el propósito del aguijón. Y Pablo no te dice el nombre del aguijón porque él sabe que eso no era importante. Alguien diga, no es importante, no es importante, no es importante. Pablo te dice, lo importante no es saber cuál es mi aguijón. Lo importante es saber cuál es el propósito. ¿Y cuál es el propósito de mi aguijón? Para que la magnitud de mis revelaciones no me enaltezcan sobremanera. Me fue dado un aguijón en la carne, un emisario de Satanás que me abofetea. Hermano Lugo, tradúzcalo al español. Claro que lo voy a hacer. Se lo voy a traducir al español. Lo que Pablo está diciendo es, lo importante no es el nombre del aguijón, lo importante es el propósito del aguijón. Este aguijón llegó para que cuando yo crea que soy alguien, para que cuando yo crea que lo he logrado solo, para que cuando yo crea que todo el éxito lo he tenido porque soy una persona talentosa, ese aguijón me hace recordar que tengo que depender de Dios y no de mis talentos. Tengo que depender de Dios y no de mi fuerza. Tengo que depender de Dios. Si había alguien que había tenido revelaciones, era Pablo. Si había alguien que había tenido visiones, era Pablo. Si había alguien que podía gloriarse de algo, era Pablo. Sin embargo, Pablo dice, el propósito del aguijón, te voy a decir para qué vino. El aguijón vino para que yo no me gloríe en sobremanera. ¿Se da cuenta? Tal vez no lo puedo articular de la forma tan magistral como Pablo lo articuló, pero sí te puedo decir que el sufrimiento en ocasiones sirve para hacernos mirar hacia arriba. Y Pablo entonces dice, cuando yo creo que soy alguien, cuando quiero elevarme y quiero sentir que soy todopoderoso, ese aguijón, ese sufrimiento me recuerda que todo lo que tengo es por la gracia de Dios y que dependo de Dios. Como Cristo dijo en Juan capítulo 15, apartado de mí, nada podéis hacer. El sufrimiento, hermanos míos, en la vida de un creyente y en la vida de un ser humano en general, el sufrimiento nos hará concentrar nuestra atención en los asuntos del cielo. Colosenses capítulo 3, versículo 2, la Biblia dice, concentren su atención en las cosas de arriba, no en las de la tierra. Es el consejo del anciano apóstol. Concentren su atención en las cosas de arriba y no en las de la tierra. El libro de Jonás capítulo 1, versículo 5 en adelante, la Biblia dice, y los marineros aterrados, a fin de aliviar la situación, comenzaron a clamar cada uno a su Dios y a lanzar al mar lo que había en el barco. Jonás, en cambio, había bajado al fondo de la nave para acostarse y dormía profundamente. Entonces los marineros le dijeron, levántate perezoso y clama a tu Dios. Si algo hace al ser humano clamar a Dios, es el sufrimiento. ¿Sí o no? Ay, hermano, por Dios. No tiene que actuar así todo espiritual, hermano. Está bien, aquí podemos bajar la guardia. Aquí todos somos hermanos en Cristo.
Aún nosotros los que servimos a Dios sabemos, hermano, que en ocasiones, amén, lo que nos ha hecho clamar a Dios ha sido precisamente el momento de sufrimiento. ¿Usted nunca ha tenido que orar por un problema? No. Déjeme repetir la pregunta. ¿Usted nunca ha tenido que orar por un problema? Yo no estoy hablando de esa oración que usted hace en público cuando todo el mundo te está viendo y cuando la gente te está escuchando, amantísimo Dios y Padre de las luces, Dios amoroso, misericordioso, grande, en poder y en autoridad, tú Dios omnisciente, omnipotente, omnipresente, tú que todo lo sabe y todo lo ve. No, no, yo no estoy hablando de ese tipo de oración, de ese tipo, de esa oración que usted hace cuando la gente te está viendo, cuando tienes que orar al frente de un grupo de personas y quieres orar de una forma tan elocuente para que la gente... No, no, yo no te estoy hablando de ese tipo de oración. Tú nunca has orado por un problema. No, no, no, te pregunto, tú nunca has orado por un problema. De eso que tú llegas a casa y tiras el saco y te quitas la corbata y cierras la puerta y te tiras de rodillas y dices, Señor, si tú no haces algo, yo voy a perder la cabeza. Señor, si tú no haces algo, yo me voy a volver loco. Yo, Señor, si tú no haces algo, es esa oración que se hace en la desesperación. Es esa oración que se hace con todo el clamor, con todo el gemir. Aleluya. Y que entonces hace que Dios responda y diga, bien he oído el clamor de mi pueblo, he oído, ha subido a mi presencia. Mira esto, mira esto, mírame, mírame, mira para acá, mira para acá, mira para acá, mírame, mira para acá, mira para acá, mira para acá, mira para acá. Esta es mi forma de predicar. You can change the channel. It's all right. It's all good. I'm a Pentecostal preacher. Yo soy un predicador pentecostal. Eso es lo que soy. Yo tengo que ser, I gotta be true to myself. Yo soy quien soy. Pero mira, mira, yo tengo que ser quien soy. Pero entiende esto, entiende esto, entiende esto. Cada vez que en el Antiguo Testamento aparece esa frase, el clamor de mi pueblo ha subido a mi presencia. Cada vez que usted ve esa frase, es porque el pueblo ha estado en victoria, celebrando, danzando, aplaudiendo. Es que el pueblo está que ya no puede más. Es que el pueblo está que ya no puede más. No, no, usted no me escuchó, es que el pueblo está que ya no puede más. Y hay momentos y hay momentos. Y hay momentos que usted ora y hay momentos que usted adora y hay momentos que usted clama. Pero hay momentos donde usted dice, Señor, ya yo no puedo más. Sálvame que perezco, salva mi casa, salva mis hijos. My God, y yo vengo a decirte esta noche como estudiante de los grandes avivamientos que han sacudido a Centro, Suramérica, a Puerto Rico, a Estados Unidos, a Europa. Los avivamientos no los traen los predicadores, los avivamientos no los provocan los evangelistas, los avivamientos no los provocan los grandes conferencistas. ¿Sabe quiénes provocan los avivamientos? El clamor del pueblo, el clamor del pueblo. El perdón, déjame escuchar el clamor del pueblo. Déjame escuchar el clamor del pueblo. Es cuando el pueblo clama. Es cuando el pueblo clama. El clamor de mi pueblo ha subido a mi presencia. My God. My God. My Lord. Aleluya, aleluya. Yo estoy creyéndole a Dios. Yo estoy creyéndole a Dios que un avivamiento va a sacudir pronto nuestros países.
un avivamiento va a sacudir nuestras naciones. Pero esto no lo provoca un predicador, lo provoca el clamor del pueblo. Vamos, pueblo, clama con todo tu corazón esta noche. La respuesta de Dios fue, a Moisés fue: he oído el clamor de mi pueblo. Santo, santo, santo. Cuando el pueblo ya no podía más, cuando el pueblo ya no podía más, cuando el pueblo se sentía que se estaba ahogando, cuando los gobiernos estaban ahogando a los pueblos, cuando las autoridades estaban ahogando al pueblo, y los pueblos clamaban a Dios, el pueblo clamaba a Dios. Dije que el pueblo clamaba a Dios, el pueblo clamaba. ¿Cuántos alaban la gloria de Dios en la noche de hoy? El pueblo clamaba y subía la voz. El gemido del pueblo ha llegado a la presencia de Dios. My God. En medio del sufrimiento tengo dos opciones: o me rindo a la depresión, o me tiro de rodilla a clamar. You see, you gotta choose tonight. Vos tenés que escoger esta noche. Vos tenés que escoger esta noche. En medio de tu sufrimiento, en medio del dolor que nos arropa, en medio de esta pandemia mundial que ha cobrado la vida de tanto, que ha hecho, que ha provocado el sufrimiento de tanto, en medio de huracanes y tormentas e inundaciones, usted tiene dos opciones: o simplemente te rindes y echas todo a un lado, o dices: Señor, no hay mejor lugar para esta hora, para esta hora, no hay mejor lugar que estar de rodillas delante de ti. Señor, aquí está tu pueblo clamando, clamando por un milagro, clamando por salvación, clamando por libertad, clamando, aleluya, clamando para que tú visites nuestra tierra. Aleluya. Los más grandes hallamientos han sido provocados por el clamor del pueblo. ¿Usted me escuchó? Por el clamor del pueblo. Por el clamor del pueblo. Por el clamor del pueblo. Tranquilo, no asuste a nadie, que mire, yo estoy a 6 pies de usted, tranquilo. Aquí no se está rompiendo ninguna regla. Aleluya. Pero así sea 6 pies, vamos a clamar esta noche. Así sea 6 pies, vamos. Yo necesito saber si aunque sea tengo 10 personas en San Pedro Sula que van a clamar, aunque sea 10 personas esta noche que van a clamar, aunque sea 10 personas, aleluya, que van a clamar, que van a clamar, que van a clamar, que van a clamar. Salva nuestra tierra, salva a nuestros hijos, salva a nuestra familia, salva a nuestros. Vamos, pueblo, clama, clama, clama, clama con todo tu corazón. Bien, ven, Anita. Bien, he oído el clamor de mi pueblo. Y mire la respuesta. Mira la respuesta, aleluya. Mira la respuesta. La respuesta no es Roberto Lugo. ¿Qué le pasó a usted, hermano? No, no. Yo sé que usted me ama y yo lo amo a usted también. Pero la respuesta no fue Roberto Lugo. ¿Qué dice el texto? El texto dice: he oído el clamor de mi pueblo. ¿Y sabes qué dice? Y he descendido. O sea, Dios está diciendo: no te voy a enviar un predicador, voy a venir yo mismo. Oh, no, no, usted no me escuchó. Dios te está diciendo: no te voy a enviar un profeta, voy a venir yo mismo. Porque es Dios el que pelea por su pueblo. Es Dios el que libera a su pueblo. Es Dios el que sana a su pueblo. Es Dios el que restaura a su pueblo.
sola. Es tiempo de mirar hacia arriba. Es tiempo de volver a mirar hacia arriba. Quédese así, quédese así, quédese así, quédese así, quédese así. Aleluya, my God. ¿Y sabes qué dice la Biblia? La Biblia dice bien, bien, bien, bien, bien. El gemido del pueblo ha llegado a mi presencia. El gemido del pueblo, las lágrimas de las madres han llegado a mi presencia. Las lágrimas de las madres han llegado a mi... ¿Dónde están esas mujeres de Dios? ¿Dónde están esas mujeres que claman? ¿Dónde están esas madres que claman? ¿Dónde están esas madres que claman? El sufrimiento, aleluya, nos hace volver a mirar hacia arriba. ¿Sabes cuál es la respuesta?

Santo Dios. Siento que algo se está rompiendo esta noche, hermano. Siento que algo se está rompiendo esta noche. Something is breaking tonight. The Holy Spirit, el Espíritu Santo ha inundado esta casa. El Espíritu Santo ha inundado esta casa. A lo largo, a lo ancho de este santuario, el Espíritu Santo se ha activado. Y Dios te dice, el gemido de mi pueblo ha llegado a mi presencia. Y he descendido para socorrerlo. He descendido para rescatarlo. Aleluya. El clamor de los hondureños ha llegado a mi presencia. El clamor de Honduras ha llegado a mi presencia. Y he descendido.

0: el sufrimiento hace que el hombre vuelva a mirar para arriba. Suffering causes man to come to God and pray once again. El sufrimiento hace que el hombre tenga que volverse a Dios en oración y en clamor.
1: Aleluya. Y yo te digo esta noche, mis amados hermanos, aleluya, que no hay que esperar por un predicador, no hay que esperar por un hombre, no hay que esperar por un

church. Hay gente que no, hay hombres, hay mujeres que no claman ni aún ahogándose quieren clamar. De alguna manera Dios tiene que llamarnos la atención. De alguna manera Dios tiene que despertarnos. ¿Saben lo segundo que hace el sufrimiento? El segundo beneficio que trae el sufrimiento a la vida de un hombre o de una mujer, ¿sabes cuál es? El sufrimiento ayuda a ablandar el corazón de la gente. Suffering can break you. El sufrimiento te rompe. El corazón natural del hombre, el corazón natural del hombre es duro por naturaleza. El sufrimiento en ocasiones sirve para ablandar el corazón endurecido. A veces una enfermedad que no esperábamos, a veces una crisis que salió de la nada, David dijo en el Salmo 51, verso 17, mi sacrificio, Dios, es un espíritu quebrantado, un corazón contrito y humillado, Dios no despreciará. You see? We gotta come broken before the Lord. No te tenemos que venir quebrantados delante de Dios. Hermano, no es simplemente venir delante de Dios, es la actitud en la que venimos. ¿Cuándo fue la última vez que vinimos quebrantados delante de Dios? Que dijimos, Señor, estoy quebrantado. I'm broken, but I'm here. Estoy quebrantado, pero aquí estoy, Señor. Estoy roto. Estoy roto por dentro, pero aquí estoy. Estoy roto por dentro, pero aquí estoy. La actitud con la que nos acercamos a Dios es importante. Un ritual, más que una liturgia, la actitud con la que nos acercamos a Dios es importante. Aleluya. David dijo, el corazón contrito y humillado, el corazón contrito y humillado, el corazón roto, el corazón roto, tú no lo vas a despreciar. El corazón roto, tú no lo vas a despreciar. Entonces, hermano Lugo, ¿habrá algo positivo en el sufrimiento? Pues claro que lo hay. Número uno, el sufrimiento te reenfoca en las cosas de arriba, en las cosas espirituales. Número dos, el sufrimiento ablanda el corazón cuando el corazón se endurece. Y número tres, y aquí termino. Aleluya. Aquí termino porque el Espíritu Santo ya tomó el control. El Espíritu Santo ha tomado el control. My God, get ready, prepárate. Prepárate que el Señor va a tocar tu vida. Prepárate que el Señor va a hacer un milagro en tu vida. Prepárate que hoy el Señor vino a levantarte, vino a restaurarte, vino a fortalecerte. Y vino el Señor hoy a hacerte entender que aunque estás afligido, sigues siendo amado. Aunque estás afligido, sigues siendo. Número tres. El sufrimiento en la vida de un cristiano prueba la firmeza y la madurez de la fe. You see? This is how it goes. Tú quieres saber si en verdad tú tienes fe. La victoria no va a probar la firmeza de tu fe. Es el dolor lo que prueba la firmeza de tu fe. Es el dolor. O sea, ¿qué te quiero decir? El sufrimiento saca a superficie tu verdadera espiritualidad. Porque es fácil parecer un cristiano consagrado
cuando estamos en victoria, cuando estamos en bendición. Son los momentos de dificultad. Allí es donde se demuestra la verdadera firmeza de la fe. Es en ese momento. When you're broken, cuando estás quebrantado, cuando no te queda nada. My God. En momentos de pandemia, ahí se prueba la firmeza de nuestra fe. En momentos de sufrimiento, ahí se prueba la firmeza de nuestra fe. Ay, hermano Lugo, para usted es fácil decirlo, porque usted aquí, que yo estuve 28 días. Esto es bien extraño, pero está bien porque estoy en casa. Lo voy a decir. Estuve 28 días muriendo de COVID. Para los que piensan, esta gente que piensa que los predicadores solo puros hablan y hablan. No. Yo te estoy hablando de lo que yo he vivido. Esto es al estilo del apóstol Juan. Lo que hemos visto y oído, de eso testificamos. Y el día 28, escúcheme bien, amanecer. El día 28, solo en un cuarto, sentí el frío cruel de la muerte que se me paró al lado. Y me volteé hacia la pared y dije: Señor, si mi hora llegó, estoy listo. Acéptame, Jesús.

De momento empecé a sentir cuando mis pulmones respiraban las últimas gotas de aire. Y le dije: Señor, si mi hora llegó, estoy listo. Pero por favor, yo no quiero morir solo. Y pensé en todos ustedes. Pensé en todos ustedes. Y pensé en mis hermanos en Minnesota. Y pensé en mis hermanos en la Florida. Y mis hermanos en Puerto... Y pensé en tanta gente que he podido serle de bendición. Y dije: Señor, después de haber bendecido tanta gente, no me dejes morir solo. Y cuando respiré, aleluya, el último aliento, sonó el teléfono. Usted estaba esperando un ángel, una cosa así. El ángel vino, pero vino de otra forma. Y sin poder respirar, respondí el teléfono. ¿Aló? ¿Quién es? Y me dijeron: Lugo, estoy orando por ti ahora mismo. Y el Señor me acaba de decir: dile a Lugo que todavía tengo planes con él en la tierra de los vivientes. Dile a Lugo

ponerle a Dios. Ahí hay que ponerle a Dios. Recibe ahora. Todo el pueblo recibiendo ahora. Todo el

recibe el poder de Dios. Ayúdalo, ayúdalo, ayúdalo. Los servidores, Aracabasaya. Nombre de Jesús, nombre de Jesús, nombre de Jesús, nombre de Jesús. Fluye, fluye, fluye con poder.

0: las voces.
1: Tuyo es el reino.
0: Siento el poder de Dios derramándose sobre todo este grupo de adoración. My God, hace rato que el Espíritu Santo se está derramando sobre ti. Y get ready, prepárese. Prepárese los adoradores, que hay una unción fuerte. Hay una unción fuerte que va a caer sobre los adoradores. El Señor ha escuchado la oración. El Señor ha escuchado a la Isaac. Ría Masaya. El Señor ha escuchado el clamor. Ría Masaya. Aleluya. Come on. En medio del dolor, en medio del sufrimiento, nuestra fe se mantendrá firme. Dilo fuerte. Tuyo.

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0: Son las 12 y 35 minutos.
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0: Buenos días, Dios los bendiga, mis hermanos. Estamos ya aquí, miren, ya listos. Hermosa mañana del día viernes 29 de mayo del 2026. Dios es grande. Así que nos gozamos ante su presencia por su amor, su bondad, sus misericordias ahora en la mañana. Así que les recuerdo que esta es la una, el espacio maravilloso, lo que es la oración. Hermosa mañana del día viernes. Le recuerdo que puede mandar sus peticiones desde ya. Para que oremos por usted, sea Dios, hermano, obrando en su vida, sea sanando su alma. Sea Dios tener respuesta a sus peticiones.
1: Glorioso Rey.
0: ¿Qué tenemos ahora en la mañana del día viernes? Un saludo para ustedes que siguen sintonizando esta radio que le acompaña las 24 horas. Saludos para mi hermana Alejandra Claros aquí en Gotera. Saludos para toda su familia. Esperando, hermana, que se siga gozando con nosotros, disfrutando este hermoso espacio de lo que es la oración. Esta hermosa mañana del día viernes. Viernes 29 de mayo del 2026. Así que nos gozamos en el Señor que esta bella alabanza. Una vida
1: grande y majestuoso.
0: El tema con amor eterno.
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0: ¿Qué tenemos otro tema, mi estimado hermano? Saludos para mi hermana Amna Lea. Todavía estamos acá en sintonía. Saludos, mi hermana. Dios le bendiga a usted. Claro que sí, hermana. Hay muchas razones, motivos por lo cual. Agradecer a Dios por su bondad, sus misericordias, su fidelidad, porque Él es grande y maravilloso. Así que la una, el espacio, lo que es la oración. Así que estamos pendientes para que nos gocemos y que todos juntos exaltemos el nombre de Cristo Jesús. Clamemos a Dios soberano, hermanos, que busca adoradores y le ora en espíritu y en verdad.

0: Estamos complaciendo.
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4: Son las 12.

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día, buen día, mis hermanos, bendiga esta hora en la mañana. Saludos especiales a usted que sigue disfrutando con nosotros. Entramos en su espacio, lo que es, hermanos, la oración de este hermoso día viernes. Un viernes bendecido porque Dios es bueno y Dios es maravilloso. Así que, hermanos, nos gozamos ante la presencia de ese Dios soberano. Ese Dios, hermano, que nos ama de una manera extraordinaria. Así que nos gozamos ante Él por su amor y su bondad, sabiendo, hermanos, que Dios es quien obra, que para Dios no hay nada imposible. Crea lo que Dios responde a sus peticiones, a su necesidad. Así que, hermanos, es importante buscar el rostro de Dios en esta hermosa mañana. De lo que es, hermanos, el espacio maravilloso de la oración, ¿verdad? Esperando que todos juntos lo gocemos y que todos juntos exaltemos el nombre del Señor. Una palabra de aliento a cada uno de nuestros hermanos en esta hermosa mañana. Quiero, hermanos, compartir con ustedes una hermosa lectura que se encuentra en el libro de los Salmos, en su capítulo 6, en su versículo 1 en adelante. Libro de los Salmos, capítulo 6, versículo 1 en adelante. Se trae esa palabra, orando al Padre, al Hijo y al Espíritu Santo. Su letra dice de la siguiente manera: Jehová, no me reprendas con tu enojo, ni me castigues con tu ira. Ten misericordia de mí, oh Jehová, porque estoy enfermo. Sáname, oh Jehová, porque mis huesos se estremecen. Mi alma también está muy turbada. ¿Y tú, Jehová, hasta cuándo? Vuélvete a Jehová y libra mi alma. Sálvame por tu misericordia, porque la muerte no hay memoria de ti, ni en el Seol. ¿Quién te alabará? No me he consumido a fuerza de gemir todas las noches. Inundo de llanto mi lecho. Y ruego mi cama con lágrimas. Mis ojos están gastados de sufrir y se han envejecido a causa de mis angustiadores. Apartaos de mí todos los hacedores de iniquidad, porque Jehová me ha oído la voz de mi lloro. Jehová ha oído mi ruego y ha recibido Jehová mi oración. Se avergonzarán y se turbarán muchos, todos mis enemigos se volverán y serán avergonzados de repente. Qué hermoso, hermanos, es Dios en esta hermosa hora de la mañana. Hermanos, las cosas que Dios hace en esta hermosa mañana, hermanos. Dios es grande y Dios es maravilloso. Que nos enseña una oración, hermanos, pidiendo misericordia en el tiempo de la prueba. Casi, hermanos, en todas las enseñanzas, hermanos, que compartimos con ustedes cada mañana, hermanos, es hablar al respecto, hermanos, de la oración, al respecto, hermanos, en qué momento debemos, hermanos, de adorar al Señor, en qué momento nos debemos, hermanos, estar ante su presencia para reconocer que Dios es grande y que Dios es poderoso y que Dios, hermanos, escucha su clamor en todo momento. Este hombre, este salmista, está pasando un momento difícil, un momento de enfermedad, un momento duro, un momento, hermanos, en los cuales la Biblia nos enseña, hermanos, que él hace una serie de preguntas a Dios a través de esta palabra. Y nos damos cuenta, hermanos, cómo este hombre, hermanos, clama a Dios y le dice en el verso 1, él empieza de la siguiente manera: Jehová,
No me reprendas con tu enojo, ni me castigues con tu ira. Hermano, porque muchas veces cuando pedimos a Dios algo, Dios siempre, hermano, se encargará de llevar las cosas a su tiempo. De llevar las cosas, hermano, en el momento indicado, Él se encargará de responder su petición y su necesidad. Usted, hermano, que me está escuchando a la mañana a través de la plataforma digital de Facebook, de radio en línea, Tuning Radio, la frecuencia modulada, el Buen Pastor 94.9, Dios tiene una palabra de aliento para su vida. Dios tiene una palabra de consuelo para su alma, hermano, porque usted puede estar pasando su peor momento, pero es ahí cuando Dios busca adoradores, hermanos, que le adoren en espíritu y en verdad. Porque muchas veces en el proceso, en el problema, hermano, cuesta alabar a Dios, cuesta exaltar a Dios, cuesta darle alabanzas a ese Dios soberano. Pero vemos, este hombre dice: Jehová, no me reprendas con tu enojo. Es decir, aunque muchas veces no te clame, yo no quiero, Dios, que te enoje conmigo, porque soy humano, soy imperfecto. Ni con tu ira. En el verso él dice: ten misericordia de mí, Jehová, porque estoy enfermo. Sáname, oh Jehová, porque mis huesos se estremecen. ¿Se da cuenta la importancia, hermanos, que hay en la oración cuando clamamos a Dios en el proceso? En el momento, hermanos, de la dificultad, clamamos a Dios en el proceso. Porque es bonito cantar a Dios, adorar a Dios cuando todo está bien. Cuando todo está de maravilla, hermanos, en nuestra vida. Cuando no va bien. Pero muchas veces es difícil dar un alabanza, hermanos, cuando estamos las cosas al revés. Estamos pasando el proceso de Dios, porque Dios está moldeando su vida para perfeccionar la obra que Él empezó, hermano, hermana, en su vida. Y no lo digo yo, porque yo puedo hablar de cualquier cosa, hermanos, pero tengo que hablar de esta palabra maravillosa que primeramente habla a mí y habla a su pueblo. Un pueblo que ama su presencia. Pero dice: ten misericordia. La palabra misericordia, hermanos, significa: ten y ayúdame. Fortaléceme, Señor. Dios, dame fuerzas para continuar en este camino peleando la buena batalla. Y Él dice: oh Jehová, porque estoy enfermo. Y Él le pide algo a Dios: sáname, oh Jehová, porque mis huesos se estremecen. Hermano, no hay nada más maravilloso que adorar a Dios en el proceso para que Dios perfeccione su obra. Porque los huesos se estremecen. Porque en el momento de la agonía, de la angustia, hermanos, usted no está solo. Porque Dios está peleando su batalla. Aunque muchas veces no lo entienda. Aunque muchas veces, hermano, se encuentra ahí luchando con usted mismo. Qué hermoso es Dios. Qué maravilloso, hermanos, es Dios con cada uno de nosotros. Y Él le dice: mi alma también está turbada. Es decir, mi alma, mi espíritu se siente desanimado, se siente triste, se siente solo. Y tú le dices: ¿hasta cuándo? Hermano, sé que muchas veces cuestionar a Dios es tan fácil.
Porque muchas veces nosotros los hacemos jueces, hermanos, para cuestionar a Dios. Pero nos damos cuenta, hermanos, como este hombre dice: vuélvete, oh Jehová, y libra mi alma, sálvame por tu misericordia. Porque en la muerte no hay memoria de ti, en el Seol, ¿quién te alabará? Oiga, es que, hermanos, para Dios no hay nada imposible cuando creemos en Él y los humillamos, hermanos, ante su presencia. Porque Dios conoce su proceso. Porque aún están en su soledad, hermano, hermana, Dios ya sabe lo que usted y yo tenemos necesidad. Cuando lo sentimos solo, Él ya sabe lo que estamos pasando. Pero muchas veces Él permite que las cosas pasen para glorificarse, para perfeccionar la obra, hermanos, creada por Él. Para glorificarse, hermano, en lo que usted le está pidiendo ahora en la mañana. Porque hay muchos hermanos que nos escuchan por diferentes plataformas digitales. Y Dios ya lo conoce. Dios ya sabe que usted tiene peticiones en su corazón y muchas veces, hermano, no las manda. Y solo es de usted y Dios. Cuando le dice: Dios, ¿hasta cuándo me vas a sanar de esta enfermedad que estoy pasando? ¿Hasta cuándo escucharás mi clamor? El salmista, hermanos, habla en la oración, en el momento de la angustia, del proceso. Es bonito orar a Dios, hermanos, en todo momento. Es hermoso orar a Dios, hermanos, en todo momento. Porque así como Jesús sintió aquel momento de su soledad, hermanos, aquel momento que nadie le escuchaba, aquel momento, hermanos, donde el mundo se le estaba, hermanos, acusándolo, viéndolo, hermano, morir en aquella cruz del Calvario, viéndolo, hermanos, ahí sufriendo en aquella cruz por usted y por mí. Pero Él siguió su camino a paso lento, a paso lento. Siguió aquel camino, hermano, caminando por aquellas calles con aquella cruz pesada por su pecado, por mis pecados. Mientras que el hombre miraba que Él caía, hermano, Él llegó y agarró aquella cruz pesada también y empezó a caminar a la par de Él. Jesús, hermanos, descansó por un momento mientras aquel hombre le ayudó a cargar aquella cruz. Como cordero mudo hacia su palabra, que fue llevado al matadero, mas Él no abrió su boca. Fue, hermanos, crucificado. Fue maltratado. Pero Él no abrió su boca. No, Él no la abrió, hermanos, en aquel momento. Todo por amor a usted y por amor a mí. Todo por sanarlo a usted y sanarme a mí. Por perdonarlo a usted y perdonarme a mí. Él siguió aquel camino al Gólgota, hermanos, aquel lugar de la calavera. Siguió aquel camino al Calvario. Mientras Él, hermanos, estaba siendo levantado, Él miraba a aquella gente, hermanos, diciendo: ¿sabes qué? Yo iba en el precio por ustedes.
Y aún así, viéndome a mí, su Señor, su Dios, no quieren recibirme, no quieren adorarme. Hermanos, qué precioso es Dios. Cuando Jesús está a punto de expirar, hermanos, Él miraba para aquellos lados y le dijo: Padre, toda potestad me está en los cielos y en la tierra. Y mientras Él, hermanos, decía esa palabra, aquel templo, hermanos, empezó a temblar, empezó, hermanos, aquel velo del templo a rasgarse, a partirse en dos pedazos. Porque ya no había, hermanos, aquella división para adorar al Señor, sea judío, sea griego, seamos gentiles. Ya no había esa división. Porque más a los suyos vino y los suyos no le recibieron. Y a los que le recibieron, Dios potestad de ser hechos hijos de Dios, para gloria del Dios Padre. Porque Él se entregó por usted y por mí, dando su vida por nosotros, dando su amor, su bondad, su misericordia, dándonos salvación, sanándonos de toda enfermedad. Y sabe que cuando Él tenía sed, hermanos, en aquel calvario, dice que los hombres metieron aquella esponja con vinagre y se la dieron a beber a Jesús. Aún viéndolo en esa cruz, hermanos, ellos todavía hacían burla de Él. Y agarraron sus ropas, hermanos, y empezaron a romperla, a tirársela con uno con el otro. Mientras Jesús expiraba, en aquel lugar sucedía algo, hermanos, que empezó a temblar. Y al tercer día, hermanos, el Cordero de Dios venció la muerte, hermanos, y se levantó y se presentó a sus discípulos. Y él dijo: el tercer día el Hijo del Hombre resucitaría. Y así fue. Y terminó con esto, hermanos, mientras ellos estaban con Jesús, dice que se les presentó. Y al tercer día, hermanos, el Cordero de Dios fue llevado al cielo. Y se presentaron aquellos tres ángeles con ellos y le dijeron: varones galileos, ¿qué estáis haciendo mirando al cielo? Ese Jesús que habéis visto y que se ha tomado de vosotros, así mismo volverá. Porque Él cumplió la palabra. Él cumplió su promesa. Él cumplió su propósito aquí en la tierra. Y usted y yo, hermanos, que estamos aquí, estamos haciendo su voluntad, porque Él así lo quiso y Él así lo quiere. Padre y buen Dios que estás en gloria en esta hermosa mañana, Cordero Santo, venimos a tu presencia, Padre, reconociendo, Señor amado, que tú eres un Dios grande, un Dios poderoso, un Dios soberano. Un Dios, Padre, que nos ama, un Dios que nos perdona, un Dios que nos liberta. Un Dios, Padre amado, que se humilló hasta lo sumo por nosotros para perdonar nuestros pecados, Señor. Nuestras maldades, Señor amado. Le tenemos a mañana, Padre, estamos ante tu presencia, Dios mío, reconociendo, Señor, que necesitamos ser llenos de esa presencia maravillosa, Cordero Santo de la gloria. Estamos aquí para adorar tu nombre, para exaltar tu nombre cada día más, Señor amado, en esta mañana. Dios mío, declarando tu poder, tu majestad, tus misericordias, tus bondades, Cordero Santo. Estamos ante ti, Dios mío, para adorando tu nombre, exaltando tu nombre, Dios amado de la gloria. Humillados ante tu presencia, Padre amado, porque tú eres un Dios fiel, un Dios poderoso. Un Dios, Padre, que escuche el clamor de sus hijos y de sus hijas. Ese Dios, Padre, que nos ama de una manera extraordinaria, Cordero Santo. Yo te pido, Padre amado, que bendiga, Dios mío, a cada uno de mis hermanos, Padre, mis hermanas, Señor amado, que todos juntos, Dios mío,
Nos unimos para adorar tu nombre, para exaltar tu nombre, Cordero Santo de la Gloria. Aquellos hermanos, Padre, que estamos clamando en esta hermosa mañana, Dios mío, te pido, Señor, que bendigas a cada uno de ellos, Padre, en sus hogares, Señor amado, orando por nosotros, orando unos por los otros, con tu palabra, Dios mío, con esta hermosa palabra, que seamos edificados, que seamos fortalecidos. Padre, glorifícate en esta hermosa mañana, Cordero Santo, en cada uno de ellos, Señor, que están pasando momentos difíciles, Dios mío. Momentos, Padre amado, de dificultad, Señor. Momentos, Dios mío, quizás de desánimo, quizás con problemas, Padre, en esta hermosa mañana. Yo te pido, Padre amado, que te glorifiques en una manera muy especial, Cordero Santo de la Gloria. Dios mío, que obres, Padre amado, para bien en cada uno de ellos, Cordero de Dios. Dios mío, que te glorifiques esta mañana gloriosa, Cordero Santo, obrando, Dios mío, en cada uno de mis hermanos, mis hermanas, Cordero de Dios. Haciendo, Dios mío, lo que tú sabes hacer, Dios mío, haciendo milagros, sanando, Dios, en cada uno de ellos y de ellas, Padre, que nos escucha en esta hermosa mañana, Señor. Padre, que bendiga la vida, Dios mío, a estos hermanos que hacen oración. Señor, que haz un milagro maravilloso, Padre, cada uno de ellos en esta hermosa mañana. Dios mío, que bendiga la vida, Padre amado de mi hermana, Dios mío eterno. Ana María Sánchez, Padre, hasta North Carolina, Dios eterno, la gloria. Padre, que estamos todos juntos aquí clamando, Padre, esas peticiones que ella tiene, esa hemodiálisis que le hacen, Dios amado. Yo te pido, Padre amado, que te glorifiques en esta hermosa mañana, Dios mío, en la vida de ellos, esposo, Dios mío, tienen la gloria. Padre, que te glorifiques de una manera muy especial, Cordero de Dios. Dios mío, obra para bien en cada uno de ellos en esta mañana gloriosa, Cordero Santo. Por la vida, Padre amado, hermana Emerito Rosa, Padre mío, esa enfermedad que él tiene, Señor amado. Tú las conoces, Padre, esas peticiones que él ha mandado, Señor amado, con nombre, Dios mío eterno. Yo te pido, Padre amado, que haces esa obra, Padre amado, sobre él, sobre su familia, Señor. Trayendo respuestas, Padre, maravillosas en esta hermosa mañana en cada uno de ellos. Dios mío, glorifícate en esta hermosa mañana, Cordero Santo, haciendo esa obra maravillosa, Señor. En la vida, Padre amado, de mi hermana, Dios mío, Elba, Señor amado, no de mí, por ansiedad y depresión. Yo te pido, Padre amado, que te glorifiques en esta hermosa mañana, Cordero Santo, sanando su vida, Señor amado, de esa ansiedad y de esa depresión que ella tiene, Cordero Santo, y la gloria. Por Norma Gómez, Padre, por salud. Yo te pido, Padre amado, que hagas esa obra, Padre maravilloso, Dios mío, en ella, Señor amado, glorifícate. Tocando, Padre, sus corazones en esta hermosa mañana. Dios mío, por la vida, Dios mío, de Wilson Ortiz, Padre, por sanidad, Dios mío, para que vuelva a caminar. Padre, obra sobre él, sobre su familia, sobre su esposa, Padre, sobre sus hijos, sus hijas, Padre. La vida de hermano Salvador González, Padre amado, esa sanidad de su pierna, Señor amado, para que también vuelva a caminar. Yo te lo presento en tu presencia, Padre amado, obra para bien sobre él. Padre, glorifícate, Dios mío, en la vida, Señor, de José Magdaleno Vázquez, Padre, por liberación de cárceles.
y sanidad en su cuerpo en esta hermosa mañana. Por la vida de Marvin Ayala, Padre, también por liberación de cárcel, Dios mío. Por Omar Ayala, Padre, Digna María Ayala, Señor, y Cristian David Ayala. Por Caterina y Vanessa, Padre amado, todos ellos por liberación de cárcel. Dios mío, obra, Padre, de una manera muy especial sobre ellos, donde está libertad sobre sus vidas. Por Abraham, Padre López, Señor, por liberación del alcoholismo. Por José Ofelio, Padre Lazo, y por sanidad de parálisis y tumor en la columna. Yo clamo, Padre amado, para que le bendigas en esta hermosa mañana, Cordero de Dios, en esa obra sobre él. Por Douglas Santiago Saldaña, Padre, por ataques de epilepsias. Dios mío, haz la obra sobre ellos, Padre, en esta hermosa mañana, Señor, la vida de María, de Mari Flores, Padre, por sanidad de neuropatía, Padre, su cuerpo. Yo te pido, Padre amado, que hagas una obra, Padre, maravillosa sobre ellos en esta hermosa mañana, Cordero Santo, obrando, Padre, para bien en la vida de Moisés Ramos, Padre, por recuperación de amputación de una pierna. Padre, por Ana María Sánchez, Padre amado, por sanidad de enfermedad renal sobre ella, hasta Charlotte, Carolina del Norte. Por Mario Castro, Padre, bendícelo en esta hermosa mañana, Cordero de Dios. Por Francisca, Padre amado Benítez, por sanidad en sus pies. Yo te lo presento en tu presencia, Padre, con uno de ellos en esta hermosa mañana, Dios mío eterno. Padre, por Abilio Santos y Agustín Orellana, Padre, por sanidad en sus cuerpos, Señor. Obra, Padre, glorifícate en esta hermosa mañana, Cordero Santo, haciendo esa obra, Padre, maravillosa, en el nombre soberano de Jesús. Padre, por Ángel Orellana, Señor, por liberación de cárcel. Por Giovanni Norberto, Padre, Josué, Mauricio Valladares, Señor, Ruth, Janet, Padre, todos ellos por liberación de cárcel en esta hermosa mañana, Dios mío, la gloria. Padre, glorifícate, Dios mío. Perfecciona esa obra maravillosa, Padre, te lo pido. En esta hermosa mañana, Padre amado, obra para bien, Cordero Santo. Sana nuestros cuerpos, Padre, en esta hermosa mañana, Espíritu de Dios. Padre, estamos aquí, Dios mío, para adorar tu nombre, Cordero de Dios. Humillados ante tu presencia, Padre amado. Por Rosa, Padre Villatoro, por sanidad del corazón. Te pido, Padre amado, que te glorifiques cada día más, Cordero Santo, sobre ella. Por Lidia, Padre Flores, por sanidad de tiroides, Padre, en su cuerpo, Dios mío, en su garganta. Padre, por Katia Abigail, Señora, por sanidad en los oídos, Señor amado, obra para bien. Padre, glorifícate en la vida de mi de Saúl. Padre, por conversión y liberación de vicio, Señor amado, glorifícate en esta hermosa mañana. Padre, perfecciona esa obra maravillosa, Padre, sobre él. Por Gladys, Padre, por su matrimonio, Padre, conversión de ese esposo. Yo te pido, Padre amado, que hagas una obra maravillosa, Padre, sobre ella, sobre su hogar, sobre su esposo, sobre sus hijos, Padre. Por Efraín Quintero, Padre, por hemodiálisis, Dios mío. Perfecciona esa obra, Padre, maravillosa sobre él. Dios mío, que hagas ese milagro maravilloso, Padre, en tu siervo, en esta hermosa mañana, Señor. Por la familia, Padre amado. Hernández, chica, Señora, por solución de problemas, Dios mío eterno. Por Franklin Cantero Salamanca, Padre, por sanidad y ansiedad en su cuerpo, Padre, obra para bien. Dios mío, perfecciona esa obra maravillosa, Padre, en esta hermosa mañana.
por Lady Romero, padre amado, por sanidad total de la presión arterial y bacteria en el estómago, padre. Yo te pido que hagas una obra maravillosa, padre, sobre ella, Dios mío eterno. Y que la toque con esa presencia maravillosa, padre. Glorifícate en esta hermosa mañana, Cordero Santo, en la vida, Dios mío. De María Luis Hernández, padre, por sanidad de parálisis en su cuerpo, Señor amado. Padre, glorifícate en esos nervios que se encuentran dormidos en ese cuerpo, padre amado, que sea libre tu sierva en esta hermosa mañana. Padre, clamo por la vida, Dios mío, de este hermano anónimo, padre, que hay protección divina para su hogar y su familia. Yo te pido, padre amado, que haga una obra, padre, maravillosa sobre él, sobre su familia, sobre su hogar. Por Guadalupe Rutia, padre, por paz en el corazón y en sus pensamientos. Tú los conoces, padre, lo que está pasando en esta hermosa mañana, Señor. Yo te pido, padre, que hagas una obra sobre él, Dios mío, eterno, la gloria en esta hermosa mañana. Por Julia, padre amado Díaz, Señor amado. Viuda de Márquez, padre amado, por sanidad. Señor, en su cuerpo, Dios mío, eterno, la gloria. Por Guadalupe Rutia, padre, por paz en su corazón, en sus pensamientos. Y Julia, viuda, padre amado de Márquez, para sanidad, para que vuelva a caminar. Por Norma Roxana Reyes, padre, por sanidad, dolor en el pecho, Dios mío, eterno, obra sobre ella. Y sánala, padre, en esta hermosa mañana. Por la vida, padre, de la niña Quisa Roxana Reyes Hernández, padre, por sanidad en su cuerpo, Señor. Yo te pido, padre, que hagas una obra maravillosa, padre amado, sobre ella, Señor amado, en esta hermosa mañana, Dios mío eterno, la gloria. Glorifícate, padre, para bien sobre ella. Por Eduardo Chicas, padre, por reconcilio, Señor amado. Yo oro, padre amado, para que lo bendigas y lo fortalezcas en esta hermosa mañana, haciendo ese milagro maravilloso, padre, y que obres para bien en su cuerpo, Señor. Por María Flores Hernández Maradiega, por conversión espiritual también, Señor amado, que tu Espíritu Santo la convenza, Señor. Por Guadalupe Escobar, padre, por sanidad total de cáncer en su cuerpo, Dios mío, reciba su milagro, tu siervo. Por José Patricio Villalta, padre, protección para sus hijos.

Seguimos clamando, Señor amado, por la vida de Dios eterno de Salvador, Padre Rivera, Señor amado, provisión para cancelar deuda, Padre terreno, Cordero Santo, glorifícate en esta hermosa mañana sobre él. Dios mío, obra, Padre, su cuerpo en esta mañana, Espíritu Santo, por Lilian Aguilar, Padre, por sanidad de fuertes dolores de cabeza y provisión de trabajo, Padre, de los Estados Unidos, Señor. Obra, Padre, sobre ella, Señor amado, y haz la obra en su cuerpo, Señor. Por Dinora, Padre Díaz, por sanidad y solución de problemas, Padre, familiares, Señor. Padre, glorifícate esta hermosa mañana, Cordero Santo, haciendo esa obra maravillosa. Por la vida, Padre amado, de José Isidro, Padre, por sanidad de riñones, Padre, bronquios, Señor. Y triglicéridos, Padre amado, obra para bien sobre él. Padre, oro por la vida de Matilde, Dios mío, de Márquez, Señor amado. Padre, por sanidad, Señor, en su cuerpo, en esta hermosa mañana, Dios mío, para que obre y perfeccione la obra sobre ella. Por Rosa Vigil, Padre, por sanidad en la columna, Cordero Santo. Y que obre su milagro maravilloso en esta hermosa mañana. Por la vida, Padre, de Elizabeth Álvarez, Señor, por vómitos frecuentes y menopausia, Padre, obra sobre ella, Señor amado, y haz la obra que solo tú sabes hacer. Por Ciro Pineda Membreño, Padre, por sanidad en sus cuerpos, Señor. Por Elvin Flores, Padre Corea, por liberación de cárcel, Señor amado. Marisol, Padre Romero, Señor amado, por liberación de cárcel también. Padre, glorifícate en esta hermosa mañana, Señor. Y haz la obra maravillosa, Padre, sobre ellos, Señor amado, en esta hermosa mañana. Yo te pido, Padre amado, que hagas ese milagro maravilloso, Señor, en sus cuerpos y sean libres, Señor amado. Para gloria y honre tu nombre, Cordero de Dios. Perfecciona, Padre, por la vida, Padre, de Vinicia Alfaro. Dios mío, oración por su salud. Padre, donde quiera que se encuentre, reciba su milagro. En esta mañana gloriosa, Cordero de Dios. Glorifícate, Padre, en esta mañana. Dios mío, haz esa obra maravillosa, Espíritu Santo. Por la vida de Miguel Acosta Salinas, Padre, por sanidad, porque ha sido desechado de su madre, Dios mío. Yo te pido, Padre, que hagas una obra maravillosa en esta hermosa mañana. Por Trígido Salmerón, Padre, protección y sanidad de bronquios, Padre, bendición para su familia. Padre, bendícele a él también, Dios mío, en su proceso, Padre. Dios mío, obra en esta hermosa mañana. Por Marcela Rivera, Padre, protección y sanidad de asma y sanidad de fractura en su cuerpo, Padre, obra en esta mañana gloriosa. Glorifícate, Padre, en el nombre de Jesús. Por Sandra Alfaro, Padre, obra sobre ella. Por la amiga, Padre, María Elsa Maya, Padre, sanidad, terrible dolor, enfermedad que ella tiene.

conversión espiritual, Cordero Santo. Padre, obre en esta hermosa mañana, Espíritu de Dios, por Pasita Ramírez, Padre, por sanidades, infección en los riñones y en la garganta, protección para sus hijos, Padre, obra para bien. Padre, clamo por la vida, Dios mío, de Oscar Edgardo Meléndez, Padre, liberación de cárcel hasta Estados Unidos, Señor amado. Yo clamo por Alonso, Josué, Ángel y Natanael Reyes, Padre, todos ellos por conversión espiritual, Dios mío, en esta hermosa mañana. Padre, obra y sana su cuerpo, Dios mío. Por Nelson Pineda, Padre, por liberación de cárcel, Dios mío eterno. Por Tonel Salmerón, provisión, protección, Padre, sanidad en sus huesos, Padre, en esta hermosa mañana, Dios mío eterno. Y que haga ese milagro maravilloso, Padre, en esta hermosa mañana, Espíritu de Dios, en la vida de Yasmín, Abigail Solís Amaya, Padre, por trabajo. Por Mirna Yarixa, Padre amado, por atención de líquidos y sanidades de hígado, en esta hermosa mañana, Cordero Santo. Y que obres, Padre, para bien. Por la vida, Padre amado, de Milton Elí Solís, por liberación de cárcel, Señor amado. Por Dalia y Dalia Salmerón, Padre, sanidad en los ovarios, Señor. Por Armando José Mayén, Padre, por protección y bendición de trabajo. Padre, por Abdulia Salmerón, por diferentes peticiones que ella tiene, Padre, en esta hermosa mañana, Señor, obra para bien. Padre, glorifícate en esta hermosa mañana, Cordero Santo, y obra, obra, obra, Padre, sana esos cuerpos, Dios mío. Que reciba esa sanidad maravillosa, Padre, que testifique, Dios mío, tu amor, de tus maravillas, Padre, en esta hermosa mañana, Espíritu Santo. Por la vida, Padre Francisco Gómez, Padre, por liberación de cárcel, Señor amado, glorifícate. Por Marta Alicia Ramírez, Padre, por sanidad en la sangre, Padre, obre en esta hermosa mañana. Por Iris, Padre Yolanda, Señor amado, por sanidad. Padre, por ansiedad y conversión espiritual, Padre, obra sobre ella, Padre. Por Juan Antonio Ramírez, Padre, por sanidad de ácido úrico, Señor amado, y azúcar en la sangre, Padre, perfección esa obra sobre él. Que reciba su milagro en esta hermosa mañana, Espíritu Santo. Padre, oro por la vida de María Candelaria Ramírez, Padre, por dolor en los huesos, Señor amado. Que ella reciba su milagro en esta hermosa mañana, Cordero de Dios. Padre, glorifícate en esta mañana, glorioso Espíritu Santo. Haciendo esa obra maravillosa, Padre, glorifícate en esta hermosa mañana. Dios mío, que obres, Padre, para bien en esta hermosa mañana, Espíritu Santo, Dios eterno. Por la vida, Padre amado, de Dani Ramos, Padre, por liberación de cárcel, Dios mío eterno, la gloria. Por Julio Amaya, Padre, y Brian Hernández, todo él por liberación de vicios, Padre, todos estos muchachos, Padre, por liberación de vicios. Por Lilian Marlene, Padre Hernández Amaya, Señor, por sanidad en su cuerpo, Padre, perfección de esa obra maravillosa, Padre amado. Padre, por la hermana Santos Chica Vigil, Padre, por sanidad en la vista y diabetes, Padre, que reciba su milagro en esta hermosa mañana. Por Elena, Padre Hernández, Señor, por salud, fortaleza y conversión de su familia. Por Ingmer, Padre amado, Padre, dale sabiduría en sus estudios, Dios mío eterno. Padre, por la vida de Marilyn González, Padre, por sanidad en su cuerpo, Dios mío, que reciba su milagro en esta hermosa mañana. Por María Hernández, Padre, por sanidad en su cuerpo, Padre, obra para bien sobre ella, Dios mío eterno.
y que reciba su milagro en esta hermosa mañana, Cordero de Dios. Porque cada día que pasa buscamos tu presencia, buscamos tu rostro, Padre, para ser transformados, para ser llenos con esa presencia maravillosa, Padre. Yo te pido por la vida, Dios mío, de hermana Rosa, Padre Emilia, Padre, por sanidad de colon, Dios mío, que reciba su milagro en esta hermosa mañana. Dios mío, obra, Padre, para bien, Dios mío, sobre ella, Señor amado. Yo clamo, Padre amado, por la vida, Dios mío, de Manuel, de Jesús, por sanidad en su cuerpo, Padre amado. Dios mío, glorifícate en la vida, Dios mío, de Reni Martínez, Padre, que sufrió un accidente, Señor amado. Y se encuentra, Padre, hospitalizado, en medio de ese accidente que él tuvo, Señor. Por Elizabeth Guevara, Padre, por sanidad de dolor en las rodillas, Padre, obra en esta hermosa mañana, Señor, haciendo esa obra maravillosa. Padre, por Génesis Martínez Pereira, Padre, por cirugía. Por Blanca Yesenia, Padre Solorzano, Padre Pereira, por sanidad de tumor en la cabeza. Padre, que reciba su milagro en esta hermosa mañana, Cordero Santo. Perfecciona esa obra, Padre, sobre ella en esta hermosa mañana, Dios mío eterno. Por Reinaldi Gutiérrez, Padre, por liberación del alcoholismo, Señor. Glorifícate, Padre amado, con poder en esta hermosa mañana. Padre, claro, por la vida de mío de Elisa, estar ahí, Padre, protección y fortaleza. Por ese proceso fuerte que, él va, que ella va a pasar, Dios mío, eterna la gloria, glorifícate, Padre. Clamo por la vida, Padre, de la familia Fuentes Argueta, Padre amado, por liberación del alcoholismo, Señor. Y por liberación, Padre, de vuestra familia. Por Magdalena, Padre Acuña, por sanidad. El sistema respiratorio, Padre, glorifícate, Dios mío, en esa obra maravillosa. Padre, obra para bien, Espíritu de Dios. Yo te pido, Padre amado, que haces esa obra maravillosa, Padre, en la vida, Dios mío, de Fátima, Padre Rosemary Guevara, Señor, por protección. Por depresión, Padre, y amenazas, Padre, oro por ella. Padre, para que la bendigas en el nombre poderoso de Jesús de Nazaret. Padre, glorifícate esta hermosa mañana, Cordero Santo. Clamo por la vida, Padre, de Keila Stephanie, Padre, por su trabajo. Dios mío, clamo por ella, Señor, provéele un trabajo, Señor. Dios mío, que haces esa obra maravillosa, Padre, de una manera muy especial. Por Josué Padilla, Padre de Lazo, Señor, por liberación de Dios mío, oro por él y por su familia, Padre, bendice en esta hermosa mañana. Por Isaías, Padre Mateo, por sanidad, Padre de anemia y plaquetas bajas, Padre, oro por él para que le bendiga, Señor. En esta hermosa mañana, Cordero Santo. Por Francisca Pereira, Padre, por sanidad. Padre, su cuerpo que reciba su milagro en esta hermosa mañana, Cordero Santo de la gloria. Padre, obra para bien. En la vida de Olga, Padre, por liberación de cárcel, Padre, de los Estados Unidos. Por Francisca Pereira, Padre, por sanidad en su cuerpo, Dios mío, eterno en la gloria. Padre, esta muchacha anónima, Dios mío, muchacha anónimo, Señor, que pide oración, Padre, amado, por sanidad, fractura en una pierna, parte de California, Dios eterno en la gloria. Obra, Padre, para bien.

Seguimos clamando en esta hermosa mañana, Padre amado, por todos mis hermanos, Señor. Padre, yo clamo por la vida, Dios mío, de Chanel y Dios mío Vázquez, Señor, por sanidad en su cuerpo, Padre. Clamo por cada uno de ellos, Padre amado, para que le bendiga a Dios mío esa familia, Dios mío, esté ahí en Chilanga, Padre, nos espere, bendice en esta hermosa mañana, Espíritu Santo. Por la vida, Padre amado, de Brando Ramírez, Padre amado, por sanidad, Padre amado, que esté en coma, Señor, que obres, Padre, para bien ese milagro maravilloso, Espíritu Santo. Padre, por Luis Sosa, Padre, por insuficiencia renal, Padre. Por Adela Pineda Portillo, Padre, glorifícate sobre ella, Señor amado. Padre, por José Luna, Señor amado, por Francisco Cruz, Padre, por dolor en el estómago, Eufemia, Padre amado, por ti, por sanidad, Señor amado, su cuerpo, que reciba su milagro, Padre, todos ellos, Señor amado, que hemos clamado, Padre, Señor, que perfecciones esa obra maravillosa, Padre, cada uno de ellos, Señor amado, Dios mío, que reciba su milagro en esta hermosa mañana, Cordero de Dios. Yo clamo, Padre, por el equipo de radio, Dios mío, tiene la gloria, y esos transmisores que se van a comprar, Dios mío, bendícelos, Padre, desde ya. Los dedicamos ante tu presencia, Padre, en esta hermosa mañana, Dios mío eterno. Padre, por mi hermana Romelia Solís, clamo por ella para que le bendiga, Señor. Por la familia Achala, Padre amado López, hasta la aceituna y de Loiquín, Padre, fortaléceles en esta hermosa mañana, Padre. Yo clamo, Padre, por el equipo de locutores de radio, Señor amado. Clamo por cada uno de ellos, Padre, por sus familias, Padre, bendícele en esta hermosa mañana. Señor, por cada programador de radio, Padre, cada director de radio, de programa de radio, bendíceles, Padre, en esta hermosa mañana. Señor, y que hagas esa obra, Padre, maravillosa, Señor amado, sobre cada uno de ellos, Padre. Yo clamo, Padre amado, por los anunciantes, Padre, de radio, en cada negocio que se anuncia, Padre, bendícelo, Señor. En esta mañana gloriosa, Padre, glorifícate en una manera muy especial, Cordero Santo. Te honramos, te exaltamos tu nombre cada día más, Espíritu de Dios. Padre, gracias por esta hermosa mañana, Dios mío eterno. Hemos orado, Padre, por cada petición. Hemos clamado, Padre, tú obrarás para bien. Tú te darás respuestas, Padre, a cada uno de ellos, conforme sea tu tiempo maravilloso, Cordero Santo. Padre, gracias por mi vida. Gracias por mi familia, Señor amado. Gracias, Señor amado, por todos mis hermanos, Padre. Gracias, Padre amado, por la victoria que nos ha dado como radio, Señor, de esa Radiotón 2026, Señor amado, que hemos hecho. Gracias, Padre, por aquellos hermanos, Dios mío, que van a traer sus ofrendas, Padre, dedicadas para ti. Señor, te honramos, te exaltamos tu nombre en esta hermosa mañana, Espíritu de Dios. Muchas gracias, Padre amado. Gracias por tu amor, tu bondad, tu misericordia. Padre, oramos, Señor amado, por el director de radio, Señor, hermano Nelson Fuentes, Señor. Clamo por él, por su familia, Padre, bendícelos, Dios mío, eterno, la gloria. Por la vida, Padre amado, del comité ejecutivo, Padre, bendícelos en esta hermosa mañana, Señor. Haz la obra, Padre, maravillosa, Señor mío, conforme sea tu voluntad y conforme, Padre, sea tu propósito en cada uno de ellos, Padre amado. Padre, gracias, Dios mío, por todos nosotros en esta hermosa mañana. Padre, hemos orado, hemos clamado, Señor, y te ha respuesta a cada uno de ellos en esta hermosa mañana. Muchas gracias, Padre amado, Hijo y Espíritu Santo. Amén.

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0: Son las 2:10. 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
1: Muy buenos días, qué hermoso tema escuchábamos, qué tema tan maravilloso, hermanos. Las bodas del Cordero, un tema muy especial que nos anima, que nos fortalece. Esta hermosa hora de la mañana tenemos un mensaje, un saludo muy especial para nuestra cumpleañera, este hermoso día. Dice, hermano, quiero que me salude, dice mi mamá, que este día está de cumpleaños. Ella es Maximina Domínguez, hasta Agua. Es Aguasarca, ¿verdad? Mis hijos, dice Anna Viseita y Josué Caled, la saludamos y le damos gracias a Dios por un año más. Dice que Dios da la bendición de tenerla con nosotros. El saludo es hasta Cantón Aguasarca, Osicala. Saludos para mi hermana Maximina, mamá de su hermana Anna Lea Orellana, y sus nietos están saludando a esta hora de la mañana. Saludos para ella muy especiales.

Así que sigo complaciendo con este hermoso tema. Rey del universo. Lobos Rapaces. Ante ti. El tema O Rey Divino. Rinde rebelde. Y el tema que suelta mi hermana Abby. Naturaleza. Calla y te... Y también mi hermana Ana Lea Orellana. Me sobran razones de Ramón González.

Muy bien, queremos alabanza. Escuchábamos el vencedor, que tema tan maravilloso. En la voz, hermanos, de Gladys Muñoz, tema maravilloso para que nos gocemos ahora en la mañana del día viernes, ya viernes, hermano, 29 de mayo del 2026, hermano, el tiempo va rápido. Y es que Dios es bueno con nosotros y nos ama de una manera extraordinaria. Así que nos seguimos gozando en el Señor y saludando a mi hermana Maximina. Hoy tenemos alabanza, un nuevo día, en la voz de Francisco Orante. El tema, ¿por qué estás triste? El tema, herencia en el cielo. Y a las 3, el mensaje, la palabra del Señor bajo el tema, la historia de la iglesia, el pastor Hernán Sauceda, un tema maravilloso, para que nos gocemos en el Señor con esa bella palabra que edifica, esa palabra que fortalece, esa palabra que restaura su corazón, su alma, su espíritu. Así que recuerde que Dios es grande y maravilloso. Vamos a darnos alabanza, un nuevo día, saludando a mi hermana Maximina, que se encuentra de cumpleaños. Espero a la hermana que la pase bien, ¿verdad? Que mi hermana Ana Lea la consienta como la reina del hogar. Saludos, mi hermana Ana Lea Orellana, hasta Aguasarca. Así que sabe, tiene a ver su mamá, por favor. Bien, seguimos complaciendo, un nuevo día. Y este hermoso tema, hermano, para que lo gocemos en el Señor. ¿Por qué estás triste? Herencia en el cielo. Y un tema maravilloso que en lo personal me gusta de César Darío, que se llama Cosas Nuevas.

0: Son las 2:39.
1: Muy bien, qué hermoso tema escuchábamos, Herencia en el Cielo, qué tema tan maravilloso. Así que también mis temas del mar, tenemos lluvias aquí en San Francisco, gotera ahora en la mañana. Así que de pronto viene rumba gotera, maneja con mucha precaución. Tenemos lluvia aquí en la cabecera departamental de San Francisco, gotera. Saludos para todos mis hermanos ahora de la mañana que sigue reportando. Saludos especiales, somos un radio, Buen Pastor 94.9 FM. Saludos para mi hermana Fortunata Márquez. Voy a hacer nuestro tema, Romanos 12:12, estaremos complaciéndole. Y a las 3, el mensaje de la palabra de Dios bajo el tema. La historia de la iglesia, nombre de Hernán Sauceda, para que nos gocemos este tema maravilloso. Así que usted ya sabe que puede llamarnos o mandar su mensaje de texto. Vamos a tener nuestro tema, Romanos 12:12. El tema, cosas nuevas. El tema, dame una palabra.

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2: Para comenzar nuestro estudio sobre la historia de la iglesia, vamos a leer en el Evangelio de Juan, capítulo 16, versículos 1 al 3, que dice así: Estas cosas os he escrito para que no tengáis tropiezo. Os expulsarán de las sinagogas, y aún viene la hora cuando cualquiera que os mate pensará que rinde servicio a Dios, y harán esto porque no conocen ni al Padre ni a mí. Hasta aquí la cita. Cuando el apóstol Pedro identificó al Señor Jesucristo como el Hijo del Dios viviente, esa confesión sirvió de base para que Cristo pronunciara las siguientes palabras: Y sobre esta roca edificaré mi iglesia, y las puertas del infierno no prevalecerán contra ella. Aquí es donde empieza a tomar forma la iglesia cristiana, la cual se revistió de poder en el día de Pentecostés y se dispuso a lanzarse al mundo con el mensaje del Evangelio. Pero la tarea no fue fácil, porque las fuerzas del infierno se lanzaron contra ella y la golpearon duramente. Y para conocer mejor este recorrido de 20 siglos, vamos a dividir la historia de la iglesia en tres períodos: la Edad Antigua, la Edad Media y la Edad Moderna. La Edad Antigua comprende desde el inicio de la iglesia primitiva hasta la caída del Imperio Romano en el año 476, y la Edad Media comienza con el gobierno de los papas, abarcando con la Inquisición, que duró más de 500 años, y terminó con la Reforma Protestante de Martín Lutero. Y aquí agregamos también la Edad Moderna, que arranca desde Lutero hasta nuestros días. Y ahora retrocedamos en el tiempo y ubiquémonos al comienzo, que es cuando la iglesia recibe el bautismo en el Espíritu Santo, estando en el aposento alto en Jerusalén. Y después de permanecer ahí por algún tiempo, la iglesia se desplazó a otros lugares, ya que el Señor había dicho que había que llevar el Evangelio hasta lo último de la tierra. Y por supuesto que la persecución que desató Saulo de Tarso contribuyó en gran manera a que los discípulos comenzaran su tarea de evangelización fuera de Jerusalén, comenzando con Felipe, que llegó a Samaria y predicaba a Cristo, Hechos 8:5. Otros, por causa de esta misma persecución, llegaron a Fenicia, a Chipre y a Antioquía, Hechos 11:19. Y así se fue extendiendo la iglesia, llenando a todo el mundo conocido con la doctrina evangélica, Hechos 17, versículo 6. Pero dentro de este recorrido iban a ocurrir algunas ciertas dificultades, porque hablando simbólicamente, ya la barca estaba en medio del mar y era azotada por las olas, porque el viento era contrario, Mateo 14, versículo 24. Y como ya es de todos conocido que el Imperio Romano, gobernado por los Césares, estos habían extendido su dominio por todo el mundo conocido, Lucas capítulo 2, versículo 1. Este imperio se levantó como el enemigo número uno del cristianismo, ya que Roma tenía su propia religión, siendo la base principal la adoración del César. O sea que como sumos pontífices ellos se creían dioses y el pueblo tenía que adorarlos como si fueran dioses. Y por consiguiente, el cristianismo tenía que ser no solamente desechado, sino también atacado y perseguido por estos dioses de carne. El primer emperador romano fue Julio César, que se llamó a sí mismo Señor del Mundo. Le siguió Octavio César, que más tarde se cambió el nombre por el de Augusto, ya más conocido en la Biblia como Augusto César. Bajo este reinado fue que nació nuestro Señor Jesucristo. Este Augusto César fue el primero que demandó adoración hacia sí mismo. Después de este siguió Tiberio César, hijo adoptivo de Augusto. A los 15 años del gobierno de Tiberio fue que comenzó Juan el Bautista su predicación, según Lucas capítulo 3 y versículo 1. Y bajo este mismo gobierno, Cristo fue crucificado. Tiberio fue emperador por 23 años. Después siguió Calígula, que según la historia era un afeminado y llenó de inmoralidad el imperio, y solamente gobernó 4 años, del año 37 al 41. Después ocupó el trono romano el emperador Claudio, quien gobernó 13 años, del 41 al 54 después de Cristo. A este Claudio lo menciona la Biblia en Hechos capítulo 11, versículo 28, y también en Hechos 18, versículos 1 y 2. Se menciona que Claudio expulsó a los judíos de Roma, y en la cuenta de estos expulsados venían Priscila y Aquila, amigos del apóstol Pablo. Este Claudio tenía una esposa que se llamaba Mesalina, y que en sus ansias de placer frecuentaba los prostíbulos de la alta sociedad romana. Y por ser la esposa del emperador, se ganó el deshonroso título de la gran ramera. La segunda esposa de Claudio se llamó Agripina, y esta fue la que lo asesinó, porque esta Agripina tenía un hijo que no era de Claudio, y ella quería ponerlo en el trono. El nombre de este hijo era Nerón, que fue quien ocupó el puesto del emperador asesinado. Ya en el trono, su propia madre se horrorizaba de lo bestial que era su hijo, y precisamente que a este César, llamado Nerón, fue que al que apeló el apóstol Pablo delante del gobernador Festo cuando los judíos querían darle muerte. Hechos capítulo 25, versículos 1 al 12. Y por causa de esta apelación fue que el apóstol Pablo llegó a Roma. Nerón cometió muchas crueldades, entre ellas asesinó al gran filósofo romano llamado Séneca. También asesinó a sus dos esposas, Octavia y Popea, y también a su propia madre Agripina la asesinó. Y por último, ya para terminar su gobierno, ejecutó al apóstol Pablo en el año 68 después de Cristo. Y después de su locura, mandó incendiar a Roma, y para evitar la muerte de parte del pueblo, le echó la culpa a los cristianos, y esto fue motivo más que suficiente para que se decretara una gran persecución contra la iglesia. Después Nerón terminó su miserable vida suicidándose. Después de Nerón vinieron otros emperadores que también persiguieron a la iglesia, ya que presentar al Señor Jesucristo como Dios de los cristianos era, en medio del imperio romano, era, dijimos, echar por tierra la pretendida deidad de los Césares. Y por esta razón fueron muchos los que murieron en la arena del circo romano, despedazados por las fieras, quemados en las hogueras, colgados en los árboles y crucificados en cruces a orillas de los caminos. Pero a pesar de todo, la iglesia seguía su marcha. Y llegamos al año 306, cuando subió al trono Constantino. Este abolió las persecuciones y proclamó su edicto para la libertad de cultos, lo cual en parte favoreció a la iglesia primitiva. Y en el año 313, Constantino se convirtió al cristianismo. Pero después se comprobó que era una falsa conversión, lo cual, en vez de ser una bendición, se convirtió en un problema más para la verdadera iglesia de Cristo, porque Constantino fue el que hizo dar los primeros pasos a lo que hoy se conoce como catolicismo romano, y todo el paganismo de la Roma imperial fue traspasado a esta nueva religión. Y ya para el año 325 se empezaron a hacer las primeras estatuas de la Virgen María, de José, de Jesús y los apóstoles. Y con esta nueva herejía, la iglesia cristiana tenía que luchar contra un nuevo enemigo. Pero además del catolicismo romano, apareció otra herejía más, conocida como el arrianismo, que era una doctrina impuesta por el presbítero Arrio de Alejandría, quien decía que Cristo era inferior a Dios y que no era eterno porque tuvo un principio. Esta herejía fue combatida por un diácono de Alejandría llamado Atanasio, quien defendía la divinidad de Cristo y lo colocaba en igualdad con el Padre y que Cristo era eterno. Aquí se presentó una gran controversia entre los dos bandos, a tal grado que tuvo que intervenir el emperador Constantino y convocó a un concilio en Nicea, ciudad del Asia Menor, en el año 325, conocido posteriormente este concilio como el Concilio de Nicea. Aquí se condenó la doctrina hereje del arrianismo, aunque Atanasio, por supuesto, tuvo que pagar el precio por defender la deidad de Cristo, y al igual que el apóstol Juan, fue desterrado y murió en el año 373, pero sus enseñanzas ayudaron para que muchos se afirmaran en la fe de Cristo. Pero estos triunfos que obtenía la iglesia presagiaban un sombrío panorama, porque el catolicismo iba creciendo cada día y los jerarcas pensaban que si el imperio romano tenía un jefe máximo, también ellos podían tener su jefe máximo, porque los obispos mandaban en sus jurisdicciones, pero ¿quién mandaba a los obispos? Luego el obispo de Roma adoptó el título de papá, que más tarde fue modificado por el de papa, o sea, padre, constituido como cabeza de la iglesia. Aduciendo que si Pedro fue el cabeza de los discípulos y fue a quien Cristo le encargó que apacentara las ovejas, esto quería decir que Pedro fue el primer papa y ellos tenían que seguir ocupando su lugar. Por supuesto que la iglesia evangélica no acepta esta doctrina, la rechaza totalmente porque no tiene respaldo bíblico de que el apóstol Pedro fue un papa. Al contrario, Cristo prohibió que a nadie se le llamara padre aquí en la tierra, porque uno es vuestro padre, dijo Cristo, el que está en los cielos. Mateo 23, versículo 9. Ahora explicamos que el imperio romano cayó en el año 476 por las huestes invasoras de los bárbaros, que eran de origen asiático, y también la de los hunos al mando de Atila, que eran intrépidos guerreros, los cuales derribaron las débiles fortalezas romanas y terminando de esta forma el imperio más temible de toda la historia, el imperio que cometió grandes atrocidades, que la ambición por el poder hizo que los emperadores ellos mismos se sintieran dioses, y por esta ambición de poder la historia registra que la mayoría de los emperadores romanos fueron asesinados por sus sucesores. Por su parte, el profeta Daniel, siglos atrás, tuvo una revelación de lo que iba a ser el imperio romano, y lo describe como una bestia espantosa y terrible, y en gran manera fuerte, la cual tenía unos dientes grandes de hierro, devoraba y desmenuzaba, y las obras hollaba con sus pies. Daniel capítulo 7, versículo 7. Esta bestia era el imperio romano, hasta el día en que Dios decretó su caída. Ahora explicamos que Roma tuvo 31 emperadores y la mayoría de ellos persiguieron a la iglesia del Señor Jesucristo. Entre los más despiadados mencionaremos los siguientes: Nerón, el cual ejecutó al apóstol Pablo; Domiciano, este desterró al apóstol Juan a la isla de Patmos; Trajano, este ordenó la crucifixión de Simón, hermano del Señor Jesucristo, hijo de José y María, cuando éste se desempeñaba como pastor en Jerusalén en el año 107 de la era cristiana. Adriano, este ordenó la muerte de Telésforo, que era el pastor que estaba en Roma. Antonio Pío, bajo su mandato murieron muchos cristianos, entre ellos el pastor de la iglesia de Esmirna, llamado Policarpo. El César le dijo que si quería salvar la vida, que públicamente maldijera el nombre de Jesucristo. A lo que Policarpo le contestó: 86 años le he servido y solamente bienes me ha hecho. ¿Cómo podría yo maldecir a mi Señor y Salvador? Por esta confesión, Policarpo fue quemado vivo en la hoguera. Marco Aurelio, este igualó a Nerón, y bajo su mandato murió Justino Mártir, uno de los hombres más capaces y más inteligentes en la defensa de la fe cristiana. Séptimo Severo fue conocido como el Carnicero, y para muchos fue considerado como el Anticristo o la Bestia. Decio, bajo este emperador, los cristianos fueron quemados vivos, crucificados y torturados de mil maneras. El siervo de Dios Cipriano dijo, refiriéndose a la matanza que hacía Decio: el mundo entero es devastado por esta bestia. Valeriano, este superó a Decio y bajo su mandato fue ejecutado Cipriano, obispo de Cartago, Diocleciano. Esta fue la última persecución imperial y la más severa de todas. Este persiguió a los cristianos aún en las selvas, en las cuevas, en el desierto y por donde quiera los perseguía, porque se había propuesto eliminar, según él, el cristianismo de sobre la faz de la tierra. Pero no lo logró, y con la caída del Imperio Romano, la Iglesia evangélica se quitó un aguijón de encima. Pero esa alegría no iba a durar por mucho tiempo, porque después de la caída del Imperio Romano, apareció el Imperio de los Papas. Y esto quería decir que la Iglesia cristiana tenía que enfrentarse a un nuevo enemigo, y era la institución católica romana, la cual comenzó siendo dirigida por obispos antes y después de la caída de Roma, hasta llegar al año 590, cuando apareció el primer papa, cuyo nombre era Gregorio I. Este papa oficializó la adoración de las imágenes, el purgatorio y la misa, pero con respecto al cristianismo fue bastante tolerante, y la historia registra que en la parte social y en su amor hacia los pobres, se le considera como el mejor de todos los papas que ha tenido el Vaticano. Pero no todo era triunfo para el catolicismo romano, porque en el año 610 apareció en el oriente un valiente guerrero conocido como el profeta Mahoma. Este hombre nació en el año 570 y a los 40 años, y con la espada en la mano, se propuso fundar una nueva religión, cuyo fundamento principal era el odio y no el amor al prójimo. Y por esta razón le causó mucho daño a la Iglesia cristiana evangélica, pero más fue el daño que le causó al catolicismo romano, pues Mahoma se constituyó un gran enemigo de la idolatría y a la cabeza de su ejército destruyó varios templos católicos y más de 400 ídolos importantes Mahoma los hizo pedazos. Este profeta guerrero murió en el año 632 en Arabia a los 62 años de edad. A sus sucesores se les llamó califas y estos fueron los encargados de extender la religión que hoy se conoce como el Islam y que en la actualidad cuenta con más de 800 millones de seguidores. Continuaremos. Y continuando con el tema sobre la historia de la Iglesia, decíamos anteriormente que los sucesores de Mahoma se extendieron por todo el Oriente, tomándose varios países como Egipto, Persia, Norte de África, España, Siria y Jerusalén. Estas conquistas aceleradas de los mahometanos pusieron a temblar a los papas y el Vaticano se dispuso a hacerles la guerra, para lo cual convocó a miles de fanáticos católicos para formar las famosas cruzadas, las cuales fueron bautizadas con el nombre de Guerras Santas. Hubieron 7 de ellas bajo la dirección de diferentes papas, pero ninguno de ellos logró terminar con la religión mahometana. Antes bien, esta se extendió a otros países y hoy cuenta con más de 800 millones de seguidores y es considerada como una de las religiones más poderosas del mundo. Pero también el catolicismo fue creciendo y cada día se hacía más poderoso y cada papa que le tocaba su turno le hacía la guerra al cristianismo. Pero cuando la situación se puso al rojo vivo fue cuando subió al trono papal Inocencio III, el cual ha sido considerado como el más poderoso de todos los papas, ya que fue el que reclamó ser el vicario de Cristo, vicario de Dios y supremo soberano de la Iglesia y del mundo. Podía poner y quitar reyes y príncipes, y todas las cosas en el cielo, en la tierra y en el infierno estaban sujetas a él. Oficializó la comunión con la hostia, también que los sacerdotes podían perdonar pecados. Decretó que el Papa es infalible, o sea que no se puede equivocar. Prohibió la lectura de la Biblia y decretó la Santa Inquisición en el año 1198. La historia registra que bajo el gobierno de Inocencio III se derramó más sangre de cristianos que en cualquier otra época. La Inquisición fue el aguijón más cruel que tuvo la Iglesia cristiana evangélica en la era papal, ya que el trabajo de los inquisidores consistía en torturar a las víctimas de mil maneras hasta hacerlas morir. En el tema sobre las dos Babilonias, damos amplia información sobre la Inquisición, cómo empezó, quiénes fueron los tres famosos inquisidores, cómo hacían su infame trabajo y también cómo terminó este diabólico sistema de la Inquisición. Y por causa de esta matanza de creyentes es que se dio paso a lo que más tarde fue conocida como la Reforma Protestante. Y comenzaremos con los valdenses, que eran un grupo de creyentes en Francia y que tenían como cabeza de grupo a Pedro Valdo, de ahí su nombre los valdenses, año de 1170. Esto rechazaba las misas, las oraciones por los muertos y la doctrina del purgatorio, y se rebelaron contra Roma, y el Papa Inocencio III envió sus ejércitos con el fin de aniquilarlos, y en esa masacre murieron miles de valdenses. Por su parte, los albigenses aparecieron en el año 1200 en el norte de Italia y al sur de Francia. Estos rechazaban toda la doctrina católico-romana y hacían énfasis en la Santa Cena y el bautismo en agua. A estos también el Vaticano les hizo la guerra y fueron arrasados en 1229, siguiendo el mismo método de Inocencio III, aunque este papa para ese tiempo ya había muerto en 1216. Ahora mencionaremos a Juan Wycliffe, que se puede mencionar como el primero de los reformadores, teólogo inglés que también defendió los intereses de la corona británica de las pretensiones del poder eclesiástico romano. Trató de salvar a Inglaterra de la tiranía papal y escribió varios tratados en defensa de la verdadera fe en Cristo Jesús y tradujo la Biblia al idioma inglés. Después de la muerte de Wycliffe, años más tarde, el 16 de julio de 1410, se reunieron un grupo de líderes católicos con autorización del Papa Alejandro V y formaron una enorme hoguera donde quemaron más de 200 obras muy valiosas de Wycliffe con el fin de erradicar la reforma. Y mientras el fuego consumía esos valiosos escritos, ordenaron que se tocaran las campanas y los líderes junto al pueblo católico cantaban el Te Deum Laudamus. Esto es una frase latina que en español quiere decir: ¡Oh Dios, te alabamos! Juan Wycliffe nació en 1324 y murió en 1384 a los 60 años de edad. Pero el fuego que quemó los escritos de Wycliffe no pudo terminar con la reforma. Antes bien se encendió la chispa para que otros cristianos continuaran. Y seguidamente apareció Juan Hus, que era sacerdote católico y que aparece como el segundo de los precursores de la reforma, y que apoderándose de algunos escritos del anterior reformador, tomó muy en serio la salvación que es por la fe en Cristo Jesús. Este sacerdote, en vez de celebrar la misa, se convirtió en un elocuente predicador del Evangelio, y las multitudes se reunían para escucharle atentamente el mensaje que él predicaba. Juan Hus, además de sacerdote, era también profesor y catedrático de la Universidad de Praga, y como reformador atacaba los vicios del clero y todo lo que había corrompido a su iglesia. Condenaba la venta de las indulgencias, rechazaba la idolatría del purgatorio, la adoración de las imágenes y colocaba las escrituras por encima de los dogmas de los papas. Por estas declaraciones y por la predicación del Evangelio, fue excomulgado y declarado hereje por el Papa. Y por tratarse de un hombre muy inteligente y sabio, el clero romano quiso hacerlo volver, para lo cual tenía que retractarse de todas sus afirmaciones. Y al no conseguirlo, se le decretó la pena de muerte. A Juan Hus se le brindó una oportunidad de salvar su vida, y fue citado al Concilio de Constanza en el año de 1414, donde se dieron cita los más altos dignatarios eclesiásticos de Europa. Juan Hus asistió a esa cita como con un salvoconducto del emperador Segismundo, para que no corriera ningún peligro. Al llegar, le prometieron una audiencia con el Papa, pero en vez de la audiencia, lo tomaron y lo encerraron en una celda oscura y maloliente de un monasterio. Cuando lo sacaban a los interrogatorios, iba atado de pies y manos con cadenas. Le limitaron el alimento y aunque sus seguidores le visitaban para animarle, y él pasaba lo más del tiempo orando y escribiendo. Y así pasó el tiempo y hasta que se convocó a una nueva reunión. Y aquí fue donde Juan Hus fue sentenciado a muerte por el delito de hereje y por haberse rebelado contra el clero romano. El día de su ejecución fue despojado de su hábito sacerdotal y lo injuriaron de muchas maneras. Y entre otras frases le decían: maldito Judas, que abandonaste a la verdadera religión. Ahora entregamos tu alma al diablo. Por su parte, Juan Hus también abrió su boca y dijo, a manera de una oración: Señor, estos encomiendan mi alma al diablo, pero yo la encomiendo en tus manos, Señor Jesucristo, porque tú la redimiste con tu sangre preciosa, muriendo en la cruz por mis pecados. Después, los sacerdotes le pusieron una mitra de papel en su cabeza, llena de figuras de demonios, y también con una inscripción que decía, hereje. Y así, vestido con una ropa totalmente humillante, fue conducido con una fuerte escolta al lugar de la ejecución y con una cadena atada al cuello. Cuando lo amarraron al poste, le dieron la última oportunidad de salvar su vida si tan solo se retractara, o sea que negara todo lo que había escrito y predicado. Pero Juan Hus, mirando al cielo, dijo, Dios me es testigo de que nunca he enseñado ni predicado lo que falsamente se me ha atribuido por falsos testigos. Con mi predicación, mis enseñanzas y mis escritos he deseado solamente una cosa, y es la conversión de los hombres al Evangelio para que sean salvos. Y en esta verdad del Evangelio que he enseñado y predicado quiero morir, pues estar con Cristo es muchísimo mejor. Además, si yo me retractara, ¿con qué cara me presentaría en el cielo? ¿Cómo me mirarían las multitudes de hombres y mujeres a quienes yo les he predicado el Evangelio puro? Y así, vencidos por la intrépida firmeza de Juan Hus, sus verdugos prendieron fuego a la leña, y mientras estaba atado al poste y las llamas subían, Juan Hus alzó sus ojos al cielo y dijo, Cristo, Hijo del Dios vivo, ten misericordia de mí. Tú llevaste por mí una corona de espinas. Hoy estos me han colocado a mí una de papel en mi cabeza. Perdóname y ten misericordia de mí. Y mientras las llamas consumían aquel cuerpo, y mientras los sacerdotes lo maldecían, él cantaba alabanzas al Señor, y así entregó el espíritu. Juan Hus, el gran valiente reformador, entregó su vida por Cristo y por el Evangelio el día 6 de julio de 1415. A la verdad, Juan Hus murió en la hoguera. Sus enemigos lanzaron sus cenizas al río, pero lo que no pudieron fue apagar el eco de sus palabras, porque la reforma no terminó con la muerte de este valiente reformador, antes bien cobró más fuerza, y otros siguieron en esa dura tarea. Cristo dijo, porque todo el que quiera salvar su vida, la perderá, y todo el que pierda su vida por causa de mí, la hallará. Mateo capítulo 16, versículo 25. Sé fiel hasta la muerte, y yo te daré la corona de la vida, dice Apocalipsis capítulo 2, versículo 10. Ahora mencionaremos a Jerónimo de Savonarola, que nació en Italia el 14 de septiembre de 1452, un año después del nacimiento de la que más tarde sería conocida como Isabel la Católica, reina de España. Savonarola ha sido considerado como uno de los más grandes precursores de la Reforma protestante, ya que se atrevió a señalar la corrupción que reinaba en el seno de la Iglesia romana. Y por causa de esta corrupción y por la persecución implacable en contra de los verdaderos siervos de Cristo, Savonarola dio el siguiente discurso. La tierra hierve con el derramamiento de sangre. Sin embargo, los sacerdotes no tienen conocimiento. Por su ejemplo perverso, traen sobre todos la muerte espiritual y se apartan de Dios. Su piedad consiste en pasar las noches con meretrices y dicen que Dios no tiene cuidado del mundo. Presta atención, oh iglesia disoluta. Yo te di vestimentas hermosas, pero de ellas tú hiciste ídolos. Dedicaste los vasos sagrados a la vanagloria y los sacramentos a la simonía. Te volviste meretriz desvergonzada. Eres inferior a una bestia, monstruo de abominaciones. ¿Y qué hace una meretriz? Vender sus favores. Y el que tiene oro es bienvenido, pero el que procura hacer el bien es expulsado. Y así, oh iglesia ramera, expusiste ante el mundo entero tu maldad. Tu mal olor sube hasta el cielo. Multiplicaste tus fornicaciones en Italia, en Francia, en España y por todas las demás naciones. Esto es parte del discurso de Savonarola, que por cierto levantó reacciones de parte del clero romano. Pero por otra parte, la influencia de sus palabras hizo despertar a muchos a la verdad de la palabra de Dios. Sin embargo, las candentes palabras de este valiente predicador, que para muchos eran comparadas a las amonestaciones que daban los profetas antiguos, no lograron sensibilizar la conciencia adormecida del Papa, de sus cardenales y también de sus sacerdotes, sino que por el contrario lo excomulgaron, lo amenazaron y lo persiguieron. Y por fin en el año de 1498, por orden directa de Alejandro VI, uno de los papas más viles que se ha sentado en el trono del Vaticano, Savonarola fue sentenciado a la muerte por ahorcamiento. Después de ser ahorcado, el papa ordenó que su cuerpo fuera quemado en la plaza pública. Y de esta manera silenciaron la voz de uno de los más valientes reformadores de la Edad Media. Pero la reforma no terminó allí, porque detrás de todos estos venía el más connotado de todos los reformadores y el que haría temblar los cimientos del Vaticano, su nombre, Martín Lutero. Continuaremos.

Y siguiendo con el tema sobre la historia de la Iglesia, y habiendo mencionado anteriormente a los precursores de la Reforma Protestante, dedicaremos un espacio al más connotado de todos los reformadores, y se trata de Martín Lutero, que nació un 10 de noviembre de 1483 en Eisleben, un pequeño poblado de Alemania. Hijo de Juan Lutero y Margarita Ziegler, fue educado en el temor de Dios, y la ambición de sus padres era que llegara a ser un buen abogado. Aunque la pobreza lo dominó por muchos años, Lutero asistía a la escuela con muchas dificultades y algunas veces tuvo que ganarse el sustento cantando canciones de puerta en puerta, y por supuesto que padeció muchas hambres. En el año de 1501, cuando contaba con 18 años de edad, ingresó a la universidad y 4 años más tarde se graduaba de abogado. Pero dentro de él había una inquietud con respecto a la vida espiritual y muchas veces se preguntaba, como el carcelero de Filipo, ¿qué debo de hacer para ser salvo? Y con esta sed de conocer las cosas divinas, el mismo año que se graduó de abogado, un 17 de julio de 1505, en ese mismo año ingresó al convento de los dominicos, donde se propuso encontrar su salvación por medio de castigos corporales, y él mismo se flagelaba su cuerpo hasta hacerlo sangrar, porque él pensaba que de esta manera iba a aplacar la ira de Jesucristo. Por otra parte, los frailes de ese convento lo humillaban de varias formas, hasta de enviarlo a pedir limosna a las calles, pero a pesar de todas esas situaciones, empezó a leer la Biblia, donde iba a encontrar la verdad de Dios. Y llegó el día cuando culminó su carrera eclesiástica, y el 2 de mayo de 1507 celebró su primera misa como sacerdote ordenado. Y desde ese día quedaba investido por las autoridades del convento para perdonar los pecados a todos los penitentes que vinieran a confesarse con él. Pero un día encontró en la Biblia que el único que podía perdonar pecados era Dios, y que la salvación se alcanzaba por la fe, creyendo en el Señor Jesucristo. Y se aferró firmemente del pasaje del profeta Habacuc, capítulo 2, versículo 4, y que el apóstol Pablo lo cita en Romanos 1, 17, que dice, «Mas el justo por la fe vivirá». Martín Lutero era un hombre muy disciplinado, muy honesto y muy obediente. Más tarde él diría lo siguiente, «Puedo afirmar que si un fraile hubiera podido entrar al cielo como recompensa por su disciplina, su obediencia y su observancia y cumplimiento de las leyes que le imponían, seguramente que ese fraile sería yo». En el año de 1511 fue enviado a Roma para entrevistarse con el Papa. Este viaje sería decisivo para su vida y duró un año viajando a pie y hospedándose en los conventos que encontraba al paso. Pero él ansiaba llegar a Roma, la ciudad donde, según él, moraba el vicario de Cristo. Pero cuando llegó a Roma, quedó estupefacto, no por la santidad que esperaba ver allí, sino por la corrupción exagerada, la prepotencia y la riqueza de los clérigos. Vio el contraste entre la mansedumbre de Cristo y la soberbia y la riqueza de sus representantes, quienes no estaban obedeciendo en lo más mínimo sus mandamientos. Antes de hacer este viaje a Roma, Lutero había expresado públicamente su amor hacia la religión católica y decía, «Con gusto daría hasta mi vida por defender al Papa y a la Iglesia». Pero a su regreso de Roma ya no diría lo mismo. En ese tiempo de 1512, el Papa era Julio II. En el año de 1513, Lutero arrancó con la reforma, la cual consistía en quitar el negocio de las indulgencias, o sea, el dinero que se cobraba por sacar almas del purgatorio, lo cual se convirtió en una avaricia desmedida, que muchas poblaciones quedaron empobrecidas por entregar su dinero y sus bienes al clero. Y por estas protestas públicas, Lutero se ganó la excomunión del Papa León X, ya que Lutero había enviado una carta a este mismo Papa que decía así, «Para ti tampoco es secreto lo que de muchos años a esta parte está saliendo de Roma, la corrupción del cuerpo y del alma y de los bienes materiales y espirituales.
ejemplos perniciosos de todo género, son cosas que están a la vista y no hay quien las ignore. Que de la iglesia romana, en otros tiempos la iglesia santísima, hicieron una cueva de ladrones, la peor casa de rufianes, el reino de todo pecado, de la muerte y de la condenación, y ni siquiera el anticristo, si apareciera ahora, haría más maldad que esta. ¿No es verdad acaso que en vano se buscará debajo del cielo algo peor y más envenenado y maligno que el pontificado romano? Es una realidad que aquella Roma que en otras épocas fue puerta del cielo es ahora semejante a las fauces abiertas del infierno. He aquí, Santo Padre, la causa y el motivo de mi dura arremetida contra esa silla pontifical hedionda y pestilente. Estas eran las palabras de Lutero al Papa León X, a quien rogó muchas veces que aceptara las reformas, pero el Papa no aceptó tales pretensiones y antes bien le declaró la guerra. Y luego se desató una persecución con el fin de hacer desaparecer a aquel sacerdote que se había atrevido a desafiar a las fuerzas más poderosas de la tierra. Explicamos.

General de Wittenberg en Alemania el 31 de octubre de 1517. Y como dijimos anteriormente, que el propósito de Lutero no era rebelarse contra la institución romana, porque él amaba mucho a su religión. Lo que él quería era reformar algunos dogmas, principalmente en lo que tocaba al dinero que se cobraba por sacar almas del purgatorio. Él estaba en contra del cobro que se hacía, pero aceptaba que había un purgatorio, tal como se deja ver en la tesis número 25, que dice así: el mismo poder que el Papa tiene sobre el purgatorio en toda la iglesia, cada obispo lo tiene en particular en su diócesis y cada cura en su parroquia. La tesis 26 dice: el Papa hace bien cuando concede remisión a las almas del purgatorio, no por el poder de la llave, sino por la intercesión. Ahora, en las tesis número 27 al 29, se hace un ataque a la voracidad del dinero, y dice Martín Lutero: ellos predican que en el momento que la moneda tintinea en el fondo del cofre, el alma sale del purgatorio. Lo que sucede cuando tintinea la moneda es que aumentan las ganancias y se ensancha la avaricia del Papa, porque el resultado de la intercesión de la Iglesia está solamente en el poder de Dios. ¿Y quién sabe si todas las almas que están en el purgatorio quieren salir de allí? Como podemos observar, y para un ejemplo con estas tesis que hemos mencionado, así todas las 95 tienen algo en común, y es que unas están a favor del Papa y la institución romana, y otras son un fuerte ataque para el clero. Y como es natural, el Vaticano no aceptó dichas reformas. Antes bien, Lutero se ganó la excomunión del Papa. El Papa que excomulgó a Lutero fue León X. Lutero fue excomulgado un 10 de octubre de 1520, pero esta excomunión no desalentó al reformador. Antes bien, se convirtió en un escritor incansable, ya que llegó a redactar un promedio de un libro o un folleto por semana, los cuales llegaron a revolucionar a toda Alemania, a pesar de la persecución y la severa intolerancia religiosa que reinaba en aquellos días. Y ya para el año de 1525, muchas ciudades imperiales habían abrazado la reforma y eran muchos los que se convertían de la religión a la fe en Cristo Jesús. Y entre más profundizaba en las Escrituras, Martín Lutero más se alejaba de la institución católico-romana. Y por otra parte, Roma le declaró la muerte a Lutero. Y entre algunos doctores de la Universidad Católica de ese tiempo, aconsejaron al Papa que no se imputara pecado alguno al que matara al rebelde reformador. Cierto día, un desconocido se acercó a Lutero con una pistola en la mano y le preguntó que por qué iba solo, a lo que Lutero le contestó: no voy solo, el Señor está conmigo. ¿Qué puede hacerme el hombre? Cuando aquel desconocido, que iba con intención de matar a Lutero, oyó esas palabras, salió a veloz carrera como si hubiera visto un fantasma. Cuando a Lutero le entregaron la bula que contenía la excomunión del Papa, dijo: la menosprecio y la ataco como impía y mentirosa, y me regocijo por tener que sobrellevar todos estos males por la más justa de las causas, que es la causa de Cristo y su Evangelio. Ahora que estoy separado de Roma, es cuando me siento verdaderamente libre, y ahora es que me doy cuenta que el Papa es el anticristo y que el trono donde él se sienta es el trono del mismo Satanás. Estas fueron las palabras de Lutero cuando le dieron la noticia que el Papa León X lo había excomulgado. Esa excomunión hizo que Lutero profundizara más en las Escrituras y después con más fuerza hacía sus ataques. Cuando Martín Lutero fue convocado para que compareciera ante la dieta, que era un gran jurado encabezado por el Papa, el día de la cita traspasó el umbral del gran palacio y un gran general se le acercó y le puso una mano en el hombro y le dijo: pequeño monje, vas a enfrentarte a una batalla diferente que ni yo ni ningún otro capitán jamás hemos experimentado, ni siquiera en nuestras más sangrientas conquistas. Sin embargo, si la causa es justa y estás convencido que sí lo es, entonces avanza en nombre de Dios y no temas nada,
porque si tu causa es

0: de Dios, Dios jamás te abandonará. Lo que ese gran general no sabía es que Lutero ya había ganado la batalla, pues la noche anterior la había pasado toda en oración. Cuando se le pidió que se retractara, dijo: consumado está. Y ante vosotros declaro mi decisión, y es la siguiente: si yo tuviese 1000 cabezas, soportaría que todas ellas fueran cortadas en pedazos antes que retractarme de lo que he dicho y he escrito. Estas palabras fueron suficientes para que el Papa le decretara la pena de muerte, pero Dios intervino y libró al valiente reformador. Después Lutero tradujo la Biblia de latín al alemán, ya que también era un excelente conocedor del idioma hebreo y griego. Después otros tradujeron la Biblia a otros idiomas, lo cual ha servido para que muchos salgan de las tinieblas a la luz. Y por fin llegó el día de la muerte del reformador. Y ya en su lecho de muerte dijo Martín Lutero estas palabras: vosotros, generaciones futuras, orad y ocupaos con esmero en la palabra de Dios. Estad prevenidos y preparados a cada hora contra el diablo, ya que su intención es apagar la luz. Nosotros tendremos que abandonar este mundo, pero Satanás seguirá siendo el mismo, con la misma furia de destrucción. Que Dios nos guarde siempre y tengamos confianza, porque nosotros no somos los que sostenemos a la iglesia. Quien la sostiene es Cristo Jesús, el que dijo: yo estoy con vosotros todos los días hasta el fin del mundo. Después de estas palabras, Martín Lutero hizo una oración entregando su alma al Señor. Estas fueron las últimas palabras de Martín Lutero, quien murió, partió con el Señor el 18 de febrero de 1546. A su entierro acudieron miles de personas. Al frente iban, a manera de una guardia, 50 jinetes que marchaban con toda reverencia. El cortejo fúnebre salió de Eisleben, su pueblecito natal. Luego se dirigieron a Wittenberg, la ciudad donde Lutero había quemado la excomunión que le había dado el Papa, y donde 29 años atrás había colocado en sus puertas de esa catedral sus 95 tesis, como dijimos, en la puerta de la catedral de Wittenberg. Y en esta misma catedral, y a un lado del púlpito, fue abierta la sepultura donde fue enterrado el hombre que se atrevió a desafiar el Vaticano y que con su predicación del Evangelio, con sus escritos y con su traducción de la Biblia al idioma alemán, conmovió a todo el continente europeo. Continuaremos. Y siguiendo con el tema sobre la historia de la Iglesia, mencionábamos anteriormente la muerte del más connotado reformador, Martín Lutero. Pero después de él siguieron otros más que también defendieron la fe cristiana del monstruo romano. Y ya con la conquista de América por Cristóbal Colón, el catolicismo romano a través de España penetró con fuerza, imponiendo la religión a punta de espada. Comenzando por México, donde Hernán Cortés se impuso con gran saña sobre los indios aztecas, imponiendo el catolicismo por la fuerza y ejecutando al cacique Moctezuma. Centroamérica no fue la excepción, y lo mismo sucedió con Suramérica, donde los españoles hicieron de las suyas sin que nadie los estorbara, porque el plan específico de ellos no era solamente robarse el oro y toda la riqueza de estos países y violar a las indígenas, sino también implantar una nueva religión llena de idolatría, la cual tenía que ser aceptada por las buenas o por las malas. Y para los que se oponían, Roma, a través de España, también introdujo la famosa y mal llamada Santa Inquisición, estableciendo comisarías con sus respectivos inquisidores en los principales departamentos de la República de Centroamérica. En Honduras hubieron comisarías en Comayagua, Choluteca, El Corpus, Olancho y Tegucigalpa. A estos lugares eran traídos todos aquellos que se negaban a aceptar al catolicismo romano y se les decretaba la pena de muerte. España fue la encargada de enviar flotas de barcos conocidos como los galeones, que venían cargados de toda clase de idolatrías, aunque algunas veces estos galeones eran atacados por los barcos ingleses y muchos de ellos fueron hundidos en el mar. Los ingleses se interpusieron a los españoles y no los dejaron que penetraran en todo lo que toca al litoral atlántico de Honduras. Para el caso, las islas de la bahía no fueron conquistadas por los españoles, sino por los ingleses. Por eso en ese departamento hondureño se habla más el inglés que el español, y como moneda usan más el dólar que el empira. Y cuando los españoles no pudieron contra los ingleses, entonces se lanzaron hacia los Estados Unidos y conquistaron a California. Por eso este estado norteamericano tiene más nombres en español que cualquier otro, comenzando con su capital que se llama Sacramento. Siguen Los Ángeles, San Francisco, San Modesto, Costa Mesa, San Lucas, Guadalupe, Santa Bárbara, Santa Rosa, etcétera, etcétera. Todos estos son nombres católicos y precisamente donde más se habla español. California es el estado preferido de los hispanos cuando viajan a los Estados Unidos. Y volviendo a los viajes de los españoles a América, no era solamente imponer la religión católica a la fuerza, sino también que el evangelio no penetrara a este continente. Pero no lo lograron. Una de las maniobras que usó Roma a través de España para atraer a la gente fue construirles hermosas catedrales al estilo colonial, tal como es la catedral que tiene Tegucigalpa. La catedral que tiene San Pedro Sula no es estilo colonial, o sea que no es obra de los españoles, sino que es una catedral moderna. Porque como dijimos, los españoles no conquistaron la parte norte de Honduras, sino que fueron los ingleses. Por eso se puede notar que la gente de la costa norte es más accesible para recibir el evangelio que los de la capital. Y volviendo a la Inquisición romana, fue Francia la primera potencia europea que se sacudió y se quitó de encima al monstruo romano. Y el pueblo francés se alborotó de tal manera que llegó a formar una gran revolución, culminando con la caída del imperio de los Luises el 14 de julio de 1789, conocido este gran triunfo como la toma de la Bastilla. De allí en adelante Francia proclamó los tres derechos del hombre: libertad, igualdad y fraternidad. Y en este caso, Roma perdió a dos principales potencias de Europa, como ser Inglaterra y Francia. 3 años más tarde, después de la toma de la Bastilla, el 3 de octubre de 1792, nacía en Tegucigalpa, Honduras, un niño que con el correr del tiempo se iba a ver involucrado en contrarrestar a la Inquisición romana. Su nombre, Francisco Morazán. Y de inmediato pasamos al año de 1800, cuando los pueblos centroamericanos estaban en grandes problemas en el aspecto religioso. Explicamos que antes de la independencia de Centroamérica, Nacaome, en el departamento de Valle, era la capital no solamente de Honduras, sino de todo Centroamérica. En ese tiempo, estos países tenían sus propios gobiernos, pero quien implantaba las leyes era Roma, porque la Inquisición era la única ley que imperaba al mando de los curas jesuitas. Pero al tener conocimiento que Francia había triunfado contra el clero romano, estos pueblos pensaron hacer lo mismo y empezaron a dar los primeros pasos para lograr su independencia del yugo español. Esto quiere decir para quitar la maldita Inquisición. A continuación, vamos a dar los nombres de los lugares donde estuvo implantada la Inquisición romana. En la República de Guatemala, Chiquimula, Escuintlan, Totonicapán, Quetzaltenango, Jalapa, Oconzuntepeque, Suchitepeques, Verapaz, Zacapa y Zapotitlán. República del Salvador, Acajutla, Santa Ana, San Vicente, Sonsonate y San Salvador. República de Nicaragua, León y Nueva Segovia. República de Costa Rica, Cartago y Nicoya. República de Honduras, Choluteca, El Corpus, Comayagua, gracias a Dios, Sololá, Olancho y Tegucigalpa. También en México se estableció la Inquisición en el estado de Chiapas, que queda fronterizo con Guatemala. Ahora, ¿qué fue lo que motivó la independencia de Centroamérica? En la escuela nos enseñaron que Centroamérica logró su independencia del yugo español en lo que concierne a la parte política, pero esto no es la verdad, porque lo que sucedió realmente es que los pueblos deseaban era quitarse de encima la Inquisición, que no era más que matanza de creyentes evangélicos en masa, y algunas veces hasta católicos morían cuando estos escondían a algún creyente que era perseguido. Roma les aplicaba la ley que hechor y consentidor pena igual. Muchos sacerdotes católicos no estaban de acuerdo con la Inquisición y se unieron a Francisco Morazán para lograr la independencia, la cual tuvo su efecto el 15 de septiembre de 1821 en Guatemala. Y es natural que tenemos que recordar con respeto a este gran paladín centroamericano, a Morazán, quien fue el primero en adoptar la doctrina liberal. Y aquí es bueno aclarar que Morazán no fundó ningún partido político. Lo que Morazán aplicó fue la doctrina filosófica liberal, que es la que proclama los tres derechos del hombre, la cual fue copiada de la doctrina francesa. Morazán siempre fue un gran oponente a la doctrina católico-romana, a tal grado que hasta se ganó la excomunión del Papa León XII. Pero este Papa, además de excomulgar a Morazán, también condenó la doctrina evangélica y a las sociedades bíblicas. Además, también decretó que todo aquel que no perteneciera a la religión católica era maldito y jamás gozaría de la vida eterna. Y por esta causa que Morazán rebeló contra Roma, el Vaticano le decretó su muerte, la cual sucedió el 15 de septiembre de 1842. El escritor hondureño ya fallecido, don Medardo Mejía, olanchano de nacimiento, nos narra los pormenores de la muerte de Morazán y cómo el yugo español se enseñoreaba de Centroamérica. Dice don Medardo Mejía: la bandera española que siempre deshonró a este continente fue abatida en Omoa el 12 de septiembre de 1832. Tercer tomo de la historia de Honduras, página 71. En la página 281 de este mismo libro encontramos que el vicario capitular de Honduras, o sea el obispo católico, vende los tesoros de la catedral de Comayagua para hacerle la guerra a Morazán, el cual es presidente federal de Centroamérica. Esto sucedió en 1832. Por otra parte, Rafael Carrera, que llegó a ser presidente de Guatemala en 1844, este fue un gran defensor de la Inquisición romana y el Vaticano le dio el título de Hijo del Altísimo. Y fue precisamente este Hijo del Altísimo quien dio la orden para que Morazán fuera fusilado en San José de Costa Rica. Y los curas de ese país fueron los encargados de incitar al pueblo a pedir la muerte de Morazán, tal como sucedió siglos atrás, que un grupo de sacerdotes incitaron al pueblo allá en Jerusalén para pedir la muerte del Señor Jesucristo. Hacemos una aclaración, y es que la historia no registra que Morazán fuera un evangélico, sino que fue un fuerte oponente del catolicismo romano y rechazó la Inquisición hasta que logró erradicarla de Centroamérica, aunque tuvo que pagar un alto precio por conseguirlo, pagó con su propia vida. Después que fue fusilado, los curas no permitieron que fuera enterrado su cuerpo en Costa Rica y su cadáver fue trasladado a San Salvador. Y es que Roma había designado los cementerios o campos santos para enterrar solamente a católicos. Un creyente evangélico o un rebelde como Morazán no tenían derecho a esos lugares santos. Y muchas veces los parientes de un evangélico tenían que presenciar cómo los animales devoraban el cadáver. Cristo dijo: el Hijo del Hombre no tiene ni dónde reclinar su cabeza. Estos creyentes podían decir: nosotros no tenemos ni dónde ser enterrados. Y para ir concluyendo, diremos que después de la independencia se abrió una puerta para la predicación del Evangelio, que desgraciadamente no se pudo aprovechar muy bien. Tal vez diríamos por el temor que prevalecía en aquel tiempo. Pero aunque tenían poca fuerza, los pocos creyentes que habían siempre anunciaban el Evangelio. y en el año de 1915 Comayagua fundaba su primera iglesia evangélica con el pastor Isidro Andino, quien era primo hermano del que fue presidente de Honduras, Tiburcio Carías Andino. Con la predicación del evangelio comenzaron a restañarse las heridas que había dejado la infame Inquisición, y el país empezó a ser bendecido, porque tenemos que admitir que todo país que abre las puertas al evangelio...
1: El mensaje de la palabra de Dios ha terminado. ¿Quiere tener la seguridad que al morir irá al cielo? Invóquele de esta manera: Señor Jesús, yo te recibo hoy como mi único y suficiente Salvador personal. Creo que eres Dios, que moriste en la cruz por mis pecados y que resucitaste al tercer día. Me arrepiento, soy pecador. Perdóname, Señor. Gracias doy al Padre por enviar al Hijo a morir en mi lugar. Gracias, Jesús, por salvar mi alma hoy, en Cristo Jesús, mi Salvador. Amén. Te invitamos a que te congregues en una iglesia cristiana evangélica.
2: Jehová te guarda de todo mal.
3: Él guardará tu alma.
2: Jehová guardará tu salida y tu entrada desde ahora y para siempre. Amén.
4: Perdóname, mi Dios, por tu Hijo amado.
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1: Bueno, bueno, qué hermoso tema escuchábamos, qué tema, ¿no? Tan maravilloso. El tema, estoy agradecido, complaciendo a mi hermana Elizabeth. Chicas, con ese hermoso tema estoy agradecido, saludos para toda su familia. Saludos para mi hermana Fortunata Mar, que nos pide ese hermoso tema. Muchas cuentas con el dúo Noé Ruth. Campos, tenemos complacencia de saber mi hermana Fortunata Márquez. Puede llamarnos o mandar su mensaje de texto. Gracias a la vida cortesía de Radio El Buen Pastor 94.9. Este espacio de Cuerda del Alma de madrugada. Saludos para usted que está despierto con nosotros, disfrutando también de programación. Tenemos bastantes lluvias en gran parte del departamento de Morazán. Y también gran parte del departamento, hermano, de Morazán, El Salvador también. Así que te quedan manejando, maneja con mucha precaución, con mucho cuidado. Anda con mucho cuidado ahí por la calle, hermano, manejando, por favor, ¿verdad? Tenemos las calles bastante lisas. Y pues las tormentas han estado bastante intensas aquí en el departamento. Gracias a Dios, porque tenemos agüita, Dios es bueno, Dios es maravilloso. Así que hay que el informe, sé que de pronto empieza a salir. Aquí en Contreras está lloviendo bastante fuerte. Así que, mi hermano, con mucho cuidado, por favor, en el nombre del Señor. Dice, hola, Dios le bendiga, quiero una alabanza. Me llegó la tarde. Atentamente, hermana María Nelly Sánchez de Majano. Y un saludo para ustedes. Muchas gracias, hermana María Nelly Sánchez de Majano. Saludo para mi hermana Juana Sánchez. Saludo para mi hermana Orbelina Pereira. Saludo para mi hermano Israel Pereira. Muchas gracias, hermana, por tu saludo nuevamente. Así que estamos saludando a mi hermana María Nelly Sánchez de Majano y toda su familia a esta hora de la mañana.

0: Muy bien, seguimos complaciendo ahora en la mañana con el tema Muchas Cuentas Tengo con mi Señor. El tema me llegó la tarde. Saludos muy especiales para mi hermano Pablo Rivera.
1: Buen camino de pecadores.
0: ¿Qué tenemos ahora en la mañana, el día viernes, hermano? Viernes bendecido. Bastante fresco en el departamento de Morazán. De hecho, Dios es grande y Dios es maravilloso. Así que nos gozamos en el Señor por su amor, su bondad y su fidelidad. Como tenemos su tema, muchas cuentas. El tema me llegó la tarde. Y este hermoso tema que viene mi hermano Pablo Rivera, el fundamento. Dios le bendiga y dice buenos días, mi hermano Mauri. Un gusto saludarle, siervo. Puede programar la alabanza. El fundamento, gracias, mi hermano. Feliz día, muchas gracias, hermano, mi hermano Pablo. Feliz día para usted también y su familia, donde quiera que se encuentren, en esta hora de la mañana.

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1: Bueno, qué hermoso tema escuchábamos, qué tema tan maravilloso. El fundamento, como decía mi hermano Pablo Rivera, hasta allá en ese hermoso país de Estados Unidos, allá en Dallas, Texas. Saludos para toda su familia. Saludos para mi hermano Francisco Hernández hasta Maryland, Estados Unidos. Saludos, hermano, Dios le bendiga a usted y toda su familia hasta Dallas, Texas, Estados Unidos. Muy bien, seguimos complaciendo con este hermoso tema. Gracias a fina cortesía de Radio Buen Pastor 94.9 FM. Saludos para mis hermanos que nos escuchan allá en Aguasarca, Ocicala. Esta hora en la mañana, el día viernes 24 de mayo. Tenemos bastantes lluvias aquí en el departamento de Morazán, hermano. Así que usted que anda manejando, ¿verdad? Maneje con mucho cuidado. Usted que de pronto piensa ir a trabajar también. Tenemos lluvias en gran parte del departamento de Morazán y también gran parte de El Salvador. Y esta hora en la mañana tenemos las 4:25. 4:25 de la mañana. Saludos para mi hermana Laura Sánchez hasta la colonia ahí en Yoloaiquín. Saludos para ella, mi hermana Chilita. Saludos muy especiales. Ya le quiero que viene Radio El Buen Pastor 94.1 FM. Recuerde, puede llamarnos o mandar su mensaje de texto para que podamos complacerle. Tenemos espacio de Cuerdas del Alma patrocinado. Gracias a la fina cortesía de Radio El Buen Pastor 94.1 FM. Saludos para mis hermanos que nos escuchan allá en Chile a esta hora de la mañana. Saludos para mi hermano Arnoldo Benítez hasta Lajitas Abajo. Saludos para mis hermanos que nos escuchan allá, hermanos, en Ocicala, Delicias de Concepción, Chilanga, Gotera, San Carlos. Y aquí a todo lo que es la cabecera departamental de aquí de Gotera. Saludos, buenos días. Saludos para mis hermanos que nos escuchan allá en el departamento de Ushuaia, en Alegría.

Carmencita Cárcamo hasta el departamento de Usultán. Al Chay Hermanos en Santiago de María. Saludo para mi hermano. Mi hermano Israel Torres, Dios le bendiga, varón. Buenos días. Dice hermano Molinar Sánchez, Dios le bendiga. Por favor, ponga la alabanza y se la confianza de cristiano con los paladines del reino. Gracias, mi hermano. Ahí tenemos que empezar, mi hermano. Con ese hermoso tema. La confianza del cristiano con los paladines del reino. Muy bien, seguimos complaciendo con el tema. Te felicito, amigo. El tema Voy Rumbo al Cielo. Y el tema Pueblo Convertido. Complaciendo a mi hermano Francisco Hernández con ese bello tema Pueblo Convertido. Salud para él y toda la familia de él, ¿verdad? ¿Quién es Aituno? Salud de mi hermano Francisco Hernández. Salud a toda la audiencia de Radio El Buen Pastor 94.9 del FM. Gracias por su sintonía, por su oportunidad en radio. Buenos días. Hermano, dice Dios le bendiga. Puede poner el canto Las Bodas del Cordero con los voceros de Cristo. Claro que sí, con todo gusto. Estaremos complaciendo ese hermoso tema, Las Bodas del Cordero. Vamos, tenemos otro tema. Te felicito, amigo. El tema Rumbo al Cielo, el tema Pueblo Convertido. Tenemos ya las 4 con 27 minutos en todo El Salvador.

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2: Bueno, qué hermoso tema escuchábamos, qué tema tan maravilloso con el tema La Boda del Cordero. Con los voceros de Cristo, qué tema tan maravilloso. Saludos, mis hermanos muy especiales. A usted que ya se levantó en ese país de Norteamérica, ya está trabajando. Saludos muy especiales, esperando que, hermano, que tenga un excelente día. Y esperando, ¿verdad?, que la pase bien, que se goce en el Señor. Por su bondad, su misericordia y su fidelidad. Sabiendo que Dios es grande, Dios es maravilloso y Él, hermano, se merece lo mejor. Así que sabemos que Dios, hermanos, promete regresar por un pueblo lavado, un pueblo, hermanos, redimido, un pueblo que ama su nombre, un pueblo, hermanos, que está dispuesto a dar lo mejor para Él. Y sobre todo, hermanos, reconocer que si estamos con vida es por su misericordia, por sus bondades. La verdad que Dios es maravilloso con cada uno de nosotros. Muy bien, hermanos, luego estuvo acompañando a su hermano y amigo Maurinar Sánchez, un privilegio haberles acompañado. Hacemos espacio, hermanos, parte de la noche, parte de esta hermosa madrugada. Espero tener un excelente día, esperando que la pasen, que se goce en el Señor. Y recuerde, hermanos, amar a Dios sobre todas las cosas. Saludos muy especial a usted por su mensaje, gracias. Gracias por su llamada, gracias, hermano, porque hemos dado lo mejor para el Señor, ¿verdad?, esta hora de la mañana. Tenemos espacio de Cuerda del Alma, gracias a la fina cortesía de Radio El Buen Pastor 94.9 FM. Saludos para todos mis hermanos dentro y fuera del Salvador. Usted que nos escucha en Estados Unidos, saludos para mi hermana Abby, mi hermano Ismael hasta Canadá Monterreal. Saludos para su hijo Gabriel y toda su familia hasta Canadá Monterreal. Vamos, tenemos otro tema, hermanos, que estos días nos despedimos con este hermoso tema, oh alma mía. El tema, alégrate joven. Y el tema, ven a Jesús. Dios le bendiga a todos, feliz madrugada. Usted que es equipo del Salvador, recuerde que tenemos lluvias en gran parte del Salvador. Así que ande con mucho cuidado, con mucha precaución. Recuerde que en su casa, pues, le espera a su familia, le espera a su esposa, a sus hijos, le espera a su mamá y su papá ahí en su casa. Así que ande con mucha precaución aquí en El Salvador, departamento de Morazán.

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0: hermoso canto el cual estábamos escuchando, el tema Quiero Conocer a Jesús. Tenemos las 5 de la mañana con 17 minutos. Una mañana bastante lluviosa. Que el Señor nos concede, bastante fresca, bendecida. Debemos dar gracias a Dios, ¿verdad? Porque Él es bueno en su misericordia. Y Él nos tiene, ¿verdad?, con esa preciosa lluvia que bendice nuestra vida, ¿verdad? Y a través de ella también se da lo que es el fruto de la tierra. Así que debemos ser agradecidos con el Señor, no debemos quejarnos, que también, ¿verdad?, Dios es un Dios que oye, que ve también. Así que bendiciones para todos. Les saludo a su hermano y amigo Betuel Hernández, quien estará acompañándoles en esta hora de la mañana, parte del mediodía hasta la una de la tarde. Y esperando nos podamos gozar siempre a través de los cantos, las alabanzas, los mensajes de la palabra del Señor, los programas radiales, que todo pueda ser de mucha, mucha bendición para el pueblo del Señor. Quiero en esta hora leer una pequeña reflexión. Bueno, más que una reflexión, es como una exhortación, ¿verdad? Esta reflexión se titula Cristianos Mudos. Así se titula esta reflexión. Oiga lo que dice. Es muy triste ver a tantos cristianos mudos. Triste, pero cierto. Los padres creerían que es una gran calamidad tener hijos mudos. Pero, ¿ha pensado alguna vez en los muchos hijos mudos que tiene Dios? Las iglesias están llenas de ellos. Nunca hablan de Cristo. Saben hablar de política, de ciencia, de arte. Hablan con autoridad acerca de las modas de la época, pero no tienen nada que decir acerca del Hijo de Dios. Oiga lo que dice la carta a los Romanos, capítulo 10, en su verso 14, en el nombre del Padre, del Hijo y del Espíritu Santo. ¿Cómo pues invocarán a aquel en el cual no han creído? ¿Y cómo creerán en aquel de quien no han oído? ¿Y cómo oirán sin haber quien les predique? ¿Y cómo predicarán si no fuesen enviados? Como está escrito, cuán hermosos son los pies de los que anuncian la paz, de los que anuncian buenas nuevas. Mas no todos obedecieron al Evangelio, pues Isaías dice, Señor, ¿quién ha creído a nuestro anuncio? Así es la fe. Es por el oír, y el oír por la palabra de Dios. Qué bellos textos que hemos leído. Pero mire la realidad que muestra esa reflexión juntamente con este versículo. Habla acerca de cristianos mudos. Pero no está refiriéndose a una persona que está incapacitada de hablar, que quizás su lengua está pegada a su paladar, o que no puede hablar ya de nacimiento, viene su condición. No. Está hablando de hombres y mujeres que teniendo su boca, su lengua, y muchas veces teniendo la oportunidad de poder hablarle a alguien acerca de Cristo, no lo hacen. No tienen ese deseo de hablar del Señor. No tienen ese propósito de hablar del Señor. No tienen ese gusto por las almas. Y una alma, pues, es una alma. Y dice que el que gana almas es sabio. Pero si vamos a esas personas que rehúsan hablar de Cristo, que no les gusta hablar del Señor, Pero usted va y le pregunta acerca de su político favorito. Va usted le pregunta acerca del gobierno. Va usted le pregunta acerca de una moda que está saliendo, del nuevo teléfono, del nuevo reloj, de la nueva, el nuevo pantalón, el nuevo peinado. Va y le pregunta acerca de otra cosa que no sea de Cristo y lo habla fácilmente y tiene palabras para hablar y tiene palabras para incluso criticar quizás, ¿verdad?, la manera en cómo se ve ese pantalón, cómo se ve y describe y todo, ¿verdad? Pero hablar de Cristo, hablar de Cristo, si usted le pregunta del Señor, si usted le dice que ¿qué sabe de la Biblia? ¿Qué sabe de Cristo? No lo sabe, o no lo quiere decir, o le da vergüenza hablar de Él en público, porque están sus amigos, porque están sus vecinos. Porque hay alguien que lo está viendo. Y es por eso que en la iglesia hay muchas personas que están mudas, refiriéndonos a espiritualmente. Pero Cristo dice que vino a dar vista a los ciegos, a tocar la boca de los mudos para que pudiesen hablar. Dice que Isaías tuvo que ser tocado con un carbón encendido para que empezara a hablar acerca del Señor. Y habiendo sido tocado con ese carbón encendido, ahora él dice, aquí, heme aquí, Señor, envíame a mí. Pero dice Pablo, ¿y cómo van a saber del Evangelio si no hay quien les predique? Pero ¿cómo van a saber de la palabra del Señor si no hay gente que lleve el Evangelio? ¿Y cómo van a predicar si no han sido enviados? Pero aquella persona que tiene el llamado, enviado a ser predicador, o enviado o tocado para hablarle a una persona y no lo hace, que ha sido escogido para predicar el Evangelio y no lo hace, está en grave riesgo. Eso es lo que dice la palabra. Id y predicad el Evangelio a todo el mundo, a toda criatura, y bautizándolos en el nombre del Padre, del Hijo y del Espíritu Santo. Pero ahora examínese usted mismo. No se examine por lo que el hermano que está en la radio dice. Examínese por lo que está en la palabra, lo que dice. ¿Usted está siendo una luz en medio de las tinieblas? ¿Sabe lo que hace la luz en medio de las tinieblas? Resplandece. La oscuridad no es lo mismo que la luz. Hay una gran diferencia. La luz no puede estar en la oscuridad y la oscuridad no puede estar en la luz. Por eso, yo le invito a que dejemos de ser, como dice la reflexión, o el título de esa reflexión, Cristianos Mudos. Que dejemos que el mundo hable acerca del mundo. Deje que el mundo hable de sus modas. Deje que el mundo hable de su política. Deje que el mundo hable de su arte. Deje las controversias para el mundo. Y usted trate de acercarse a Dios. Trate de buscar a Dios. Trate de hablar de Dios. Quizás va a llegar un familiar a visitar. Quizás usted dice, hermano, pero yo no salgo. yo no puedo salir a predicar, pero va a llegar alguien ahí a su casa, un vecino, un familiar que no conoce a Cristo. Y de esa manera usted va a obtener la oportunidad de hablarle del Señor. Quizás él va a llegar hablándole de esta cosa, de esto, pero usted dígale, antes de que hablemos de esto, te quiero hablar de Cristo. Y va a haber un cambio. Quizás usted diga, yo estoy en casa, yo no puedo salir, pero ahí de rodillas, o sentadito, o como usted pueda hacerlo, orando por las almas, eso también bendice a la obra, ayudando al misionero para que pueda seguir llevando el evangelio, ayudando ya sea en sus oraciones o económicamente a los ministerios que llevan la palabra. Eso es dejar de ser cristianos mudos y empezar a hablar de Cristo. Empezar a hablar del Señor. Porque usted y yo tenemos un testimonio tan grande, cómo Dios nos ha sacado del donde nos encontrábamos. Con ese testimonio suyo, usted le puede dar a entender a esa persona. Y quizás le van a decir, si yo te conozco, ¿cómo eras? ¿Eras aquí? ¿Eras allá? Es correcto, eso era. Y ahora mírame cómo Dios me ha cambiado. Ese testimonio suyo es el que más habla de Cristo. Aprendamos entonces a ser cristianos que hablen más que todo del Señor. Padre que estás en los cielos, muchas gracias. Gracias, Dios mío, por este hermoso privilegio que nos concedes en esta hermosa mañana de poder entrar en tu presencia, orar estos segundos que nos tenemos, Dios mío, para poder adorarte, glorificarte, agradecerte por todas las misericordias y las bondades y las grandes cosas que tú has hecho por nosotros. Muchas gracias por este nuevo día. Muchas gracias por la vida. Muchas gracias por mis hermanos, por mis amigos, todos los que están en sintonía. Muchas gracias por ellos. Bendice a los que van a sus trabajos, los que van a sus negocios, a sus puestos. Ayúdales, fortaléceles, guárdales. Aquellos, Dios mío, que están ahí en sus hogares, enfermos, con algún problema, sana, Dios mío, lleva sanidad a su vida, Señor. Que sea tu mano bendita, tomando cuidado de cada uno de nosotros en este día, Señor. Guárdanos y llévanos con bien, Señor. En el nombre de Jesús estamos en tus manos. Bendice todo lo que se va a hacer en la radio, que todo lleve bendición siempre, Señor, para cada amigo, para cada hermano que esté escuchando. En el nombre de Jesús, muchas gracias, Padre. Gracias, Hijo, y gracias, Espíritu Santo. Amén.
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Bueno, ahí estábamos escuchando ese bonito canto, el tema Soy Misionero, en la voz del mariachi Alfa y Omega. Dios bendiga a todos los hermanos que están en la sintonía de la radio en esta hermosa hora de la mañana de este día viernes. Viernes 29 de mayo. Es un gusto saludarles, bienvenidos al espacio de Trompetas de Cristo. 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Me avergüenzo. Así es que Dios me les bendiga a todos mis hermanos, gracias por estar en sintonía. Estamos en esta mañana muy fresca, bastante lluviosa, creo que en todo el sector oriente de nuestro país está bastante lluvioso. Y bueno, es que como dijo alguien, ¿verdad? Estamos en invierno, entonces tiene que llover, ¿verdad? Así que de verdad que es una bendición en esta hora poder disfrutar de las maravillas que Dios ha creado. Tenemos a un Dios bueno, un Dios poderoso, no podemos quejarnos de lo que Dios hace, ya que Dios es un Dios que tiene cuidado de nosotros, ¿verdad? Así que en esta hora yo quiero saludar a nuestros hermanos que ya están ahí en sintonía, que se están reportando. Dios bendiga a nuestra hermana María Neri Sánchez de Majano, quien por ahí nos pide el canto Soy Peregrino, ahí le vamos a complacer. Saluda a su hermana, nuestra hermana Felipe Escobar de Méndez, también a su hermana Marina María del Carmen Domínguez y a nuestro hermano Rutilio Coreas también, deseándoles que tengan un lindo día con su familia. Dios bendiga a nuestra hermana y gracias por estar ahí en sintonía de la radio. También Dios bendiga a nuestro hermano Israel Torres, quien por ahí se nos reporta desde New Jersey. Dice hermano Betuel, Dios le bendiga, bienvenido al turno, por favor, ponga la alabanza Huesos Secos con Tony Sauceda. Gracias, mi hermano. Que Dios bendiga a nuestro hermano Israel Torres. Gracias por estarnos sintonizando. Dios me le bendiga y por ahí vamos a estar complaciendo. Dios bendiga a los hermanos que están a través del Facebook también. Gracias por estar ahí pendientes, viéndonos y escuchándonos. Un gusto saludarles en esta hora de la mañana. Dios bendiga a nuestro hermano David Peñalosa, que está por ahí en sintonía y nos dice amén en un comentario. Así que Dios les bendiga y gracias por estar ahí pendientes. Dios bendiga a los hermanos que están a través del TuneIn Radio, la página web también. Gracias por siempre escucharnos y a las diferentes aplicaciones donde está disponible lo que es la señal de Radio El Buen Pastor. Que Dios les bendiga a todos los hermanos hasta donde alcance a llegar, ¿verdad? Lo que es esta bendición de Radio El Buen Pastor. Vamos a quedarnos con este canto en la voz de nuestro hermano Nicolás Pereira, el tema Soy Peregrino. Recuerda, estamos en el espacio de Trompetas de Cristo, este espacio donde escuchamos esos cantos del género de mariachi, norteño, alabanzas de conjunto, bellos cantos que glorifican el nombre de nuestro Señor Jesucristo. Nos quedamos con esta alabanza.

Bueno, qué precioso canto estábamos escuchando, oh, qué alegría. Este canto en la voz del conjunto escogido del rey. Tenemos las 5 de la mañana con 49 minutos y seguimos en el espacio de Trompetas de Cristo gracias a la cortesía de librería El Buen Pastor. Dios bendiga a los hermanos que están ahí escuchándonos. Saludos a nuestros hermanos allá a través de Facebook. Dios bendiga a nuestro hermano Kevin Hernández, quien está por ahí sintonizándonos. Dios le bendiga. Y saludos a todos los hermanos que se han ido añadiendo en este hermoso espacio. Dios bendiga a toda la audiencia a través del 94.9 FM y a través de el internet, también el TuneIn Radio. Que Dios me le bendiga. Gracias por estarnos sintonizando en la mañana de este día viernes 29 de mayo. Una mañana bastante lluviosa que Dios nos regala. Bastante fresca, ¿verdad? Qué bueno es darle la gloria al Señor a través de una alabanza. Vamos a seguir escuchando algunos cantos. Ya solamente 10 minutos nos separan de las 6 de la mañana. Vamos a quedarnos con este canto en la voz de los esposos Cuellar. Es el tema El Sueño de Jacob. Ese es el tema que vamos a escuchar. Por acá nos dice, Dios le bendiga. Buenos días, hermano Betuel. Un privilegio saludarle, mi hermano. Me puede programar la alabanza Soy Viajero con hermano Nicolás Pereira. Dios bendiga a nuestro hermano Pablo Rivera, un gusto poder saludarle también. Y gracias por estar en sintonía, ahí le vamos a complacer con esa alabanza solicitada. Por ahí nos dice, gracias mi hermano y feliz día también para nuestro hermano en esta hora. Vamos a quedarnos con este canto, El Sueño de Jacob, y luego escuchamos el tema que nos solicitó nuestro hermano Pablo Rivera.

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0: bien, sean todos bienvenidos al espacio de agenda ministerial que corresponde a este día viernes. A continuación vamos a dar a conocer los horarios de culto en las diferentes congregaciones. Preste mucha atención para que quede debidamente informado acerca de todo el quehacer que hay el día de hoy en la Iglesia del Señor.
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0: Iniciamos con Iglesia el Dios Vivo en Gotera. Este día tiene su culto general de caballeros a las 4 de la tarde. Invita el pastor Domiciano Argueta Pereira.
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0: Iglesia de Dios de Atos 2 en Mianguera tiene su culto de oración frente al Instituto Nacional de San Luis a las 3 de la tarde. Invita el pastor Andresito Pérez. Iglesia Manantiales de Vida Eterna de Cantón El Aceituno tiene su culto en diferentes sectores. Invita el pastor Joel Cruz. Iglesia Cristo Te Llama en El Rodeo se Sembra tiene su culto de enseñanza a las 3 de la tarde y oración de 5 a 7 de la noche. Invita el pastor Marvin Salgado. Iglesia Lirio de los Valles del Concilio Latinoamericano en Cantón El Volcán en Delicias de Concepción tiene células familiares. Invita el pastor Antonio Ruiz. Iglesia El Buen Pastor de Cantón Potrero Adentro San Simón tiene visita a los hogares. Invita el pastor Carlos Alvarado. Iglesia de Dios de la Profecía Universal en Barrio La Cruz, San Francisco Gotera tiene su culto de enseñanza a las 3 de la tarde. Invita el pastor Gerson González. Iglesia Tabernáculo de Avivamiento de las Asambleas de Dios de Aguas Arca, Torola tiene su culto evangelístico a las 4 de la tarde. Invita el pastor Armando Barahona.
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0: Iglesia de Dios de la Profecía en Chilanga tiene su culto general a las 6 de la tarde. Invita el pastor Oscar Martínez. Iglesia Pentecostal MI en Notificación Santo Domingo, San Francisco Gotera tiene su culto general a las 4:30 de la tarde. Invita a la pastora Rosa Mélida. Iglesia Misión Cristiana Elim, ubicada en Colonia Los Almendros, calle a las Acacias, contiguo a Bodegas de Claro, tiene su culto general a las 3 de la tarde. Invita el pastor Carlos Mauricio García. Iglesia de Dios de la Profecía Universal en Barrio Las Flores, salida Yamabal, tiene su culto general a las 3:20 de la tarde. Invita el pastor Cruz Alberto Nuila. Iglesia de Dios en Barrio Las Flores, se Sembra, tiene su culto del Concilio de los Amigos de Dios a las 2 de la tarde. Invita el pastor Felipe Centeno. Iglesia Asamblea de Dios Ebenezer en Colonia Las Brisas del Río Yoloaiquín tiene su culto de fraternidad de varones a las 3 de la tarde. Invita el pastor. Iglesia de Dios Mundial en Colonia Morazán número 2, lote 1 tiene su culto general a las 4:30 de la tarde. Invita el pastor Jaime Chávez. Iglesia de Dios de la Profecía en se Sembra tiene su culto dirigido por los jóvenes a las 6 de la tarde. Invita el pastor Henry Aguilar. Iglesia de Dios de la Profecía en Piedra Luna tiene su culto general a las 3 de la tarde. Invita el pastor Billy Alfredo Martínez. Iglesia Jehová Shama de Asambleas de Iglesias Cristianas en Comacarán, San Miguel tiene su culto de oración a las 5 de la tarde. Invita el pastor José Exidio Sánchez.

0: Oasis Iglesia de Dios en la 417 de la calle 24, Union City, New Jersey, tiene su culto general a las 8 de la tarde. Invitan los pastores Cruz y Ángela Martínez. Iglesia Monte Sinaí del Concilio Latinoamericano del Caserío La Laguna en Yoloaiquín tiene su culto de caballeros a las 3 de la tarde. Invita el pastor Joel Ulises García.
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0: Iglesia Evangélica Príncipe de Paz de Colonia Las Brisas, San Carlos, tiene su culto de oración en Los Hogares a las 4 de la tarde.
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0: Invita el pastor José Antonio Gómez. Iglesia de Dios de la Profecía Universal en Colonia Santa Brígida, San Francisco Gotera.
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0: Tiene su culto en el hogar de hermana Julia en Colonia Buenos Aires a las 4 de la tarde. Invita el pastor Ramón Reyes Membreño.

0: Iglesia de Dios de la Profecía Universal en Guatajiagua tiene enseñanza bíblica a las 3:30 de la tarde. Invita el pastor José Dimas Ventura. Iglesia de Dios de la Profecía Universal en Abelines, Guatajiagua, tiene su culto general a las 2:30 de la tarde. Invita el pastor René Ruiz. Iglesia Profética Fuente de Fe, Apocalipsis 15:3 del caserío Los Ramírez en Ocicala, tiene su culto general a las 3 de la tarde. Invite el pastor José Emilio Sorto. Iglesia Betel de las Asambleas de Dios en la filial en la cuarta etapa de Colonia Ciudad Pacífica San Miguel tiene su culto a las 6 de la tarde. Invite el pastor Arturo Membreño y Rubén Herrera. Iglesia del Ministerio Evangelístico Renuevo, ubicado en Caserío Sequía de Agua, carretera que conduce a San Isidro, tiene vigilia de fortalecimiento a las 7 de la noche. Invite el pastor Alejandro Ramírez y el copastor Jacob Ramírez. Iglesia Filial Cristo Te Llama, ubicada al costado oriente de la pista en San Francisco Gotera Morazán, tiene vigilia a las 8 de la noche. Invite el pastor Juan Bautista. Iglesia Monte Los Olivos de las Asambleas de Dios en Caserío Las Majaditas, Pueblo Viejo Arambala, tiene su culto de fraternidad de varones a las 4 de la tarde. Invite el pastor Limni Sorto. Iglesia Verbo de Vida de Apóstoles y Profetas, Colonia San José Las Flores de Santiago de María, tiene su culto general a las 4 de la tarde. Invite el pastor José Alcides Hernández. Iglesia Apóstoles y Profetas Efesios 2:20, Árbol de Vida de San Francisco Gotera, este día tiene salida a campañas y festividades. Invita el pastor Freddy Pereira y el copastor Rafael Ramos. Ahí teníamos que es la agenda ministerial que corresponde a este día, viernes 29 de mayo. De esta manera damos por finalizado. A eso de las 7 venimos con lo que es el mensaje de la palabra del Señor. En el programa radial titulado El sonido de la trompeta final. Es el programa que vamos a estar escuchando a eso de las 7. Así que muy pendientes, no se lo vaya a perder. Finalizamos este espacio de agenda ministerial.
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Esta palabra es muy maravillosa. Esta palabra se ha predicado de muchas maneras. Yo soy uno de los que he predicado esta palabra. Cuando he escuchado todo lo que se mueve en el mundo, todo lo que estamos viendo, todo lo que se ve, las guerras, el hambre, los terremotos, las enfermedades, todo lo que se mueve afuera, lo hemos predicado y hemos llegado a una conclusión que son señales de la venida del Maestro. Lo hemos hablado muchas veces, que hemos hablado de que este mundo está supurando en este momento, de que este mundo está agonizando. Pero no quiero entrar en ese tema. Quiero entrar en el tema de la iglesia. Quiero entrar de los de adentro, los de casa. Quiero que este mensaje se lo lleve en su corazón. Porque vemos lo de afuera. Vemos los tiempos. Vemos lo que está sucediendo a nuestro alrededor. Literalmente en el mundo entero. Pero esta noche quiero que veamos lo que está pasando en el mundo espiritual, en la iglesia del Señor. La maldad se ha multiplicado terriblemente, grandemente, que ha llegado a extremos que jamás se han visto. Por misericordia vengo de conocer el Evangelio de hace muchos años. Y aunque era un niño, yo me recuerdo, andaba con mi madre, se los he testificado, que era un jovencito tamalero que iba solo por comer tamales y comer pan tostado con café. Pero de eso, dentro de ese joven, tenía oídos y escuchaba, podía ver, podía entender. Y cuando estaban predicando una palabra, se me quedaba metida en mi corazón. Y venía y le preguntaba a mi madre. Me crecí escuchando, viendo a Sergio Solórzano predicar. Me crecí viendo a Belisaldo, hombres pioneros del Evangelio. Me crecí en una iglesia donde yo no era parte de ella porque no había aceptado a Cristo Jesús, pero me crecí viendo un evangelio, hermanos muy serios, muy hermanos humildes, hermanos gente entregada, mujeres entregados, hombres dados a todo, gente, hermanos que desde que llegaba a la iglesia, hermanos se sentía la diferencia, hombres que cuando usted los encontraba en la calle, se sentía la diferencia, era algo diferente. Yo pude ver hombres encontrándose en la calle y les habían visto, hermanos, llegado a tocarse la mano cuando estaban llenos de la unción de la gloria de Dios, y cuando llegaban a darse la mano estaban hablando lengua, estaban, hermanos, profetizándose, gente temerosa de Dios, gente, hermanos, que antes de abrir su boca lo pensaba tres veces porque sabía que había algo en el cielo, hermano, que ahora en día se le ha olvidado a la iglesia del Señor, que el que está allá arriba en los cielos no necesita intermediario, no necesita internet. Ahora este tiempo se va el wifi de la casa, se queda sin internet, pero el Dios que está allá arriba en los cielos no necesita que haya todo eso. Él lo ve todo, Él lo escucha todo, Él lo escudilla todo. De Él nadie se puede apartar, de Él nadie se puede ocultar, y eso es lo que está pasando hoy en día, hermanos. Este tiempo que estamos viviendo en una maldad terrible. ¿Y sabes por qué hay maldad? Porque no hay amor. Solo dos dicen amén, el resto tienen amor. ¿Sabes por qué? Por eso hay maldad, porque no hay amor. Cuando tú amas es diferente.
cuando tú de verdad amas es diferente. Yo no sé cuántos fueron novios, cuántos fueron novias, se preparaba, se ponía bien bonito, no tenía loción de la Coach, no tenía loción, como se llaman, de marca, pero se echaban que sea limón, pero se presentaba ante aquella persona bien bonito, y si el pelo era chiricito, en que sea limón, se echaba para el peinadito para atrás. Era una persona que cuando se iba a presentar ante aquella persona trataba que aunque anduviera dulces de menta para que no le echara olor, mal olor la boca, se ponía. Era gente que se cuidaba, hermano. Oiga, cuando andaban de novios, pero ahora en el Señor se ha perdido. Antes, cuando la gente andaba en los caminos del Señor, lo pensaba tres veces entrar por la puerta. A hoy en día, hermanos, porque el amor se ha perdido, entra por esa puerta y cualquiera le dice que es santo, entra por esa puerta y cualquiera le dice que está bien, entra por esa puerta y le está diciendo gloria a Dios, aleluya, entra por esa puerta y le está diciendo que es una persona que está lleno del poder del Espíritu Santo, porque se ha perdido el amor hacia Dios, porque se ha perdido el amor hacia Dios, porque cuando se pierde el amor, se pierde el respeto, que es lo primero que pierde la pareja cuando no se ama, cuando ese amor ya no está en ellos y ya no hay respeto, cada quien hace lo que quiere, y como no se ama, no le da remordimiento de conciencia. Gente que hoy en día que dice que es entregado, que aman a Dios sobre todas las cosas, pero no lo respetan, no lo aman, porque siguen haciendo lo malo, siguen hablando lo malo, siguen actuando mal, siguen deseando malas cosas, siguen hablando malas cosas, siguen levantando cosas en contra de su hermano, y eso significa que no hay amor, porque Dios te puso a tu hermano para que lo ames a él primero, porque tú no me puedes venir a decir a mí que tú me amas a Dios y no me amas a mí, no amas a tu hermano. El amor se ha enfriado porque la maldad se ha multiplicado y ya no es el mismo evangelio de antes. El evangelio de antes que yo conozco, discúlpeme, y se siente mal, reycitos y reinitas, es el problema de ustedes. El amor de antes era un amor genuino, el amor de antes era amor de carta, ahora es de texto, se pelean por texto, se habla, hermanos, por teléfono. Antes era, hermanos, por carta. ¿Cuánto esperaba una persona para que la carta llegara desde los Estados Unidos hasta Centroamérica? Tenía que esperar a aquella mujer un mes para ver una palabra que dijera te amo, te extraño. Hermanos, hoy lo tenemos a mano llena. Hoy agarra su carro y se viene para la iglesia y le está diciendo te amo, Señor. Y el Señor le está diciendo hipócrita, te has olvidado de mí. Dices que me ama, de labio me honras, pero tu corazón está lejos de mí. Por eso yo no te escucho, por eso entonces no me sientes más, porque la maldad se ha crecido en tu corazón. Hermano, oiga lo que está pasando. Hoy en día es terrible. La maldad se ha multiplicado en la iglesia. Tan terrible a niveles grandes que yo mismo me quedo pensando hasta dónde vas a llegar, hasta dónde va a llegar la maldad. Y allí mismo le digo, Señor, es tiempo que vengas por tu pueblo, es tiempo que vengas por tu iglesia, es tiempo que vengas por los que estamos firmes, es tiempo que vengas por aquel remanente que te está esperando, porque no quiero fallarte, no quiero equivocarme, no quiero actuar bajo mis. Bajo mis sentimientos humanos. Jesús le habló a aquella iglesia del libro de Apocalipsis. Tú has guardado todo. Tú diezmas. Tú te congregas. Tú te pones una mantelina. Tú te pones una camisa manga larga. No te pones tacones, te pones una falda, te pones un pantalón, te pones zapatillas, pero te has olvidado de tu primer amor. ¿De qué sirve que estés sentado en la banca? Pero si te has olvidado del amor de Dios, ¿de qué sirve que estés sentado allí si te has olvidado del amor de Dios? Porque cuando nos olvidamos del amor de Dios, hermano, no nos importa nada, nos levantamos contra cualquiera, hablamos de cualquiera, actuamos como cualquiera, vivimos una vida como cualquiera, vivimos una vida de apariencia. En la iglesia somos espirituales y en la casa somos demonios. Hermanos, oiga lo que les estoy diciendo, donde tenemos
tenemos que demostrar lo que Cristo ha hecho en nosotros, de lo que somos ante la presencia de Dios. Allá cuando tenemos el teléfono a solas, ¿qué es lo que estamos viendo? ¿Qué es lo que estamos viviendo? El verdadero cristiano, hermanos, no se está viendo aquí en la casa del Señor. Si en la casa del Señor, dice la palabra del Señor, que un día se reunieron los ángeles y dentro de en medio de los ángeles también estaba el diablo. Oiga lo que le estoy diciendo, estaba junto con ellos. Los mismos ángeles no habían identificado quién estaba allí. Y tuvo que bajar el Rey de Reyes, Señor de Señores, y le está diciendo: ¿de dónde viene Satanás? Significa que puede estar en medio de la reunión de los santos. Pero si, oiga lo que te estoy diciendo, no te hace, oiga, no te hace, hermanos, a nadie, de hombre y de mujer, se te hace, hermanos, que pueda ser un llamado de Dios. Hermanos, podemos marcarlo o podemos disfrazarlo de lo que queramos. Pero oiga lo que te estoy diciendo, Dios lo conoce. Y en tu hogar, en tu cuarto, en tu trabajo, el Señor está viendo lo que maquinaste, la palabra que dijiste, la palabra que dictaminaste contra aquella hermana, contra aquel hermano, el juicio que pusimos, lo que nosotros hablamos, lo que nosotros pensamos, lo que nosotros venimos y movimos nuestros pies, porque la maldad está tan grande que el hombre es capaz de dejar un trabajo y por seguir la maldad se va tras ese pensamiento que ha hecho. Eso significa, hermano, que la maldad está tan grande que ha cubierto ese corazón, está lleno de maldad y no está lleno de amor. Porque el hombre que tiene un corazón lleno de amor, la mujer que tiene ese corazón lleno de amor, dobla sus rodillas y le está diciendo: Maestro, aquí vengo, Señor, guarda tu pueblo, guarda tu iglesia, guarda mi hermano, guarda mi hermana, llénalo, Señor. Yo quiero estar en la patria celestial, quiero cantar ese himno contigo, yo quiero que también él sea parte de ese coro, yo quiero que sea parte también de ese reino que tú has prometido. El que ama de verdad, hermano, no quiere que nadie se quede. Le puedo decir esta palabra a los esposos, y no es verdad que le hemos dicho a nuestras esposas que estamos dispuestos a dar la vida por ellas. Cuando andábamos de novio, yo diera mi vida por ti. Si me faltas tú, me falta todo. A usted le parece algo gracioso, pero es verdad. Le decíamos palabras: estoy dispuesto a vender hasta los zapatos por ti. Te prometo que yo seré un esposo, que te voy a honrar. Y esas son nuestras palabras, es nuestro grande amor. El día que aceptamos a Cristo Jesús, le dijimos: Señor, permíteme amarte, permíteme adorarte, permíteme honrarte, permíteme serte fiel, permíteme vivir para ti, y que nada entre a mi corazón. Oiga lo que le estoy diciendo, cuando andábamos de novio venían palabras tal vez de la familia, de gente malintencionada, que esas muchachas aquí, que esas allá, y usted decía: callarse, demonio, yo lo que sé que la amo, yo lo que sé que la adoro, yo lo que sé que es mi vida. Ahora pudiéramos decir lo mismo: yo sé que Cristo es mi vida, yo sé que a Cristo lo amo y tengo que amar a mi hermano, yo sé que Cristo me puso a mi hermano para amarlo, para estimarlo, y decirle esta palabra: hermano, yo quiero que juntos lleguemos a la patria celestial, yo quiero que juntos lleguemos y estemos con el Maestro, con el Rey de Reyes, Señor de Señores. Hermano, estás pasando dificultad, si le estás pasando, pero quiero decirte que aquí estoy para orar por ti, aquí estoy para levantar ayuno por ti, aquí estoy para levantar una cadena de oración. Alguien puede adorarlo, alguien puede adorarlo, alguien puede adorar al Rey de Reyes, Señor de Señores.

familia destruida. En este momento veo una familia adolorida por la maldad de algunos. Hoy en día la gente es fácil, levanta un falso, en dos palabras lo levanta, sin importarle lo que van a causar en un matrimonio, sin importarle lo que van a causar en el corazón de aquel hombre, sin importarle lo que van a levantar, causar en el corazón de aquella mujer, que saliendo por esa puerta o nunca se vuelva a acordar de venir a la iglesia, de venir a la casa del Señor. No nos interesa. Usted ha escuchado, hermanos, que dice, hermanos, y lo hemos hablado mucho, que tenemos que tener un sazón cada quien para predicar la palabra, pero hay personas que no tienen sazón, lo que tienen es veneno, hermanos, porque no hay amor. La Biblia dice, la doctrina del Señor de ese es muy diferente, mi hermano, porque sabe por qué le voy a decir esta palabra. Hoy en día el predicador predica la palabra. El que está allí está criticando y le está diciendo, yo lo puedo hacer mejor. ¿Quién va a predicar fulano de tal? Yo lo puedo hacer mejor. Por no decir, Señor, úsalo, úsalo, maestro bendito, para que abra su boca y predique de tu palabra, que los demonios tiemblen, que el diablo sepa que ahí está un hombre que va a ser usado por ti, ahí está un hombre que tú lo vas a usar. En vez de estar diciéndole, Señor, úsalo en gran manera, usa a mi hermano Franklin, usa a mi hermano Felipe, usa cualquier predicador, diciéndole, Señor, úsalo en gran manera, a mi hermano Nelson, a mi hermano pastor, a mi hermano Elba, a todo el que predica, decirle, Señor, úsalo en gran manera, abre su boca, desata tu gloria sobre su vida, para que el diablo tiemble, para que el diablo sepa que es un predicador, para que el diablo sepa que es una adoradora, para que el diablo entienda que es un adorador, un hombre y una mujer que le adoran al Rey de Reyes y Señor de Señores, para que diga, el Jonathan va a predicar la palabra, pero va a predicar palabras del Altísimo. Yo no sé si usted vino dispuesto a oír palabra de Dios. Yo no sé si usted vino dispuesto a adorarle, pero los muertos no le van a adorar. Esta noche, hermanos, el diablo va a llorar. El diablo va a tener que llorar. Este mensaje a la iglesia de los de la, la, la, la, a la iglesia de los Éfesos, que le está hablando en Apocalipsis. Está hablando de una iglesia que se congregaba, una iglesia que cantaba, una iglesia que predicaba, una iglesia que servía, pero no tenía amor. Queremos ver mensajes diferentes, pero cuando viene aquí a orar, no le viene a decir, Señor, usa al siervo que va a predicar la palabra. Si usted entendiera las fuerzas y las batallas que se pelean en las manos, en los cielos, en las regiones celestes, para que un predicador no pueda abrir su boca y hablar palabra del Altísimo, si la iglesia entendiera eso, hermano, yo me recuerdo, y por eso le estoy diciendo que siempre se lo voy a decir antes de que predicara un predicador. Y yo me recuerdo que había un hermano que se llamaba Jacobito. Jacobito le decíamos porque era chiquitito. Ese hermano se hincaba de rodillas y le decía, Señor, desata lengua, que la gloria tuya se derrame. Usa al predicador que hable palabra esta noche, Señor. Que tu gloria, que tu gloria, que los demonios se retrocedan. Abre su boca para que hagan sanidades, para que hagan milagros, para que tu gloria descienda. Señor, ponele palabras inefables de su boca. Que no hable palabra terrenal, sino que hable palabra celestial. Y yo podía escuchar a aquel hombre chiquitito. Hermanos, hoy en día se oye una arambulla, pero menos se ora. Se ora porque canta, no se ora porque predica, no se ora porque está escuchando la palabra. Necesitamos volver a esos tiempos. La maldad está tan grande, y hermanos, que gente que ora, pero está orando para que el predicador no predique, para que el que cante no cante. Pero esta noche te vengo a decir esta palabra, que Dios reprenda al diablo y todos sus demonios. Aquí somos llenos del poder del Espíritu Santo, de la gloria de Dios, de la gloria del Espíritu Santo. Andalías, ojalá. Hay poder en la palabra de Dios. Hay poder en la palabra de Dios. Por eso no escuchamos mensajes.
¿Cuándo fue la última vez que se tomó 5 minutos y lloró por el predicador? ¿Cuándo fue la última vez que se tomó 5 minutos y le dijo, Señor, úsalo como nunca? Pero ¿cuántas veces ha levantado su boca y ha sido altivo? Y en vez de orar por él, lo ha matado, lo ha desarmado completamente. ¿Cuántas veces, en vez de salir una palabra de aliento, una palabra de vida, ha dicho, eso no sirve, no puede, Dios no está con él? Oiga, ¿y quiénes somos nosotros? Nosotros somos el pueblo de Dios, la iglesia que tiene que estar intercediendo. Oiga, lo que le estoy diciendo, ¿quiénes somos nosotros? Oiga, si yo estoy predicando aquí en este altar, es por sus oraciones, no es porque soy grande, no es porque soy mejor que usted, no es porque intelectualmente, no es porque soy estudiado. Oiga, lo que le estoy diciendo, mi hermano, si queremos escuchar palabra de lo alto, es tiempo de agarrar el corazón y decirle, Señor, saca lo que no sirve. Yo quiero ver una iglesia llena de la gloria tuya. Quiero ver predicadores predicando tu palabra con autoridad, con autoridad. Que los demonios retrocedan, que el diablo sepa que quita la gloria de Dios. Gente en la iglesia, un grupo, estamos como aquellos mismos tiempos de Pablo, un grupo le oye a Cefas, otro grupo a Apolo, otro grupo a Cristo, seguidores de hombres llenos de maldad, su corazón está negro, porque cuando venimos a este lugar, lo primero que nosotros decidimos en nuestros hogares fue venir a alabar la gloria de Dios, fue venir a exaltar la gloria de Dios, fue bendecir el nombre de Dios, fue darle alabanza al Señor. Oiga lo que estoy diciendo, desde que nosotros salimos de nuestro hogar decimos, vamos a la iglesia, y no dijimos, vamos a ver qué van a hacer en la iglesia. Nunca jamás pensamos que se iba a mover, porque ya sabemos que aquí tiene que moverse algo, algo que se llama Espíritu Santo, que la gloria de Dios se mueva, que la gloria de Dios llene esta casa. Bájate ver, Rabira, va, poder de Dios. Mi alma te alaba, Señor. Oh, dice el que está dirigiendo, ¿quién va a cantar Julana de Tal? No me gusta cómo canta. Oh, Señor. Me imagino Dios su corazón. Me imagino Dios en el cielo que dice, seguidores de hombres malvados no vienen a adorarme, no me aman porque no me cantan a mí, están cantando solo porque otro canta. Pero hay una adoración de una cigarrita que se llama Chicharrita en Centroamérica, si usted le pone cuidado hasta los oídos le duelen, y aquí hermanita empieza a cantarle. Y dice el Señor, yo le estoy escuchando a ella, pero este montón de carnudos, no este montón de gente que no vino a adorar porque está cantando ella. No te preocupes, hija, yo te estoy escuchando. Sigue adelante, sigue adelante, sigue adelante. Canta, canta, canta, cántame a mí. Cántame a mí, cántame a mí, cántame a mí, cántame. Cántame a mí, cántame a mí, cántame a mí. La maldad está tan grande, y no busquemos afuera, busquémosla adentro. Hay gente que está esperando en que se equivoca el predicador, gente que está esperando en que se equivoque el pastor, gente que se está esperando en que se equivocó el hermano,
gente que está esperando, en vez de decir al Señor, afirma sus pasos, ciérralo de tu gloria, Señor. Yo quiero que un día hagamos filas, lo veamos en el cielo, está esperando cuándo va a ser la siguiente caída o cuándo te vas a caer. Quiero decirte esta noche algo, que le hago, te quiero que te quede claro, el diablo está sentado y está esperando tu caída y está esperando la caída de todos nosotros, pero si entre nosotros no oramos los unos por los otros, no esperemos que alguien va a interceder por nosotros. Por eso es tiempo, iglesia, de que usted despierte, ore por todas sus hermanas, dígale, Señor, guarda a mi hermana, guarda a estas jóvenes, guárdala, llénala de tu presencia, que la gloria tuya esté con ella, guarda a mi hermano, siéndelo de tu amor, de tu misericordia. Qué maldad tan grande, Dios mío. Gente que dice esta palabra, le calculo 2 meses y se cae. De mí dijeron, le calculo 3 meses. Y se dará cuenta. Todos se darán cuenta. ¿Sabes cuál fue lo duro? No eran los de afuera. Eran los de adentro. Eran aquellos que te daban las manos, los que te abrazaban. Eran aquellas personas que me dijeron un día, hermano, cuánto le doy gracias a Dios por verte levantado y verte buscado, porque si te hubieras muerto sin Dios. Esa gente estaba diciendo en su corazón, 3 meses y Noé lo vemos de nuevo haciendo lo mismo. Oiga, no es más.

sin amor, una iglesia que la maldad se ha metido. Nosotros somos buenos para decir el pantalón, que la camisa, que todo. No le estoy diciendo que ande pelón el que se pinte, tampoco está enchorado, hermano, pero la maldad está metida más arraigada, más adentro. Aquello que no se puede ver, aquello que no se puede escuchar, aquello que no se puede sentir, la maldad está tan metido adentro muchas veces. Y muchas veces decimos nosotros, oh, que el Señor no ha venido porque tiene muchas almas que venir. No, es porque los que estamos adentro no estamos preparados. Es porque mucha gente que está adentro llamándose pseudo cristiano no está lista para el arrebatamiento ni el encuentro con el Rey de Reyes y Señor de Señores. Por eso el Señor no viene todavía. Trabajé muchos años en El Salvador. Le dimos vuelta. El día que me están ungiendo como evangelista, ese día hubo gente que fue de mi pastor y le dijo: pastor, ha cometido el error más grande de su vida. Puso un ex marihuanero, puso un ex drogo. Y empezaron a decirle toda mi carta. Y yo escuchando. ¿Sabes que ese momento yo iba a ver a mi pastor? Cuando estaba lo tenían reunido. Pero mi pastor, un hombre que tenía autoridad, le dijo: ¿quién lo puso aquí? Fui yo, fueron ustedes. Y le dijo: usted entonces ciérrese la boca, porque el pastor soy yo. Y si habrá alguien que tiene voz y voto en esta iglesia, soy yo. Y usted tiene que hacer lo que yo digo. Pues ahora lo invito a que ore y ayune por él. Yo escuché a los hermanos y esos hermanos se habían sentado conmigo a comer. Esos hermanos me habían invitado a los comedores. Tal vez usted no entiende que es un comedor. Un comedor en la calle, nos sentábamos y comíamos. Y yo después miraba a los hermanos, hermanos, escuchaba aquellas voces. Se venían a mi mente y lo veía, mi hermano. Me costó, sí, me costó. ¿Sabes qué es lo que hice? Vine y empecé a doblar rodillas y empecé a ayunar. Y le dije: Señor, que esas voces no me estorben más. Que esos recuerdos de mis hermanos no me estorben más, Señor. Yo quiero que cuando yo me hinque aquí a orar, yo quiero ver tu rostro y quiero saber que estoy libre, que mi corazón está limpio. Pero la maldad está tan grande, mi hermano. Y luego, cuando vine aquí, empecé a trabajar en el ministerio, hermanos, no tenía ni 15 días y hubo gente que se viene del pastor y le dice: pastor, ese hombre ni casa tiene, ni carro tiene, usted lo tiene como líder, y si usted le está llamando a él para que venga una emergencia, ¿cómo va a llegar si no tiene nada? Y empieza, hermano, y yo escuchando todo eso le digo: pastor, no se preocupe, aquí está todo, no se preocupe, aquí estoy bien, pastor, viendo que mis hermanos están hablando bien. Hermanos, óigame, cuánta gente anda en el mundo porque fueron afectados por gente que está contaminada, gente que no ama, gente asesina, homicidas en la iglesia, hermano. Por eso la gloria de Jehová tiene que ser diferente. Por eso la gloria de Jehová tiene que entender algo, hermano, que nosotros tenemos que tener un corazón limpio y puro con mi hermano, con mi hermana. Y no me da pena decirlo, que lo vean, porque es cierto, es testimonio. Luego empezamos a trabajar acá. Pastores que nos abrazaban y que dijeron que daban todo fueron los primeros. Los primeros desde sus altares ayunando para que esta obra cayera. Yo lo miré con los propios ojos, los videos, no me lo contó nadie.
Yo lo pide cuando estaban diciendo oremos para que esa obra caiga. Hijo del diablo, su corazón está dañado y están llenos de todo engaño, porque todo aquel que se levante contra alguien para que caiga su ministerio, juicio está ganando. Dios no olvida, y no puede pasar en un mes, puede pasar en dos meses, puede pasar en un año, puede pasar en dos años, puede pasar en tres años, pero si te levantas contra un hijo de Dios, contra un hombre que Dios ha puesto, tarde o temprano va a venir el hacha. Y por eso dijo Juan que la hacha está puesta a raíz de todo árbol. Árbol que no dé buen fruto será cortado y no va a ser echado, hermano, guardado, sino que al fuego, al fuego, al fuego, al fuego. La maldad está tan grande, la maldad está tan grande. El odio está tan grande en la iglesia. Oiga, la hipocresía ha crecido en la iglesia. Gente, hermanos, que no ve, hermano, no quiere ver lo bueno, sino que procuren ver lo malo para venir después, hermano, y decir no es nada, no es nada. No, hay que orar los unos por los otros, hay que vivir un evangelio genuino, hay que saber que en este camino estamos todos, hay que saber que nosotros somos carne.

gente que canta y canta para que otro escuche que sabe cantar. Gente que dirige un culto y lo hace cultamente, rectamente, pero su corazón está lejos. Predicadores, predicamos la palabra del Señor, pero desde que nos sentamos en un escritorio está lectada la palabra. ¿Cuánta gente no se sube al altar y solo falta que le

pecado, ve con él, habla con él, y si te oyere, habrá salvado esa alma. Pero si no te oyere, llama a dos o tres, reúnelo, habla con él. Y si no te oyere con esos tres, llama al concilio y hable con él. Y si no

Por eso la palabra del Señor se predica imparcialmente, sea mi hijo o a mi esposa que le caiga. Esta iglesia tenía, podía tener todo, pero no tenía amor. Cuando alguien no tiene amor, es facilito para hacernos pedazos. Más a nosotros los ministros. Cuando alguien no tiene amor, es fácil para hacernos pedazos. Es fácil para destruirnos. Y sabes una cosa, te voy a decir. Te voy a tocar la humanidad. Dentro de este carapachito que tú estás viendo, más adentro hay algo que se llama corazón. Y ese siente. Hace unos días hablé con un muchacho. Tengo la esperanza de verlo aquí. Y estoy orando por él. Me dijo, pastor, yo hablaré con usted un día porque no voy más a la iglesia. Tendré mi día y me sentaré con usted y le platicaré mi situación, ¿por qué no voy más a la iglesia? Y le dije, hijo, te espero, aquí ha venido dos veces, o una vez creo yo, te espero. Y en mi silencio le digo, Señor, vuelve a tocarlo. Vuelve a llamarlo. El que no tiene amor, ese no le importa a nadie. Como el padre que llega a la casa y no le importa si su familia come o no come. Candil de la calle, oscuridad en la casa. Su familia aguantando hambre. Y la gente afuera lo tiene a manos llenas. Así hay gente en la iglesia. No disfruta la iglesia. No disfruta la casa del Señor. No disfruta venir a la iglesia. No disfruta tener esa palabra que dice el Salmo 133, que dice, si usted se lo sabe de memoria, mira cuán bueno y cuán delicioso es habitar los hermanos juntos en armonía. Es como el bogolio. ¡Oh, bendito su nombre! Ya cuando perdimos eso, tenemos problemas serios.

perdieron el deseo de estar en la casa del Señor. Ya perdieron ese deseo de venir de rodillas. Cada culto le decimos, pase adelante, venga a orar. Cada culto le estamos diciendo, venga, acérquese al altar. Si supieras algo, si entendieras lo celestial, entendieras lo que te estoy hablando. Los ángeles se unen todos juntos. Los arcángeles todos juntos, los querubines y los serafines, y juntos a una sola voz adoran, adoran al Rey de Reyes y Señor de Señores, porque tú no te puedes agarrar de la mano de tu hermano y adorar la presencia de Dios, adorarle al Rey de Reyes, Señor de Señores, pero vienes todavía a la iglesia y no quieres que nadie te voltee a ver, ni a nadie le quiere dar la mano. Eso significa que hay maldad en el corazón. Y esa persona se convierte en Caín, porque Abel traía todo. Abel estaba dando la mejor ofrenda. Abel estaba adorando. Abel estaba exaltando. Y dice la petición de Caín: dice que está lleno, no tiene nada. Si no es nada, ya lo voy a matar. Y empieza el diablo a usar sus labios y a usar el corazón. Y el Caín dice: y el Abel dice, primero muerto. Pero déjenme adorarle. La ofrenda que traigo no me la va a quitar nadie. La ofrenda que traigo no me la va a quitar nadie. Hay gente, hermanos, que se convierte en caínes dentro de la casa del Señor.

jugué pelota, brinqué, me rompí las uñas, no le obedecí a mi madre. Muchas veces mi madre, se lo he dicho predicando, pero fui joven. Pero ese joven que estuvo en la casa, ese joven que llegaba a la iglesia, ese joven que llegaba solo a pintarle, hermano, la cara a los demás jóvenes que se dormían en las vigilias. Ese joven que agarraba hasta aceite y les ponía en la cara para que después burlarlo. Así empezó, pero así empezó la historia. Y míreme a mí cómo he terminado. La misericordia de Dios ha sido buena. Estos jóvenes, estas jovencitas, el día de mañana nos van a sacar con los piecitos para adelante. Cuando nos lleven para una tumba, estos van a ser los jóvenes que nos van a llevar. Y se van a recordar que había un viejo en este lugar que estaba orando, clamando por ellos. Oh, mi alma te alaba, Señor. Andalías. Ojalá haya. Hay poder en la presencia de Dios, hay poder en el Señor, en el Dios Altísimo, en el Rey de Reyes, Señor de Señores. Dice 1 Corintios 16:14: todas vuestras cosas sean hechas con amor. Todas vuestras cosas. Hasta nuestra oración tiene que ser con amor. Hasta nuestro servir a nuestro hermano tiene que ser con amor. Hasta cuando abrazas a tu hermana tiene que ser con amor. Hasta cuando le regalas una botellita de agua a tu hermano tiene que ser con amor. Lo contrario del amor, ¿cuál sería? ¿Cómo le darías un agua a tu enemigo? Se la tiras de aquí para allá, que le caiga en la frente. ¿Sí o no? Eso es lo contrario del amor. Pero como la amas, vas y le agarras con la botellita y se la entregas en las manos y le dices: hermanita, Dios le bendiga, hermanito, Dios le bendiga, le das un abrazo, bienvenido a la casa del Señor, te necesitamos, eres importante, el diablo quiere sacarte, pero Cristo te ha traído porque estuvimos de rodillas orando, estuvimos clamando. En nosotros no hay egoísmo, en nosotros no hay perversidades. Hay gente que está, hermano, envidiando hasta los predicadores. Pastor, ¿por qué se metió allí? Es que hasta ahí está la maldad. Busque predicadores de internet, tirándose entre ellos están. Se tiran, matándose. Y muchos de ustedes son doctrinados por ellos. Esa fue una de las palabras que me dijo el pastor de quien le estoy hablando. Pastor, es que nuestras iglesias no las doctrinamos nosotros. La doctrina es el internet. Y por eso tenemos gente mal pensada, actuando mal. Y yo escuchándole. ¿Cuánta gente no escucha a su pastor? Pero se escucha el del internet. Rechazan la palabra de los predicadores de casa, pero los del internet los abrazan.

prevalece. Un reino dividido no prevalece. Una iglesia dividida nunca va a prevalecer. La iglesia que va a prevalecer, la iglesia que está unida. ¡Unida! Buscamos la teología en otro lado. Cuando Dios te puede levantar a ti. La catología en otro lado. Cuando Dios te la puede dar a ti. Buscamos unas exégesis y empezamos a hablar y sacamos de todo estudio, pero no queremos servir, pero queremos ver allá. Y cuando predica el predicador dice, pero es que Julián no está, ¿lo escuchaste? ¿Lo viste que estaba diciendo que era así? No, hermano, no se puede. Si tú haces las cosas con amor, estás diciendo, me voy a esforzar, voy a congregarme, voy a ayunar, voy a vigilar, voy a demostrarle.

no solo a la iglesia, sino que al Señor, que tengo un depósito y Él me lo va a llenar, y voy a servir para ser instrumento de alabanza, de la gloria de Él. Me voy a proponer para ayudar a la iglesia, para ser diferente, para que nosotros caminemos juntos mano a mano y ser lo que necesitas. Si tú estás viendo algo que nosotros estamos faltos, pues levántate en el nombre de Jesús, levántate en el nombre de Jesús y dile: ya es tiempo de levantarme, ya no puedo estar con este saco lleno de lobo, y es tiempo que me levante y voy a hacer la diferencia. Voy a clamar, voy a orar, voy a levantarme en ayuno, voy a levantarme en vigilia, voy a ser diferente, voy a hacer la diferencia, porque yo amo mi iglesia, amo mi pastor, amo mis hermanos. ¿Qué dice Hebreos 10:24? Considerémonos unos a otros para estimularlos. ¿En qué? En el odio. En amor. ¿Sabes que hay una palabra que dice que el amor cubre multitud de errores, de pecados? ¿Sabes que es cierto? ¿Sabes que cuánto predicador comete grandes pecados? Y se para a predicar. Y el Señor igual lo usa. Porque de alguien que estuvo sentado allí le dijo: Señor, tu siervo no es perfecto. Nunca lo será. Pero por favor te pido que seas tú que lo uses, lo envuelvas en tu nube, úsalo de tu gloria, llénalo, Señor. Yo mañana, yo no lo estoy viendo así, lo estoy viendo danzando, lo estoy viendo orando, lo estoy viendo predicando, lo estoy viendo enseñando. Esa es la oración que tiene que tener la iglesia. Si estamos en una decadencia nosotros ahora mismo, hermanos, es porque la iglesia misma, la iglesia que está sentada, es la propia enemiga del predicador y del ministerio en general. No esperaba eso porque no dijo ni amén. Gálatas 6:2. Sobrellevad, dice, sobrellevad los unos las cargas de los otros y cumplir la ley de qué, de Jesucristo. Hincapié voy a hacer en esto. ¿Cuántos de nosotros de verdad oramos los unos por los otros? Pero de verdad, ¿cuántos de nosotros oramos los unos por los otros? Entonces, si oramos los unos por los otros, entonces desde hoy levante oración porque nos ve en la casa del Señor. Solo dijeron 10 nada más, el resto no dijo nada. O sea que con esos 10 vamos a hacer historia, hermano Ronald. Con esos 10 vamos a empezar a clamar. Y se tiene que sacudir el infierno. Se tiene que sacudir los demonios, porque unidos todos vamos a ver grandes cosas. Unidos todos vamos a ver la gloria de Dios. Aleluya. Voy terminando. Si usted quiere buscar Juan, primera de Juan 1:18, búsquelo. Pero voy terminando porque no me quiero alargar mucho ya. Voy a llevar a lo último. El que pueda, váyase conmigo a 2 Timoteo, capítulo 3, 1, 4.

Segunda Timoteo capítulo 2. Timoteo 3, 1, 4. Y ahí me voy a quedar. Todos leámoslo si quieres. También debes saber esto: que en los postreros días vendrán tiempos peligrosos, porque habrá hombres amadores de sí mismo, ávaros, vanagloriosos, soberbios, blasfemos, desobedientes a los padres, ingratos, impíos, sin afecto natural, implacables, calumniadores, interpretantes, crueles, aborrecedores de lo bueno, traidores, impetuosos, infatuados, amadores de los deleites más que de Dios. También debes saber esto, que en los postreros días vendrán tiempos peligrosos. ¿Qué tiempos peligrosos estamos viviendo? ¿Qué tiempos? Ahora ya no sabe, hermano Franklin, con quién se junta uno. Sabe quién le dio ese tiempo de comida, si es comido o es veneno que le están dando. O ya no sabe usted si le están dando comida o le están dando veneno, o si le están dando, oiga lo que le estoy diciendo, si le están dando un vaso de agua o le están metiendo veneno en esa agua. Le estoy hablando espiritual, para aquel que tiene lo espiritual.

porque la maldad está tan grande. A la gente lo que le importa es el billete, es el dinero. No le importa la salvación de la gente. Pero en esta iglesia tenemos que proponerlo a que una iglesia entre al reino de los cielos. ¿Cuántos se han vendido? ¿Cuántos han dejado de predicar la palabra? Un día me dijeron: y vive Jehová que estoy en el altar y que en su presencia estoy, un día estaré ante él. Me subí al altar y en ese mismo instante el pastor me dice: tengo un problema con mis líderes, predíqueles aquí. Y es el que me ve siempre. Se equivocó de predicador. Nunca he vivido del dinero de nadie. Cuando he necesitado, he buscado prestado. Y siempre me han abierto las puertas. Pero jamás me he vendido las palabras por otro. Hoy está facilito llamar a alguien: mire, venga, la iglesia está así, mis hermanos están así. Que Dios reprenda al diablo. Que Dios reprenda al diablo. Aquí Dios ha puesto un ángel y le ha dado autoridad para que predique la verdad. Y si algo tiene que decirle, no ocupo el altar, me lo voy a llevar para atrás y voy a hablar con usted. Créame que sí. Y la lista que tengo anotado, pero va a llegar el tiempo y viene el tiempo, pero no es todavía. Oiga lo que le estoy diciendo, porque el que es de Dios no va a actuar a lo loco. El que es de Dios no necesita venir a decirle a otro lo que va a venir a predicar. Le dice el Señor: usa los predicadores de casa, usa los que viven aquí, los que están acá, usa el ángel de la iglesia. Oh, no podemos ser gente, hermanos, retrógrada. No podemos ser hombres, hermanos, que podemos ser amadores de sí mismos, ávaros, vanagloriosos, hermanos. Oiga lo que le estoy diciendo: soberbios y blasfemos. Eso está lleno la iglesia. ¿O estoy equivocado? Si la iglesia está sufriendo una epidemia, es por eso. La soberbia está tan grande en la iglesia. La gente, hermanos, el predicador está predicando y la gente se pone a leer la Biblia, se pone a dormir, se va para afuera, se va a dar su vuelta, a hablar por teléfono, a testear, se pone a hablar con el otro del trabajo de mañana, viene a la iglesia y ni siquiera sabe lo que vino, hermano, porque cuando la gente viene a la iglesia, mire, por eso es que salen confundiendo las cosas y salen diciendo: a mí me tiraron. Pero la gente que viene a escuchar la palabra y va siguiendo al predicador está diciendo: amén, gloria a Dios, aleluya, y en su corazón y en su mente dice: úsalo, llénelo de tu gloria, que predique más, porque esa es palabra que queremos escuchar, esa es la palabra que queremos recibir del Altísimo, esa es la palabra que queremos de parte tuya. Oiga lo que le estoy diciendo. Pero el soberbio nunca va a aceptar la corrección. Dice: para en el altar todavía, si ¿sí ve? Yo soy quien soy. ¿Qué parece? No, pastor, puede ser, pero al Nabucodonosor lo mandaron medio raro, ¿sí o no? Era un animal medio raro. Yo creo que ni un alienígena se parecía a él. Sí, porque cuando lo describe Daniel, como era medio Federico. Allí aparecen hermanos medio Federicos en la iglesia. Alábale que él vive. Alábale que él vive. Cristo vive. Y a su nombre gloria. Cristo vive. Y a su nombre gloria. Blasfemos, desobedientes a los padres espirituales, ingratos, impíos. Yo no esperaba eso, pastor. No se preocupe. Sin afecto natural, implacables, calumniadores. Ay. Ya quiero terminar, pero es que no me deja terminar esa palabra. Ya.
Dios bendiga a los calumniadores y a las calumniadoras también. Y volteé a ver a mi hermana, que no le estoy predicando con sobre, estoy en el amor de Cristo, porque no la estoy predicando para que se vaya para el infierno, sino que es para que entremos al cielo. La palabra es para llevarlos al cielo, no es para mandarlos al infierno. Hermanos, ni ha dicho la palabra cuando ya le están poniendo otra. Y por eso hay mucha gente que se va de la iglesia. Hay mucha gente, hermano. Y los predicadores han ido, hermanos, ese círculo de predicadores más cortito. Y los que estamos, yo creo que cada predicador, cuando le dicen va a predicar, le llega la prueba. Y le dice, Señor, ¿y cómo hago? Porque ve para acá y para acá, y ve para atrás, y la espada por acá, la espada por allá, la espada por acá, y se queda así. Dios mío, lindo Señor, mejor voy a ser una víctima yo. Es que predicar no es fácil. ¿Cuántos de los predicadores después de un mensaje se quedan pensando? Y en vez de salir bendecido, sale que lo voltean a ver así. ¿Ve? Se ría que Cristo le ama. Hay predicador que se para a predicar y no disfruta el hablar de la palabra de Dios. Porque la gente está así, ¿ve? Sonría. Eso se llama arrogancia. Cuando nosotros está predicando el predicador y nosotros volteamos para otro lado, eso se llama arrogancia. Cuando usted cree que usted lo puede predicar de diferentes maneras, un arrogante. Porque Dios tiene una esencia a cada uno y te va a usar de diferentes maneras. No te va a usar igual. No nos va a usar igual. Y todo eso está pasando ¿dónde? En la iglesia.

0: momento de despedirnos. 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

0: Estábamos escuchando ese hermoso canto de los salmistas de Jehová, Lágrimas en el Desierto. Tenemos las 8:07. Dios les bendiga a todos nuestros hermanos que están ahí en sintonía de este hermoso espacio de Complaciendo al Oyente. 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Que Dios les bendiga. Gracias por estar siempre pendientes de este hermoso espacio donde escuchamos esas bellas alabanzas que nos solicita la audiencia. Tenemos por acá ya algunos hermanos que se nos han reportado. Dice por acá, un día dice, ¿cómo se llama el mensaje? Bueno, ser un programa. Estábamos escuchando el programa El Sonido de la Trompeta Final. Dice, buenos días, saludos para mi familia, mi mamá, doña Neida, mi hermana Rosa y mi esposa Carolina. Dice, los escuchamos desde Campeche, México. Nos pedí el tema Lágrimas en el Desierto, que ahí hemos estado escuchando ese canto. Dios bendiga y a nuestra audiencia que nos está escuchando allá en México. Bendiciones allá a nuestro hermano Carlos Canché, quien está ahí en sintonía. Tenemos por acá un audio también, lo vamos a escuchar.
1: Dios le bendiga, hermano. Quiero que por favor me complazca con una alabanza. Que viva nuestro rey, con el hermano Alex Mosquera. Le hablo de aquí de Gotera, aquí lo estoy escuchando. Bendiciones, hermano. Complácame con esa alabanza, por favor.
0: Dios bendiga ya a nuestra hermana en sintonía. Y por ahí pues le vamos a estar agregando el canto para podérselo complacer. Dice, Dios le bendiga, mi hermano, me puede poner la alabanza, cuán gloriosa será la mañana. Dice, toda la gloria es para nuestro Señor Jesucristo, amén, dice nuestro hermano Eduardo. Dios le bendiga, saludos allá a nuestro hermano, y ahí estaremos complaciendo con ese canto. Dice, Dios le bendiga, hermano, quiero que me programe la alabanza Dulce Amor del Ministerio Jesús es la Roca. Dios le bendiga, bendiciones, ahí vamos a estar complaciendo con ese canto con todo gusto también. Dice por acá también, Dios le bendiga, programe la alabanza Segundo a Segundo. Bien, ahí vamos a estar complaciendo con esa alabanza, Dios le bendiga. También nos dicen, buenos días, me puede complacer la alabanza Perfecto Amor, por favor. Dios le bendiga y con gusto, pues ahí vamos a estar complaciendo con este canto que tenemos de fondo. Así es que saludos ahí a la audiencia, gracias por estarnos escuchando. Un privilegio el saludarles en esta hora. Gracias por estar ahí pendientes de este hermoso ministerio radial. Saludos especiales para Eunice Argueta, que siempre está ahí escuchándonos ahí en Las Cruces, en Yoloaiquín, que Dios le bendiga siempre. Bendiciones. Saludos especiales, fuertes abrazos a la distancia, que Dios pueda bendecirle, ¿verdad? Y gracias por estar siempre al pendiente de Radio El Buen Pastor. También saludos a toda la familia, Dios bendiga a nuestro hermano Fidel Argueta también, a nuestra hermana Lilian de Argueta, a nuestro hermano Jonathan, a su hermano Eliezer también, Dios les bendiga. Gracias por estar pendientes también de estos espacios acá en Radio El Buen Pastor, y saludos a toda la audiencia allí en la zona de Las Cruces, en Yoloaiquín. Así que bendiciones en esta hora, vamos a quedarnos con este canto, el tema Que Viva Nuestro Rey. Escuchamos esta alabanza, luego la alabanza Cuán Gloriosa Será la Mañana.

0: Bueno, y estábamos escuchando ese canto, el tema San Juan 3:16 con Isla de Patmos. Tenemos las 8:26. Dios bendiga a los hermanos que siguen ahí en sintonía en esta hora, pendientes de este hermoso espacio de Complaciendo al Oyente. 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Dice por acá, Dios le bendiga, hermano, aquí desde el Islique, soy Mirna, quiero escuchar la alabanza, enséñame, Señor. Bueno, por ahí le vamos a estar complaciendo. Dice por acá, Dios le bendiga, hermano, le escucho en Honduras, quería si me complace con una alabanza, pueblo convertido. Un saludo para la familia López López y un saludo para usted, hermano, bendiciones. Bueno, Dios le bendiga y con gusto ahí vamos a estar complaciendo esa alabanza solicitada. Y ahí está el saludo para la familia López López. Tenemos por acá un audio, también lo vamos a escuchar.
1: Quiero, espero que haya amanecido bien, pues que Diosito lindo lo cuide y cuide a sus hermanos, a los hermanos que están ahí, locutores, ahí en la cabina. Y que Dios bendiga a su familia también. Quiero una alabanza, el príncipe de los pastores, en que me ha nacido bien mal, pero aquí estoy siempre oyendo la radio porque es la única que me da tranquilidad cuando manejo bien mal. Así es, hermano. Muchas bendiciones, hermano. Estamos siempre buscando de Dios. Dios le bendiga, que Dios lo cuide y cuide a su familia. Sí, hermano, soy Mana Mari de aquí el barrio La Cruz. Por favor, me pone la alabanza.

0: Bueno, Dios bendiga ya a nuestra hermana Mari, que está en sintonía de la radio en esta hora. Por ahí, ¿verdad? Vamos a estar agregando ese canto para poderlo complacer. Por acá tenemos un audio, también lo vamos a escuchar.
1: Hola, buenos días, hermana. ¿Cree que me puede complacer con dos alabanzas? La bonanza y lágrimas en el desierto. Le escuchamos del cantón El Volcán, Cajerío, El Carreto, La Comunal. Y les saludo a la familia Reyes Contreras. Paz de buen día, hermano.
0: Cielo está en ti. Bueno, Dios me le bendiga con todo gusto. Ahí vamos a estar complaciendo con el canto La Bonanza, ya que el tema Lágrimas en el Desierto pues ya estuvo sonando al inicio de este espacio. Dice por acá, quiero saludar a mi hijo que el día de hoy está de cumpleaños. Él se llama Reinaldi Gutiérrez, así que ahí está el saludo de parte de su mamá para Reinaldi Gutiérrez, que este día se encuentra de cumpleaños. Muchas felicidades y que el Señor, verdad, pueda concederle muchos años más de vida. Por ahí más adelante vamos a estar escuchando un canto de cumpleaños para poderle felicitar. Vamos a ir finalizando este espacio de complaciendo al oyente, este primer bloque, gracias a la cortesía de Calzado Díaz Díaz.
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Dios bendiga a los hermanos que siguen reportándose en esta hora. Por acá nos pedían el canto El Ángel Que Vi Llorar. Por favor, bendiciones, dice, feliz día. Así que por ahí estaremos complaciendo con ese canto. También de parte de Lilian saluda a Keishlin Cabrera. Así que ahí está el saludo en esta hora de la mañana para Keishlin Cabrera. Muchas bendiciones. Gracias por estarnos ahí escuchando. Dice hermano Betuel, Dios le bendiga. Quiero que me complazca con alabanza Josué 10:12. Dios bendiga a nuestra hermana Lilian de Argueta, ¿verdad? Que está ahí en sintonía. Y pues con gusto por ahí vamos a estar agregando ese canto también para poderlo complacer. Muchas bendiciones. Gracias por estarse reportando. Quiero en esta hora dejar un canto de cumpleaños para saludar a Reinaldi Gutiérrez, que el día de hoy está de cumpleaños. Queremos dejar esta hermosa alabanza de los Voceros de Cristo. Feliz cumpleaños.

0: Bien, ahí estábamos escuchando ese canto Enséñame, Señor. Tenemos ya las 8:58. Ya estamos a breves minutos de dar comienzo a lo que es el programa radial Es Tiempo de Despertar. Por acá tenemos un audio, lo vamos a escuchar.
1: Dios le bendiga, hermanito. Buenos días. Quiero que me salude mi esposo Pedro Cruz, que ahora está cumpliendo años. Me le complace con aquella alabanza Un Nuevo Día. Bendiciones, hermano. Que tenga un día de bendición y prosperidad. Dios le bendiga, hermano. Ahí me la complace, por favor.
0: Bueno, Dios bendiga ya a nuestra hermana Romelia Solís. Ahí estaba saludando a su esposo, hermano Pedro. El día de hoy está de cumpleaños allá en la peña en Gualococti. Ese canto lo vamos a complacer más adelante. Muchas felicidades, saludos a nuestro hermano y gracias por estar ahí en sintonía. Que el Señor siga concediéndoles muchos años más de vida y le guarde siempre. También nos piden el canto Las Paredes de Mi Habitación. Bendiga a nuestra hermana Dilia Majano, ahí estaremos escuchando ese canto más adelante. Dios bendiga a nuestra hermana Emma de Membreño, hasta La Pista también, que está ahí en sintonía y nos pide el canto Señor Te Llamo. Ahí también lo vamos a dejar pendiente ya que el tiempo nos avanzó. Vamos a dar por finalizado a este espacio de Complaciendo al Oyente.
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La radio El Buen Pastor también, allá en la ciudad de San Francisco Gotera, en lo que es toda la zona oriental. Un saludo para todos ustedes, miembros de cada iglesia, amigos que nos sintonizan, pastores, ministros del Señor, evangelistas, misioneros, todos. Un saludo cordial. Les deseo éxito en sus labores diarias, donde quiera que se encuentren escuchando la radio El Buen Pastor. También quiero enviar un saludo a los hermanos allá del canal La Voz del Evangelio, a su pastor, al pastor Mac, y a todos los que sintonizan ese canal que está siendo de bendición en la zona oriental del país y hasta donde puedan llegar a través de los medios de comunicación. Les saludamos en el nombre de nuestro Señor y Salvador Jesucristo, esperando que la señal esté llegando perfecta hasta sus hogares, sus vehículos, sus trabajos, a su teléfono móvil, a donde quiera que usted se encuentre, pueda ser este programa de mucha bendición. Queremos orar el día de hoy para entrar en detalle, hermano, de lo que la palabra del Señor nos va a enseñar en este día. Padre, en el nombre poderoso de Jesús, te doy gracias, Señor, por tu amor, por tu bondad y tu misericordia. Señor, es una bendición poderme dirigir a usted, Señor, y poder presentar a esta audiencia en el día de hoy, los hermanos que nos sintonizan, Señor, a través de los medios de comunicación, a través, Señor, de todo lo que pueda, Señor, ser útil en el día de hoy. Padre, bendice esa familia, esos hijos, esa esposa en su hogar haciendo sus quehaceres, ese padre, Señor, trabajando, ese hombre, ese obrero, Señor, esa persona que está ahí, Señor, sintonizándonos en diferentes lugares. Bendícele, Señor, de una manera especial. Todos los días se levanta con un Señor, con esa promesa del cielo que usted estará con nosotros todos los días de nuestra vida. Todos los días, Señor, nos levantamos con esa bendición suya, Señor, y ese anhelo de triunfar en estos tiempos finales de la historia. Pon tu mano de poder sanadora, Señor, sobre aquel que está enfermo. Pon tu mano de poder, Señor, restauradora, aquel que siente que está perdiendo, Señor, esa habilidad espiritual, ese deseo genuino de servirte. Pon tu mano de poder sobre el desanimado en esta hora. En el nombre de Jesús, personas, Señor, que están desanimadas y estamos en el tiempo final, Señor, levántales el ánimo como el del búfalo o el del águila, Señor. Levanta ese ánimo, pon tu mano de poder, Señor, sobre aquellos deprimidos, ansiosos, Señor, que están oprimidos por el enemigo, pensamientos suicidas, Señor, pensamientos de salir corriendo, de dejarlo todo. En el nombre de Jesús, Señor, reanima ese ánimo en el día de hoy. Te presento a todas estas personas, Señor, que están en diferentes situaciones, porque esta es una batalla, una lucha, donde nos tenemos que armar con la armadura suya, Señor. Padre, pon tu mano de poder sobre esa mente turbada, Señor, sobre esa persona, Dios mío, que no haya que hacer en ese problema difícil, que lo agobia, que lo está, Señor, saturando, que no haya, Padre, a dónde ir. Padre, extiende tu mano de poder, ayuda a ese ministro, ese líder, que está frustrado, Señor, porque no ve crecimiento en la obra, no ve cómo despegar en el evangelio, Señor. Padre, predica, enseña, pero no vemos reacción en el pueblo. Padre, ayuda a ese ministro, ayuda a ese líder, ayuda a ese hombre que tiene deseos de crecer, pero no sabe cómo hacerlo. En el nombre de Jesús de Nazaret, Padre, te presento a toda esta audiencia, a los hermanos locales, a los hermanos del ministerio Cristo te llama, a los pastores, a todos, Señor, en el nombre poderoso de Jesús, en el día de hoy te damos gracias. Amén, amén. Hermanos queridos, es una bendición presentarlos en oración. Vamos a abrir aquí también lo que es la página de Facebook para estar, hermanos, conectados con todos ustedes en el nombre de Jesucristo. Amén. Hermanos amados, vuelvo a decirles un saludo para todos ustedes. Es una bendición poderles
volver a saludar en este día. Aquí estamos ya. Dios bendiga a todos los hermanos que están en vivo, hermanos locales de la Iglesia Cristo Te Llama, que nos reunimos todos los fines de semana, sábado y domingo, aquí en la Iglesia Central, en el 205 de la East Jersey. Es una bendición poderles saludar, hermanos. Y este día es un día de célula, un día de ganar almas para Cristo, ya que este día, hermanos, tenemos grupos familiares, cerca de 70 o más bien 80 hogares que están predicando la palabra del Señor el día de hoy, ganando almas para Cristo. Dios bendiga a todos esos líderes. Dios bendiga al pastor Daniel Hernández allá en la República Dominicana. Dios bendiga al pastor ministro que tenemos allá de las Iglesias Cristo Te Llama en la República Dominicana. Amén. Así que a todos ustedes, hermanos, que están en directo, les saludamos en el nombre de nuestro Señor y Salvador Jesucristo. Amén. Entonces, usted ha sintonizado el programa Tiempo de Despertar, y a medida vamos avanzando, hermanos, vamos a ir saludando a los hermanos que están en línea, también a todos los que están escuchando la radio, que yo sé que son cientos o miles los que están a esta hora. Quiero dar un anuncio para empezar, hermanos. El horario que tenemos ahora es un horario de mañana, donde aquí en los Estados Unidos todo mundo está laborando, y yo sé que también allá en nuestros países laboran. Por lo tanto, hemos hablado con la directiva de la radio, el Buen Pastor, para hacer el cambio, y nosotros lo vamos a hacer aquí también. Para los lunes lo vamos a hacer horario de Centroamérica, El Salvador, 4 de la tarde allá, 6 de la tarde aquí en los Estados Unidos de América, para que llegue a más personas, ya que están en su tiempo de descanso ya, o vienen de su trabajo en su vehículo, y podemos ser más efectivos con esta programación. Así que, hermano, usted que nos sintonizaba los días viernes, vamos a cambiar el horario para el día lunes a las 4 de la tarde, hora ya del Salvador, a las 6 de la tarde, hora de los Estados Unidos de América. Amén. Así que, dependiente, anótelo, amén, si este programa es de bendición, y siempre sintonícenos para la gloria del Señor. Así que, hermanos amados, saludos a Marta Escobar, a Eric Díaz, a Yunivet Carvajal, a Mari Rivera, a todos los que están, a Anali Aguilar, a todos los que están ahí. Hoy el día de hoy queremos hablar un tema muy, muy importante. Por favor, no pierda su dial. Hoy no me acompañaron otros pastores, pero con la ayuda del Señor, Dios bendiga al hermano que me está ayudando en cabina, y con la ayuda del Señor vamos a traer este tema muy importante. También usted puede entrar en el tema si usted está en sintonía, y usted puede dejar su comentario. Queremos hablar del tema la iglesia Laodicea, la iglesia que necesita despertar. La iglesia Laodicea, la iglesia que necesita despertar, porque acuérdese que el programa se llama Tiempo de Despertar. Así que voy a leer la palabra en el nombre del Padre, del Hijo y del Espíritu Santo. Este es un mensaje que Jesucristo le da a una de las iglesias en Asia Menor. Dice así como está escrito: y escribe al ángel de la iglesia en Laodicea: he aquí el amén, el testigo fiel y verdadero, el principio de la creación, dice esto: yo conozco tus obras, que ni eres frío ni caliente. Ojalá fueses frío o caliente, pero por cuanto eres tibio y no frío ni caliente, te vomitaré de mi boca. Mire lo que dice, hermano, esto: porque tú dices, yo soy rico y me he enriquecido, y de ninguna cosa tengo necesidad, y no sabes que tú eres un desventurado, miserable, pobre, ciego y desnudo. Por tanto, yo te aconsejo que de mí compres oro refinado en fuego, para que seas rico, y vestiduras blancas para vestirte, y que no se descubra la vergüenza de tu desnudez, y unge tus ojos con colirio para que veas. Yo reprendo y castigo a todos los que amo. Sé pues celoso y arrepiéntete. Y aquí yo estoy a la puerta y llamo.
Si alguno oyere la voz o mi voz y abre la puerta, entraré a él y cenaré con él y él conmigo. Al que venciere le daré que se siente conmigo en mi trono, así como yo he vencido y me he sentado con mi Padre en mi trono. El que tiene oídos, oiga lo que el Espíritu dice a la iglesia. Hermanos queridos, es una bendición poderle leer esta palabra. Dios bendiga al pastor José Mario Castellón, está conectado. Carlos Gutiérrez, Tita Enríquez, Gaby Rosado. Amén. Dios les bendiga a todos ustedes. Amén. Y a los demás que están ahí. La iglesia Laodicea, la iglesia que necesita despertar. Aunque usted quizás no lo vea de esta manera, es un mensaje profético de advertencia para la iglesia de los últimos tiempos. Es un mensaje profético para la iglesia de los últimos tiempos. De las siete iglesias de Apocalipsis, hermanos amados, hay una que produce quizás, hermanos, un temor santo al estudiarla y nos hace reflexionar. Y si lo ponemos en el orden de la primera iglesia hasta la última, que es la Odisea, hasta la palabra Odisea tiene un significado, porque hay veces que nosotros expresamos, ¿cómo te ha ido? Este día ha sido una odisea. En otras palabras, me ha ido mal, no sé lo que iba a hacer, me confundí todo, fue problema. Entonces, la Odisea es una iglesia que hay que estudiar con unos ojos proféticos y analizarla. Ayúdeme a analizar el día de hoy esta iglesia. No es Éfeso que había perdido su primer amor. Cuando vemos a Éfeso, lo que vemos que le recalca el Señor es que Éfeso ha dejado su primer amor. No es Pérgamo que tolera las doctrinas falsas. También se amonesta contra las doctrinas falsas a Pérgamo. Éfeso se siente como que ha perdido ese ánimo, ese deseo genuino, esa virtud espiritual, esa entrega, hermanos, esa emoción. Pérgamo, tolerante, hermanos, con las doctrinas falsas. No es Tiatira que permite la doctrina o permite a esa Jezabel una doctrina idolátrica. Y podemos mencionar, Jezabel, una doctrina, hermanos, liberal, una doctrina dominante, una doctrina. Y quiero aclarar un poquito, ya que me metí en Jezabel. Muchas veces, hermanos, solo vemos que ese espíritu se mueve en las hembras, en la iglesia. Pero el espíritu de Jezabel va más allá. Todo hermano líder que quiere dominar al pastor, que quiere dominar la autoridad, entonces tiene el espíritu de Jezabel, aunque no se manifieste en el vestuario, en la pintura, que es lo más común que vemos. Pero Jezabel tenía una peculiaridad. Ella era la que gobernaba al rey. Todo aquel que quiere gobernar sin ser rey, sin ser el líder que está ejerciendo, o quiere dominar al líder, tiene ese espíritu falso de Jezabel. Amén. Yo quiero aclarar esto, hermano, porque en las iglesias, muchos hermanos, cubriéndose detrás de que quieren ser santos en la doctrina, que ellos quieren esto o lo otro, quieren dominar el liderazgo de la iglesia y ellos quieren pastorear al pastor. Atrás de esos comentarios y esas reuniones, ellos lo que buscan es pastorear al pastor. Así como Saúl, que dejó que los soldados le dijeran qué llevar y qué no. Entonces hay muchos que quieren dirigir la iglesia sin ser ellos los dirigentes. Ese es el espíritu de Jezabel también, que se está manifestando en Tiatira. Permitían que esta falsa profetisa sedujera y también dominara lo que era lo que estaba pasando. No se mencionan, no quiero hablar de esas seis iglesias. Lo que quiero es hablar de la Odisea, porque la Odisea es una iglesia que no sabe que está mal. Escuche bien, hermano. La Odisea es una iglesia que no sabe que está mal. Y eso hay que nos hace reflexionar en el día de hoy. La Odisea es una iglesia que anda mal, pero ella cree que está bien. Por ejemplo, el borracho sabe que está perdido porque es borracho y necesita arrepentimiento. Y cuando se le hace un llamado, él sabe que tiene que recibir a Jesús y dejar el licor y restaurarse.
El problema es que la Odisea anda mal, pero no lo sabe, no se da cuenta que anda mal. El incrédulo sabe que está lejos de Dios y que cuando se le evangeliza, él tiene que venir a Jesús para recibir la salvación de Jesucristo. Pero ¿qué es de aquel? El gran peligro es cuando alguien que cree que está bien espiritualmente y no lo está. Entonces, hermanos queridos, analicemos. Todos aquellos que creemos estar bien, pero no lo estamos, necesitamos volver a Dios. Amén. La Odisea representa el engaño más peligroso de los últimos tiempos. Ese engaño donde todo está bien, pero la verdad es que nada está bien. La apariencia espiritual sin una verdadera comunión con Dios. La Odisea representa esa apariencia de espiritualidad, pero sin comunión. Vivimos en una época, una generación donde la iglesia posee más recursos que nunca. Todos los medios están en nuestras manos. Por ejemplo, yo puedo ver quiénes están conectados en el Facebook de la iglesia y quiénes están activados ahí en tiempo real. En tiempo real estamos saliendo a través de la radio. En tiempo real estamos transmitiendo a 5,000 millas, quizás 5,000 kilómetros a través del cable o a través de televisión. Desde lejos podemos llegar. ¿Por qué? Porque tenemos todos los recursos que nunca hemos tenido, hablando de la tecnología. Más plataformas digitales que nunca, más conocimiento bíblico que nunca, más eventos, porque hoy, hermano, estamos llenos de eventos de toda clase en nuestras iglesias. Qué evento aquí, qué evento allá, qué evento allá. Más medios, hermano, de comunicación abiertos en todos lados, porque hoy, hermano, por cámaras no sufrimos, porque en una campaña, hermano, hay 500 hermanos y 100 están transmitiendo y nadie evangeliza, porque todos queremos transmitir con uno que está viendo la programación. O sea, no estoy criticando a los hermanos que quieren transmitir, estoy criticando la falta de efectividad y la distracción que esto genera. Si hay una página oficial de ese evento, todos deberíamos retransmitir la página oficial de ese evento. Pero no, cada quien tiene su propia plataforma y quiere tener sus propios seguidores, pero si 100 transmiten con su teléfono, están distrayendo a dos cada uno, están distrayendo a 300. Eso significa que si hay 500, solo 200 están en el culto. Y los demás estamos en otra situación, porque la tecnología sí nos ayuda, pero nos distrae. Distrae a los de cerca, aunque conecta a los de lejos. Dios les bendiga a ustedes que les hablo de esta manera, pero es una realidad. Entonces, hoy estamos viendo todo esto en muchos medios de comunicación, pero la pregunta sigue siendo, ¿tenemos más de Dios hoy? ¿Tenemos o estamos más cerca de Dios? Porque una iglesia puede crecer numéricamente y disminuir espiritualmente, porque ya no se tiene aquella comunión que se tenía antes. Puede tener, mano, hoy en día la gente tiene unas luces por todos lados, pero puede haber perdido la luz de Jesucristo, la luz del Evangelio, la luz que produce vida. Por lo tanto, hermanos, no es tanto lo que es, hermanos queridos, no es tanto tener la luz, sino más bien... Espéreme que estoy moviendo este aparato aquí. Alabado sea el Señor. Estamos en vivo para ver los comentarios. Aquí está. Dios les bendiga. Tenemos luz, pero hemos perdido la luz de Jesucristo. Puede tener fama, pero perder la presencia de Dios. Este es el tiempo que estamos viviendo, hermano, donde poquito hablamos, pero luego decimos unas 10 veces, déjeme su like, déjeme su comentario, déjeme esto, ayúdeme aquí, ayúdeme allá, a que llegue a más personas, ganchitos que usamos para... Y yo entiendo, estamos en la era donde está libre usted para que lo haga. Pero sin perder el objetivo de que Cristo es nuestro centro, que Jesús es nuestro al ser que adoramos. Podemos tener fama, pero no podemos tener presencia. Pueden tener mucho movimiento la iglesia, pero perder el fuego de Dios, hermano. Y eso es exactamente lo que ocurrió en la Odisea. El primer, hermano, punto que quiero tocar, el mayor peligro de la Odisea es el autoengaño espiritual. Porque mire lo que le dice Jesús en Apocalipsis 3:17. Porque tú dices, yo
soy rico y me he enriquecido y de ninguna cosa tengo necesidad. Mire cómo era que decía la iglesia. No, nosotros somos una iglesia que estamos llegando a ciertas partes. Nosotros tenemos todo, tenemos dinero, tenemos cámaras, tenemos esto, tenemos lo otro. Aquí no nos hace falta nada. Tenemos edificios pagados, tenemos esto y no tenemos necesidad de nada. La Odisea tenía una evaluación de sí misma, pero Cristo tenía otra evaluación de esa misma congregación. Ellos decían, somos fuertes, somos bendecidos, somos prósperos, somos, hermano, estamos bien. Pero Cristo decía, ¿sabe lo que decía Jesús, hermano? Tú eres un desventurado. Esto es duro. Tú eres una iglesia desventurada que dice que lo tienes todo, pero no tienes absolutamente nada. Desventurada. Miserable, hermano, qué duro. La verdad es que, hermano, que ya no diga el Señor que somos miserables, es terrible. Pobre, ciego y desnudo. El problema no era solamente su condición. El problema era que no podían verla. Es decir, Jesús está diciendo miserable, pobre, ciego y desnudo. Mientras la iglesia pensaba que estaba en el mejor mover espiritual, Jesús tiene una evaluación diferente. El pecado más peligroso no es siempre la inmoralidad. Muchas veces es la autosuficiencia de creer que estamos bien. Claro, la inmoralidad es pecado, la mentira es pecado, la idolatría es pecado, la brujería, etcétera. Pero qué terrible. Todas estas personas, si se arrepienten, que ellos reconocen que están mal, vienen al reconocimiento y son perdonados. Pero qué de aquel que cree que está bien, que todo lo tiene y que no le hace falta absolutamente nada. Al no pensar que le hace falta nada, entonces, hermano, lo que estamos viendo es que se autojustifica y no viene a un arrepentimiento. Muchas veces, hermano, la autosuficiencia es el engaño más grande que la iglesia puede tener en estos tiempos. Cuando una iglesia deja de depender de Dios, comienza a perder de su experiencia con Dios, o más bien deja de depender de la experiencia con Dios, deja, hermano, de esa comunión con Dios. Deja de activar los recursos de Dios y lamentablemente pierde sensibilidad espiritual. Es decir, que la autojustificación es el enemigo más grande que podemos tener, hermano, para que la iglesia no despierte. Mire, Proverbios 14:12 dice, hay caminos que al hombre le parecen derechos, pero su fin es camino de muerte. Amén. Que Dios nos ayude. Hay caminos que al hombre le parecen derechos, pero su fin es camino de muerte. La estrategia de la Odisea fue confiar en su propia percepción de cómo ellos veían las cosas. Yo veo que las hermanas vienen aquí, yo veo que los hermanos asisten, yo veo esto. Pero ¿qué decía Dios? Porque no es cuestión de ir a la iglesia, es cuestión de una devoción genuina ante los ojos de nuestro Dios. Y esa es la estrategia de muchas iglesias modernas. Creen que porque tienen actividades, tienen vida. Y hay iglesias que están llenas de actividades, hermano. Lunes, martes, miércoles, jueves, viernes, sábado, domingo. Y tienen tantas actividades y dicen, es que nosotros estamos vivos, pero ¿qué resultado tiene acerca de esa actividad? Desgaste de las membresías. ¿Cuántas almas se han ganado el último mes esas actividades? Actividad por aquí, actividad por allá. Hermano, no meramente tanta actividad es producto o sinónimo de vida. Es posible que hay gente o hay iglesias que tienen tanta actividad, pero toda la iglesia o los miembros están muriendo, espiritualmente hablando. Vienen a la fuerza, vienen a dormirse, no traen devoción, no están trayendo amigos, no están evangelizando la comunidad, son los mismos. Y las palabras que oigo de la mayoría de pastores, nosotros, ¿cómo está como iglesia? Somos una iglesia estable, porque el año pasado reportamos 50 y hoy tenemos 50 también. Hemos sido bendecidos. Es como aquel que enterró el talento, es decir,
No, yo voy a ser sabio, con que no pierda, aunque no gane. Y Dios dijo, lamentablemente, a mí no me agradan aquellas gentes acomodadas que entierran su talento. Somos una iglesia estable, usted. No ganamos, pero no perdemos. ¿Cómo es posible que teniendo una palabra tan viva, una espada de dos filos, que es la palabra de Dios, no estemos ganando almas? ¿Por qué no estamos ganando almas? Número uno, porque nosotros primero tenemos que avivarnos nosotros mismos, disfrutar el evangelio nosotros mismos. Cuando nosotros disfrutamos el evangelio, entonces nosotros vamos a transmitir. Segundo, nos hemos olvidado de la gran comisión de ir por todo el mundo y predicar el evangelio, y nos hemos vuelto egoístas pensando que en si soy salvo yo, no importa que los demás no se salven. Por lo tanto, no estamos evangelizando. Y al no estar evangelizando, no estamos ganando almas o no estamos trayendo amigos a la iglesia. Y al no traer amigos, no se están salvando. Pero el colmo de todo esto es que, como ya hace tiempo no llegan amigos a la iglesia, el predicador, el pastor predica y se le hace o se le olvida hacer el llamado al final del culto. Si ese día llegó un amigo con intenciones de aceptar, hasta se nos olvidó hacer el llamado para la salvación. Hermanos queridos, yo quiero decirles que las muchas actividades no significa que una iglesia esté en avivamiento. Es posible que estén demasiado cansados los hermanos y poca. Efectividad. Está bueno congregarse, pero también ser efectivo en lo que hacemos. Pero hermanos amados, así que les recuerdo, no toda actividad significa avivamiento. Espero que se estén gozando, hermanos, desde aquí, de la 205 de la Jersey, en la ciudad de Elizabeth. Estamos en vivo, y si hago algunos movimientos, hermanos, usted sabe, es en vivo y en directo, y así somos nosotros. Le seguimos, yo sé que ahí hay varios mensajes. Dios les bendiga a los dominicanos, dice el pastor Daniel, que están entrando. Dios les bendiga, sí, que es una bendición, todos estos hermanitos que están conectados. Segundo lugar, la tibieza espiritual, el enfriamiento del corazón hacia Dios. Esa es la tibieza espiritual, se enfría el corazón hacia Dios. Por eso Apocalipsis 3:16 dice, por cuanto eres tibio. ¿Cómo le llama Dios en el 16? Por cuanto eres tibio. Es decir, que la tibieza es el enfriamiento, vuelvo a repetir, del corazón hacia Dios. La tibieza no es el rechazo abierto a Dios. Es algo más peligroso. Es familiaridad, hermanos, o estar en la iglesia sin pasión. Es estar familiarizado con el evangelio, pero no tener pasión. Es religión sin hambre. Es decir, soy religioso, pero no tengo esa hambre de Dios para que me convierta en un verdadero cristiano. Voy de mala gana. ¿Cómo de mala gana? No sé si usted ha visto al ganado, si ha tenido alguna vaca, cuando no le gusta el zacate, que mascan así. Eso es lo que está pasando con el tibio. Está en la iglesia, pero de mala gana. Es religioso también, hermano. Es adoración sin entrega. Es conocimiento sin transformación. Sabemos mucha Biblia, pero poco la ponemos en práctica. Esa es tibieza. Saber mucho, pero hacer muy poco. Es asistir a la iglesia sin buscar verdaderamente a Cristo. El tibio todavía canta, hermanos, todavía canta el tibio, levanta las manos y adora a Dios el tibio, todavía ora, el tibio todavía ora, todavía sirve en la iglesia, pero algo se apagó dentro de él, un switch espiritual se apagó, ya no tiene esa entrega, esa pasión, ya no llora en la presencia de Dios como lo hacía antes, ya no tiene pasión por las almas como lo hacía antes, ya no siente urgencia por la venida de Cristo como lo hacía antes, y poco a poco comienza a vivir de recuerdos espirituales, hermano, de recuerdos espirituales. Yo me acuerdo cuando hacía esto, cuando hacía lo otro, cuando hacía lo otro. Entonces, hermano, la Biblia dice en Apocalipsis 2:4, pero tengo contra ti que has dejado tu primer amor. La tibieza es semejante al primer amor. Dios nos ayude a todos.
Observe que Jesús dijo, perdiste tu primer amor, dijo, dejaste. Fue un proceso que iba poco a poco dejando y alejándose de la presencia del Señor. Eso se llama dejar el primer amor. La tibieza es el resultado de pequeñas, hermano, concesiones acumuladas durante años. Resentimientos, decepciones, que no lo saludaron, que no le llegaron a la actividad, que está en esto, que lo otro, y al final llega a estar en la iglesia, pero ya no disfrutarla. No lo dice abiertamente, pero en su corazón dice, es que los hermanos de la iglesia son hipócritas, es que aquí, puesto los ojos en Jesús, el autor y consumador de la fe. Mateo 24:12 dice, y por haberse multiplicado la maldad, el amor de muchos se enfriará. Jesús anunció que una característica de los últimos tiempos sería enfriamiento espiritual. Así que aquí surge la pregunta, y usted que me está escuchando, ¿cómo se siente? ¿Siente pasión por adorar a Dios? ¿Siente entrega por ir al culto? Si hoy hay culto, ¿está alistándose ya desde este momento para ir al culto? ¿O lo va a hacer de mala gana? ¿O va a decir, otra vez hay culto hoy? ¿Cómo se siente? Espero que su ánimo, hermano, esté al 100. Estamos en el tiempo final de la historia y la Odisea representa la última etapa de la iglesia de Jesucristo sobre la faz de la tierra. Lamentablemente es la iglesia más acomodada y más tibia, que cree que todo lo tiene, pero en realidad perdemos el tiempo en muchas cosas y distracciones que el enemigo ha levantado y ha puesto en nuestras manos. Así como los indios, se dice que los españoles le dieron un espejo para que se vieran. A nosotros nos han dado muchos espejos, hermanos, medios de comunicación donde nos estamos entreteniendo y estamos perdiendo el oro de la esencia del Espíritu Santo de Dios. Es tiempo de volver de nuevo a esa pasión, a esa entrega, a ese deseo de ganar almas. Porque si estamos en el mundo, ¿para qué estamos, hermano? Para ganar almas. ¿Por qué no estamos ganando almas, hermano? ¿Por qué no estamos evangelizando con esa pasión? ¿O hemos cambiado la prioridad hoy que la venida del Señor está a las puertas? Son preguntas que debemos contestarnos. Así que Dios nos bendiga. Yo espero que ustedes estén al 100, como dicen los hermanitos dominicanos. Lo más impactante es que Jesús menciona la ceguera, porque una persona ciega no puede diagnosticar su propia condición. Mire, hermano, yo le quiero hablar de lo que Jesús les dice, la ceguera espiritual de los últimos tiempos. Mire, Apocalipsis 3:17 dice, y no sabes que tú eres pobre, ciego y desnudo. ¿Qué es lo que menciona Jesús? Repito, es la ceguera. Porque una persona ciega no puede diagnosticar su propia condición. Necesita luz, necesita revelación, necesita que alguien le abra los ojos para que vea. La ceguera espiritual produce falta de discernimiento espiritual, tolerancia al pecado, aceptación del error, incapacidad para distinguir verdad y mentira. Vivimos en una época, queridos hermanos, donde muchos llaman bueno a lo malo y a lo malo le llaman bueno. La verdad hoy en día es negociable, hermano. La doctrina es relativizada, es decir, se queda a otro atrás, ya no es la prioridad y el discernimiento se está perdiendo. Amén. Pero 2 Timoteo 4:3 lo advierte y dice, porque vendrán tiempos cuando no se sufrirá la sana doctrina. Pablo vio proféticamente una generación que rechazaría la revelación de Dios, que rechazaría, hermanos, lo que era lo de Dios. Así que Pablo, hermano, cuando vio proféticamente esta generación que se metería más en religión que en adoración, rechazaría la verdad. Eso es mucho más peligroso. Otro texto, hermanos, que podemos leer está en 2 Corintios 11:14. Y no es maravilla, porque el mismo Satanás se disfraza como ángel de luz. Y al estar ciegos espiritualmente, no podemos discernir, hermano, lo que es de Dios y lo que no es de Dios. Y entonces se infiltran falsos, engañadores, personas falsas, falsas profecías, falsas revelaciones, que la iglesia tiene que estar despierta para no caer en ese error.
Los mayores engaños de los últimos tiempos no vendrán vestidos de oscuridad, vendrán vestidos de luz. Por eso la iglesia necesita discernimiento espiritual. Hermanos, necesitamos volver al primer amor. Necesitamos que la iglesia, la Odisea, sean cualquiera menos usted y yo. Necesitamos despertar. Esperamos que esta palabra le esté sirviendo y lo estemos analizando juntos, que es necesario volver a lo que Dios nos dijo que hiciéramos. Hermanos queridos, quiero también mencionar que la iglesia de la Odisea, hermano, es profecía del tiempo final. Y aquí quiero entrar en esto, hermano. Muchos hemos observado esto, que la Odisea es la iglesia mencionada antes de la venida o de la visión celestial que Dios le dio en Apocalipsis capítulo 4. Por eso, hermanos, interpretamos que la iglesia de la Odisea es la última iglesia del tiempo final. En otras palabras, representa la condición espiritual que la iglesia va a tener en general al final de la historia, hasta el retorno de Cristo. Hermano, es una señal de que estamos viviendo el tiempo final, los años finales. O sea, no solo está por estar ahí, sino que es un diagnóstico adelantado proféticamente de la condición que iba a tener la iglesia evangélica, la iglesia de Cristo, en el tiempo final de la historia. Hermanos queridos, esto nos hace reflexionar. Observe las características actuales: abundancia de materialismo. Hermano, la mayoría de iglesias, por pobres que sean, hermanos, hay mucha comodidad que no se tenía antes, comodidad espiritual. Pareciera que todos estamos bien como estamos y no necesitamos más nada. Hoy hay pereza para ir al culto, pereza para leer la Biblia, pereza para escuchar los en vivos de esta palabra, pereza para adorar a Dios. Hay un cansancio espiritual y dice, no, es que no es para tanto, hermano. Así estaba la Odisea. Entretenimiento religioso, hermano, y ahí pudiéramos hablar muchas cosas que muchos están haciendo para entretener a la iglesia en el tiempo final. Hermano, deje el entretenimiento y prediquemos la palabra del Señor con amor y con entrega. Prediquemos la palabra del Señor. Dejemos el entretenimiento. Dejemos los shows que no son bíblicos. Toda esa cosa que estamos practicando hoy, hermano, que nos inventamos una cosa, que nos inventamos otra. Dejemos eso, practiquemos lo que es la Biblia. Hermano, a mucho escándalo y poco resultado. Otra de las cosas que estamos viendo es que la doctrina es superficial, es decir, hermanos amados, solo estamos predicando mensajitos light, no queremos llamarla, no queremos llegar a lo profundo de la gente. No, la palabra de Dios, hermano, es viva y eficaz y más cortante que toda espada de dos filos, que penetran hasta partir el alma, los tuétanos, las coyunturas y discierne los pensamientos del corazón. Si Dios te da un mensaje, que es que hay que confrontar el pecado, hay que predicarlo con autoridad. Si es, esa no es tu palabra, es la palabra de Dios. Y yo creo que todo cristiano quiere oír la verdad, más que la verdad. Porque venimos de una tendencia religiosa donde nos decían, diga unos Ave María y unos Padre Nuestro y va a estar perdonado. Estamos cansados de eso y no cambiábamos. Necesitamos palabra de Dios. Hermanos, falta de oración. Hoy en día, hermano, se convoca oración. ¿Y cuántos llegan? ¿Cuántos llegan? Son poquitos los que llegan. Porque pueden ir al culto de avivamiento, pero no quieren ir a la oración. Es como comerte la pechuga, pero desperdiciar la sopa. La bendición está en la sopa del pollo y no en la pechuga. Entonces la oración debe ser prioridad. Poca consagración. Hoy hay más liberalismo, hermano, que niños felices. Hoy la gente quiere venir como quiere, tiene su propia doctrina, tiene su propia forma de interpretar los textos bíblicos. Ya no se basan a lo que la Biblia en realidad quiso decir, sino más bien, no, que no es para tanto, esto, lo otro. Un libertinaje terrible, que si nosotros los ministros no estamos, hermanos, combatiendo esto, entonces, hermanos queridos, sería un desastre y un desorden dentro de la congregación, porque la gente le interesa más su, hermanos, apariencia física que su apariencia espiritual. Pero yo te quiero decir, mi hermano, y
todos los que nos están escuchando, que Dios lo que examina primero es lo de adentro, porque Él ve todo, pero lo de adentro es lo que a Él le importa. Pero ¿cómo estamos? Queriéndonos ver hermosos por fuera, pero estamos descuidando aquello que Dios necesita que arreglemos, lo que está profundo en el alma y en el corazón nuestro. Pero, hermanos amados, nunca hubo tanta información bíblica, pero hermanos, tampoco nunca hubo tanta indiferencia espiritual.

ama a Dios mientras no interfiera con su propia agenda. Ama a Dios mientras no interfiera con sus propias actividades personales. Entonces, ¿estamos relegando a Dios a un plano equivocado? Tenemos que volver a la presencia del Señor, mis amados. Yo espero que estén gozándose los que están ahí. Es una bendición. Mire, la mayor estrategia, hermano, o la mayor tragedia, Jesús está fuera de la iglesia. Y con esto vamos a ir un poco concluyendo. Vamos a estar orando al final. ¿Sabe cuál es la mayor tragedia que vemos en esta iglesia? Es que Jesús está fuera de la iglesia. He aquí, yo estoy a la puerta y llamo. Apocalipsis 3:20. Nosotros decimos, oh, Jesús está aquí adentro. Y Jesús quizás tocando la puerta afuera. Estoy afuera y no se han dado cuenta. Están tan acomodados creyendo que yo estoy con ustedes. Y estoy afuera porque ustedes me han dejado afuera, dice el Señor. ¡Qué terrible! ¡Qué terrible estar afuera, hermano! O más bien dejar a Cristo afuera y creer que lo tenemos en la iglesia, en la forma de adorar. Ay, yo. Hermano, este texto suele utilizarse para el evangelismo, para los amigos, pero su contexto es mucho más fuerte. Jesús está hablando a una iglesia convertida, según ellos, una iglesia que ya había sido regenerada, una iglesia que adoraba a Dios con esa adoración y pensaban que Dios estaba ahí, pero Dios estaba afuera. Lo habían sacado. Muchas actividades, poca adoración, poca consagración. Jesús dijo, yo me voy de aquí. Hermano, Jesús estaba hablando a una iglesia, no a unos paganos, sino a una iglesia que se supone que era convertida. No a incrédulos, a una iglesia. Y Cristo está afuera. ¡Qué imagen tan impactante! ¿Cómo es posible que se llame Iglesia de Jesucristo y Él está afuera? ¿Cómo es posible que estemos cómodos dentro de la iglesia y Él está afuera mojándose? No, hermanos queridos. Esta ilustración es tremenda. Cultos funcionando y él fuera. Programas funcionando y él fuera. Actividades funcionando y él fuera. Cristo está afuera diciéndole, señores, escúchenme, me han dejado afuera, me han cerrado la puerta. La estructura de la iglesia seguía viva, pero la comunión había muerto. La comunión se había apartado. Todos creían que Jesús se movía en medio de ellos, pero eran puras emociones, hermano. Ya no habían resultados, ya no habían sanidades, ya no habían conversiones, ya no había salvación, ya no había. ¿Por qué? Porque la iglesia se había quedado sin la presencia de Jesús dentro de ellos. Mire lo que dice, hermanos amados, este texto bíblico. Mateo 15:8. Este pueblo de labios me honra, mas su corazón está lejos de mí. Este pueblo de labios me honra, dijo Jesús, mas su corazón está lejos de mí. Dios nunca ha buscado solamente actividad. Dios busca corazones que se entreguen a Él. Dios busca entrega. Otro texto, hermano, que quiero leerle es 2 Timoteo 3:5. Porque hay mucha gente que tiene apariencia de piedad, pero niega la eficacia de ella. La apariencia puede engañar a los hombres, pero nunca engañará a Cristo. Vuelvo a preguntar, ¿cómo te sientes ahora mismo como cristiano? ¿Cómo te sientes como ministro del Señor? ¿Estamos haciendo la obra de Jesucristo? ¿Estamos frustrados? Si está frustrado, hay que recuperar. Pero el problema es que hayamos caído en el acomodamiento de la Odisea, diciendo que estamos bien, pero que no estamos nada bien. ¿Cuántos ministros que a lo mejor te han querido ayudar con una estrategia para ganar almas y no se dejan porque dicen, no, nosotros estamos bien así como estamos? ¡Qué bien va a estar la comunidad perdiéndose! ¡No hay salvación! ¡Qué bien va a estar que la luz está en medio de la comunidad, pero pareciera que fuera tinieblas! Porque la gente ya no llega, ya no creen en evangélicos. ¿Por qué? Porque no es, la iglesia evangélica se ha convertido en una iglesia tibia, en gente que busca prestado y no paga, en gente que anda en pleitos, en contiendas, en chismes, en disensiones, en vez de predicar el evangelio. La comunidad dice, para ser como ellos, no vamos a ir. Necesitamos volver a la comunión con Dios. Amén, amados. Es importante. No. Hay que recuperar la credibilidad. Dios nos ha puesto como luz en medio de esta.

0: este mundo malo. Así que le hago un llamado. ¿Cómo está? ¿Cómo se siente usted? Sea honesto delante de Dios. Y si es posible, reconcíliese y haga un trato con Dios hoy. Voy a recuperar lo que he perdido. Dígale al Señor, ha ido en su casa, en su radio, donde quiera que esté. Voy a volver al primer amor. Ya me cansé de vivir así, diciendo que soy cristiano, pero no me gozo. Se me ve el sueño en las noches pensando que si Cristo viene me voy a quedar. Volvamos a esa iglesia apasionada. Reconcíliese con el Señor. No tiene que llamar, no tiene que decirnos a nosotros que se reconcilió. Ahí donde está, en ese rincón, puede buscar un lugarcito y ya. Humíllese ante Dios, pídale perdón, repite esa oración que ya sabe de antemano y dígale al Señor, hasta aquí llegó esta tibieza, hasta aquí llegó esta odisea conmigo, hasta aquí llegó esta frialdad. Y si usted es ministro y está frustrado, no haya que hacer, váyase de rodillas y diga: Señor, hasta aquí llegó mi comodidad, hasta aquí llegó la pereza espiritual que me había atacado, porque hay ministros que no ponen programas de evangelización porque ellos no quieren evangelizar, no ponen programas que ganen almas porque ellos no quieren. Hermano, levántese, ánimo, y diga: hasta aquí llegó esta odisea conmigo. Vamos a despertar en este tiempo final de la historia. El llamado es urgente. Despierta y arrepiéntete. Apocalipsis 3:9. Sé pues celoso y arrepiéntete. La buena noticia es que Cristo no abandona la odisea. La reprende porque la ama. Porque el Señor al que ama disciplina, Hebreos 12:6. Entonces, hermano, hay oportunidad para que los de la odisea se vuelvan apasionados y, hermano, adoremos a Dios con esa libertad, con ese gozo, con esa alegría. Bendito sea el Señor. Y, hermano, y cuando usted despierte y cuando usted empiece a hacer la obra como tiene que hacerlo, oh, hermano, van a decir la comunidad: despertó la iglesia. ¡Guau! ¡Wow! Hoy sí que vamos a ir a esa iglesia, y aquello que es del espíritu se pega, se transmite, llega al alma, llega al corazón, llega al borracho, llega a la viuda, a la prostituta, llega a todos. ¿Por qué? Porque es la presencia del Señor. La reprensión de Dios no es rechazo, hermano, es misericordia, es una oportunidad para regresar. Cristo ofrece tres cosas: oro refinado, significa fe genuina. Dios dice: vuélvete y yo te daré oro refinado, fe genuina. Vestiduras blancas es justicia, las vestiduras de la justicia. Colirio espiritual, discernimiento, porque el problema de la odisea es profundo, hermano, era profundo. Pero la iglesia de Cristo era, hermanos amados, pero era iglesia de Cristo. Pero Dios le está diciendo: yo te voy a volver a recuperar. Así que el problema de la odisea era profundo, era difícil. Pero yo quiero decirle que la gracia de Cristo es más grande que cualquier crisis que usted esté viviendo en el día de hoy. Mire lo que dice Efesios 5:14. Despiértate tú que duermes y levántate de los muertos y te alumbrará Cristo. Escuche, levántate, despierta. Este es el grito del Espíritu Santo para esta generación. ¿Sabe lo que grita? Despierta. Tenemos 10 minutitos. Despierta. Despierta del conformismo, iglesia amada. Despierta de esa distracción, iglesia querida, está diciendo el Espíritu. Levántate. Es tiempo de despertar. Es tiempo de unión. Es tiempo de buscar la presencia de Dios. No es tiempo de los hermanos lobos solitarios, llaneros solitarios. La iglesia se puede unir y podemos hacer grandes cosas, pero cada quien tiene sus propios programas. Y ya, hermanos, unos cuatro por aquí, como aquel mango que se le han bajado todos los mangos y le quedan 5 o 6. Hermano, la iglesia es grande. La iglesia de Cristo es poderosa. Necesitamos despertar. Despierta del conformismo. Despierta de la tibieza. Despierta de la indiferencia. Despierta porque Cristo viene. La odisea no fue, hermanos, esta palabra no fue escrita para condenar a la iglesia. Fue escrita para advertirle a la iglesia. Fue escrita para despertar a la iglesia, fue escrita para que examinemos nuestro corazón. No debemos, hermanos, nos debemos preguntar sinceramente nosotros. Conozco, pudiera preguntar, ¿conozco una iglesia como la odisea? O nos pudiéramos preguntar, ¿quién de nuestros vecindarios será como la odisea? La pregunta es, ¿hay algo de la odisea dentro de mí? Olvídese si alguien por ahí, vecino, está pasando lo que esta iglesia describe. La pregunta sería, ¿hay algo de la Odisea dentro de mí? ¿He perdido la pasión con Dios? Esas preguntas deberíamos hacerlas en nuestro corazón. ¿He perdido el hambre por Dios? ¿He sustituido la presencia por la rutina? Preguntas. ¿He cambiado la oración por la comodidad? Esas preguntas deberíamos hacernos. No se fije en la basura que anda el hermano en su ojo, sino examine si usted es un llamado para usted, para mí que estoy predicando esta palabra. Apocalipsis 3:21, el que tiene oídos, oiga lo que el Espíritu dice a la iglesia. Hoy Cristo sigue llamando a los cansados, a los enfriados, a los que se han enfriado, a los distraídos, a los que todavía están en la iglesia, pero ya no están cerca de Dios, a los que necesitan volver al altar, a los que necesitan recuperar el fuego del Espíritu Santo. Dios nos está llamando, porque el mensaje de la Odisea sigue en vigencia. El Espíritu Santo está diciendo, iglesia, es tiempo de despertar. Iglesia, despierta antes que la tibieza se convierta en apostasía. Antes que la tibieza te aparte de una vez del evangelio. Antes que esa tibieza te lleve a hablar mal del evangelio. Despierta antes que la comodidad apague la chispita de fuego que está quedando. Hermanos amados, antes que eso se apague, necesitamos encender la llama de regreso. Por eso Jesús dice, aquí estoy a la puerta y te llamo. Si alguno abre la puerta de su corazón, entraré a él, cenaré con él y él conmigo. Amén, amados. Es una bendición. Estamos concluyendo el programa. Un saludo para todos los hermanos que nos escucharon a través de la radio y a través del canal y a través de los medios como Facebook o donde estamos llegando, hermanos. Despierta ante esa rutina que sustituye la presencia de Dios. Saludo para todos ustedes, hermanitos queridos. Despierta porque el Rey viene pronto. Despierta usted que está conectado. Despierta porque, hermanos, en un abrir y cerrar de ojos, la trompeta sonará, Cristo volverá y la iglesia tiene que despertar para estar lista para ese retorno glorioso. Hermanos, estamos en los tiempos finales de la historia. Necesitamos personalmente decir en qué estoy fallando, qué hay de la Odisea en mí, lo voy a botar ahora, lo voy a echar fuera ahora, ya no voy a seguir con esta condición. Amados hermanos, es una bendición a todos ustedes. Entonces, hermanos, podemos decir, bienaventurados serán aquellos que sean hallados velando cuando el Señor aparezca en gloria. El Rey viene pronto y estos programas sirven para hacer un análisis y a la luz de la Biblia poder ver qué condición está teniendo nuestra vida, nuestra congregación, y qué podemos hacer para poder agradar al Rey, agradar a Cristo, y no simplemente querer ser famoso o agradar a los hermanos. Así que, hermanos queridos, un saludo para todos ustedes, hasta la República Dominicana, El Salvador, hermanos, a los hermanos locales de aquí de la iglesia Cristo te llama, recordándoles que hoy tenemos ese grupo de cultos en los hogares, grupos de célula, a ganar almas para Cristo el día de hoy, porque nuestro lema es una alma para Cristo, hermano, vale oro. Así que, hermanos queridos, vamos a ir por una, la que se había perdido, pero si nos ganamos 10, 20 este viernes sería glorioso. A predicar el evangelio, los tiempos son finales, la iglesia debe despertar, la iglesia tiene potencial para crecer, pero se va a crecer si empezamos a buscar las almas, se va a crecer si el mensaje se convierte en un mensaje evangelístico de salvación, se va a crecer si el enfoque es predicar este evangelio a los perdidos. Por lo tanto, les hago ese llamado a que sigamos anunciando y le arrebatemos esas almas al enemigo. Así que, hermanos amados, este fin de semana como iglesia central, vamos por las almas, vamos a ganar, traiga amigos. Hoy este fin de semana va a ser glorioso para el Señor. Vamos a estar orando. Vuelvo a decir un saludo para todos ustedes, mis amados. Nos estamos despidiendo. Les agradezco su sintonía y más que todo que se gocen la palabra del Señor. Porque ¿de qué sirve que me oigan o me escuchen hablar a mí si no trae un efecto en ustedes? Lo que queremos es que esta palabra no retorne atrás vacía, sino que haga lo necesario. Recordándoles que el próximo programa será el día lunes a la hora de El Salvador o Centroamérica, 4 de la tarde, y hora de Estados Unidos, 6 de la tarde. Próximo lunes, tiempo de despertar desde aquí, hermanos, de esta cabina que hemos elaborado en este lugar, en la 205 de la East Jersey. Amén. Vamos a estar orando y salimos del aire. Y hermanos amados, espero que sea de bendición. Padre, en el nombre de Jesús. Padre mío, Padre bueno, hemos escuchado tu palabra. La iglesia, lo dice, es una iglesia acomodada, una iglesia tibia, una iglesia que piensa que todo lo tiene, pero no tiene nada, Padre. Ayúdanos, Señor, a quitar de nosotros todo indicio de la Odisea, toda malicia de esta iglesia de la Odisea, todo acomodamiento. Señor, en el nombre de Jesús te presento a cada hermano, a cada hermana, Señor, que ha escuchado esta palabra, que la haya hecho reflexionar, a cada ministro, Señor mío, en el nombre de Jesús, que sea tiempo de despertar, Señor. No podemos vivir acomodados, Cristo de la gloria, tu venida está a la puerta. Necesitamos tu presencia, necesitamos volver al primer amor, necesitamos despertar para seguir adorándote. Padre, ayúdanos a predicar esta palabra con denuedo, con poder, con autoridad. Sana al enfermo, liberta al cautivo, al oprimido restaura. Señor, todo aquel que está oprimido con pensamiento, Señor, de derrota, sea reprendido en el nombre de Jesús. Ese espíritu de derrota, ese espíritu de suicidio, ese espíritu de decepción, en el nombre de Jesús lo declaramos inoperante sobre esa vida, sobre esa mente, y declaramos vida, declaramos poder, declaramos autoridad en el nombre de Jesús desde aquí, Señor, allí en el carro, allí en su casa, allí donde está, Señor, Padre mío, visita esa persona, restaura esa persona, hay poder en la sangre de Jesús, Padre, gracias, yo sé que usted se glorifica donde quiera que sea, en el nombre poderoso de Jesús, amén y amén. Dios me los bendiga a todos en este hermoso día, es un gusto poder haber transmitido este programa y haber llegado a sus hogares, a su vida, y si usted lo va a ver en retransmisión, que le edifique, que le bendiga y que lo ayude el Señor, amén, amén. El lunes próximo nos estaremos viendo y escuchando.
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2: Amén. Bien, hermanos y amigos que nos escuchan y que nos ven a través de los diferentes medios digitales y a través de las ondas radiales de Radio El Buen Pastor. Que Dios les bendiga a cada uno de ustedes. Es un privilegio estar en este lugar, en esta hora de la mañana, para llevar a cabo lo que es este programa, Reconciliando a los Hombres con Dios. Vamos a elevar una breve oración al Señor para que Él sea que nos dirija, que nos guíe en este momento que vamos a estar acá en lo que es este programa. Oramos al Señor. Padre que estás en gloria, te damos gracias en esta preciosa hora de la mañana porque nos regala la oportunidad de estar acá para adorarte y bendecirte, Señor, a través de los cantos, Señor, que se van a programar, a través de el consejo de tu palabra, a través de los saludos, Señor amado. Es una bendición estar acá. Bendice a cada uno de los radioescuchas, los hermanos que a través de las páginas de la web están viéndonos y escuchándonos. También tú les bendiga ahí donde ellos están, Señor amado, que sean de grande bendición. Si está alguno enfermo, pone tu mano de poder, sánales. Si está alguno desanimado, anímale, Señor, conforme la necesidad que esté pasando ese hermano, esa hermana, ese amigo, esa persona que está ahí pendiente, Señor. Tú le des conforme la necesidad, tú lo ayudes en el nombre de Jesús. Gracias, Padre amado. En el nombre de Jesús te lo pedimos. Amén y amén. Así que es una bendición, hermanos, estar una vez más en este lugar. Gracias a nuestro Dios por un día bastante fresco, una mañana bastante fresca que ha amanecido, ¿verdad? Ya hacía falta ese clima, ya que la calor ha estado bastante fuerte, pero gracias a nuestro Dios que nos ha regalado un clima bastante agradable. Disfrutemos lo que ahora que podemos, y sobre todo en compañía de nuestro Dios Todopoderoso, escuchando las alabanzas de la radio, de los diferentes medios, y estando en comunión con nuestro Padre Celestial. Voy a leer un hermoso salmo en esta hora de la mañana que edifica nuestra vida, como lo es el salmo número 95, y dice así: en el nombre del Dios Padre, Dios Hijo y Dios Espíritu Santo. Venid, aclamemos alegremente a Jehová, cantemos con júbilo a la roca de nuestra salvación. Lleguemos ante su presencia con alabanza, aclamémosle con cánticos, porque Jehová es Dios grande y Rey grande sobre todos los dioses, porque en su mano están las profundidades de la tierra y las alturas de los montes son suyas. Suyo también el mar, pues él lo hizo, y sus manos formaron la tierra seca. Venid, adoremos y postrémonos, arrodillémonos delante de Jehová nuestro Hacedor, porque Él es nuestro Dios, nosotros el pueblo de su prado y ovejas de su mano. Si oyeres hoy su voz, no endurezcáis vuestro corazón como en Meriba, como en el día de Masa en el desierto, donde me tentaron vuestros padres, me probaron y vieron mis obras. 40 años estuve disgustado con la nación, y dije: pueblo es que divaga de corazón, y no han conocido mis caminos. Por tanto juré en mi furor que no entrarían en mi reposo. Qué preciosa palabra de este salmista, ¿verdad?, que habla sobre lo que le pasó al pueblo de Israel, porque se rebelaron, vieron sus obras, vieron la mano de Dios en cada uno de sus vidas, en diferentes formas, pero aún así pues siempre tenían un corazón rebelde, y dice la palabra del Señor que él juró en su mismo ardor de su ira que no entrarían, y sabemos que los que entraron a la tierra prometida pues fueron los menores de 20 años, y solo fueron dos nada más, que en el caso Josué y Caleb, mayores de 20 años, que entraron a la tierra prometida, porque fueron los que declararon con su boca que podían entrar, ¿verdad? Y los demás pues murmuraron y no pudieron entrar. Así que cada uno de nosotros no les vaya a pasar lo mismo, que estemos en este camino del Señor y haya murmuración o por algún motivo haya desánimo, y nos quedemos ahora no de como Israel, sino de lo que es la venida o el arrebatamiento de la iglesia que tanto estamos esperando, mis amados hermanos. Damos gracias al Señor por esta breve reflexión, ¿verdad? Pero vamos a continuar en esta hora de la mañana, pues vamos a escuchar una pequeña alabanza, una alabanza que también nos lleva a reflexionar lo que el Señor Jesucristo hizo por amor a cada uno de nosotros allá en la cruz del Calvario. Y es esa alabanza que compuso nuestro hermano pastor Reinaldo Corea. Esta alabanza lleva como tema el pretorio.

Aleluya, Dios es bueno y por ese sacrificio pues nos dio vida, como dice Romanos que Él os dio vida cuando estaban muertos en vuestros delitos y en vuestros pecados. Gracias a ese amor incondicional que mostró nuestro Señor Jesucristo, ahora pues gozamos de esa salvación y ahora depende de nosotros que nos mantengamos firmes, porque hay momentos difíciles, pero Dios está con nosotros. Dios bendiga y fortalezca la vida de nuestra hermana Orbelina, ¿verdad? Hermana Katy Romero. Sabemos que los que han estado pasando, no es fácil, pero estamos orando por ustedes, hermanas, y la iglesia Árbol de Vida también, para que Dios les dé esa fuerza, esa fortaleza para seguir hacia adelante. No es fácil humanamente, pero por otra parte pues sabemos que nuestro hermano pues ya que partió para estar con el Señor pues coronó esa carrera, y a nosotros nos toca todavía seguir peleando, mis amados hermanos. Yo sé que como pastores, como familia, no es fácil, pero ahí estamos. A nosotros que todavía estamos acá, pues sigamos hacia adelante, mis amados hermanos, y a la iglesia en todos lugares, pues oremos mucho por esta familia, que Dios le dé fuerza y le dé fortaleza para seguir adelante. Saludamos también a cada uno de los hermanos que hacen posible que este programa pues se mantenga al aire con sus contribuciones. Dios les bendiga de una manera muy especial a nuestro hermano director del programa, a nuestro hermano pastor Antonio Fuentes, ahí donde él se encuentra, a lo mejor trabajando, a lo mejor haciendo algo por ahí, ¿verdad? Que Dios le bendiga a él. Ánimo, hermano, seguir adelante. Y Dios bendiga a su esposa, a su familia, la iglesia que el Señor le concede pastorear allá en Yoloaiquín. Que Dios le bendiga y adelante con Cristo. También saludamos a nuestro hermano Antonio Martínez, que es otro de los pioneros también, que bastante con frecuencia pues está acá en lo que es la radio, pasando el programa. Que Dios lo bendiga a nuestro hermano pastor Antonio Martínez, a su amada esposa, a su familia, a la iglesia que Dios le concede pastorear ahí en ese lugar de Santa Bárbara. Así que adelante, mis amados hermanos, a seguir pregonando las buenas nuevas de salvación. También saludamos a nuestro hermano Kevin Corea, que él está pastoreando pues la iglesia ya Nuevo Pacto en Quebrachos. Adelante, mi hermano, Dios lo bendiga a usted, Dios bendiga a su esposa, Dios bendiga a su madre y toda la familia, y le animamos a seguir adelante sirviendo al Señor, esforzándose como lo hace cada día. Así de que adelante, hermano, adelante, iglesia Nuevo Pacto, juntamente con su pastor, haciendo la obra que el Señor nos ha mandado. Nuestro hermano Benedicto Rivas, que siempre no se pierde este programa también. Dios lo bendiga a él con su amada esposa, hermana Saraí, Casey, su hija. Dios le bendiga de una manera muy especial. Adelante con Cristo, así como se han esforzado hasta el día de hoy, en medio de las luchas y adversidades, sigan adelante y no sabemos cuánto más falta, pero mientras podamos pues hay que hacer la obra del Señor. Bendecimos la vida también de nuestro hermano Oscar Argueta allá en Huateca, ¿verdad? Caserío Masala. Dios lo bendiga, hermano Oscar, siga adelante. Quizás todavía un poquito cansadito de la jornada que nos tocó el día de ayer, pero fortaleciéndonos en el Señor y retomando nuestras labores en la obra del Señor. Así es de que adelante, hermano pastor, bendiga a Dios a su esposa, también la vida de su familia, la iglesia en ese lugar de Masala. Adelante con Cristo, les animamos pues a seguir trabajando como dice la palabra del Señor, sabiendo que nuestro trabajo en el Señor no es en vano. Dios bendiga también la vida de
nuestro hermano pastor Noé Amaya Amaya. Dios lo bendiga, hermano pastor. Dios bendiga la vida de su esposa, mi hermana Orbelina, la vida de sus hijos, su hija, su hijo, sus hijos. Que Dios les bendiga de una manera muy especial. Adelante, hermano pastor. Hay momentos bastante complicados, pero Dios está con nosotros, ¿verdad? Qué lindo es hacer la obra del Señor. Y en momentos que dije no son muy favorables, pero que Dios lo ayude a usted, Dios ayude a todos los pastores que nos están escuchando, que se fortalezcan en el Señor y juntos pues sigamos haciendo la obra del Señor. Así que hermano Noé, que Dios lo bendiga a usted, Dios bendiga a la iglesia Casa de Jehová allá en Centroamérica. Adelante, mis amados hermanos, dándole la honra y la gloria al Señor y predicando siempre la bendita palabra de él, nuestro Dios Todopoderoso. Así que Dios bendiga a cada uno de mis hermanos y por supuesto que Dios bendiga de una manera muy especial la iglesia Lirio de los Valles, que el Señor me concede pastorear allá en Caserío Ventura del Volcán de Delicias de Concepción. Dios le bendiga a mis amados hermanos, ahí donde ellos, hay muchos hermanos que están escuchando, están viendo a través de canal La Voz del Evangelio y su página de Facebook. Dios les bendiga de una manera muy especial y les decimos cada uno que sigan adelante, recordándoles que tenemos el culto el día de hoy a las 3 de la tarde en el hogar de mi hermano Hildo Villel. Así es de que ahí con ayuda del Señor pues vamos a estar celebrando ese culto de fortalecimiento espiritual. Así que adelante, mis amados hermanos, es la obra o es la orden de nuestro Dios Todopoderoso. Así que saludos a cada uno de los hermanos que se están reportando. Dios bendiga a mi hermana Modesta Pineda también, que se está reportando. Adelante, mis amados hermanos. Adelante, hermana Modesta. Dios bendiga su vida y su familia. A hermana Lidia León, de allá de Centroamérica también, que se está reportando. Que Dios le bendiga de una manera muy especial. Y así algo otros hermanos, Dios les pueda seguir bendiciendo de una manera muy especial. Así es de que Dios bendiga también mi padre, que ahí sabe estar escuchando también la radio. Este programa es de mucha bendición para su vida también. La iglesia Monte Sinaí. Adelante con Cristo, mis amados hermanos. Vamos a escuchar una segunda alabanza, mis amados hermanos, para que luego ya viene el momento donde vamos a meditar un momento en la palabra del Señor. Y esta alabanza que canta nuestro hermano Inmer Benítez lleva como tema Corazón Comprometido.

Amén. Bien, hermanos, damos gracias al Señor por esa hermosa alabanza que nos habla de ese corazón que debe estar siempre comprometido para hacer la obra del Señor. Así que reiteramos también el saludo ahí para la Iglesia Árbol de Vida. Por ahí se comunicaba una hermana con nosotros, una hermana diaconisa, mi hermana Agustina, Dios le bendiga. Ella dice que les exprese a toda la iglesia y hermanos y amigos en general ese apoyo que dieron moral a la familia y a la iglesia también, que no ha sido fácil para ellos, ¿verdad? Humanamente hablando, la partida de su pastor. Así que ellos están muy agradecidos. Yo sé que muchos hermanos a lo mejor no pudieron ir, pero han estado orando para que Dios le dé fuerza y fortaleza a cada uno de la familia y a la iglesia también ahí en Caserío La Guara. Así que ahí se comunicaba nuestra hermana y a seguir orando por ellos, ¿verdad? Que sea Dios que les dé esa fuerza y esa fortaleza para seguir adelante y que nuestros hermanos pues sigan haciendo la obra en ese lugar. Así que a toda la iglesia en ese lugar, que el Señor les bendiga, y a cada uno de los hermanos que están en sintonía del programa, pues que Dios les bendiga de una manera muy especial. Sé que el tiempo avanza, pero lo aprovechamos lo más que podemos, que podamos. En esta hora vamos a leer unos versículos de la palabra del Señor, muy conocidos, muy preciosos. Bueno, y están en 2 Corintios capítulo 5 y versículos 18 y 19. Ahí vamos a meditar en esta hermosa hora. Y dice así la palabra del Señor: y todo esto proviene de Dios, quien nos reconcilió consigo mismo por Cristo y nos dio el ministerio de la reconciliación. Que Dios estaba en Cristo reconciliando consigo al mundo, no tomándoles en cuenta a los hombres sus pecados, y nos encargó a nosotros la palabra de la reconciliación. Qué precioso, ¿verdad? Que como dice el eslogan del programa, reconciliando a los hombres con Dios. En esta hora el pensamiento es el misterio o el ministerio de la reconciliación. Qué privilegio tenemos cada uno de nosotros, que a pesar de lo que pasó, lo trágico que fue la llegada, la caída del hombre hacia el pecado, Dios no lo dejó ahí, sino que mandó ese medio de reconciliación por medio de nuestro Señor Jesucristo, como hemos leído. La palabra reconciliación significa recuperar un estado previo. Eso es uno de los que podemos de los significados. También dice que la palabra reconciliación también significa restaurar o recuperar algo. Eso es lo que nuestro Señor Jesucristo hizo, porque cuando el hombre pecó, todos sabemos lo que sucedió, que se perdió esa comunión que había entre Dios y el hombre. Pero apareció nuestro Señor Jesucristo para recuperar, para restaurar esa comunión, y ahora a través de su sangre nosotros tenemos ese acceso a la misma presencia del Señor para lograr lo que es el perdón, volver a la comunión con Él a través de su sangre, pues nos ha libertado. Dice que toda culpa debía ser castigada. Cada uno de nosotros sabemos lo que dice la palabra del Señor. En este caso, el castigo por el pecado, dice Romanos, es la muerte. Y no como la persona a veces piensa, ¿verdad? La muerte física, que ahí termina todo, ¿verdad? Pero no está hablando de eso, ¿verdad? Sino que el castigo, es decir, la muerte eterna que le espera al pecador, al desobediente, que no quiere apegarse y obedecer la palabra del Señor.
Pero no se aflija el amigo, no se aflija aquella persona que un día caminó en el Evangelio y se ha apartado. Aún hay tiempo de restaurarse, de levantarse, ya que el Señor nos, a través del Señor Jesucristo, nuestro Dios Todopoderoso, como estamos viendo, nos ha dado esa hermosa reconciliación. A través de Jesucristo se quitó todas las barreras, los obstáculos que habían, y ahora tenemos esa reconciliación, es decir, volvernos a nuestro Dios Todopoderoso. Por eso podemos pensar que el que quiere permanecer o seguir en el pecado o en la desobediencia es porque realmente quiere, porque el precio ya está pagado, el precio ya lo pagó nuestro Señor Jesucristo. Ahora, en primer lugar, vamos a ver que el hombre pierde la comunión con Dios. Estamos hablando cuando el hombre pecó, cuando todo estaba muy precioso. Como sabemos desde un inicio, mis amados hermanos y amigos, Dios siempre ha querido lo mejor para el ser humano. Cuando Dios hizo al hombre, lo hizo, dice, a su imagen y a su semejanza. Había esa comunión, había esa armonía, pero aparece el enemigo de nuestras almas, que Dios lo reprenda en esta mañana, como siempre él aparece, porque él está en contra de que el hombre, de que la mujer, de que el ser humano esté bien, y es por eso que cuántas cosas, ¿verdad?, suceden en nuestra sociedad, en las familias, porque el enemigo está en contra. El enemigo quiere hacernos siempre la guerra, pero viene el tiempo donde se le va a terminar todo eso. Viene el tiempo donde cada uno de nosotros también vamos a gozar por toda una eternidad, vamos a estar en la mismísima presencia del Señor por toda una eternidad. Pero mientras tanto, pues tenemos que estar alerta, tenemos que estar buscando, dependiendo de Dios, porque solitos no podemos, mis amados hermanos y amigos. Son muchas las personas que se apartan del camino del Señor, son muchas las personas que retroceden porque su descuido, ¿verdad?, su descuido, sobre todo de la oración, de la dependencia de Dios. El hombre sin Dios, el mismo Jesús lo dijo claramente, separados de mí, nada podéis hacer. Y es por eso que cuando el hombre quiere reaccionar, la persona quiere reaccionar, ya es tarde. Pero cuando siempre estamos apegados a nuestro Dios, buscándole, haciendo lo que nosotros nos toca que hacer, porque ya dije, el precio ya lo pagó el Señor. Pero cuando nos descuidamos, es ahí donde sucede lo trágico, ¿verdad?, que es apartarse del camino del Señor. Afortunadamente, pues, mientras estamos con vida, mientras Cristo no ha venido por su iglesia, hay oportunidad. Pero un día se va a terminar esa oportunidad. Por eso, como estábamos viendo, que cuando el hombre pecó, llegaron las consecuencias que hasta hoy se mantienen. Una de las consecuencias es, bueno, parte del castigo que ya sabemos que recibieron. Pero dice que lo primero que apareció fue que el hombre se sintió culpable. El hombre sintió miedo. El hombre se sintió avergonzado, se vio en esa desnudez. Y eso es lo que el pecado produce en la vida del ser humano: culpa. Y algunos dicen, yo creo que Dios no me puede perdonar por lo que yo he hecho. Algunos tienen ese miedo, ¿verdad?, al que dirán, miedo a cuántas cosas. Pero el Señor dice en su palabra: el que a mí viene, yo no le echo fuera. Y cada uno de los que estamos, hermanos, en el camino del Señor, sintámoslos regocijados, felices, agradecidos, y mantengámonos ahí,
como decía un pastor en una ocasión, en que se arrastras por momentos, pero firmes en el Señor, en que sea con dificultades, porque en Cristo no es que los problemas se terminan, no es que ya no tenemos problemas, siempre hay quizás más, pero con Cristo los problemas se resuelven, se vencen, porque dice la palabra del Señor que muchas son las aflicciones del justo, pero de todas ellas le librará Jehová. Él es que se encarga de librarnos a cada uno de nosotros, de manera que esa vergüenza, ese miedo, esas dudas que el enemigo pone a través del pecado, en Cristo Jesús la vencemos y ahora nos sentimos seguros porque estamos tomados de la mano de nuestro Dios Todopoderoso. Que no nos pase como ellos perdieron esa comunión con Dios. Ahora que la tenemos, los que estamos en Cristo, mantengámonos, esforcémonos en el amor del Señor. A los amigos, vengan, corran, acudan, porque son dos acontecimientos que siempre decimos los predicadores que hay, como es la muerte, que puede sorprendernos en cualquier momento, o Cristo viene por su iglesia. Pero si estamos preparados, ninguna de esas dos cosas será un problema, sino será una bendición. Ahora dice, afortunadamente apareció Cristo. Cuando todo parecía perdido, vino Cristo con su muerte, como hemos visto. Vino con esa reconciliación. Vino a recuperar lo que Adán y Eva, nuestros primeros padres, habían echado a perder, por así decimos. Porque a veces nosotros decimos, si no fuera por Adán, dicen una persona, si no fuera por Eva, no estuviera haciendo, no estuviera trabajando, no estuviera las consecuencias que ahora están pasando. Pero saber que hubiéramos hecho, nosotros hubiéramos estado en el lugar de ellos, ¿verdad? Saber que hubiéramos pasado, porque lo cierto es que ahora el hombre sigue desobedeciendo a Dios. El hombre, sabiendo que Cristo es la respuesta, se complica solito, ¿verdad? El hombre, sabiendo que en Cristo hay salvación, va dejando las cosas para después, va acumulando y por último, son muchos los que se van de esta tierra, y lo doloroso es que se van sin Cristo. Pero la oportunidad es hoy la oportunidad, es para aquellos que no le han entregado su vida al Señor, o aquellos que caminaron y por algún motivo se apartaron. Aún es tiempo de volvernos, como dice el programa, a esa reconciliación con Dios a través de su Hijo Jesucristo. Por eso dice que tenemos un privilegio muy maravilloso ahora, porque hay ese acceso a la presencia del Señor. Antes, en el Antiguo Testamento, cuando el hombre se consideraba que le había fallado a Dios, que había pecado, tenía que matar a un animalito, y de una manera simbólica sus pecados eran perdonados, eran cubiertos por un año. Pero ahora tenemos ese privilegio, que el Señor Jesucristo dice que vino como el gran sumo sacerdote para quitar de una vez para siempre el pecado, como dice en Hebreos, de cada uno de nosotros. Ahora tenemos a Cristo, que nos ha dado ese acceso para poder acercarnos a Él. Imagínense que antes, en el Antiguo Testamento, en ocasiones especiales, el Espíritu de Dios se manifestaba a los hombres de Dios, como a los profetas, como a los sacerdotes, como a los jueces, en el tiempo de los jueces, a esos hombres de Dios, a los reyes también. Dios se glorificaba, pero ahora dice que el Espíritu Santo no es esporádicamente que está con nosotros, sino que Él está con nosotros todos los días hasta el fin del mundo. De manera que cuando nos sintamos solos, nos sintamos que estamos perdiendo fuerza, aferrémonos y digamos al Espíritu Santo: tú eres mi consolador, tú eres mi amigo, tú estás con nosotros.
y con su ayuda vamos a vencer los obstáculos, por difíciles que sean. Por eso dice que tenemos ese privilegio de tener ese acceso a la presencia del Señor a través de nuestro Señor Jesucristo. La reconciliación del hombre con Dios fue por la intervención, no fue por la intervención humana, sino meramente por intervención divina. Y nos ha encargado, dice, a cada uno de nosotros el ministerio de la reconciliación. Ahí está eso, algo precioso que yo escribía, y es que el Señor nos ha dado ese, Él nos reconcilió, hablando de nuestro Señor Jesucristo, nos reconcilió consigo, nos reconcilió con Dios, a cada uno de nosotros como iglesia de Cristo, y nuestro deber es mantenernos, nuestro deber es perseverar en la prueba, en la adversidad, en la angustia. Dios está con cada uno de nosotros. Pero ahora tenemos como iglesia, hablamos con la iglesia del Señor, de seguir, porque ahora nos toca a nosotros hablar de las buenas nuevas de salvación. Dios bendiga a esos hermanos, a esa iglesia de Cristo, que cuando hay esas diferentes actividades, vigilias, ahí están adorando al Señor. Cuando hay esas actividades evangelísticas, cuando tienen la oportunidad de hablarle al vecino, de hablarle al compañero de trabajo, de hablarle a sus amistades. Tenemos ese desafío de seguir hablándole a las personas y diciéndoles que hay ese acceso, que hay esa oportunidad de reconciliarse, de volverse a nuestro Dios. Y lo vamos a hacer con nuestro testimonio, porque ¿quién conoce nuestro comportamiento hablando como iglesia del Señor? Son nuestros vecinos, nuestros compañeros de trabajo, los hermanos y hermanitas que estudian, sus compañeros de estudio. Y si nosotros les damos buen testimonio a ellos, vamos a tener la solvencia de decirle: Cristo te ama, reconcíliate con el Señor, vuelve en amistad con el Señor. Pero si lamentablemente no estamos dando buen testimonio, si actuamos igual o peor que ellos, pues no vamos a tener esa solvencia, porque es ahí donde se da lo que las personas dicen: no, hombre, sí, para ser como tú, yo estoy mejor todavía. Para ser como usted, yo estoy mejor. Pero si nosotros le damos ese testimonio con nuestro comportamiento, porque una cosa es lo que nosotros digamos y otra cosa es lo que hacemos. Pero si nuestro testimonio es exalta al Señor, pues le vamos a hablar y la persona va a decir: pues sí te creo, porque yo sé que tú te portas bien, no he visto un mal comportamiento tuyo y me has convencido. Y qué bueno, ¿verdad? Porque eso los ha mandado el Señor, hablarle a los amigos,

de Lázaro, donde habían puesto a su amigo Lázaro, dice que él hizo lo imposible, como era resucitarlo, y él le dijo a Lázaro, ven fuera. Pero lo que ellos tenían que hacer fue lo que Jesús les dijo, porque dice que venía envuelto en un sudario, venía bien maniado, como decimos, y él le dijo, desátenlo y déjenlo ir. Y eso es lo que nosotros tenemos que hacer a través de la oración, de la enseñanza, de la palabra del Señor, porque mucha gente viene a los pies del Señor y viene atado, con cuantas ataduras, valga la redundancia, pero con la ayuda del Señor y el esfuerzo de cada uno de nosotros, vamos a seguir hacia adelante, haciendo la obra del Señor Jesucristo. De manera que les motivamos, el tiempo se nos ha ido, pero les motivamos a seguir haciendo la obra del Señor. Hay muchas almas, hay muchas personas que están esperando que oremos por ellos, que les hablemos del amor de Cristo, que les entreguemos un tratado, que les demos buen testimonio, y de esa manera vamos a seguir predicando la palabra del Señor, fomentando el ministerio de la reconciliación. Que Dios nos continúe bendiciendo, mis amados hermanos, y hacemos una oración final a esta hora de la mañana. Soberano Dios, gracias te damos en este momento por esta oportunidad que nos diste de haber estado un momento acá en lo que es la radio El Buen Pastor, el canal La Voz del Evangelio, los diferentes medios digitales también. Tú les bendigas de una manera muy especial a mis hermanos y hermanas. Dios mío, ahí están pasando situaciones difíciles de enfermedad, adversidades, Señor. Ayúdales para seguir hacia adelante. Gracias en esta hora, Señor, por este momento que hemos estado. La honra y la gloria es para ti. Amén y amén. Dios les bendiga a todos.

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11: Hay gente que paga caro por ir a sentir un ratito de festejo, de alegría, pero nosotros nos gozamos gratuitamente en Cristo Jesús. Y el gozo del Señor se convierte en nuestra fortaleza. Así que Dios bendiga a todos los presentes. ¿Verdad que todavía son creyentes esta semana? Hoy cuesta con la gente, hermano. Mira cuánta gente media descarriada anda por todos lados ahí. Y al final, la otra semana, siguen como que no han hecho nada. Normal todo. Hablan lengua, danzan y hacen de todo. Pero el Señor es el mismo ayer, hoy y siempre. Y en Él no hay sombra de variación. Su palabra igual. Así que el mensaje del Señor está aquí para nosotros. Quiero que vayamos a las Escrituras, a la carta de Pablo a los Efesios, en su capítulo 2. Vamos a leer los primeros 10 versículos. Carta de Pablo a los Efesios, capítulo 2. Gloria al Señor. Estaremos leyendo los primeros 10 versículos. Sí lo tenemos. Entonces leemos con reverencia la palabra del Señor y lo hacemos para la honra y la gloria de Dios el Padre y de Jesucristo su Hijo y de su Espíritu Santo. Y Él os dio vida a vosotros cuando estabais muertos en vuestros delitos y pecados, en los cuales anduvisteis en otro tiempo siguiendo la corriente de este mundo, conforme al príncipe de la potestad del aire, el espíritu que ahora opera en los hijos de desobediencia, entre los cuales también todos nosotros vivimos en otro tiempo en los deseos de nuestra carne, haciendo la voluntad de la carne y de los pensamientos. Y éramos por naturaleza hijos de ira, lo mismo que los demás. Pero Dios, que es rico en misericordia, por su gran amor con que nos amó, aun estando nosotros muertos en pecados, nos dio vida juntamente con Cristo, entre comillas, por gracia sois salvos. Y juntamente con Él nos resucitó y asimismo nos hizo sentar en los lugares celestiales con Cristo Jesús, para mostrar en los siglos venideros la abundancia, las abundantes riquezas de su gracia en su bondad para con nosotros en Cristo Jesús, porque por gracia sois salvos por medio de la fe, Y esto no de vosotros, pues es un don de Dios. No por obras para que nadie se gloríe, porque somos hechura suya, creados en Cristo Jesús para buenas obras, las cuales Dios preparó de antemano para que anduviésemos en ellas. Ya habíamos orado, diga gloria a Dios y se sienta. Alabado sea el nombre del Señor. Hay un pasaje tan maravilloso que acabamos de leer, en el cual creo que hasta el más sencillo entenderá lo que Dios ha hecho en nosotros. ¿Y por qué es que nosotros somos creyentes, evangélicos, protestantes, como nos quieran llamar? Hay una, hermanos, idea engañosa en la religión pagana, que a los cristianos evangélicos nos llaman protestantes, porque según ellos, la iglesia nació con la protesta de Martín Lutero. Y Martín Lutero era un alemán. ¿Ya sabía usted que Martín Lutero era un alemán? Y yo no estoy siguiendo a un alemán, no se llama Martín, al que yo estoy siguiendo se llama Jesús. Nació en Nazaret, murió en Jerusalén y fue sepultado, resucitó y está con Dios a la diestra del Padre. Así que la iglesia no nació por Lutero, nació por Cristo. Y si en eso somos protestantes, porque también el hombre protestó a todas las sinvergüenzadas de la iglesia católica, pues soy protestante también. Alabe a Dios si puede. Como que ofendí a algunos, no. Vea que no. Ahora, yo quiero hacer una pregunta. ¿Para qué hemos sido salvos? ¿Para qué hemos sido salvos? Es el mensaje de hoy, Jueves Santo, diga usted. ¿Para qué hemos sido salvos? ¿Amén? Vamos a hablar de esa interrogante, una interrogante muy maravillosa. ¿Para qué hemos sido salvos? No por qué hemos sido salvos, ni por quién hemos sido salvos, ni cuándo hemos sido salvos, sino para qué hemos sido salvos. Hay que entender bien la pregunta. ¿Amén? ¿Para qué hemos sido salvo? Y esto va a botar la idea que tenemos muchos de la salvación. A veces una idea aferrada a creencias antibíblicas y a veces buenas ideas, ¿verdad? Que tenemos a veces de lo que es la salvación. Aquí tenemos una lectura que nos está enseñando que la condición de nosotros no era buena. Dije no era. Refiero que cambiamos, vea. No era buena. ¿Verdad que no era buena? Dice que necesitamos que se nos diera vida porque estábamos muertos en nuestros. No estábamos muertos en los delitos de otro, sino en los nuestros. Cada quien tenía su propia tumba de pecados, de delitos delante de Dios. Y la ley de Dios, por supuesto, nos declaraba a nosotros separados de Dios y muertos, sin misericordia, alejados de la ciudadanía, sin esperanza y sin Dios, y puede ponerle todos los apelativos que hay a estar perdido. Así estábamos. Pero dice que Dios, que es grande en misericordia, nos dio vida en Cristo. O sea que la muerte de Cristo fue la vida para nosotros. Y su resurrección es la garantía de nuestra salvación y vida eterna. Pero sin ese sacrificio nosotros estuviéramos perdidos. Amén. Por eso Pablo está hablando aquí del método de salvación. Pero también Pablo hace un énfasis para qué se usó ese método para salvarnos y para que entendamos para qué fuimos salvos. Bendito sea el nombre del Señor. Ahora, dice que nos dio vida cuando estábamos muertos en los delitos y pecados en los cuales anduvimos. Pablo nos está ayudando aquí. Anduvimos en otro tiempo siguiendo la corriente de este mundo conforme al príncipe de la potestad del aire, el espíritu que ahora opera en los hijos de ¿qué? De desobediencia. Así que la iglesia está libre de ese espíritu. Porque ese espíritu solo se mueve en los hijos de desobediencia. Y los hijos de desobediencia son los que recibirán la ira de Dios. Cuando Pablo escribe a los romanos, le dice, por esta causa se derrama la ira de Dios sobre los hijos de desobediencia. Así que la iglesia está libre de esa peste, ¿verdad? Porque esto es para los hijos de desobediencia, un espíritu malévolo, un espíritu carnal, un espíritu sensual, un espíritu de pecado que está operando ahí. Dice que está operando. Amén. Pero dice Pablo, recordando en el verso 3, entre los cuales también todos nosotros, se mete Pablo en ello, todos nosotros, dice, vivimos en otro tiempo en los deseos de la carne, haciendo la voluntad de la carne y los pensamientos, y éramos por naturaleza hijos de ira, lo mismo que los que están allá afuera. Así éramos. Ahora, el creyente que olvida, hermano, de dónde el Señor lo trajo y no sabe a dónde está, seguro que no sabe para dónde va. Amén. Los creyentes no podemos olvidar lo que el Señor ha hecho con nosotros. No podemos olvidar el favor que Dios nos ha hecho cuando no lo merecíamos. Cuando lo que merecíamos era la muerte eterna, es decir, ya estábamos muertos, pero que no se acordara Dios de nosotros y nos dejara en ese estado. Pero aún estando en ese estado de putrefacción espiritual, el Señor vino y nos rescató y nos sopló vida y nos dio vida. A su nombre sea la gloria. Entonces dice, pero ahora, dice acá, pero Dios, que es rico en misericordia por su gran amor con que nos amó, aún estando nosotros muertos en pecado, nos dio vida juntamente con Cristo. Y ahí abre un paréntesis, abre comillas el escritor, y dice, por gracia soy salvo. Ese es un recordatorio. Fíjese usted que esto no es parte del versículo que Pablo va escribiendo, sino que lo pone como un paréntesis de advertencia y recordatorio a los que les olvida que por gracia somos salvos. Es decir, en todas las versiones usted lo va a ver encerrado así en comillas, por gracia soy salvo, para recordar de que deberíamos de ser agradecidos. Sencillo, sencillo, lo que el Señor les dijo en Marcos 10 a los discípulos, vayan, sanen enfermos, limpien leprosos, resuciten muertos, echen fuera demonios, de gracia recibieron, den de gracia, ¿verdad? Alabe a Dios si puede. Para que no se nos olvide que es la gracia de Dios la que se está moviendo en cada uno de nosotros. Y dice, y juntamente con Él, oiga esto, hermano, nos resucitó a sí mismo, nos hizo sentar en los lugares celestiales con Cristo Jesús. ¡Qué lugares más lindos! Pero no solamente en la posición que tenemos en la tierra, sino para dónde vamos eternamente. Lugar de honra es el que tenemos ahora. Si usted compara este lugar de donde usted estuviera ahorita, si no fuera evangélico, yo creo que este lugar es de honra. Si usted compara este lugar donde usted estuviera este día, estos días que le llaman santo, ¿me escuchó? Solo don Santos Benítez, un señor por allá que se nos escapa de ser santo porque así le pusieron. Pero los días estos no tienen nada de santo. Pero este día, ¿a dónde estuviera usted? ¿Sería un lugar de honra? No, con seguridad se lo digo. Y el más beato religioso estuviera blasfemando y pisoteando a Dios, aruñándose delante de una calavera por ahí. Pero la verdad es que ahora estamos honrando a Dios. Y estas sillas no significan nada, valen como 25 pesos cada una, creo yo. No llegan a 30 pesos cada una, y esas bancas de madera todas duras que nadie las quiere. Pero se volvieron asientos de honra para nosotros, lugares especiales donde venimos ahora en nuestros propios cinco sentidos, y venimos con devoción y entramos por sus puertas con acción de gracia, por sus atrios con alabanza, y alabamos y bendecimos el nombre del Señor. ¿Por qué? Porque Dios ha sido bueno con nosotros. Entonces, mientras hoy se desarrollan actividades festivas y religiosas, hermano, haciendo alusión a la Semana Mayor, que no tiene 8 días, siempre son 7, no puede ser mayor. Yo estoy discutiendo esto yo solo, creo, pero esta semana, ¿por qué le llaman mayor? No tiene 7 días, ni siquiera 2 segundos más que la otra semana pasada, ni que la otra que viene. Son lo mismo, el mismo tiempo, el mismo estándar. Así que no es mayor. Tampoco es santa, porque santo es aquel que Cristo ha limpiado con su sangre. El resto sigue siendo inmundo en un mundo inmundo, que valga la redundancia. ¿Cuántos alaban al Señor? Pero mientras la gente sigue en esas festividades alusivas a la semana, entre comillas, voy a abrir comillas como Pablo, santa, hermano, mientras muchos siguen las reglas y tradiciones, aleluya, del mundo, están hablando en sus festividades, están hablando de las siete palabras en la cruz, están hablando de la Villa Dolorosa y están hablando de Pilato y de Piloto y de todo eso. Hermano, yo quiero que recordarles por qué fue que Cristo sufrió. Y no porque sea Semana Santa, sino porque usted es creyente hoy. Y para que usted y yo entendamos, yo lo que quiero es recordar cuál fue y cuál es la causa principal y el propósito de Dios en Cristo para salvarnos. No fuimos salvados por una casualidad ni para ser un disparillo en el caminar del Evangelio, no. Muchas personas asumen que podemos, hermano, calificar para ir al cielo, hermano, si tan solo hacemos muchas cosas buenas y buenas obras. Así dice mucha gente. Aún dentro de la misma iglesia evangélica, tenemos el concepto de que las personas que son muy buena gente allá afuera, aunque no sean evangélicas, a ver, Dios verá si lo va a salvar porque esa persona fue buena, ¿verdad? Entonces, como que no entendemos todavía la base bíblica. Porque la persona no es que sea buena, porque bueno no hay ni uno. No hay ni uno. Lo dijo el profeta, lo repitió Pablo, y Jesús se lo dijo al joven rico. ¿Por qué me llama bueno si bueno solo es Dios que está en los cielos? ¿Cuántos alaban al Señor? Entonces, no podemos nosotros tener la idea vaga de que vamos a calificar para la salvación eterna por ser simplemente personas buenas, hacemos cosas buenas, pero al mismo tiempo desobedecemos a Dios. Entonces, no, esa sería una idea mala. Esta idea es errónea. Amén. Y esta idea puede quedar ilustrada en los comentarios que usted va a escuchar en las velaciones, en los velorios, como le llaman. Ahí usted escuchar estos comentarios, ¿verdad?, que se hacen ahí la gente porque se murió alguien de alta estima en la comunidad. Y usted va a oír entre la gente que dicen, hermano, si alguien tiene seguro el cielo, es él, dice, o es ella, porque fue buena gente. O sea que como que Dios se equivocó mandando a Cristo, si había otra forma como salvarse, pues. Alabe a Dios si puede. Pero ahora estamos entendiendo que nosotros somos salvos inmerecidamente y que no somos buenos y que peor no éramos buenos y que por gracia Dios nos tiene en este lugar. ¿Cuántos decimos amén? Ahora, la gente dice eso, que las personas buenas van para el cielo, pero la Biblia no dice eso. Sin embargo, según el apóstol Pablo, lo acabamos de leer ahorita, la salvación se basa en un regalo de gracia. ¿Amén? Es un regalo de la gracia de Dios. A su nombre sea la gloria. No se basa en las buenas obras de que la gente pueda jactarse de que hizo. Lo dice el verso 8 y 9. Entonces, ¿dónde quedan las buenas obras si no se basan en las buenas obras nuestra salvación? ¿Dónde quedan estas buenas obras? En el versículo siguiente, Pablo describe, hermanos, a los creyentes diciéndoles, creados en Cristo Jesús para buenas obras. No solo fuimos salvos, sino que se hizo una nueva creación en nosotros. Y esta nueva creación en nosotros se hizo con propósito firme para buenas obras. Ahora, aclaro esto. Para buenas obras, no por buenas obras. Dice para. Es decir, que las buenas obras entran en vigencia y tienen valor cuando ya van acompañadas de fe. Es decir, después de haber tenido un arrepentimiento y conversión al Evangelio. Después de haber nacido de nuevo, entonces ahora sí somos llamados a obrar. Y al creyente no se puede jactar en decir, si no es por obras, para que nadie se... No, usted sí haga obras. Usted sí hágala, porque a usted se las están contando ya. No es que la salvación se gana por obras, pero siendo salvo hay que hacer obra. No sé si me di a entender. Bueno, a veces cuando uno es haragán se hace el que no entiende. Pero hay que trabajar por la obra del Señor. Hay que trabajar. Dice, las cuales Dios preparó de antemano para que anduviésemos en ellas. Y todas estas buenas obras son acción de fe. Si accionamos en algo sin fe, esa acción es muerta. Es muerta. Y si decimos tener una fe sin esa acción, también la acción y la fe están muertas, las dos. Así que para que las dos estén activas, las dos deben de ir conjuntas. Fe y obra. Amén. Ya les he contado el relato del campesino que pasaba gente en su botecito de remo, pasaba gente en un estero, como el embarcadero del Tamarindo, hacia el otro lado, y iba un teólogo de esos teólogos de anillo cuadrado, usted sabe, esos nariz parada así. Se subió al bote y le dice, crúzame al otro lado. Está bien, le dijo. Y agarró los dos remos el hombre y empezó a remar. A remar y el teólogo se le quedó viendo a los remos, que un remo decía obras y el otro remo decía fe. Y a él le llamó la atención. Y le dice, óyeme, ¿por qué le has puesto fe a este remo derecho y obras al remo izquierdo? Bueno, le dijo él, porque para mí así es la vida en Cristo, le dijo el campesino. El gran teólogo se quedó un poco pensativo y no captaba la idea. Y le pregunta y le dice, explícame mejor qué me querés decir. Ah, mire, le dijo, es que si yo me creo súper santo y que solo por fe voy a heredar la vida eterna, estoy equivocado y le voy a probar, le dijo. Soltó el remo de las obras y agarró el de la fe y empezó a remar. El bote lo que hizo fue dar vuelta en el mismo puesto. Solo estoy dando vuelta en círculos, no avanzo. ¿Usted conoce a esa gente que da vuelta en círculos? Nunca pasó de ahí. Nunca se sabe para dónde va porque está girando en el mismo punto. Se fija, le dijo. Y si yo creo, como los religiosos, que es por obras que voy a entrar al cielo, estoy mal también, le dijo. Mire, lo que hago es que estoy al revés. Mire. Puso el remo de la fe y agarró el de las obras y empezó a dar vuelta al otro lado, pero en el mismo puesto. Y le dijo él, ¿y usted para dónde va? Le dijo, ya no te dije que para el otro lado. Entonces, para llegar a un propósito, a un destino, a una meta, hay que aplicarle fe y obras, fe y obras, fe y obras. Y estamos llegando, estamos avanzando. Alabe a Dios si puede. Pero nosotros, ¿con cuántos remos llevamos? ¿Uno o dos? Bueno, algunos los llevan de cabecera y van acostados que la corriente se los lleve. Pero la verdad es que hay que hacer algo. Ser salvo no es cosa sencilla. Hermano, yo voy a hablar ahora aquí de algo que va a descomponerle la rutina a usted. Que le va a remover el banquito en el que usted se ha colocado. ¿Me está escuchando? Que le va a trasquilar un poco ese colchón, ¿verdad?, de que usted ha hecho para acomodarse en una vida cristiana sórdida, en una vida cristiana, hermano, insípida, infructífera. Nosotros tenemos que estar activos como creyente, activos, en movimiento permanente, porque venimos de estar muertos, ahora estamos vivos. La Biblia nos acaba de decir que estábamos muertos. Para Dios estábamos inactivos. Ah, no, para doña Chela y para don Beto, para las parrandas que se montan ahí, estábamos pero vivitos, pero para Dios estábamos muertos. Ahora estamos vivos para Dios, pero muertos para el mundo. Pero demostrémosle a Dios que estamos vivos, demostrémosle que de verdad volvimos a la vida. ¿Cuántos alabamos al Señor? Porque si no tenemos este asunto claro, cometeremos el error de tratar de ganarnos nuestra entrada al cielo, aleluya, con simplemente una vida equivocada, con acciones muertas. Lo cual dice la Biblia que nadie puede hacerlo por sí mismo. Nadie, absolutamente nadie puede entrar a la vida eterna por sí mismo. Nicodemo pensó que ya la tenía hecha toda. Nicodemo creyó que por ser doctor de la ley, intérprete de la ley, maestro de la ley, él iba a ser algo espontáneamente rápido, salvo por el Señor Jesucristo. El Señor lo mandó a nacer de nuevo. ¿A qué lo mandó? A nacer de nuevo, a nacer del agua y del Espíritu. Y Nicodemo, pues, bueno, no entendió de primero, pero al parecer parece que sí se convirtió al hombre. ¿Cuántos alabamos al Señor? Ahora, ¿qué dice Romanos 3:23-28? Por cuanto todos pecaron, están destituidos de la gloria de Dios. Amén. Siendo justificado gratuitamente por su gracia, mediante la redención que es en Cristo Jesús, a quien Dios puso como propiciación por medio de la fe en su sangre, para manifestar su justicia por causa de haber pasado por alto, oiga esto, en su paciencia, los pecados pasados. ¿Qué hizo Dios en Cristo? Pasó por alto en su paciencia los pecados pasados. ¿Qué tuvo Dios con nosotros? Paciencia. Y esa paciencia hizo que nos diera Cristo. Y en Cristo borró nuestros pecados pasados. Se lo expliqué mejor, ¿verdad? Con la mira de manifestar en este tiempo su justicia, a fin de que sea Él, dice acá, a fin de que Él sea el justo y el que justifica al que es de la fe de Jesús. ¿Dónde pues está la jactancia? Ahora, ¿de qué se jacta el creyente? De nada. No tiene nada de qué jactarse. ¿Dónde queda pues la jactancia? ¿Dónde está la jactancia? Lo está preguntando el apóstol con signo de interrogación. Queda excluida. No hay por dónde jactarse. No hay lugar a la jactancia. Cuando usted lee el capítulo 1 de Pablo a los Corintios, verso 26 en adelante, está explicando que lo vil del mundo escogió Dios. Lo menospreciado, lo que no era, lo inservible, a fin de hacer lo que ahora es la iglesia. Y dice que lo hizo a fin de que nadie se jacte ante su presencia. A fin de que nadie se jacte. ¿Dónde está la jactancia? Queda excluida. ¿Por cuál ley? Pregunta Pablo. ¿Por la de las obras? No, sino por la ley de la fe. ¿Quién mata la jactancia? No son las obras. Porque si fuera por obras, todo mundo se jactara. Y hay gente que es bien jactanciosa. Hay gente, hermano, que si comparte algo para algo, ay, hermano, ponga todas las cámaras, aquí ve que estoy dando esto aquí, hermano. Esa jactancia mata. Amén. Pero la ley no puede, hermanos, salvar al hombre. Ahora dice aquí, queda excluida por la ley, ¿por cuál ley? Perdón, por la de las obras. Dice acá, no, sino por la ley de la fe. Concluimos, pues, que el hombre es justificado por fe sin las obras de la ley. Digan amén los salvos. Dios bendiga a los dos salvos que hay aquí. Por lo menos no me hemos perdido todo. Digan amén los salvos. Ahora, ¿por qué fue salvo usted? ¿Por las obras de la ley o por el obrar con fe? Es la fe, es por fe. Son dos cosas inseparables para nuestra salvación: la gracia y la fe. Y las dos usa Pablo para decir: por gracia soy salvo, por fe soy salvo. ¿Cuántos alabamos al Señor? Entonces, ¿cómo lidia o cómo lucha o cuál es el papel que juega, hermano, la gracia con este tipo de problema? Hermano, un anciano de esos creyentes buenos, de esos creyentes añejos, de esos creyentes entregados al servicio, cuando estaba en su lecho de agonía, de muerte, expresó palabras que dejan bien claro lo que en realidad todo creyente debe de entender. ¿Amén? Y cuando él sintió que ya estaba cerca de despedirse, dijo: he tomado todas mis buenas y malas obras y las he echado por la borda, porque al cielo solo voy, solamente voy por el regalo de la gracia de Dios. Solo llevo la gracia. Termina mi vida, como dijo el apóstol Pablo. El apóstol Pablo dijo, el tiempo de mi partida está cercano. He peleado la buena batalla, he guardado la fe, he acabado la carrera. Por lo demás, ya no tengo que hacer nada aquí, solo esperar la corona que me espera. ¿Cuántos alaban al Señor? Ese premio glorioso de honra que Dios dará a los que le aman. A su nombre sea la gloria. Esto significa que el único fundamento seguro y firme, tanto para la vida como para la muerte, es el regalo de la gracia de Dios. Amén. Eso es el único fundamento, el regalo de la gracia de Dios. No es que soy bueno, no es que vengo de familia que a Dios le agradó más. No, es un regalo gratuito. Sin embargo, no se trata de una gracia barata. Porque el hablar de gracia, cualquiera no le costó nada. Pero no se está hablando de una gracia barata. La gente a veces usa la gracia como algo barato. Por eso están jugando con su vida espiritual. Alabe a Dios si puede. Hermano, hay actitudes en nosotros muchas veces ante la verdad de Dios que si fuéramos verdaderamente libres y creyentes, fuera un amén, un gloria a Dios el que se oyera. Pero no, hermano, hacemos una cara pero como que está tomando vinagre. ¿Ah? ¿Y en qué estamos entonces? Si estamos hablando de esa gracia redentora y cuando Dios nos habla, no nos gozamos, no nos importa, pues. Entonces digo yo, ¿de qué gracia estamos hablando? Porque no estamos poniendo una cara de gracia. ¿Cuántos alaban al Señor? Esta gracia no es barata. Dígale que está al lado suyo, una gracia que Dios nos dio no es barata. Amén. Esta gracia, recuerda que Jesús murió para pagar la pena por nuestros pecados. Para pagar la pena. O sea, que lo que Cristo padeció, usted y yo teníamos que padecerlo. Amén. Y al final, si no lográbamos a padecerlo, nos esperaba el infierno. No había vuelta atrás. ¿Por qué nadie hizo el sacrificio que Cristo hizo? Si había gente ya antes y ha habido después, pero nadie se ha atrevido. Y algunos hacen el papel con los judíos ahí, arrastrando un madero, todos borrachos y todo eso, pero no se dejan clavar de verdad. No se dejan meter un machete en las costillas. Alabe a Dios si puede. Y si se dejan, como pasó en Brasil, que se les pasó la mano y mataron al que estaba colgado ahí, se murió, lo enterraron y hace cinco años ya. Fue la semana que antes de la pandemia. Entonces, que murió ese hombre y se pudrió en la cruz, en la tumba y ahí está. En cambio, y aquí estoy hablando del que murió en la cruz, fue sepultado, pero se levantó, del que vive para siempre. ¿Cuántos alaban al Señor? A su nombre. Por eso dice, somos salvos para buenas obras. Las mismas, aleluya, son el reflejo de nuestro amor por el Señor. ¿Qué significa? Que todo salvo debe de reflejar su amor por Dios a través de las obras que Dios le marcó para que anduviera en ellas. Es que aquí no son obras puestas por el pastor ni inventadas por un concilio. Dios las preparó de antemano para que anduviéramos en ellas. La obediencia, la misericordia, el amor genuino, el amor fraternal, el amor no fingido, la fe genuina, una vida de un continuo arrepentimiento, testimonio al público, todas estas cosas son las que Dios preparó para que nosotros anduviésemos en ella. A resumidas cuentas entonces, ¿para qué hemos sido salvos? Aquí voy a empezar el mensaje. Amén. ¿Será solo para cargar una Biblia? No, porque hay creyentes que jamás han comprado una. ¿Será solo para vestir decentes? No. Hay gente que viste más decente que los que son cristianos y no son evangélicos. ¿Será solo para venir una vez en cuando a un culto? No, tampoco. ¿Será solo para dejar los vicios que nos salvaron? No. Claro que no, ¿verdad? Ah, pues tampoco fuimos salvos para hacer un bulto, ¿verdad? Sí, yo no fui salvo para venirme a sentar en una silla ahí. No, no, yo fui salvo para alabanza de la gloria de Dios. Ah, eso significa darle a Él alabanza. Significa darle a Él la gloria. Significa darle a Él la honra. Significa poner a sus pies el poder, el imperio por los siglos de los siglos. Amén. ¿Cuántos alabamos al Señor? Dele un fuerte aplauso al Cristo de la gloria. Porque si eso fuera así, para hacer un simple bulto, en el mercado sobran y ya podemos ir a traer bultos de tomate, de cebolla, de repollo y poner por ahí. Pero somos gente salva, gente agradecida, gente gozosa, hermano. Gente que le dijeron que había cuatro tiempos y querían cantar 15, porque estaban gozosos y no hay de otra que romper el protocolo y darles chance, porque si no esto se arruina y hay que dejarlos que canten. Esa es la gente que está salva. Alabanza al Señor. Somos salvos para andar en buenas obras, las que Dios ha preparado desde antemano para nuestra bendición, es decir, para una vida nueva y radiante. ¿Me está escuchando? Llena de gozo, llena de amor, de mucha paz y sobre todo amor por Dios y por el prójimo, sirviendo tanto a Dios como al prójimo con agradecimiento y voluntad propia. Amén. Ahora, recuerdo y un repaso. Somos salvos para comunicarle a otros que aún no han conocido a Cristo. Amén. Que esa es la decisión más importante que deben de tomar para sus vidas. Somos el medio de transmisión del mensaje. Para eso se nos salvó. Para eso se nos salvó. Más adelante vamos a ver lo que dice Pedro, pero me adelanto un poco y dice Pedro que nos llamaron de las tinieblas a la luz admirable, para estar callados, para estar quietos, para estar enroscados allá haraganeando, no, para anunciar las virtudes del que nos llamó de allá a este otro lado. El cambio se dio para algo beneficioso en el reino de los cielos, entonces tenemos que anunciarle a los demás. En los ejemplos bíblicos yo me admiro cómo la gente en la iglesia primitiva, que no es de Roma, es en Jerusalén, donde la iglesia nace, ahí es donde el Señor mandó a sus discípulos y dijo: no salgan de Jerusalén hasta que venga sobre ustedes el poder del Espíritu Santo, y entonces me serán testigos en Jerusalén, en Judea, en toda Samaria, hasta lo último de la tierra. ¿Me está escuchando? Yo miro cómo esta gente, desde que el Señor empezó a llamar gente a su ministerio, a fundamentar la obra que Él estaba formando sobre sí mismo, cuando Él dijo: sobre esta roca edificaré mi iglesia, estaba hablando de esa gente que estaba reuniendo para que llevaran el mensaje de salvación. Y dice que los comisionó y los empezó a ensayar, hermanos, de dos en dos, cuando ya habían 70. ¿Me está escuchando? Los mandó a hacer la prueba de terreno y volvieron gozosos y volvieron alegres, bendito sea el Señor. Pero ¿qué me trae a mí la preocupación? Es que yo veo que a todo el que el Señor llamaba le entraba una inquietud, y esa inquietud debe de ser en nosotros como, por ejemplo, una hormiga en el oído. Pero viva, viva. ¿Alguna vez se le ha metido a usted un insecto en el oído? Vivo. No, vivo usted, sí, pero el insecto también. ¿Ah? ¿Alguna vez se le ha metido un animalito ahí? ¿Sí? Ah, usted dice: hay que ser. ¿Ah? Hay que, yo voy a dormir, hay que ser, hay que rasque lo que quiera. No, yo estoy durmiendo. ¿Yo para qué? Yo no lo voy a levantar. Ah, pues sí. Ah, brinca, dópleme, échame agua. Una bulla que hace. ¿Quién lo activó? El parásito ese, el insecto ese. Ese lo activó. Mire lo que hacían los hombres cuando recibían el llamado de Jesús. Esa inquietud. Lo estoy comparando. No se quedaban quietos. El Señor le dijo: Felipe, ven, sígueme. Salió Felipe detrás de él Y dijo Felipe, él es el Cordero, él es el Mesías, él es el Prometido. Permítanme, dijo, yo tengo un amigo que se llama Natanael, yo lo voy a buscar. Yo voy a buscar a Natanael a decirle que hallamos al Mesías. Natanael se portó bien así, escéptico, bien incrédulo. Y dijo, ¿de dónde decís que es el Mesías? De Nazaret, me dijo. De Nazaret puede salir algo bueno. ¿De dónde es su pastor? Del Piche. De allí puede venir un pastor. Sí, de ahí vino. Porque la gente ve el lugar, y de ahí qué va a salir, y de ahí qué bueno va a salir. Es que, hermano, si este mundo todo está podrido, pero lo que Dios saca del mundo se hace bueno. ¿Cuántos alaban al Señor? A su nombre. ¿Ah? Y lo llevó a Jesús, porque le dijo así bien serio, le dijo, de Nazaret puede salir algo bueno. Ven y mira, le dijo. Si querés creerme, bueno, si no, pues, pero ven y mira. Y dijo él, no, pues, está en serio, yo voy. Y cuando Jesús lo vio, dijo, aquí hay un israelita que no es fácil de engañar, dijo. ¿Y de dónde me conoces, Señor? Le dijo Natanael, desde antes que estuviera bajo la higuera te conozco. ¿Cuántos alaban al Señor? Andrés, cuando recibió el llamado de Jesús, no se quedó quieto. Andrés se fue corriendo, buscó a su hermano Simón y lo llevó a Jesús. Amén. ¿Me está escuchando? Y oiga, la samaritana, una mujer ejemplar, hermano. Aquella mujer que padecía de amnesia, se le olvidaba quién era el esposo. Se echaba con el primero que encontraba el siguiente día. Esa señora media trastornada, quita maridos. Hermano, ella, cuando sabe quién es Jesús, se da cuenta quién es, siente que la fuente brota de su pecho para vida eterna. Dejó el cántaro botado y se entró a la ciudad. ¿Y qué fue a hacer? A conducir todos los hombres de la ciudad al pozo de Jacob, a donde estaba Jesús enseñando la palabra. No se quedó quieta. Ahora, el problema es que nosotros aceptamos y nos volvemos creyentes pasivos. Yo ya soy salvo. Ni seguro está. Pero yo soy suficiente con ir al culto de vez en cuando, hermano. Tanto culto, tanto. Hay más días de haraganencia que de culto. Sí, hermano. Cuando por lo menos deberíamos de tener 5 cultos a la semana y dejar 2 días de intervalo por ahí de descanso. Es al revés, estamos haciendo 2 cultos y dejando todas las semanas de descanso. No, hermano, qué vergüenza. Y, santo Dios. ¿Estamos comunicando la salvación a los incrédulos? Para eso somos salvos. Para ir y alumbrar a los que están en tiniebla. No se nos hizo luz para seguir en tiniebla, sino para alumbrar a los que están en tiniebla. Antes dijo el Señor, yo soy la luz del mundo, pero después dijo, vosotros sois ahora la luz del mundo. Y nadie prende una luz y la mete debajo de un almud, dijo, sino que la pone sobre el candelero para que alumbre a todos los que están en casa. Así alumbre vuestra luz. Así alumbre vuestra luz en medio de los hombres, para cuando ellos te vean, contemplen las obras de Dios en ti. ¿Qué maravilloso está esto, hermano? Somos salvos para anunciar a los que no conocen a Cristo, que lo conozcan. Decirles que es la mejor decisión que pueden hacer en su vida. Somos salvos para mostrarle al mundo lo que puede hacer una vida de servicio completamente entregada a Dios. Somos salvos para eso. Nos convertimos en personas serviciales en el reino de Dios y en la comunidad donde vivimos. Personas serviciales. Alabe a Dios si puede. Nos convertimos en la opción de solución de un problema. Se nos busca, la gente nos busca, la gente, mire, hermano, ¿cree que me ayuden esto, hermano? Porque lo ven que usted puede ahora hacerlo. Antes no lo buscaban, antes se le escondían. Amén. Antes nomás lo miraban a usted con cara de goma y todo el mundo se le escondía. Ahora lo buscan porque usted ahora puede ayudar a la gente. Aunque sea por un consejo. Qué dichoso se siente un creyente cuando otro creyente o un inconverso llega y le dice que estoy pasando un problema, yo quiero que usted me ayude a aconsejarme. ¿Qué puedo hacer en esto? Oiga, siéntase dichoso, hermano. Que la gente lo busque para una solución de algo. Bendito sea el nombre del Señor. Yo por eso yo le digo a la gente, hermano, aquí estoy a la orden para lo que pueda servir, menos con pisto, le digo yo. Gloria al Señor. Ahora mire lo que dice Gálatas 5:13. Porque vosotros, hermanos, a libertad fuiste llamados. ¿A qué fuimos llamados? Solamente que no uséis la libertad como ocasión para la carne, sino, oiga esto, servíos por amor los unos a los otros. Somos llamados a dar un servicio. Somos llamados a hacer algo, no solo por nuestro bien, es unos por los otros. No use el eslogan del mundo, hoy por mí, mañana por ti, porque eso no es así. Es que yo no le puedo hacer un favor a este deseando que después me va a ir mal a mí para que él venga a sacar. No, no, no. Ni que yo voy a desear que a él le vaya mal después para irlo a ayudar, tampoco. Lo voy a

les dijo, vengan para acá. Ustedes están averiguando quién quiere ser el mayor. Les voy a decir, para ser el mayor hay que ser el menor. Usted quiere ser mayor, sirva. Usted quiere crecer, sirva. Porque nada crece si no baja primero. Mire, ¿qué hace usted cuando va a sembrar? ¿Tira las semillas para arriba? No, es para abajo. Esa semilla germina, levanta y aquí tapizca. Aquí saca la mazorca a esta altura, no se agacha a recogerla allá, está arriba, porque bajó, nació, creció y fructificó. ¿Me escuchó? Lo que pasa es que nosotros somos semilla nace. A los 30 años nace. Y viene a dar fruto a los 15 después de nacer, 45 años de vida para verle un nance con dos pelitos en la punta, como la barba del pastor. Ahora, ¿estamos sirviéndonos los unos a los otros? ¿Usted siente que le sirve a la gente? ¿Ah? Hermano, no me dejen así, hombre, respondan. ¿Usted siente que le sirve a la gente? Nos volvemos orgullosos, vanagloriosos, tacaños, duros, codos. Hermano, de todo nos volvemos. Necesitamos cincel y almagana para sacarnos una espilla. Porque somos duros, hermano. Duros. Y aquí se nos llamó a andar en las obras que Dios preparó de antemano. Y esa es el servicio el uno al otro. Amén. Somos salvos para vivir y andar en santidad agradando a Dios y no al mundo. 1 Pedro 1:15-16, más bien sean ustedes santos en todo lo que hagan, como también es santo quien los llamó. Amén. Que como está escrito, sed pues santos porque yo soy santo. Alabe a Dios si puede. ¿A qué fuimos llamados? A testificar de nuestra salvación y llamar a otros a la salvación. Amén. Fuimos llamados, hermano, dijimos después, somos salvos para mostrarle al mundo, bendito sea el nombre del Señor, que podemos hacer una vida de servicio y somos salvos para vivir y andar en santidad. Amén. Honrando, agradando a Dios y no al mundo. Y dice claramente que esta santidad debe de ser perfecta. En 1 Pedro 2:9 dice, pues ustedes son linaje escogido, real sacerdocio, nación santa, pueblo que le pertenece a Dios, comprado por Dios, quiere decir eso, para que proclamen las obras maravillosas de aquel que los llamó de las tinieblas a su luz admirable. Ahora, estamos claros de que nosotros tenemos que dar testimonio de la luz. La luz en la Biblia, desde el principio al fin, significa santidad, significa verdad, significa justicia, rectitud, lo bueno, la derecha, arriba. Eso significa la luz. Le hice como Godo, ¿eh? Arriba. Alabe a Dios si puede. Ahora, la luz debe de reflejarse en nosotros. ¿Cuál es la luz? La vida apartada de lo malo. ¿Cómo puede decir el mundo que usted es diferente si está haciendo lo que el mundo hace? Siguiendo la misma corriente del mundo, obedeciendo a los deseos de la carne. Supongamos que ya tiene el plan, pero que usted lo va a hacer bajo de agua, que el sábado usted se va a ir para las playas. Por ejemplo, el sábado la gente, el mundo y Reymundo, que también se la lleva el creyente, el Dundo y Facundo, se van para la playa. Hay pastores que llenan sus carros de gente y se van para la playa. Pero ¿qué hace un creyente en medio de todo ese arsenal de mujeres en bikini? Pregunto, ¿qué hace el hermano en Cristo ahí? ¿Qué hace la hermanita viendo a esos hombres también con un pedacito de trapito en todas sus cosas ahí? ¿Qué hace? Es que yo voy para alumbrar.

0: ya te apagaron la luz, mi hermano. ¿Cuántos alaban al Señor? Entonces hay que entender para qué fuimos salvos. No, este no es un camino así de que bueno, ya soy creyente, ya la hermana ya uso cubierto de vez en cuando, ya me lo pongo, ya voy de vestido bonito al culto y ando de medio lomo pelado en la calle, pero yo soy creyente. No, mi hermano, no juegue. Esto es serio. Santidad. Ay, hermano, ¿ves que el corazón? Pues sí, de ahí es donde sale lo que hacemos por fuera. Usted no venga a decir que su corazón está recto cuando su cuerpo anda torcido en el mundo. Porque del corazón le nacen todos esos deseos pecaminosos. Usted está ejecutando lo que su corazón le dicta. Pero si su corazón es bueno, las cosas que usted va a hacer son buenas. Si en su corazón hay luz, usted va a hacer obras de luz. Nunca pensé un jueves tan santo. Ahora, somos salvos, voy terminando. Somos salvos para aprender cada día más del Señor. Amén. Aleluya. Con lo cual podemos hacer y aceptar su voluntad en nuestra vida. Si no procuramos parecernos más al Señor, jamás comprenderemos su voluntad y jamás haremos esa voluntad. Pero para parecernos al Señor, tenemos que ser transformados. Al venir a Cristo, lo primero que nosotros tenemos que sentir al entrar al Evangelio es que nuestra vida empieza a ser transformada. Hay cambios drásticos. Y uno siente hasta pena, hermano, cuando uno se convierte de verdad. Yo les he testificado cuando yo acepté al Señor con un gran pantalonón así y una gran camisota. Era la mudada que yo tenía más o menos de ver. ¿Verdad? Lo demás era unos chirrangos viejos que tenía para el trabajo. Pero mi mudada de pasear era ese pantalonón todo roto y pálido de bolsas y zíperes y la camisota así, hermano. Y cuando yo amanecí el siguiente día que acepté a Cristo, fue un 23 de febrero, el sábado 23 de febrero, a las 10:30 de la noche más o menos. Ese culto terminó como a las 11:30 y no habían tamales, no había café. Era vigilia, pero sin tamales ni café. En ese tiempo era poca la costumbre esa de los velorios de vigilia. Pero, hermano, nos despidieron la iglesia, porque era hasta la medianoche que iban a llegar, nos despidieron, y yo me fui contento para la casa. Yo caminaba solo hasta el piche, porque yo vivía en el piche, hermano, y yo llego a la casa donde el amigo, donde yo vivía, donde un amigo, o sea, de barriada, amigo de chupe y de todo, pues, allí en un corredorcito, en una hamaca, ahí me quedaba yo a dormir con los chuchos. Ahí dormían los chuchos, debajo de mí así. Yo tenía un arsenal de compañía de pulgas de todo tamaño. Y cuando yo amanezco otro día en la mañana, hermano, domingo en la mañana, yo sabía que el culto iba a ser a las 2 de la tarde, el domingo en la tarde iba a haber culto, y yo me paré con esa mudada y yo sentí una vergüenza. Y yo no voy hacia la iglesia. Yo no voy así. Pero ¿quién me puso esa pena a esa ropa que yo andaba? Y yo no tenía opción. Si yo quería ir al culto, tenía que irme con esa. Y en eso tenemos que ser conscientes. Si el hermano aceptó a Cristo y viene encalzonetado del primer culto, déjelo, quizás no tenga un pantalón que ponerse. Ahora usted lo que tiene que abrir los dos y llévelo a su casa y déle dos pantalones de los suyos. Si otra vez viene encalzonetado, ahora lléveselo para allá, pégale dos leñazos y dígale, yo le di ropa, vístase. Pues sí, porque la obra hay que hacerla completa, pues. Y yo, ¿cómo hago? Hermano, me he sentado en aquella hamaca, encalzonetado, me quité el pantalón y agarré una gilet, pero con un cuidado a no romper el pobre pantalón viejo que ya estaba de allá más para allá que para acá, quitándole aquellos grandes bolsones. Le quité todas las bolsas y me quedó pálido de lo que ya era el pantalón y me quedó negro, azul negro de donde estaban las bolsas. Claro, ahí no se asoleaba tanto, estaba más oscuro. Pero no importa, dije yo, que se vaya así. Agarré aquella camisa y empecé a hacer aquí un rollo por acá, otro por acá, para prensármelo con el pantalón, y me prensé bien con un cincho que si lo jalaba más me quedaba con el pedazo en la mano. Así me ayudó el Señor, hermano. Y yo dije, voy para el culto. Y me puse los tenis rotos que andaba, los dedos se me salían como que era avioneta. Pero ya voy para el culto. Todavía con pena, pero yo decía, Dios sabe que no tengo otra ropa. Y yo voy para el culto, Y voy a la una de la tarde, iba yo para el culto. Yo desde que acepté, yo no aprendí la maña suya de venir a medio culto. Yo tengo que estar antes. Y aún cuando me invitan a predicar, yo estoy una hora, media hora antes en el lugar. Yo tengo que estar ahí. Además que me toca predicar, pues sí, porque me toca predicar, pero tengo que estar en el culto. Predicador que no participa del culto de alabanza, como sale un pícaro diciendo, hay predicadores que no participan en alabanza, mándela a vender tomate. Y él es uno que nunca llega. Estos hablan de burro, dijo, hablando de oreja. Bueno, pero yo voy para el culto y cuando acuerdo mi hermano ya doblando del piche para salir al agua, Davidito, una hermana, la mamá del camarada de Chupa, donde yo vivía. Davidito, sí, qué hermana, le dije, Dios le bendiga. Le dije, amén, hijo, me dijo, ¿es verdad que aceptaste anoche, pues? Sí, le dije yo, acepté al Señor anoche. Vení, hijo, pasame, dijo, entrame, dijo. Y me sale con una Biblia Scofield, de estudio, de una vez. La primera Biblia que yo toqué era de estudio. O sea, no, Dios no estaba jugando conmigo. El mensaje estaba claro. Vas a predicar, papá, querrás o no querrás. Agarré aquí, y esto, esa Biblia la tengo ya días, hijo, me dijo. Pero te lo digo, ahí está un Dios en los cielos, que yo le he orado al Señor por tu conversión, y yo le decía, Señor, yo voy a ver a ese hombre un día creyente y yo le voy a regalar esta Biblia. Así que esta Biblia es tuya, me dijo. Ya me tenía la Biblia el Señor a ver desde cuándo, hermano. Y yo buscando litros todavía. Y el Señor con la Biblia esperándome. Alabia a Dios. ¿Ah? Pero ¿qué pasó, hermano? Que yo contento doy la vuelta, hoy llevo Biblia. Me dice, espérate, hijo, espérate, no te vayas. Acabo de hablar con mi hijo, me dice. Dice que te midas la ropa que dejó, me dice. Y si te queda, que te la llevé. Todita me quedó. Toda me quedó. A la medida. A la medida. Y me diste los zapatos, y éramos igualitos, hermano. Los zapatos me quedaron también. Yo ya llegué de manga larga, bien vestido, con zapatillas. Al primer culto yo ya iba bien vestido y nadie me dijo. Yo sentí que había que cambiar, no solamente lo de adentro, sino también lo de afuera. Jesús le dijo a aquella gente hipócrita, el que lave el vaso por dentro también lo debe lavar por fuera. Amén, hermano. Mire cómo cambian las cosas. Dice aquí Romanos 12, 1 al 2. Por tanto, hermanos, tomando en cuenta la misericordia de Dios, le ruego a cada uno de ustedes que en adoración espiritual ofrezcan su cuerpo como sacrificio vivo, santo y agradable a Dios, y no se amoldeen al mundo actual, sino sean transformados mediante la renovación de su mente. Así podrán comprobar cuál es la buena voluntad de Dios, buena, agradable y perfecta. Pero ¿qué pasa cuando el creyente viene, acepta a Cristo y se acomoda al mundo? No cambia. ¿Por qué? Porque no ha habido transformación. En su mente sigue viendo las cosas normal. Esto no es malo, esto es normal. Si Dios mira lo de adentro, de ahí nacen los creyentes no transformados. Pero usted y yo fuimos salvos para, hermano, aprender cada día a ser más parecidos al Señor, aprender más de Él. Y Él dijo, aprendan de mí, que soy manso y humilde de corazón, y ustedes van a hallar descanso para sus almas. Si no ha hallado ese descanso para su alma, espérese que se muera y yo se lo voy a dar cuando ya esté muerto. Pero el descanso del alma lo tenemos que tener ya. No hasta que nos muramos y va a venir alguien, descanse en paz, fulano, no. Sino que ya tenemos que tener ese descanso. ¿Cuántos creen que hemos sido salvos para bendición? No simplemente para hacer, Dios le bendiga, amén. No. Es para hacer algo en esta vida. Vamos a dar gracias al Señor, y el hermano Salvador de una vez aprovecha, hermano, a orar, para orar por los enfermos. Pido disculpas, mi esposa no está porque fue intervenida nuevamente, y hoy un poco más serio, de la misma situación de la vez pasada, que no hubieron resultados como se esperaba. Volvieron a repetir un poco más exactiva la situación, pero gracias a Dios está bien, está recuperándose en casa, pero ya está en casita, gracias al Señor. Y pues allá está una de mis hijas cuidándola, la otra anda haciendo también una diligencia, y por eso solo estamos con Daniel, pero estamos con gozo. Así que pedimos que se ore por los enfermos. Hermano Mito, que nos dimos cuenta que gracias a Dios le hallaron vena, ¿verdad, hermana, reina? Le hallaron vena, el domingo estábamos orando por él porque le iban a romper por otro lado, a buscar directo al corazón, pero gracias a Dios parece que no hubo necesidad y ahí está Dios respondiendo. ¿Ya? Hay que orar por el hermano Lito Andrade, ¿quién? Hermano William, sí, claro, por hermano William. Tenemos un montón de hermanitos enfermitos, vea, que a pesar de todo a veces ahí andan arrastrándose, caminando, y otros que no manifestamos mucho pero ya los andamos muriendo también. Gloria al Señor, ya olemos a ciprés. Vamos a orar entonces, queda nuestro hermano Salvador con nosotros.
1: Con esto damos por finalizado este tiempo de exaltación a Dios y de reflexión en su santa palabra, confiando en que ha para sus vidas. 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Oramos para que lo compartido hoy fortalezca su espíritu, renueve su esperanza y los guíe en el camino del Señor. Que la paz, el amor y la gracia de Dios los acompañen.
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0: Bien, ahí estábamos escuchando ese canto titulado La Samaritana, este en la voz de los voceros de Cristo. Tenemos ya las 12:23. Dios bendiga a toda la audiencia que está en sintonía de Radio El Buen Pastor en la hermosa hora de esta mediodía, de día viernes 29 de mayo.
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0: Y en este mediodía, ¿verdad? Bastante fresco, ya que todavía, ¿verdad? Está un poco nublado. En algunos lugares quizás lloviendo. Pues es una bendición en esta hora saludarles. Buen provecho si almuerza, disfrute de esa bendición que el Señor le ha regalado. Estamos en el espacio de alabanzas del ayer o recuerdos clásicos. 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Así que saludos para todos. Dios bendiga a nuestra hermana Fortunata Márquez, que por ahí nos pedía el canto La Samaritana y estuvimos escuchando ese canto. Dios bendiga a nuestra hermana Francisca Pereira, también, que acá se nos ha reportado, nos ha solicitado el canto Jesús Gracias Te Doy y Allá en Aquel Reino, y vamos a estar complaciendo con esos cantos. Dios bendiga a nuestro hermano Oscar Portillo, que por ahí nos pide el canto El Hijo Pródigo, ahí lo vamos a complacer con el dueto Moreno. También Dios bendiga a nuestro hermano Eduardo. Bien, por acá nos dice, Dios le bendiga, mi hermano, me puede poner la alabanza Razón de Vivir. Creo que es el tema Me Diste Amor de Dani Berríos, que nos pide por ahí, así que ahí vamos a estar agregando ese canto también. Así que Dios me le bendiga a todos en esta hora, disfrutemos de este espacio en donde vamos a escuchar estos cantos del ayer. Vamos a quedarnos con este himno en la voz de los esposos Cuellar, el tema Allá en Aquel Reino.

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0: Son las 12:33.

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0: Precioso canto el cual estábamos escuchando, el tema Me diste amor. Tenemos las 12:40. Gracias a todos nuestros hermanos que siguen en sintonía, los amigos, bendiciones en esta hora del mediodía, en este espacio donde estamos escuchando esos cantos del ayer, esas alabanzas del recuerdo que marcaron muchas generaciones y que aún al día de hoy siguen siendo de bendición para todo el pueblo del Señor. Por acá nos dicen, Dios le bendiga, quiero dos alabanzas, hoy más que nunca y como el viento sobre el mar, por favor, bendiciones. Bueno, ahí vamos a estar complaciendo con esos cantos, con todo gusto.
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0: Seguimos disfrutando de este espacio, nos vamos a quedar con este canto, hoy más que nunca, en la voz de Estanislao Marino. Claramente.

Bueno, ahí estábamos escuchando ese canto, Como el viento sobre el mar. Tenemos las 12:50. Estamos ya solamente a 10 minutos de llegar a la 1 de la tarde. Dios bendiga a nuestra hermana Laura González, que por ahí nos ha solicitado el canto Tengo Fe con Roberto Orellana, así que por ahí lo vamos a estar complaciendo. Voy dejando ya los últimos cantos de este espacio de alabanzas del ayer. También a la misma vez me voy despidiendo de mi turno. Ha sido un gusto haberles acompañado. Si el Señor así lo permite, pues será hasta una próxima ocasión. Así que Dios me les bendiga a todos.

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estábamos complaciendo ese lindo canto, los coros de el grupo Getsemaní, en esta bella tarde, 1:18 p.m, en el día viernes 29 del mes de mayo. Qué gusto poderle acompañar y desearle una excelente tarde, esperando que la esté pasando bonito, quizá un poco opaca, aunque ya el sol apareció, pero Dios ha sido bueno y nos envía la lluvia. Vamos con este mic de coro de los hermanos Romero y Oscar Medina.

Pero ahí tenemos esos lindos coros en esta bella tarde, cuando ya, hermanos, puntualizamos la 1:24 p.m. Gracias a usted que se reporta en esta tarde. Vamos complaciendo este tema, Josué 10:12. Y después el canto Jamás se dice adiós.

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1: Dios les bendiga, les saluda a su hermano y amigo Mario Rivera, cantante y compositor cristiano, invitándoles a seguir en sintonía del 94.9 FM de Radio El Buen Pastor, desde San Francisco, Gotera, Morazán, El Salvador, para todo el mundo, apacentando la grey de Dios. 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

0: 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No hay roca como nuestro Dios. No hay nadie como Él.
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3: Segunda de Crónicas, capítulo 34. Estaré considerando para plataforma del mensaje los versos del 1 al 3, a los cuales doy lectura a la gloria del trino Dios Padre, Hijo y Espíritu Santo. Y el pueblo de Dios dice, y el pueblo de Dios dice, de 8 años era Josías cuando comenzó a reinar, y 31 años reinó en Jerusalén. Este hizo lo recto ante los ojos de Jehová, y anduvo en los caminos de David su padre, sin apartarse a la derecha ni a la izquierda. A los 8 años de su reinado, siendo aún un cipote, comenzó a buscar al Dios de David, su padre. Y a los 12 años, aún siendo un cipote, comenzó a limpiar a Judá y a Jerusalén de los lugares altos, imágenes de acera, esculturas e imágenes fundidas. Padre, gracias mil. No te pido que tú me remuevas de este altar, sino que tú me cubras con una nube de gloria, donde la palabra pueda correr, fluir, hacer causa, efecto en la mente, en los corazones de cada amado, cada enemigo, de cada uno de los aquí presentes y oyentes, de los que nos ven a través de las redes sociales, de los que escuchan este mensaje, Señor, o escucharán este mensaje a través de Padre mío, las ondas etéreas. Te pido que mientras tu palabra es predicada, los dones de tu Espíritu Santo se hagan manifiestos, donde fe, donde milagro, donde profecía, donde lengua, género de lengua, interpretación de lengua, discernimiento de espíritu. Padre, te pido, Dios mío, que si alguno ha venido enfermo, tú lo sanes por el poder de tu palabra. Si alguno ha venido atado con dudas, extra incertidumbre, tú lo libertes. Padre, levanta las manos caídas, fortalece las rodillas paralizadas. Y yo, junto a este pueblo, me voy a encargar de darte solo a ti la gloria y la honra, en el nombre poderoso de Jesús. Amén, Señor, y amén. Antes que se siente, dale por ahí un fuerte aplauso al Padre amado. Uno más fuerte al Hijo. Y uno mayor al Espíritu Santo. Fuerte que es para Dios. A su nombre. A su nombre. Dele la mano a su hermano, a su hermana que está a su izquierda, a su derecha, al frente y atrás. Dele una sonrisa, creo, colgate. No se la dé peso. Y dígale, uno como tú. Las damas, dígale a la hermana, dígale, una como tú. Los caballeros, los mancebos, dígale al que está a su lado, uno como tú. Las damas y doncellas, dígase una a otra, una como tú. ¿Cuántos alaban la gloria del Señor? ¿Cuántos alaban la gloria del Señor? ¡A su nombre! Mire, aprovechese para que se acomode, dele un codazo al que está a su lado, dele con el codo ahí. Sonríale y muéstrele hasta la mella si le falta un diente, que esta hora eso nadie lo ve. Y dígale, uno como tú. Dile, uno como tú. ¿Cuántos alaban la gloria del Señor? ¿Cuántos alaban la gloria del Señor? ¿Cuántos alaban la gloria del Señor? Yo en esta tarde trataré de ser claro, cuesto y preciso en el pensamiento de Dios para esta hora, bajo el tema, uno como tú. Hoy yo vengo a hablarle a damas, a caballeros, a mancebos, a doncellas, que batallan día a día con lo que son complejos, acomplejados por la estatura, porque la inconformidad del ser humano lo lleva a vivir acomplejado. El que es alto quiere ser bajo. El que es bajito quiere ser alto. El que es moreno quiere ser blanco. El que es blanco quisiera ser moreno. El que es gordo quisiera ser flaco. El que es flaco quisiera ser gordo. El que tiene la nariz pequeña la quisiera tener grande. El que la quiere grande la quisiera tener pequeña. De todas maneras, el ser humano es un ser acomplejado. Yo vengo a hablar hoy a gente que viven en una vida sucumbidos en la timidez. Yo vengo a hablar hoy a hombres y mujeres que viven sucumbidos en el miedo. Yo vengo a hablar hoy a hombres y mujeres que viven con temores, que viven rechazándose ellos mismos. Yo vengo a hablar hoy a hombres y mujeres que ellos mismos se han descalificado, mientras que Dios vino a decirte hoy que no te descalifique, que Él busca a uno como tú, a una como tú. ¿Cuántos alaban la gloria del Señor? Yo vengo a hablarle a gente que han puesto límite en sus capacidades. Yo vengo a hablarle a gente que han creído que ellos no pueden lograr nada por la familia en que vienen. Yo vengo a hablarle a gente que ha dicho que yo soy nadie porque tuve un padre que era un alcohólico o un bolo. Hay gente que ha dicho yo no puedo ser nadie porque soy hijo de un drogadicto. Yo vengo a hablarle a gente que se han descalificado porque dicen no lograré ser alguien porque soy familia de uno de las maras 13 o de un sureño 18 o un 18 revolucionario. Yo vengo a hablarle a gente que ha dicho no voy a poder lograr nada porque vengo de una familia pobre, de una familia no acomodada. Yo vengo a hablarle a hombres y mujeres que posiblemente dirán no lo lograré porque yo crecí en un hogar disfuncional. Yo crecí sin mamá, yo crecí sin papá, yo crecí sin nadie. Yo vengo a hablarle a gente que la sociedad los ha rechazado, pero Dios vino a decirte yo necesito a uno como tú o a una como tú. ¿Cuántos alaban la gloria de Dios? La Biblia dice que ya el fuego de Dios se había apagado en Israel. Israel estaba totalmente fuera del temor, fuera de la dirección de Dios. Cuando observamos el tiempo que nos ha tocado vivir, yo le voy a decir algo. Yo cada día le pido a Dios que en su misericordia acelere su venida, acelere a levantar la iglesia. Yo en mi oración cada día le digo a Dios, añade a tu iglesia cada día los que han de ser salvos, porque mientras cada día pasa, esto se pone más difícil. El servirle a Dios cada día es más duro. La gente es más incrédula y los que dicen que creyeron son los menos que creen hoy. Antes ustedes decían a la gente, pastor, si no te arrepientes te lleva el diablo, y la gente corría al altar. Hoy en día tienes que decirle el seguro social, tienes que decirle el número de cédula, tienes que decirle el color de ropa interior que llevan, tienes que decirle cuánto pesan, tienes que decirle la estatura que tienen, tienes que decirle los pensamientos que tienen, y con todo eso lloran, botan lágrimas, se vuelven y se revuelcan, y cuando tú le dices que eres a Cristo, te dicen que no. Es una época tan tremenda, donde hoy es tan terrible la prédica del evangelio, donde hoy en día todo el mundo habla de bendición, donde todo el mundo hoy quiere ser prosperado, donde hoy todo el mundo lo que quiere son puras cosas materialistas. Cuando veo las Sagradas Escrituras y veo las siete iglesias en el Asia Menor, veo a un Juan en la isla de Patmos recibiendo el mensaje de Dios y Dios hablándole de una iglesia llamada la iglesia de la Odisea, la iglesia materialista. Tengo que decirte lamentablemente que hoy no ha tocado vivir el tiempo de esa iglesia, la iglesia de la Odisea, la iglesia llena de dones, la iglesia con dinero, la iglesia con talento, la iglesia que tiene de todo, pero le falta algo. Bueno, fue la iglesia que el Señor le dijo, ojalá fuese fría o caliente, pero por cuanto eres tibia, te vomitaré de mi boca. Le dirá más. Estamos en un tiempo donde si Pablo estuviera vivo, lo hubieran matado hace rato. ¿Y sabe qué es lo peor? Que no lo hubieran matado los enemigos. La misma iglesia ya lo hubiera matado. Vivimos un tiempo tan tremendo que era el tiempo de Josías. A mí me sorprende las Sagradas Escrituras, porque posiblemente usted diría, Josías venía de una gran familia. Usted posiblemente me dirá, Josías venía de un linaje profético. Josías venía, y bendiga a Dios la vida de mi hermano Joel, que fue hijo de pastor y hoy es pastor. Pero ¿sabe algo? Yo no fui hijo de pastor, yo no fui sobrino de diácono. Hay gente como mi hermano Joel, que tuvo la bendición de poder decir, mi papá fue pastor hasta el último día. Y tú puedes decir, yo quiero seguir el camino de mi padre, porque yo pude ver a mi padre ser pastor y morir con las botas puestas hasta el último día, aparte de que su nombre era justo pastor, pero él... Pero qué duro es cuando tú creces en un hogar donde tu padre no es pastor, donde tu madre no es creyente. Qué duro es vivir en un hogar donde todo el mundo vive espaldas a Dios. Josías, aparte de ser un niño, la Biblia dice que 8 años de edad tenía Josías cuando entró a reinar. Pero lo que me impacta más que la edad, todo el mundo habla de la edad de Josías, pero yo te voy a hablar del linaje de donde venía Josías. Josías no venía de un linaje donde la gente hacía lo correcto. Josías no venía de un linaje donde la gente adorara a Dios. Te voy a decir algo, si hubo alguien malo, más malo que el diablo en la Biblia, fue el abuelo, desde el abuelo de Josías. ¿Sabes? El abuelo de Josías se llamó Manasés. Y este Manasés fue malo. El abuelo de Josías no era un adorador. El abuelo de Josías no era un predicador. El abuelo y el padre de Josías no fueron gente que elevaron el nombre de Dios en alto. Esta familia era mala, pero mala de verdad. Para el niño con 8 años. Toma una determinación, dale la mano al que está a tu lado y dile uno como tú. Dile uno como tú. Josías no venía de una iglesia, de una familia de levitas. Josías no venía de una familia de gente que buscara la presencia. Y en medio de una familia de marero, en medio de una familia de pandillero, en medio de una familia más mala que el diablo, el niño tomó una determinación. Las determinaciones mías no tienen que ser basadas en la familia de donde yo vengo, ni en mi estilo de vida, ni en la crianza en la cual yo recibí. Las determinaciones mías no pueden ser tomada porque mi padre era pudiente o mi madre era pobre. Las determinaciones nuestras no pueden ser tomadas porque fuimos gente de hogares disfuncionales o funcionales. Las determinaciones nuestras no tienen que ser tomadas en base de que si fui huérfano o fui un buen hijo. Las determinaciones nuestras tienen que haber sido sopesadas en usted y en mí, y tener la convicción en nuestros corazones de que el Dios que vivimos nos ha dado vida, y yo voy a escoger el mejor camino. Es a uno como tú que Dios está buscando. Dale la mano a la mano que está a tu lado y dile, uno como yo. Dile, uno como yo. Josías tenía razones de peso, al igual como las pudo tener el joven Timoteo. Pablo escribe y habla de un hijo espiritual llamado Timoteo. Dos jóvenes pastores, Pablo le escribe unas cartas aconsejándolo. Pero cuando yo fui a estudiar el trasfondo de este joven, me impactó. ¿Sabe por qué me impactó? Yo creía, yo pensaba que Timoteo venía de un hogar bien pentecostal. ¿Se oyó bien? Yo creía, yo pensaba que Timoteo venía de una línea de gente cristiana. Yo creía, yo pensaba que Timoteo venía de un linaje de gente que había temido a Dios todos los días de su vida. Yo creía, yo pensaba que Timoteo venía de una línea. ¿Por qué? Porque Pablo, cuando le escribe a Timoteo, Pablo le dice a Timoteo: óyeme, Timoteo, trayendo a la memoria la fe no fingida que habitó en tu abuela Loida y en tu madre Eunice también, y que yo estoy seguro que habita en ti. Al leer esas palabras yo dije: wow, Timoteo viene de una familia de pentecostales. Ahora, cuando voy a la Sagrada Escritura a profundidad, yo he sido profesor de hermenéutica por muchos años y a Dios damos gloria, esto lo tenemos por estelco. Yo me pongo a estudiar de dónde salió Timoteo. Loida e Eunice, madre e hija, fueron de las primeras creyentes que Pablo se gana en sus principios ministeriales. Pero ¿quién era Eunice? Porque no tanto Loida. Eunice fue una joven madre, como muchas salvadoreñas, que se casa antes de tiempo, como vemos las calles del Salvador, niñas criando niños, madres que hoy en día se paran al lado de la hija y usted le pregunta si son hermanos. Y cuando usted busca el trasfondo, fue que la madre tuvo a luz a esa hija a los 13 años, a los 14 años, a los 15 años. Y hoy esa madre tiene 30 y tiene una hija de 15 al lado que parece de la misma edad de la madre. Eunice era tipo de la mujer salvadoreña, que las situaciones de la vida le empujaron a irse del hogar antes de tiempo y cambiar la postura de ser una doncella a convertirse en una mujer. Eunice tomó la mala determinación, no por falta de consejo, de salir de la casa, buscarse al primero que le tiró cuatro piropos, al... Porque el tiempo que nos ha tocado vivir, no le voy a hablar del tiempo de antes, porque los abuelos de nosotros eran más terribles. Los abuelos de nosotros veían que si esa muchacha ya a las 8 no estaba o llegó muy tarde, y el abuelo se enteraba que andaba con un muchacho y no sabía que era un mandado, el abuelo decía: te la llevas y te casas con ella. Yo estoy seguro que aquí hay hombres que son de mayor edad que pusieran ser mis abuelos, que la que es su esposa hoy no fue porque él le enamoró, a lo mejor la acompañó en el camino y el padre de ella vio que él la llevó a la casa y el padre se le dañó la mente y decía: esta sinvergüenza viene con esto. Y el padre decía: te la llevas ahora. Y se la tenía que llevar. Y a lo mejor esa muchacha decía: este es el más feo del cantón. Y papá la obligaba y se tenía que casar. No había otra opción. Es por eso que hoy vemos madres que por más años que llevan en el evangelio, todavía son mujeres infelices. ¿Cuánta gente puede decir: es la misma historia de mi abuela, es la misma historia de mi abuelo, es la misma historia de mi madre? Así mismo fue que yo vine al mundo. Vine por una unión que abuelo dijo: te casas con ella y te casas con ella, y aquí no vuelve y aquí no entra, y se acabó. Eunice escogió a un hombre griego, no creyente e idólatra. El problema que tenemos hoy es que en nuestras congregaciones la gente no sabe esperar. La gente mira lo que ven por fuera. ¡Wow! ¿Qué apariencia tiene? Tiene apariencia de siervo. Tiene oratoria de siervo. Tiene un perfil como el hijo que yo he soñado, con los ojos azulados como el del predicador, con una estatura tremenda, un cuerpo atlético. El que... ¿Usted sabe por qué? Porque todo lo que el hombre hace hoy, todo lo que el hombre busca, lo busca no porque Dios le habla, sino por lo que vieron sus ojos. Es más, desde este púlpito yo me atrevo a decir algo. Más del 99.9% de los creyentes La esposa o el esposo que tienen no fue porque Dios se lo dio. Nos enamoramos nosotros porque nos gustó cuando vimos. Sin temor. La mayoría no fue que Dios te dijo, mira, este es o este es. La mayoría lo vimos o la vimos y dijimos, Dios mío. Y el que no danzaba o la que no danzaba empezó a danzar ese día cerquita ahí. Para que lo vieran o la vieran llena del poder de Dios. Y la que no hablaba en lengua ese día habló en lengua. Y el que no hablaba en lengua ese día se convirtió en profeta. El que no cantaba, que parecía momia Betania en los cultos, en ese culto era el mayor adorador. Lo que pasa es que en los primeros meses son los 3 años de luna de miel. Y después vienen los restantes años de luna de hiel. Donde usted tiene que comenzar a pensar en todo el dolor. Y comienzas a decir, ay, y esto vengo detrás de mí. Eunice se dejó llevar. No por lo que la madre le enseñó. Sino por lo que en el corazón ella había sentido. Yo le voy a decir algo. La gente es rápido, habla de sentimiento. Y ese es el problema del por qué hoy no hemos alcanzado los logros mayores que Dios quiere que logremos. Porque todo lo hacemos por sentimiento. Yo le voy a decir algo. Michael Jackson puede salir de la tumba donde esté y venir y cantar, yo siento un gozo en mi alma. Y tú y yo vamos a sentir algo. Porque el ser humano siente cualquier cosa. Te lo pruebo. Tú puedes salir de 40 días de ayuno y de momento te tocan la quebradita y los pies te hacen así. Este cuerpo es tan tremendo que tú puedes salir de un retiro y se escucha por ahí la música mundana que sea y de momento usted hace. Y usted, como, ay, Señor, reprenda al diablo. ¿Sabe por qué? Porque este cajón, el apóstol Pablo en un momento dado dijo, miserable de mí, ¿quién me librará de este cuerpo de muerte? Pablo decía, lo que yo quiero hacer no hago, hago lo que aborrezco. Por eso es que hay hombres que antes criticaban a las esposas, que veían no verlas, y hoy en día ellos no la critican, hoy se sientan con ella. Y como hoy en día no le llaman no verlas, hoy le llaman miniserie. Yo me he tenido que aprender el lenguaje, porque yo escucho a la gente la miniserie que están dando. Ya, pastor, ya no le llaman novela, ahora es miniserie, para que usted sepa. Sí. Y ahora dicen la miniserie que están dando. Y yo decía hace poco, miniserie. Y me puse a hablar con una de las jóvenes que tengo mucha confianza, nueva, acabadita de convertir. Yo dije, esta es la que me puede poner al día, porque esta viene del mundo, nunca se había convertido. Y esta es la que me va a dar la información que yo necesito. Y le dije, ve acá, muchacha, ya que tú nunca habías sido cristiana, ¿qué es lo que están hablando la gente ahora de las miniseries que están dando? Y me dijo, chacho, ahora hay unas miniseries que están haciendo en Colombia y en otros países tremendas, buenas, que te envician. Me dice, tan buenas, que ese es el problema mío, que a mí me invitaban para las campañas, pero los cultos los hacen a la hora que la miniserie empieza. Las compañías de cable televisión en Estados Unidos le han hecho un favor a esa gente, porque ahora con el cable TV te dan la DVR, que tú la dejas grabando, y entonces tú te vas para el culto y en el culto tú llegas y la dejaste grabando en tu casa. El problema es que aunque la dejas grabando en tu casa, estás en el culto diciendo, Juana le dará el peso a Carlos o Luisa los agarrará cuando ellos están hablando, y comienza la mente tuya a... No se rían los varones, porque no hay una cosa más fea que tú escucharlos después como se la perdieron, decirle a la mujer, ¿y en qué cerró el capítulo de hoy? Ay, Y ya se ha convertido en algo de familia. Y ya la gente lo ha traído a algo normal. Yo te voy a decir algo. Yo no voy a sentenciar y no voy a condenar ninguna programación. Yo lo que voy a condenar y sentenciar es lo que reproduce después. ¿Quién le enseñó a la hija tuya que todavía no sabe untarse deodorante, que todavía no sabe cepillarse bien los dientes, a darle un beso como los ve en la televisión, lo que tú estabas viendo en tu casa? ¿Quién le... Lo que viene después, que no quieres que tu hija o tu hijo hagan otras cosas, pero tú mismo los estás enseñando a que vean y que los ojos se les sean abiertos y que ellos comiencen a despertar unas cosas que no debieron de haber despertado siendo todavía cipote. Que hay que decirle, que si preguntarle si se untaron deodorante, que hay que preguntarle si se cepillaron los dientes, que hay que preguntarle y todavía mandarlos a bañar y todavía... Él sabe, yo le dije el viernes a una joven que yo le dije algo a mi hija Esther: usted no me habla a mí de novio hasta que yo no tenga que preguntarle a usted si se bañó o no se bañó. Usted a mí no me hable de novio. Una nenita de 13 años que parecía como de 17, pero 13 años. Usted no me habla a mí de novio si yo todavía tengo que ir detrás de usted y decirle: úntese deodorante. Usted no me venga a hablar a mí de novio si todavía usted no se sabe cepillar los dientes bien. Usted no me venga a hablar a mí de novio si entre rato hay que decirle: ahora entiendo, salieron 10 monitos, se murió uno y sé dónde se murió por el mal olor. Pero ¿sabe cuál es el problema? Que hoy no están las loidas. Las loidas de antes ponían orden. Las loidas de antes regañaban. Las loidas de antes no tapaban. Las loidas de hoy, ¿sabe lo que hacen? Eso no es nada, yo también me enamoré. Las loidas de... A las loidas de hoy es que donde la nena va y le dice: ay, a mí me gustó el hermanito fulano. Y hay muchachos. Y la madre le dice: pues tienes que ahora, mira muchacha, tienes que, cuando tú lo veas, míralo bien, guiñale un ojo. Y no te preocupes, que esto es un secreto entre madre e hija. No te preocupes que yo a tu padre no le voy a decir nada. Y el padre manifestándose el don de sospecha de momento. Y el padre diciendo: oye, algo me está medio raro, que esta muchacha ahora ya no se va por la iglesia por el camino que antes viajaba, donde yo la veía hasta de lejos. Ahora quiere irse por el camino más largo. ¿Y cómo es eso que se va por allá cuando por aquí es el más corto? ¿Y qué es lo que está pasando? A mí no me huele bien, porque por aquel camino hay unos cipotes medio sinvergüenza que le... Las loidas de hoy están dañándole los planes, o han intentado dañar los planes de juventud que Dios ha marcado, que Dios ha venido a decirle: yo estoy buscando a una como tú. El diablo de igual manera ha escuchado que Dios está buscando a una o a uno como tú, y el diablo ha dicho: pues yo también estoy buscando a uno o a una como tú. No se preocupe, su silencio me dice. su silencio me está diciendo que hay algo que está trabajando en la mente de las loidas de hoy, de las unis de hoy. Le voy a decir algo, usted me va a perdonar, yo tengo dos hijas. Yo le pedí a Dios que quería morirme antes de que mi hija Esther cumpliera 15. Mi hija Estela hoy tiene 20 para 21. Y le digo a Dios: te voy a decir algo. Ya tú me diste 5 muchachos. ¿Cuándo es que tú me vas a llevar? ¿Se escuchó bien? ¿Por qué? Yo sé el tiempo que vivimos. Yo sé el tiempo, Pastor Joel, donde el diablo está tratando de dañar los planes de Dios para con nuestros hijos. Yo estoy seguro del tiempo en que estoy viviendo. Yo estoy seguro de la época que estoy viviendo. Me preocupo como padre. ¿Escuchó bien? ¿O qué usted cree, que yo ando por el mundo con los ojos cerrados? Yo hay veces que he escuchado las conversaciones de mis hijos y me hago como el que no los escuché, para después yo venir a hablar con ellos como el que me hice el loco, que no sé nada de lo que están hablando. Pero lo que ellos no saben es, y lo que no saben los mancebos o cipotes que están aquí o doncellas, que los dientes míos de leche se me cayeron hace tiempo. Que yo... que por donde tú estás empezando ahora a querer caminar, por ese camino hace tiempo yo daba pedrada, por ese camino yo hacía maroma, por ese camino yo corría hasta con los ojos cerrados, porque ese camino me lo conocía. El problema que tenemos hoy es que los muchachos de hoy se creen que yo no fui muchacho también. Algo que tenían las madres, mire, me quedan 15 minutos, le voy a resumir esto rápido porque hay dos o tres que están diciendo, la paciencia se me está agotando, que acabe el mensaje. Algo que tenían, yo admiraré siempre, y esto lo diré siempre que me toque hablar un sermón así. Las mujeres de mi pueblo, para la época de mamá, mamá siempre nos decía, nosotros por parte de madre somos 7 hijos, 5 varones, 2 hembras. Pero mamá crió a 3 hijos que eran sobrinos de ella, pero que yo hoy en día los llamo mis hermanos. Quiere decir que mamá crió en una vivienda de 3 habitaciones a 8 hijos varones y a 2 hembras. Yo siempre lo diré, por si acaso, si usted no lo sabe, yo soy el más flaco de mi casa y soy de los más bajitos en estatura. Mamá era sola en la casa. Pero mamá, donde ponía la palabra, ya había puesto la mano. Mamá te decía, te voy a dar, pero ya la cosa estaba dada en la cara. Ese era el problema que tenía mamá. Ella hablaba con la mano derecha. Varón, ella hablaba con la derecha, pero era zurda. Y te envolvía así, Joel. Y cuando tú venías a ver, ¡pah! Y cuando nosotros decíamos, pero me dijiste que me ibas a dar, y me diste, y me dijo, pues esto es adelantándome para que tú no lo hagas. ¿Y quién se atreviera a hacerle frente a mamá? El tiempo de hoy, los hijos le dicen mentirosa a las madres en la cara. Los hijos de hoy le dicen a las madres 10,000 cosas, le controlan el teléfono, le dicen no voy para el culto, y la madre le dice pues tranca la puerta y quédate ahí. En el tiempo mío, mamá no hablaba, mamá te hablaba con la vista, con los ojos te decía vete al cuarto, con los ojos te decía te vas a bañar, con los ojos te decía te sales del medio, con los ojos te decía cuando la conversación de los adultos se acabe, prepárate porque lo tuyo va como quiera. Cuando mamá... En el tiempo de mamá, en casa habían 3 amansaguapos. 3. 3. Uno era, ¿ustedes se acuerdan los palos que usaban antes para las trapeadoras, que eran así de gorditos? Y cortado a 3 pies para que no se parta, porque mientras más corto, más duro se hace. Había uno, ese era el más tremendo. Ese era el que usaba cuando ella tenía espíritu de policía. Era duro, ese lo que hacía era abrir cerebro, partía cabeza. Gracias al Señor, por eso yo me veo así. Usted no ve ni una marca porque nunca me dio con ese. Ahora, no me pida que les muestre las piernas o la espalda, porque los otros dos yo no sé cuál era peor. Había una vara de tamarindo y el otro era una vara de guayaba. Los cipotes de ahora no saben lo que es eso. Aquello, lo único que usted escuchaba era cuando hacían ¡sweep! Ay, ay, ay, ay. Miren, cuando aquello hacía ¡sweep!, usted sentía algo que le dolía, que le picaba, como que le cortaba, aquello penetraba, aquello no hay explicación para usted decir la sensación que usted sentía. ¿Y sabe cuál es el problema? Que las madres puertorriqueñas dan golpes en sílabas, dicen te dije que, Y si ese regaño era largo, usted sabe los fuetazos que usted cogía. Y después mamá, como buena madre, te decía: nene, tráeme el alcoholado que te voy a sanar. Y con todas esas marcas así botando casi sangre, a sangre fría, mamá cogía el alcoholado y te lo untaba. Y tú decías que no sabías que te dolía más, o la sanidad o la herida. Y si algo, yo no nací en un hogar cristiano, pero yo, algo de que yo soy feliz, y lo digo con mi frente en alto, es que yo nunca he tomado ni nunca he fumado. Y aunque yo me convertí a los 21 años de edad, y aunque hice cosas malas, yo nunca me he puesto un cigarrillo en mi boca para fumarlo. Y nunca ni he probado ni el vino, porque yo no he tomado nunca alcohol. ¿Sabe por qué? Porque el yo saber, la madre que tenía, cuando yo iba a hacer algo malo decía: no me verá mi papá. Pero cuando yo llegue a casa, allí está la vieja. Y la vieja me va a preguntar. Y la forma de ella preguntar no es la mejor. Y yo sé que... La juventud de hoy llama eso maltrato. ¿Sabe algo, Pastor Joel? Yo quisiera ese mismo maltrato, porque ese maltrato me enseñó vergüenza. Eso que la juventud de hoy llama maltrato, ese maltrato me enseñó a ser responsable. Lo que la juventud de hoy llama maltrato, ese maltrato me enseñó y me puso vergüenza. Eso... Aprendí a cantazo. Y aprendí a valorizar. Hoy en día, las Eunice de hoy, porque el problema es que la mayoría de las madres de hoy son madres Eunice. Fueron las madres que tuvieron hijos en desobediencia. Fueron las madres que no quisieron escuchar el consejo. Pero ahora, al Pablo ganarse a Loida, Loida entonces asume con Eunice el papel de mamá y papá para criar a un joven Timoteo propenso a las pandillas que hay hoy en El Salvador. Loida y Eunice sabían el peligro que corría Timoteo y comenzaron a inculcarle a Timoteo la fe no fingida que comenzó a habitar en ella. Este es el tiempo de que tú y yo entendamos que Dios está llamando a uno o a una como tú. Este es el tiempo de que usted y yo entendamos que Dios está buscando a uno como nosotros. ¿Sabes? Porque el problema es que comenzamos a pensar tantas cosas. Si hay algo que me impactó de la vida de Josías, es que Josías se negó a practicar lo que sus padres y su abuelo habían practicado. Y Josías decía: yo voy a poner en práctica lo que yo aprendí. Ya estoy a punto de cerrar, porque escuche bien. La sociedad no te descalifica. Te descalificas tú primero, antes de que la sociedad te descalifique. Hay gente que ha dicho: mano delgado, es que yo he sido tan malo en esta vida. Mano delgado, es que yo he tomado tantas malas decisiones. Aquí hay gente hoy, aquí hay damas como caballeros, como doncellas y mancebos que han tomado malas decisiones en el pasado como recientemente. Aquí hay gente que ha tomado decisiones que no fueron las mejores y que posiblemente hoy en día están cumpliendo o pagando las consecuencias de una mala determinación. Pero aún aunque estés pulgando las consecuencia de una mala determinación, es a uno o a una como tú que Dios está buscando. Es a una o a uno como tú que Dios quiere tratar. Porque el diablo, después que te hace cometer un error, es ahí donde te estranca y te dice: después de tu mala decisión, ahora ¿tú te vas a atreverle al culto a adorar a Dios? Después de tu error, ¿tú vas a ir al culto a danzar y hablar en lengua? Y el diablo comienza a martillarte. Si hay algo que tortura a un hombre o a una mujer, se llama conciencia. Es la conciencia la que comienza a acusarte. Es la conciencia la que comienza a señalarte. No es nadie más. La conciencia te hace ver malas caras donde no hay malas caras. La conciencia te hace ver que te juzgan donde no hay nadie juzgándote. La conciencia te hace sentirte descalificado o descalificada. La conciencia es la que te dice: óyeme, tú no sirves. Fue por eso que cuando Pablo le dice a Timoteo, le dice con clara conciencia, con conciencia justa, diciendo: sin tener nada que me acuse, sin tener nada que me señale, mano delgado, y usted no ha cometido error, es que después que yo le pido perdón a Dios y después que yo me arrepiento, Él no se acuerda más de ellos. ¿Y por qué tengo yo que acordarme si Él dice que los echó al fondo de la mar? Si Él... ¿Tú sabes lo que hace la conciencia? La conciencia te acuerda todo lo que tú y yo hicimos en el pasado. Y comienza a decirte: y ahora tú quieres ser pastor después que tú mataste a 3 en el pasado. No fue lo mismo que le pasó a Moisés. Moisés fue a defender a uno del hotel, cometió un asesinato, se fue huyendo, y un día cuando estaban peleando dos hermanos, Moisés trató de meterse y rápido uno le sacó el pasado y le dijo: ¿qué? ¿Que me vas a matar como mataste a aquel que está allá? ¿Tú te crees que yo no sé que tú fuiste un asesino? ¿Tú? La conciencia martilla. Mire, la conciencia lo que hace es robarle la paz a la gente. Yo vine a hablarte esta palabra hoy de uno como tú, porque Dios quiere poner paz en las mentes. Dios quiere poner paz en los corazones. Dios quiere hacerte entender que Él no mira las cosas desde la perspectiva que tú las ves. Tú estás mirando tus debilidades, tú estás mirando tus errores, mientras que Dios está observando tu fortaleza. Dios está viendo el potencial que hay en ti, que el diablo no quiere que tú lo veas. Cuando Satanás tienta a Eva en el huerto del Edén, ¿sabe dónde estaba mirando Satanás? Lo que Eva llevaba por dentro. ¿Sabe lo que el enemigo está viendo en ti? No es tu aspecto físico externo. Es lo que está mirando, es lo que tú llevas dentro. Mano Julio, ¿de dónde lo sacas? Se lo voy a probar. Génesis 3:15, promesa de redención. El Señor habló y el Señor dijo: y pondré enemistad entre tu simiente. Pero ven acá, ¿por qué simiente si Eva todavía no era madre? ¿Sabe lo que Dios estaba viendo? Lo que Eva cargaba por dentro. ¿Sabe qué es lo que el diablo está viendo? Lo que tú estás cargando por dentro, doncella, dama. ¿Sabe lo que el diablo está viendo? Lo que usted lleva por dentro, caballero, óyeme, mancebo. ¿Sabe lo que el diablo está viendo? Lo que tú llevas por dentro. Dios no le habló de lo de afuera. Dios no le dijo a Eva: los que están afuera te van a defender. Dios le dijo: y pondré enemistad en lo que tú llevas por dentro contra lo que Él tiene también por dentro. Él por dentro tiene odio, Él por dentro tiene rencor, Él por dentro quiere matarte, pero tú llevas por dentro algo que produce vida. Ja, ja, ja. Tú llevas por dentro algo que desea la eternidad. Tú llevas por dentro algo que es aún mayor. Por eso es que cuando Jesús habla, Jesús dice que lo que contamina al hombre no es lo que entra, porque lo que entra termina en la letrina. Jesús dice: lo que contamina al hombre es lo que sale de adentro. Dale la mano al que está sudado y pregúntele: ¿y cuántos meses tú tienes? Pregúntele, por favor, la obediencia es parte de la salvación. Hasta los varones, pregúntale: ¿cuántos meses tú tienes? Porque hay gente que dice: ¿cómo que estoy embarazado? Aquí en la fe, Todos tenemos algo por dentro que posiblemente no se ha manifestado, no se ha desarrollado, pero quiere crecer. Hay algo dentro de ti que quiere crecer. Hay algo dentro de ti que posiblemente se llama predicador. Hay algo dentro de ti que posiblemente se llama maestro. Hay algo dentro de ti que posiblemente se llama profeta. Hay algo dentro de ti que posiblemente se llama levita. Es a uno o a una como tú que Dios está buscando. Es a uno o a una como tú que Dios está llamando. Pregúntale que está a su lado. Ya estoy acabando, dígale. ¿Y cómo se llama lo que llevas por dentro? Pregúntale, ¿cómo se llama? ¿Cómo se llama lo que llevas por dentro? ¿Cómo se llama? ¿Cómo se llama? Es que hay gente que no se ha definido todavía y no han podido entender que para saber lo que llevo por dentro no necesito un sonograma. Lo que necesito es haberle pedido al Espíritu Santo que me revele qué es lo que llevo por dentro. Que me... El diablo le tiró para lo que Eva llevaba por dentro. No creciera. Tu lucha y tu guerra hoy es porque el diablo no quiere que se desarrolle lo que tú llevas por dentro. Tu lucha y tu batalla hoy es porque el diablo quiere que lo que llevas por dentro no nazca y se muera dentro de ti. Hay gente que ha dejado morir dentro de ellos ministerios poderosos, ya

al extremo que yo tomé en la iglesia católica el catecismo 3 veces. Pastor Joel, ni el cura del pueblo me quiso bautizar en 3 ocasiones. 3 veces tomé el catecismo fiel sin faltar. Y cuando llegaba el tiempo de los bautismos, el cura decía: se bautizan todos, menos tú. Tú no sabes las veces que el cura me dijo: tú no eres candidato a bautismo. Y yo decía: ni el diablo me quiere en el infierno. Yo no vengo de una familia de predicadores. En mi pueblo, mi abuelo era el brujo más reconocido en mi pueblo. Mi abuelo tenía un lugar que existe todavía, que lo atiende un tío mío que no sirve al Señor, que le llamaban el centro. En el centro se reunía, como se reúne la iglesia, así mismo, 3 y 4 veces a la semana. Y en el centro allí hay una vasija de agua puesta en el medio, donde allí habla y que el medium, el large o el X large. Y mi abuelo, cuando mamá me llevaba al centro, mi abuelo le decía a mi mamá: Queca, no traigas a este muchacho aquí, porque cuando este muchacho está aquí, el medium no habla. Cuando este muchacho está aquí, todo es diferente. Yo decía: ni mi propia familia me quiere. Ahora, lo que yo olvidaba era que desde que yo tenía 5 años de edad, habían 2 mujeres que iban al caserío donde yo nací, crecí, viví 21 años. 2 mujeres que sábado a sábado recogían a todos los niños del caserío, los llevaban debajo de un árbol de almendro y allí nos sentaban. Y desde los 5 años aquellas 2 mujeres nos enseñaron de la historia de Noé, de la historia de David. Nos enseñaron la vida de los patriarcas. Nos enseñaron de la vida del pacto, del significado del arco iris. Allí nos hablaban de los profetas mayores y menores. Nos hablaban del niño Jesús y del sacrificio de Jesús como adulto. Aquellas mujeres todos los sábados nos sentaban allí por periodo de 1 hora. Y nos hablaban la historia bíblica. Yo no iba porque me gustaba. Yo iba porque siempre habían dulces que repartían. Todos los sábados, aquellas mujeres tomaban aceite, Pastor Joel, y me ungían. Yo casi no produzco, no digo mi edad, pero yo no soy un cipote. Yo tengo un hijo de 27 años. Lo que quiere decir que tampoco tengo los 30 ahí, como usted piensa. El próximo 30 de julio yo cumplo 45. Que no parezco, no hay problema. Son 45 bien cuidados. ¿No sabe algo? Aquellas mujeres me ungían. Y yo hace poco estaba en mi casa meditando. Y era como si yo escuchara a Mariana y a Lolita orar por mí. Mariana y Lolita hoy no están vivas. Mariana y Lolita hoy moran en la presencia del Señor. Pero todos los sábados, Mariana y Lolita veían no al que le decían tormenta y ratón, porque así me decían desde niño. No, Mariana y Lolita no estaban viendo al terrible. Mariana y Lolita estaban viendo al predicador que usted escucha aquí hoy. Porque ellas decían: yo lo veo predicando en las naciones. Yo lo veo salvando las vidas. Yo lo veo ministrando la palabra. Yo lo veo. Yo lo veo. Y yo en mi hogar lloraba. Porque yo decía que mientras mi abuelo buscaba diferentes matas o plantas, mientras mi abuelo a veces buscaba un tabaco, lo prendía, invocaba a los dioses paganos, y mi abuelo le decía a mi madre: este muchacho tiene algo tan fuerte que ni los dioses se lo pueden echar para afuera. Yo decía: qué tremendo el diablo, ni el mismo diablo me puede sacar, no me quiere. Pero después que crecí entendí que lo que yo tenía por dentro era algo tan fuerte, era una palabra que me seguía, era un sello que, ay Dios mío,

0: ¿Sabe por qué? Porque lo que yo llevaba por dentro era algo tan grande que el diablo desde temprana edad no quería que creciera. Lo que había puesto Dios por dentro, Joel, era algo tan tremendo que ahora yo entiendo por qué en ocasiones me trataron de matar y no me mataron, y yo decía que era suerte. Es que lo que yo llevaba por dentro estaba diciendo: esta criatura no la van a matar, lo que lleva por dentro no lo van a matar. Bendice a tu siervo, Señor. Bendícele y dale salud y cumple tu propósito en su vida. Tú dijiste: sé que se la hierba marchita, sé la flor, mas la palabra del Dios vuestro permanece para siempre. Y en el nombre de Jesús, tu sello nadie lo borra. Yo lo creo, Dios, en el nombre de Jesús. ¿Sabe algo? Aquí hay hombres y mujeres que no debieron haber estado aquí, porque nuestra madre pensó en abortarnos, o vuestros padres querían que nuestras madres nos hubieran abortado. Aquí hay hombres y mujeres que son producto de una violación, que nacieron sin conocer al padre porque el padre murió antes de que naciesen. Y el diablo les ha dicho: tú eres un error de la vida. Y el diablo le dice: tú no deberías haber nacido. ¿Sabe cuántas mujeres, Pastor Joel, trataron de practicarse un aborto? Tomaron medicamentos. Fueron a la clínica para hacerse el aborto. Y en el último momento, el Dios del cielo, cuando estaba el diablo a punto de matar lo que estaba dentro, Dios puso su mano y le dijo al diablo: ¿sabe algo, diablo? Lo que lleva por dentro esa mujer no es cualquier cosa. Y aunque tú hayas dicho que es un error, y aunque tú hayas dicho que fue por una violación, y aunque tú hayas dicho que haya sido por un abuso, yo dije que tengo un propósito con eso que está dentro. Yo dije que es uno como ese. Yo dije que es una como esa. Yo puse mi palabra. ¿Sabe por qué? Y escúchame bien, mujer. El diablo le teme más a una mujer que a un hombre. Porque el hombre no se reproduce. Quienes producen vida son las mujeres. Por eso es que son más las clínicas para esterilizar a una mujer que las clínicas para esterilizar a un hombre. Por eso vemos ciudades como Nueva York, que han firmado hoy en día leyes donde la mujer puede practicarse el aborto hasta en el último día para dar a luz. Por la Biblia yo reconozco que eso se llama asesinato. ¿Sabe por qué? Porque el plan del diablo es eliminar todo lo que se crea dentro de alguien. Tú estás aquí hoy porque Dios vino a decirte que no importando la manera como tú fuiste creado, o como fuiste concebido o concebida, no importa si fue un error que el hombre lo llamó, no importa si fue por una violación que el diablo trató de marcar la vida de una mujer, el Dios del cielo te vio desde el primer día y dijo: es con uno como tú, o con una como tú, que yo voy a tratar. Es con alguien como tú. Yo me he sentado con damas, con caballeros y con jóvenes a darle consejería, que me han dicho: yo no valgo nada. Y cuando yo le he dicho: ¿por qué tú no vales nada? Porque mamá a cada rato me dice: yo maldigo el día en que tú naciste. ¿Sabe cuántos de nosotros escuchamos esas palabras? Y crecimos con un odio y con un rencor dentro de nuestros corazones. Porque en vez de ser amados, fuimos rechazados. En vez de ser valorizados, fuimos tirados al lado. Pero hoy Dios vino a decirte que con uno como tú y con una como tú, que el plan que Él quiere hacer lo va a hacer. Porque Él dice que de lo vil y menospreciado agarró y tomó Jehová para avergonzar a los sabios. En esta tarde, si hay algún amigo o amiga en medio de vosotros, yo quiero que usted observe si al lado tuyo hay algún amigo o alguna amiga que llegó a este lugar. Dígales con uno como tú o con una como tú que Dios quiere tratar.
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3: 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Bendito el Señor. Y a su nombre, iglesia. Y a su nombre. Y a su pueblo. Y al diablo. Está.

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0: Bienvenidos a su programa. Cree en el Señor Jesucristo y serás salvo tú y tu casa. Hechos 16:31. Con ustedes, su amiga y hermana, Lainis Márquez, del Ministerio Siembra y Cosecha de los Últimos Tiempos. Quédese con nosotros a partir de este momento.
1: Gloria a Dios. Bendito es el nombre del Señor en esta preciosa tarde. Bendecimos a cada uno de los oyentes, a cada uno de los amigos que nos ven, que nos escuchan a través del dial 94.9 y también a través de Facebook. Un saludo muy especial para cada uno de ustedes. Que Dios Todopoderoso bendiga su hogar, bendiga su casa, bendiga su familia, bendiga su ministerio, bendiga su negocio. En el nombre precioso de Jesús, esta tarde nos permite estar en cabina de radio hermana Lainis Márquez, hermano Jeremías, para cualquier petición que usted tenga, pues puede llamar a cabina de radio, ¿verdad? Y hermano Jeremías atenderá esa petición para unirnos a clamar, confiando en que Dios va a dar esa respuesta y va a dar ese milagro, va a dar esa sanidad. Pues su servidora Patricia Ledesma, bendito sea el nombre del Señor por permitirnos estar en esta preciosa tarde sirviéndole al Rey de Reyes, Señor de Señores, y decimos que Él es santo, tres veces santo. Él nos ha permitido estar este día. Perfecto es el Señor en cada una de nuestras vidas. Su misericordia nos ha alcanzado hasta esta hora y este día. Verdaderamente no podemos callar las maravillas que Dios Todopoderoso hace con nosotros y hace ahí con usted en su casa. Esas peticiones que usted tiene delante del trono de la gracia no quedan en vano, amado oyente, amado hermano, amado amigo, sino que hay un Dios en los cielos que Él no ha cerrado sus oídos para escuchar cada una de esas peticiones, para confiar que Él obrará en el tiempo perfecto que Él tiene, pues Él sabe cómo hacerlo. Amén. Saludamos especialmente al Ministerio Siembra y Cosecha, a los socios que hacen posible este programa, a la hermana ya en Yoloaiquín, que Dios Todopoderoso le bendiga, mi amada, ahí donde usted nos escucha, Dios sea honrándole, bueno, pues duplicándole lo que usted hace por este ministerio, ¿verdad? Por este tiempo en cabina de radio, sea Dios proveyendo a cada uno de los socios. Que sea multiplicando el Señor las bendiciones a todo el pueblo. Y a quienes nos ven a través de Facebook, pues un saludo cordial. A quienes nos escuchan por el 94.9. Saludos también a mi hermana Rosita Caballero, hasta Colonia Los Romeros. Que sea Dios Todopoderoso bendiciendo su casa, bendiciendo a cada uno de sus hijos, sus familias. Dios Todopoderoso me la guarde, me derrame de su gloria sobre su vida, sobre su cuerpo, que Dios haga esa sanidad sobrenatural como solo Dios lo sabe hacer, mi hermana Rosita Caballero. También vamos a saludar a hermana Gloria Maribel de Martínez hasta Colonia Morazán. Bendecimos el nombre del Señor por este matrimonio, que sea Dios fortaleciendo estas vidas y que sea Dios siempre el centro de su matrimonio, hermana Gloria de Martínez. Bendiciones a su esposo. También un saludo cordial a mi mamá, Virginia Ledesma, aquí al barrio El Calvario, que nos escucha también. Y a usted ahí, amado amigo, amado oyente, un saludo muy cordial. Que Dios Todopoderoso derrame de su inmensa misericordia esta tarde en ese lugar a donde usted nos escucha, ya sea que esté en su trabajo, esté en su casa, esté en su vehículo. Dios Todopoderoso le bendiga, le guarde, le guíe y sea Dios, pues, glorificándose como solo Él lo sabe hacer, ¿verdad? En esta preciosa tarde vamos a leer una porción de la palabra en el Salmos 47 y dice: Dios, el Rey de toda la tierra, honrando al Padre, al Hijo y al Espíritu Santo. Salmos 47. Pueblos todos, batid las manos, aclamad a Dios con voz de júbilo, porque Jehová el Altísimo es temible, Rey grande sobre toda la tierra. Él someterá a los pueblos debajo de nosotros y a las naciones debajo de nuestros pies. Él nos elegirá nuestras heredades, la hermosura de Jacob, al cual amó. Subió Dios con júbilo, Jehová con sonido de trompeta. Cantad a Dios, cantad. Cantad a nuestro Rey, cantad, porque Dios es el Rey de toda la tierra. Cantad con inteligencia. Reinó Dios sobre las naciones, se sentó Dios sobre su santo trono. Los príncipes de los pueblos se reunieron, como pueblo del Dios de Abraham, porque de Dios son los escudos de la tierra y Él es muy exaltado. Amén. Bendito es el nombre del Señor. Verdaderamente Dios es el dueño y Señor, es el Dios sobre las naciones. Usted y yo hemos sido un pueblo escogido por el Señor. Si usted se ha apartado de los caminos del Señor, pues ahí en esa intimidad donde usted se encuentra, renueve ese pacto y dígale: Señor Jesucristo, en esta preciosa tarde vengo delante de ti, Señor, a presentarme como pecador, como pecadora. Señor, reconozco mis rebeliones, reconozco, Señor amado, cada una de las fallas que yo he hecho delante de tu trono. Pero vengo, Señor, con un corazón contristado, con un corazón humillado delante de ti, Señor. Y me presento, Padre Santo, necesitado una vez más. Renueva, Señor amado, mi vida. Límpiame, lávame, purifícame, Señor. Yo te recibo hoy como mi único y suficiente Salvador. Creo que tú eres Jesucristo, el que murió en la cruz del Calvario por mis pecados. Tú me has dado salvación, me has dado sanidad. Gracias, Señor. Inscriba mi nombre en el libro de la vida. Amén. Bendito es el Señor. Vamos a venir en palabras de oración en esta preciosa tarde, poniéndonos a cuentas con el Padre Celestial. Sabemos que Él tiene un plan perfecto para con cada uno de nosotros, y verdaderamente Dios no ha cortado su mano de misericordia. Los milagros de Dios no han caducado, amada iglesia, amado pueblo, amado amigo. Aquí donde estamos, nos unimos a un solo clamor, a un solo sentir, ahí en esa petición que usted tiene. Padre Santo, en el nombre de Jesucristo de Nazaret, venimos en esta preciosa tarde a decirte, Señor, que tú eres santo, que tú eres rey, que tú eres poderoso, que tú eres grande en misericordia, Señor. Gracias por abrir, Señor amado, las ventanas de los cielos. Gracias por permitirnos un día más de vida. Gracias porque su inmensa misericordia nos ha alcanzado esta preciosa tarde, Señor. Gracias, Dios mío amado. Sea usted, poderoso Dios, tomando el control de mi vida, de mi casa, de mi hogar, de mi matrimonio, de mi negocio. En esta preciosa tarde, Señor amado, nos presentamos delante de ti necesitados, Señor, con un corazón, Dios mío, principalmente agradecido por todo lo que tenemos. Por lo poco que tenemos, sabemos que tú vas a obrar grandemente y vas a hacer que sea multiplicado, Señor. Gracias por los que tienen trabajo, Señor amado. Gracias, Padre Celestial, por aquellos que tienen su negocio, Señor. Sea usted multiplicando esas fuerzas al que está cansado, Señor amado. En esos trabajos, Padre Santo, en esas cooperativas, en esos bancos, Señor amado. Sea usted fortaleciendo, Dios mío, la vida de cada uno de sus trabajadores, Señor, en esta hora, Dios amado. Eres tú, Señor amado, el que da la fuerza al cansado, Señor. Ahí hay muchas personas que son hijos y siervos tuyos, Padre Celestial. Sea usted ayudándoles, Señor amado, en todo momento, en todo tiempo, Señor. Sabemos que la crisis económica, Padre Celestial, se ha debilitado, Señor amado. Podemos decir, Padre Celestial, en nuestra humanidad, Señor, que no podemos pagar a veces algunas cuentas, pero tu mano de poder y de misericordia se ha extendido para con cada uno de nosotros. Y así como tú hiciste multiplicar aquellos 2 peces con aquellos 5 panes, así mismo haz multiplicar tú, Señor amado, en cada uno de los negocios, Señor, en cada una de esos emprendimientos, Padre Santo. Sea usted multiplicando, Señor, para llegar a fin de mes, Padre Santo. En el nombre poderoso de Jesús, obra, Señor bendito, porque tú lo sabes hacer, Señor, para que seamos mejores mayordomos, Señor, para que podamos administrar, Señor amado, lo que tú nos has puesto en nuestras manos, Señor, para que podamos ser fieles, Padre Santo, en lo que tú nos has dado, Señor, en lo que tú nos has permitido, Padre Celestial. Ayúdanos, Señor amado, que en medio de esta crisis veamos tu gloria, veamos tu mano de poder, veamos tu mano de misericordia, esa mano de misericordia, de poder, Señor, esa mano, Señor, poderosa suya, Señor bendito, en esta preciosa tarde, Dios mío. Usted sabe bien, Dios eterno, cada una de las aflicciones, Dios mío, que tiene su pueblo, Padre amado. Sabemos que tenemos un Dios en los cielos que obra grandemente, que Él abre puertas y cierra puertas. Padre Celestial, tú apartas, Padre bendito, de todo peligro y de toda acechanza a tus hijos, Señor. En esta preciosa tarde, Señor amado, tome el control, Dios mío, para que pueda venir, Señor amado, su Espíritu Santo, dándole un discernimiento para ser buenos mayordomos, Padre Santo, a esas mujeres, Dios mío, a esas esposas, Padre Celestial, para que podamos, como mujeres, Padre Santo, cumplir esa palabra que dice de mujer virtuosa, Señor, mujeres sensatas, sabias, Padre Santo, que podamos edificar, Dios mío, que podamos edificar, Padre Santo, en la casa, Padre Celestial, que podamos edificar en el ministerio, Señor bendito, que podamos aconsejar, dar buenos consejos, no nuestros, sino el de tu Espíritu Santo, Señor. Ayúdanos, poderoso Rey de Gloria, en la vida, Señor amado, en la salud de Abigail Reyes, Padre Santo. Sea usted, Dios mío, sabemos que hemos confiado en ti, Señor. Tú eres el médico de médicos, el médico de esta niña, tú eres, Señor, el médico de Abigail Reyes, Padre. Tú vas quitando toda leucemia en el nombre de Cristo Jesús. Queda abolida, anulada y cancelada. Tú limpias, Dios mío, esas plaquetas. Tú limpias, Señor amado, toda esa sangre, Señor, en el nombre precioso de Jesús. Y ahora, Padre Celestial, como su mamá te pidió un favor a ti, Señor, te pidió un milagro, Señor, creemos, Dios eterno, que no habrá ninguna intubación más, Señor, en el cuerpo de Abigail Reyes, en el nombre de Jesucristo, ninguna traqueotomía, Señor, tú obrarás, Señor, en el nombre de Cristo Jesús, en cada uno de esos órganos, Padre Santo, tú restablecerás esos órganos en el nombre de Cristo Jesús, Dios mío, desde la coronilla de su cabeza hasta la planta de sus pies, pues usted la formó en el vientre de su mamá, usted sabe cómo hacer, Señor amado, porque tú eres nuestro creador, tú eres nuestro salvador, Señor, y eres el médico de Abigail Reyes, Señor, ahí donde ella se encuentra, Padre, fortalece, Dios mío bendito, cada órgano que ella tiene, Señor, desde la coronilla de su cabeza hasta la planta de sus pies, su mano de poder, su mano de misericordia se mueva a su favor, Padre, en el nombre de Cristo Jesús, dale esas fuerzas, Dios mío, a esos órganos, Padre, en el nombre de Cristo Jesús, a Marilyn Sánchez, Señor, también, Dios mío bendito, esta niña, Señor amado, ahí donde se encuentra, Padre Santo, limpia, Dios mío, esa leucemia, Padre Santo, en esa sangre, Dios eterno, en el nombre de Cristo Jesús, en la vida de Marilyn Sánchez, Señor, sea renovado, sea quitado ese cáncer, Señor, sean renovadas esas fuerzas en esta niña, Señor, en cada órgano, Padre Celestial, glorifícate, Dios mío bendito, porque para ti no hay nada imposible, Señor. Obra, Dios mío, en la vida de Marilyn Sánchez, Señor, desde la coronilla de su cabeza, Señor, hasta la planta de sus pies, Padre Santo, limpia, Dios mío, bendito, toda secuela de leucemia también, Padre. Padre, en el nombre de Cristo Jesús, obra, Señor bendito, en la vida de ella, Señor, es una niña, Padre Santo, que vea un Dios grande, a un Dios de poder, a un Dios que no ha quitado su mano de misericordia y que esos milagros sobrenaturales usted los hará, Señor. Declaramos, Padre amado, fortalecimiento en la vida de Marilyn Sánchez, Señor, en la vida de Marilyn Sánchez, tú obrarás, Padre Celestial, en el nombre precioso de Cristo Jesús, Dios mío, en la vida de Raquel Rodríguez, Señor, ese tumor en esa cabeza, Señor, ella se encuentra en San Salvador, pero tú sabes bien, porque para ti no hay ningún impedimento, Señor, tú, para ti no hay municipios, Señor, no hay ciudades, Señor, no hay ninguna frontera que te pueda limitar a ti, Señor. Tú puedes obrar ahí en Raquel Rodríguez, Señor, sea su mano de misericordia, Dios mío, pasando esa mano de poder en esa cabeza, Señor, deshaga todo tumor, Señor bendito, Padre Santo y bendito, Señor, pulverice, Señor amado, desintegre, Señor bendito, ese tumor, Padre, en el nombre de Cristo Jesús, y que no hayan secuelas, Padre Celestial, tú lo puedes hacer, Señor amado. Tú sabes bien, Dios mío, cada neurona, Señor, cada vaso, Padre sanguíneo, Dios mío, en esa cabeza, Señor amado, seas tú quemando, sacando, Dios eterno, de la cabeza de esta mujer, Señor, de Raquel Rodríguez, Señor, ese tumor en el nombre de Cristo Jesús. Tú puedes hacerlo, Señor. Creemos en ti, en tu mano de misericordia, en tu mano de poder, Padre Celestial. En el nombre precioso de Jesús, declaramos que Raquel Rodríguez es sana para gloria y honra de tu nombre. Que ese tumor nada más va a ser para gloria y honra de tu nombre, Señor. Va a ser un milagro más, Señor amado, en la vida de esta joven, Señor, en la vida de ella, Padre Santo, ahí donde se encuentra, Dios mío. En el nombre de Cristo Jesús, obra, Padre Santo. En el nombre precioso de Jesús, en la vida de Alma Caballero, Señor amado. Ella se encuentra en Colonia Los Romeros, Padre amado. Sea usted dando esa sanidad en ese hígado, Señor bendito. En el nombre poderoso de Jesús. En el nombre poderoso de Cristo Jesús, Señor amado. Sea usted, Dios mío, dándole esa libertad, Señor bendito, a ese hígado, Padre Santo. Sea usted quitando, Dios mío, bendito, en esa vida, Padre Celestial, de Alma Caballero, Señor. Ese hígado, sánalo tú, Señor. Límpialo tú, Señor bendito, en el nombre poderoso de Cristo Jesús, Señor. Porque no hay nada, Padre amado, que tú no puedas hacer. Esa sanidad, Señor bendito, en su hígado, Padre Celestial. Alma Caballero, Señor, declaramos en el nombre de Cristo Jesús que sana, Señor. Creemos que tú eres el Dios de milagros, Padre Santo, en esta preciosa tarde, y declaramos la sanidad confiando en fe en Abraham, Banaba, Kibasha, en el nombre de Cristo Jesús. Llega, Señor amado, sobre el cuerpo de Alma Caballero, Señor. Pon tu mano sanadora, Señor, quitando, Dios mío bendito, lo que no pertenece a su hígado, Padre, en el nombre de Cristo Jesús, ahora, Padre, en el nombre de Jesús. En el nombre de Jesucristo de Nazaret, Padre Santo y bendito Dios. Tú sabes bien, Señor amado, la necesidad de tu pueblo. Tú sabes bien, Señor bendito, cada una de esas peticiones que están ahí, Señor amado, a través de la dial, Padre Santo, a través de Facebook, Señor amado. Esas peticiones tú las conoces, tú las escuchas, Padre, porque usted no ha cerrado su oído de misericordia. Usted escucha nuestras oraciones, Señor, y no venimos, Padre Celestial, solamente a decir, Padre amado, sino creyendo, Dios mío, que esas respuestas se harán, Dios mío, ahí donde está la necesidad, en Abigail Reyes, en Marilyn Sánchez, Señor, en Raquel Rodríguez, Señor, en Alma Caballero. Tú obras, Padre Santo, para gloria y honra de tu nombre, Señor, porque tú eres el que hace los milagros, Padre Santo. Tú eres el que liberta, tú eres el que sana, Señor, tú eres el que limpia, Padre, en el nombre precioso de Jesús de Nazaret. Dios mío, en Stephanie Rosales, Señor amado, ese cáncer en esa cara, Señor bendito, sobre esa muchacha, Señor bendito, en esa cabeza, Padre Santo, sea usted en Stephanie Rosales, Dios mío, limpiando, Señor amado. En el nombre de Cristo Jesús poderoso, Dios, Stephanie Rosales, Señor. Ahí donde ella se encuentra, Padre Celestial, termina lo que tú estás haciendo con ella, Señor amado. Purifica, Padre Celestial, limpia, Señor amado, todo ese cuerpo, Padre Celestial, en el nombre de Cristo Jesús. Tú lo puedes hacer, Padre amado, en el nombre de Cristo Jesús. Tú sabes bien, Señor bendito, la necesidad, Dios eterno, de esta joven, Señor, Stephanie Rosales, Padre amado, para gloria y honra de tu nombre, Señor, que te glorifique a ti, Padre, en el nombre poderoso de Jesús, Señor, ahí donde está la necesidad, en esos hospitales, Señor, en esos hogares, Padre Santo, mueva su mano de misericordia, Padre Celestial. Sea usted, Padre bendito, en cada hogar, Señor amado, trayendo esa paz que sobrepasa todo entendimiento, Señor, que en medio de la tormenta podamos verdaderamente tener paz, Señor, porque se nos ha perdido, Señor amado. Quizás hemos dejado, Padre Santo, de orar. Tal vez nos hemos alejado de ti, Señor amado, pero ahí en ese hogar, Padre Celestial, Padre bendito y eterno, Señor, que venga un encuentro genuino contigo, Señor amado, en cada una de los oyentes, Padre Santo. Si están enojados, Padre Celestial, delante de ti vengan, Señor amado. Seas tú fortaleciendo, Dios mío, al que está enlutado, al que está cansado, Señor, al que está abatido, Padre Celestial. En el nombre de Cristo Jesús, traiga su Espíritu Santo venga redarguyendo a cada corazón, Señor. Revélate tú, Espíritu Santo de Dios. Glorifícate, Padre amado, para que puedan vivir cada día, Señor, más livianos, Padre, y podamos llevar, como tu palabra dice, ese yugo, Señor, que es liviano y ligera su carga, Señor. Que cada carga que traigamos, Señor, la podamos depositar delante de ti y ya no más volverla a cargar, Señor. Yo no sé quién está ahí, Padre Santo, pero tú sabes bien, si hay en ese corazón, hay amargura, Señor amado. Si en ese corazón, Padre Celestial, hay ira, Señor, rebrota la basha, braquendole basai. Yo soy un Dios de perdón, un Dios de amor, dice el rebrabasha, braquente letro bonsani basai. Yo no soy un Dios acusador. Venid y estemos a cuentas, te digo a ti, radam, la blaba, aquí trabanzo nevasoy. Venid y estemos a cuentas. Entra en intimidad conmigo, rebrativa, leva, kebashai. Ven y estemos a cuentas, porque yo vengo pronto por ti. Redarera, balaban, chenebra, cato, leva, soy. Ven y ponte a cuentas con tu Dios. Saca de tu corazón toda amargura, toda tristeza, toda rabia, rebrabala, balabica, andrebason y basai. Porque yo te quiero libre. Yo te quiero sin rencor, yo te quiero brebanabashai, que no haya ni envidia, que no haya nada, sino que haya paz y que puedas disfrutar de la paz, de todo lo que yo quiero darte, rebrabala, kiendalabanebashabratembanabasai. Poderoso Rey de Gloria, en esta hora, Señor amado, ahí donde está la necesidad, sé que tú vas a llegar, Señor. Sé que tú vas a obrar, Padre Santo y Eterno, Señor, que venga tu Espíritu Santo, Señor amado, tomando el control de nuestra casa, de nuestra vida, Señor amado, para que seas tú glorificado, Señor. Glorifícate, Padre amado, en nuestra vida, Señor, para que podamos ser esos verdaderos hijos tuyos, Señor. Que podamos ser esos verdaderos adoradores en espíritu y en verdad, Señor, porque sabemos, Dios mío bendito, que tú nos has dado un día de misericordia, Padre Santo, no para estar en contienda, Señor, ni para estar entristecidos, Señor, sino que su mano, Señor amado, se mueve de poder. Su mano de misericordia está con cada uno de nosotros y usted no nos ha pagado como nosotros deberíamos, quizás nosotros de recibir, Padre Santo, sino que nos ha dado misericordia, Señor. Este día usted nos ha dado misericordia, Señor bendito. Quizás muchos no deberíamos de estar presentes, Señor bendito. Quizás no deberíamos de estar con vida, Señor amado, por nuestras faltas, Padre Celestial, pero tú no nos ves como el hombre nos ve. Tú nos amas, Señor amado, y tú permites, Padre Celestial, tú permites y le hablas al hombre y le hablas a la mujer, Señor amado, para que nos pongamos a cuentas contigo, Padre Celestial, porque sabemos, Señor bendito, que no podemos caminar, Dios mío, entre dos aguas, Padre Santo, bebiendo agua dulce y echando afuera agua amarga, Señor, no podemos, Padre Santo y bendito, Señor. En esta preciosa tarde, Dios mío, toma el cuidado y el control en el nombre de Jesús. Amén y amén. Vamos a dejar ahora unas alabanzas.

Gloria y honra a nuestro Dios. Dios les bendiga, iglesia, en esta tarde. Damos gracias a Dios por un momento, ¿verdad? Más que el Señor nos permite llegar, ¿verdad?, a la intimidad de su hogar para anunciar las buenas nuevas de salvación. Un saludo a cada fiel oyente de la radio El Buen Pastor, ¿verdad? Y un saludo especial, ¿verdad?, para cada uno de los socios, ¿verdad?, que hacen posible este programa. Que el Señor les bendiga grandemente, ¿verdad? Un saludo también al Ministerio Siembra y Cosecha, a la iglesia en general, ¿verdad? Saludos, ¿verdad?, allí en el barrio La Cruz, a mi hermana Imelda de Guzmán. Saludos de parte del Señor, que el Señor me la bendiga grandemente. Saludo también para mi hermana allá en Yolequín, un saludo de parte del Señor, que el Señor me la fortalezca y me la vivifique grandemente, ¿verdad? También saludo a mi madre allá en Los Romeros, mi tía, y un saludo de parte

Flor, y un saludo de parte del Señor para cada uno, ¿verdad? De los que nos sintonizan en cada negocio, ¿verdad? En cada colonia, en cada barrio, saludos de parte del Señor. Damos gracias a Dios porque nos permite, ¿verdad?, salir al aire y poder predicar la palabra del Señor. Al final vamos a estar orando. Si usted tiene una petición, igual, ¿verdad?, vamos a orar al final del programa. Vamos a leer la palabra del Señor en el libro de Tito, capítulo 2, versículo 11. Libro de Tito, capítulo 2, versículo 11. Vamos a leer en la versión NTV este texto. Dice la palabra del Señor: pues la gracia de Dios ya ha sido revelada, la cual trae salvación a todas las personas. Dice la palabra: la gracia de Dios ya ha sido revelada. Y eso es el mensaje, ¿verdad?, que la iglesia de Cristo, ¿verdad?, anuncia. Ese es el objetivo de estar aquí, ese es el objetivo del ministerio de la radio El Buen Pastor, ese es el objetivo de cada programa, ¿verdad? Anunciar esta revelación, ¿verdad? Anunciar esa gracia de Dios sobre todas las personas que escuchan, sobre cada uno, ¿verdad?, de los hermanos de la iglesia que componen la iglesia del Señor, como también los amigos que nos escuchan, ¿verdad? El objetivo es hablarle de Jesucristo, hablarle de esta revelación que trae salvación, ¿verdad? Y cuando dice todas las personas, lo incluye a usted, amigo, lo incluye, no importa, ¿verdad?, cómo usted esté, porque la palabra de Dios dice: venid a mí tal como estéis, trabajados, cargados, fatigados, y yo os haré descansar. Entonces, Jesucristo vino a anunciar, ¿verdad?, esa salvación. Aparte de anunciarla, vino a darse por sacrificio, ¿verdad?, por nuestros pecados. Él vino a pagar el precio de nuestra salvación, el precio de nuestra redención. Y el detalle es, iglesia, que muchas veces, ¿verdad?, estamos aún, ¿verdad?, en cautiverio, y estamos, ¿verdad?, enredados en cosas del mundo, en cosas del pecado, y eso no nos deja recibir la bendición del Señor. Y la palabra de Dios nos dice, ¿verdad?, en Isaías 61:1, y dice: y el Espíritu de Jehová, el Señor, está sobre mí, porque me ungió Jehová y me ha enviado a predicar las buenas nuevas a los abatidos. Y esta palabra, ¿verdad?, se refiere, iglesia, donde Jesús es revelado, donde el poder de la presencia de Jesús, donde el sacrificio de Jesús tiene el poder para poder, ¿verdad?, ser libre a todo aquel que tiene aflicción de espíritu, ser libre a aquel que está abatido. Pero él dice: me ungió Jehová para poder predicar la palabra, para poder entender, ¿verdad?, la salvación del Señor. Necesitamos, ¿verdad?, la revelación del Espíritu Santo. Necesitamos que el Espíritu de Dios obre en el corazón del oyente, obre en cada vida. Y por eso él decía que Jehová le había enviado a predicar las buenas nuevas de salvación. Y eso es lo que hacemos: anunciar lo bueno de Jesús, anunciar el amor de Cristo, porque dice que él ama al mundo, él ama a toda persona, ¿verdad?, toda la humanidad. Y por eso dice que de tal manera, ¿verdad?, él envió a su Hijo unigénito para que él muriera por nosotros en la cruz del Calvario, que se entregó con un amor incondicional para poder librarnos de todo pecado.
Entonces, iglesia, somos llamados a anunciar esas buenas nuevas. Y esas buenas nuevas de salvación indican que Jesús, ¿verdad?, Él comenzó a anunciar ese evangelio, y por eso dice que se ha revelado la gracia del Señor sobre nosotros. Y Él predicaba, ¿verdad?, esa salvación, Él predicaba esa revelación, y Él decía: porque yo soy el camino, porque yo soy la verdad, porque yo soy la vida. Y nadie puede llegar a Dios, nadie puede llegar al Padre si no es por mí. Y cuando Él decía estas palabras, estaba anunciando el camino, cómo llegar a Dios, estaba anunciando cómo ser libre, cómo conocer la verdad, cómo recibir la vida, porque Él es la vida. Él es que nos saca de la muerte espiritual, Él es que nos saca del pecado, Él es que nos liberta de todo pecado. Entonces, iglesias, Él viene a mostrar el camino, Él viene a declararse como el camino a la libertad, como el camino a la salvación, como el camino verdadero que puede llegar a Dios. Muchas veces queremos acercarnos a Dios por otros medios. Muchas veces queremos buscar a Dios de otra manera. Dice la palabra de Dios que en el libro de Génesis 11, que un grupo de hombres se reunieron para hacer una torre. Y ellos decían que cuya cúspide llegue al cielo. Ellos querían llegar al cielo a través de aquella torre, de aquella construcción material. Más para poder llegar al cielo no se necesita algo material. Se necesita creer en el sacrificio de Jesucristo. Se necesita que abra su corazón y reciba a Jesús como el Salvador de su vida. Se necesita que crea que Él es el camino, que Él es verdadero y que Él es la vida. Se necesita creer por la fe que Él tiene el poder para cambiar su vida, para transformar lo que usted está viviendo ahorita. Puede ser que esté en angustia, puede ser que esté en aflicción, puede ser que esté hundido en pecado, puede ser que esté hundido en un vicio, pero Él tiene la gracia, Él tiene el poder, Él tiene el amor, Él tiene el ingrediente especial para sacarlo de ahí. Y es el poder del Espíritu de Dios, es el poder de la sangre que limpia el pecado, que limpia toda maldad en todo ser humano. Pero significa, iglesia, que usted tiene que creerle a Dios. Amigo, usted tiene que abrir su corazón al Señor. Usted quiere llegar al cielo, usted quiere llegar al Padre, pero solo a través de Jesucristo. Solo a través de Jesucristo usted puede ser libre, puede ser sacado de esas tinieblas, porque dice la palabra que Jesús también anunciaba y decía: yo soy la luz del mundo. El que a mí me sigue no andará en tinieblas. Pero la pregunta es: ¿a quién está siguiendo usted esta tarde? ¿A dónde está su enfoque? ¿A dónde está su mirada? ¿A quién invoca usted? Si usted se acerca a Jesucristo, entonces toda tiniebla se va, todo pecado se va, toda inmundicia se va, porque Él es la luz, Él es la antorcha de este mundo que viene a cambiar toda tiniebla, viene a romper todo esquema del enemigo. Así que, iglesia del Señor, amigo, Él es la luz verdadera, Él ha venido a

camino. Pero también dice que Él es la puerta, es el único acceso a la salvación, es la única forma de tener una seguridad del alma, solo a través de la puerta que es Jesucristo. No podemos llegar, no podemos tener seguridad de nuestra alma, no podemos tener salvación de nuestra alma ni liberación de nuestra alma, sino solo a través de Jesucristo. Así que decía Jesús, yo soy la puerta, yo soy la seguridad para tu vida. Y así que en esta tarde, iglesia, Él es el que está atento para poder llegar al corazón quebrantado, para poder llegar al corazón afligido, para poder llegar al corazón que tiene angustia. Porque dice en este versículo, aparte de anunciar que Él es el camino, que Él es la verdad, dice que Él trae buenas nuevas a los abatidos. Y la pregunta es, ¿hay algún abatido en esta tarde? Yo creo que muchos, ¿verdad? Hay en abatimiento de espíritu por la situación que está viviendo, por una enfermedad, ¿verdad? Por algún problema familiar, matrimonial, ¿verdad? Por alguna situación económica, llega el abatimiento, llega la angustia, pero dice que Él, ¿verdad?, actúa, ¿verdad?, sobre esa situación, y dice la palabra que Él, ¿verdad?, viene para poder, ¿verdad?, quitar todo quebrantamiento de corazón. Él viene como una medicina divina para limpiar, ¿verdad?, esas heridas, para limpiar toda angustia, para quitar toda tribulación, para que el corazón abatido sea libre, para que ese corazón abatido conozca la paz de Dios. Por eso les decía, la paz os dejo, la paz os doy, no como el mundo la da. Cuando la paz de Cristo llega a nuestros corazones, se va todo abatimiento, se va toda aflicción de espíritu, se va toda angustia, y Él viene a restaurar aquellos corazones destrozados, aquellos corazones afligidos, viene arrancando esa aflicción, viene arrancando, ¿verdad?, toda angustia, y viene a devolver la esperanza. Viene a activar en la iglesia, en el amigo, que hay una esperanza. Cuando usted ve que no hay salida, cuando usted ve que no hay solución, Él viene como una luz y activa esa esperanza. Dice que Él trae libertad al cautivo. ¿Y quién es el que está cautivo? Todo ser humano muchas veces está en cautiverio espiritual. Está ligado, ¿verdad?, a costumbres, ligado a pecados, ligado, ¿verdad?, a cosas que ha adquirido, ¿verdad?, por generaciones familiares, ¿verdad?, a costumbres religiosas, a costumbres paganas de pecado. Y cuando eso, ¿verdad?, alcanza las generaciones, vienen en cautiverio. Y dice la palabra que Jesús viene a libertad a aquel que está cautivo. Y desde que el Señor, ¿verdad?, vino a la tierra, ha venido a traer libertad, ha venido a traer liberación, ha venido a romper las cadenas, ha venido a romper los yugos de opresión, ha venido a hacer libre al hombre, ha venido a traer esa libertad al hombre. Así que, iglesia del Señor, si usted en algún momento se ha sentido abatido, angustiado, la libertad de Jesucristo es para usted. La libertad de Cristo es para usted. Usted no puede vivir cautivo. Usted ha venido para recibir la libertad. Para eso lo ha escogido el Señor.

Dice que Él da apertura de la cárcel. Muchas veces, iglesia, estamos encarcelados en cosas, en pensamientos que no son del Señor. Y cuando hablamos de cárcel, la cárcel trae privacidad a la libertad. Trae que usted no tiene, ¿verdad?, el gozo del Señor. Trae, ¿verdad?, ese cautiverio donde usted no puede disfrutar la bendición del Señor. Pero dice que Jesús viene a traer esa libertad de la cárcel. Viene a abrir esas puertas, esos cerrojos que la mantienen ahí, ¿verdad?, encerrado, ¿verdad?, en un pensamiento que no es de Dios, en una decisión que es incorrecta, ¿verdad?, que no le agrada a Dios, ¿verdad? Cuando estamos lejos de Dios, muchas veces, ¿verdad?, trae acusación a nuestras vidas, porque el enemigo, eso es lo que hace, iglesia, traer acusación a su pueblo, traer, ¿verdad?, sentencias de pecado. Él pone la trampa para que nosotros, ¿verdad?, seamos sentenciados al pecado, seamos, ¿verdad?, conectados al pecado. Y cuando nosotros pecamos, iglesia del Señor, entonces se nos dicta una sentencia, se nos dicta, ¿verdad?, una condena, ¿verdad? Pero Jesucristo ha venido a romper esas cadenas. Jesucristo ha venido a romper todo juicio que el enemigo ha levantado en contra de su iglesia, ¿verdad? Jesucristo ha venido, ¿verdad?, a destruir, ¿verdad?, todo yugo, a romper, ¿verdad?, toda maldición generacional que el enemigo haya lanzado en la iglesia, en el pueblo del Señor. Muchas veces tenemos la promesa de la palabra. Tenemos la promesa de la sanidad. Tenemos la promesa de que Él es bendición para nosotros. Tenemos esa promesa que Él va a proveer. Pero muchas veces no recibimos, ¿verdad?, esa promesa, porque hay, ¿verdad?, ataduras, ¿verdad?, hay maldiciones que el enemigo ha lanzado. Y en esta tarde el Señor quiere romper esas maldiciones, ¿verdad?, generacional, esas maldiciones que el enemigo lanza para que usted viva, ¿verdad?, en miseria, para que viva usted cautiva en pecado. En esta tarde el Señor quiere romper esos yugos. El Señor quiere que usted entienda que ha sido escogido para ser libre, para vivir en el gozo del Señor, para vivir en la bendición de Dios, para vivir en la sanidad, para vivir en esa paz que sobrepasa todo entendimiento, para vivir en amor, ¿verdad? Que usted no vive empleitado ahí con su familia, sino que vive en el amor del Señor. Porque esas son las buenas nuevas que Jesús trajo, ¿verdad? Esas son las buenas nuevas que anunciamos, ese amor que cubre el pecado. Ese amor que cubre la falta del hermano. Ese es el amor que anunciamos, el amor de Jesús. Es el amor de Jesús que necesitamos todos los seres humanos. Ese amor que nos cambia, ese amor que nos transforma, ese amor verdadero, ese amor incondicional. Que aunque hayan debilidades, Él está ahí siempre. Iglesia, Él está allí siempre. Él no es como los humanos, que si uno a otro falla, ya no queremos estar cerca, ya no queremos perdonar, ya no queremos, ¿verdad?, restablecer esas relaciones. Pero Dios, ¿verdad?, en su amor y en su gran misericordia nos revela ese amor verdadero que restaura relaciones, que restaura familias, que restaura corazones rotos, que restaura vidas destruidas. Ese amor verdadero que limpia el dolor, que limpia la angustia, que arranca todo abatimiento de espíritu, que llega al alma abatida. Ese amor es el que anunciamos en este lugar. Ese amor es el que anunciamos y el que usted
debe abrir su corazón para recibirlo, para tenerlo en usted. Así que, iglesia, el Señor ha venido a revelarse, ha venido a revelar esa gracia, y esa es la gracia que tenemos nosotros, ¿verdad? Los hijos de Dios, ese amor de Cristo. Vamos a orar esta tarde. Buen Dios y Padre Celestial, le damos gracias. Gracias por su palabra, Señor. Gracias por esa gracia revelada a nosotros, Señor. Gracias por Jesucristo. Gracias por ese sacrificio. Gracias por el Espíritu Santo que nos convence ahora de pecado, Señor. Gracias por limpiar esas heridas de su pueblo. Gracias porque en la cruz del Calvario se llevó todo pecado. Se llevó toda maldición, Señor. Allí llevó esa apertura de la cárcel. Esos corazones en cautiverio, Señor, hoy son libres en el nombre de Jesucristo, Señor. Que en esta tarde, Señor, esa alma que está afligida sea libre, Señor, de toda opresión del maligno en el nombre de Jesús de Nazaret. Su palabra dice, Señor, conoceréis la verdad y la verdad os hará libre. Liberte, Señor, a través de su amor, Señor, que ese amor que cubre pecado limpie esas almas, Señor amado, en el nombre de Jesús, en esta hora, Señor, obre con poder, Padre, al que está ahí enfermo, Señor. Oh, Señor, glorifíquese en Wilman Alexander Rendero, Señor. Obre sanidad, Padre bendito, glorioso. Vengo operando esas hernias, Señor, en el nombre de Jesús. Métalo en ese quirófano en esta tarde, Señor, que esas hernias sean operadas, Padre bendito. Espíritu Santo, usted que desciende con poder, usted que perfuma el lugar y el cuarto donde esté este varón, Señor amado, venga operando, Señor amado, esas hernia, Señor, hágase presente a la necesidad de mi hermano Wilman Alexander Rendero, Señor. Obre con poder, Padre bendito, glorioso. Obre, Señor amado, y ponga su mano de poder allí, Señor. Quite ese dolor, Padre, esa inflamación, Padre bendito, que se ocasiona por estas hernias, Señor, en el nombre de Jesús, Padre. Que paralice ese dolor, Señor, y que este varón, Padre, reciba la sanidad, reciba el milagro en esta tarde, Señor. Perfeccione el milagro, Señor. Le damos gracias por la sanidad de cada uno de los enfermos, Señor, de Raquel Rodríguez, Padre. Vengo operando ese tumor ahí, Señor, en San Salvador. Llegue a ese lugar, poderoso Dios. Vengo operando. Para usted no hay nada imposible. Glorifíquese en alma, caballero, Señor. Venga normalizando esas plaquetas, Señor. Vengo obrando sanidad, Padre, en ese hígado, Señor, restaure la salud de Abigail Reyes, Señor, de Marilyn Sánchez, Señor, glorifíquese, Señor amado, queme todo cáncer, Señor, queme todo cáncer en esa sangre, queme todo cáncer, Padre bendito, llegue a esos hospitales, Señor, en el nombre de Jesucristo, visite, Señor, a donde está la necesidad. En esta tarde, Señor, le damos gracias, le damos gloria y le damos honra en el nombre poderoso de Jesús. Amén y amén. Dios me le bendiga, iglesia del Señor.

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Hechos 16:31. 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

Bueno, ahí teníamos ese lindo tema de aguas en el desierto a usted, mi amado rey. Linda tarde para usted que esté en la fiel sintonía. Gracias por dejarse acompañar de la frecuencia 94.9 en la tarde de día viernes. Feliz fin de semana para aquellos que van para su casita, los que van en su unidad de transporte, los que terminaron semana este día. Muchas bendiciones. El sol más allá es el siguiente canto que vamos a escuchar y después el...

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0: nadie es santo como el Señor. No hay roca como nuestro Dios. No hay nadie como Él.
1: Dios poderoso, tú gobiernas la nación.
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Por ahí estábamos complaciendo ese lindo canto cuando ya puntualizamos las 5 de la tarde con 44 minutos en el día viernes 29 del mes de mayo. Vamos complaciendo este lindo canto al hermano Arnoldo Benítez, la tarde de abril. Después el canto Soy Viajero del hermano Nicolás, el ausente de Humberto Sabán. Muchas bendiciones, linda tarde para todos, buen provecho para usted si está cenando a estas horas de la tarde.

0: nadie es santo como el Señor. No hay roca como nuestro Dios. No hay nadie como Él.
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3: Gloria al Señor. Bien, estimados hermanos, es un privilegio poder saludarles en esta hora de la tarde. Damos gracias al Señor porque nos da la oportunidad de poder dirigirnos a cada uno de ustedes, esperando que se encuentren muy bien, disfrutando de las ricas bendiciones que el Señor tiene para cada uno. Así es que les saludamos donde quiera que se encuentre. Si todavía está trabajando, pues esperamos que ya pronto pueda regresar o retornar a casa. Y si está descansando, pues feliz descanso. Pero siempre acompañado de la radio El Buen Pastor y también de este programa. Como es conocido, bienvenido a los sedientos. Queremos saludar a toda la membresía de Iglesia Oasis que hacen posible este programa. Sé que algunos de ellos nos están escuchando en esta hora y esperamos que de igual manera esté disfrutando de esa bondad de nuestro Dios que siempre es derramada sobre nosotros. Y le agradecemos por